Estábamos escuchando, compartiendo la música de Alejandro Sanz, este español que es reconocido mundialmente por su calidad artística. Seguidamente nosotros estamos ahora con el dúo sueco Roxette.

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3: Continuamos en la noche de LU4, Radio Patagonia Argentina, agradeciendo como siempre la sintonía de todos ustedes. Gracias, donde quieran que se encuentren. Un abrazo fraterno de parte de quienes estamos desde aquí, desde la radio, acompañándolos. Enrique y Leo en el control, mi nombre es José Luis. Comenzamos esta parte de esta linda noche.

Compartíamos música internacional aquí en la radio. Reiteramos, como siempre, siempre agradecemos nosotros, el que esté usted del otro lado. Estamos finalizando esta hora, agradecemos su sintonía. No se mueva de LO4 AM 630. Encantados de estar con ustedes siempre.

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2: Bienvenidos a nuestro servicio de mensajes de LU4 Radio Patagonia Argentina. Leo Enríquez y Enrique Mancilla en el control técnico. Humberto de la Cera, jubilado, se ofrece como casero sin pretensiones de altos ingresos. Comunicarse al 2975-072995. Somos dos esquiladores y contamos con herramientas de esquila para desoje o esquila para zona de Comodoro Rivadavia. Comunicarse al 2975-41-1066. Me ofrezco para trabajar en campo, zona de Comodoro Rivadavia, como casero. Tareas varias: limpieza, cocina. Contactarse con Daniel Orlando al 2974-23-2119. Se ofrece persona como casero o cuidado de animales en cualquier zona. Comunicarse con Matías al 2975-049546. Se ofrece persona de 47 años para trabajo general de campo, cocinero de Comodoro Rivadavia. Disponible para trabajar permanencias, donde sea. Tratar con Adolfo al 2974-226860. Se ofrece persona para trabajos en el campo, por día o mensual, cuenta con recado de perros. Comunicarse con David, de Pico Truncado, al 2975-2946-25. Jubilado, se ofrece como casero o peón de campo para cualquier zona. Comunicarse con Amadeo al 2974-93-6132. Se ofrece señora para cuidar adulto mayor, cama adentro o con disponibilidad de horario. Tratar con Mariela al 2975-20-9600. Me ofrezco para trabajo en el campo, soy puestero, tengo recado y perro. Mi nombre es Luis Vázquez. Mi número 2974-225950. Hasta aquí dimos lectura a nuestro servicio de mensajes. Agradecemos su atención y lo invitamos a una próxima emisión.
3: Hasta aquí presentamos nuestro servicio de mensajes, un espacio de interés para toda la región. Su mensaje es recepcionado a través de nuestras líneas telefónicas 0297-447-6561, 447-6570. Más mensajes en nuestra próxima emisión. Muchas gracias.
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4: Ay, bueno, papá.
5: Dígame, conductor no tiene nada. ¿Quiere casar con Álvarez?
4: La verdad, sí, papá.
5: Ramón, ¿mm? Dígale a Álvarez que habla conmigo.
6: Con todo gusto, como usted diga, don Guille.
5: Y con respecto a usted...
7: ¡Ah, bueno! Menos mal, Inglaterra, te acordaste que yo estaba acá.
5: ¿Cómo olvidarlo? ¡Esto es un porquerío! ¡Se acabaron las payasadas! ¡Empiece a atender su casa! ¡Aquí se acabó el 5 o'clock! Y a vivir como gente humilde.
7: ¡Me muero! Oh. Y que me humillas ante todo el mundo, porque soy un ser débil. Un ser débil que he vivido siempre mirando por tus ojos.
5: ¡Oh, Dios! ¡Basta, por Dios! ¡No quiero oír más! ¡Vaya a la cocina a preparar comido y saca ese montón de pelo que pone en el cabezo! ¿Saca usted o saca a mí?
7: ¡No! ¡No saque usted, no! ¡Mi peinado! ¡Mi blusa!
5: Charanga.
4: Sí.
5: Llame a su hermana y al doctor y a Patato.
8: Aquí estoy, papá.
5: Usted va mañana al oficino. Si usted no va, mi echa de casa.
7: Usted ha enloquecido, Inglaterra. Yo desconozco a mi Inglaterra. ¡Ramón! ¡Ramón!
4: ¿Papá?
7: ¡Conténgalo!
4: ¿Papá, nos buscabas?
5: No, sí. Saca ese servicio de té y sacas ese vestido también y esa penturería que tiene a la cara.
4: ¡Pero está loco!
5: ¿Cómo dice eso su padre? Vaya enseguida, carambo.
7: Anda, hijita, anda, que tu padre hoy está como loco, capaz de cualquier cosa.
4: Bueno, mamá.
7: Y usted, doctor, no haga caso, no haga caso. Disimulé, disimulé.
5: Oh, señor doctor, Richard. Acabo de saber quién es usted y le digo que no quiero que usted viene más en mi casa.
6: Pero, señor, usted se equivoca,
5: yo... A mí sé quién es usted y mis yernos también.
6: Pero esto es un abuso.
5: Señor, fuera de mi casa.
7: Pero, Guille...
5: Guille, nada.
7: ¡Sí, razonable!
5: ¡Basta! ¡Basta! Yo no querer oír más a usted.
7: ¡Basta! ¡Así que basta! ¡Pero vos qué te pensás! ¡Perdóname que te pensás! ¡Que estamos en la época de rosas, eh! ¡Míramelo!
5: ¡Menos gritos! ¿Menos qué? ¿Menos qué me dice usted?
7: ¡Menos gritos, Inglaterra!
5: ¡Me iba a bajar el copete a usted! ¡Veremos quién puede más! ¿Si carácter mío inglés o compadreada suyo criollo?
7: ¡Eso lo veremos, Inglaterra, England! Pero anda asumiendo que no es compadreada.

0: Pocos días después, el panorama parece haber cambiado en la casa de los Claypole. Ya no hay muebles de estilo, ni trajes costosos, solo conservan el piano de cola que mantienen cubierto con una gran funda de terciopelo. Tránsito se pasea nerviosa por la galería, a la espera de alguna noticia que la haga revivir.
1: ¿Y? ¿Traes novedades de la renovación?
2: ¿De qué renovación habla, vieja?
1: Pero yo sonso, vos sos tonto, ¿eh? ¿Te haces? O vivís en otra casa, la renovación de la hipoteca.
2: Pero usted todavía piensa en los pajaritos de colores.
1: Ningún pajarito, habla.
2: Mire, sáquese la renovación de la cabeza, ¿eh? ¿Ah? No hay prórroga, vieja. El tipo quiere pesito sobre pesito o mañana tenemos la bandera de remate en la puerta.
1: ¿Qué?
2: Sí.
1: ¡Ay, Dios mío!
2: No, está tranquila.
1: ¿Qué hago ahora? ¿Qué hago? ¡San Antonio, San Antonio! ¡No me abandones, San Antonio! ¡No me abandones, San Antonio! ¡En este momento crucial, San Antonio!
2: Deje a San Antonio tranquila, vieja. Trate de juntar las monedas porque el usurero se viene con el ejército.
1: ¿De qué ejército hablas?
2: Bueno, es una manera de decir. El tipo quiere la plata o la casa.
1: ¿Pero de dónde querés que la saque?
2: Tranquila, vieja. Yo tengo un candidato.
1: ¡No! ¡Vos! Le tengo miedo a tus candidatos. Mirá lo que resultó el doctor Richardo.
2: No, pero este usted lo conoce. Es un tipo de gran corazón.
1: ¿Ah, sí?
2: ¿Qué le parece Ramón?
1: Loco estás.
2: No, ¿por qué?
1: Te volviste loco, hijo mío, te volviste loco. ¿Le pego un tiro al inglés o te vendo? Cualquier cosa antes que ese sonso, mirá. Yo lo agarro al inglés a vos, te vendo cualquier cosa antes que Ramón, ese desgraciado, se haga cargo de la deuda. No quiero ni loco, es un sonso, un sonso.
2: Pero entonces no se me ocurre nada más, piense. Si no, tendremos que ir preparándose para rajar, ¿eh? Porque mañana mismo le ponen el cartel de remate a la casa.
3: Buenas tardes.
2: Buenas tardes, viejo. ¿Qué haces?
3: Yo bien. ¿Mi consigue pastillas para la tos para tu madre?
2: Ajá.
3: Y también consigue que usted vuelva al ferrocarril.
2: ¿Eh?
3: Fin de mes usted da 80 pesos a su madre. Usted no falta. Día que usted no da, se va a vivir afuera. ¿Entiende?
2: Sí, papá.
3: Y usted, señora, avisa a Charanga que desde mañana a las 11 del mañana tiene preparado almuerzo para su hermano que va a trabajar.
1: Patato. Déjame sola con tu papá.
2: Obedezco, vieja.
1: Supongo... que te habrás enterado de la...
4: ¿Perdón?
1: De la... supongo que te habrás enterado de las noticias.
4: ¿De cuáles noticias?
1: Al vencimiento.
4: ¿Eh?
1: Las del vencimiento, Guille.
4: ¿Vencimiento? ¿De qué vencimiento habla usted?
1: No te hagas el chancho rengo, ¿eh? Mira, Inglaterra, mañana se vence la hipoteca. Y si no pagamos, nos rematan la casa.
4: Si no pagamos, dice usted. Mi no tiene nada que pagar. Mi junta 37,000 pesos en 25 años de trabajo y compra esta casa para mi hija. Y usted, por tener vestido de cola y pertinente, empeña en 12,000 pesos. ¿Qué puedo hacer ahora? Mi no tiene 12,000 pesos.
1: Nada, nada de nada. Nada de nada de nada.
4: Nada.
1: Hace memoria, Inglaterra. ¿No tenés ahorros, Inglaterra?
4: No.
1: ¿Algo guardadito por ahí, Inglaterra?
4: No.
1: ¿Nada de nada?
4: No.
1: ¿Debajo del colchón tampoco? ¿En la libreta de ahorro? ¡Qué difícil me la haces, Inglaterra! ¿No te ha quedado un saldito? ¡Chiquitito! ¿Algo que podamos juntar?
4: He dicho que no.
1: Pero algo tenemos que hacer, Guille. Mañana nos rematan la casa.
4: Usted no preocupa. No falta techo para una familia en este país. Tomaremos 3 piezas en una casa.
1: ¿Con ventillo?
4: Claro.
1: ¿Con ventillo?
4: Claro. ¿Qué creía
3: usted, ¿eh? Que iba a comprar otra casa. Esto es lo que merece por haber echado a perder situación de hija suya por querer mirar al sol con pertinente.
1: ¡Guille, Guille, Guille! ¡Hija de la mía, no! ¡Querido esposo mío!
3: ¡Oh!
1: ¡Compañero mío, compañero! ¡De 30 años, amor mío! ¡No me... ¿Quién diría? ¿Quién diría esto?
3: ¡Oh, Dios! ¡Ya empieza la novela!
1: ¡No! ¡No! ¿Qué dice mí la compañera amante? ¡Cariñosa! Que te esperó siempre, te esperando en el regreso de tu viaje con las albargatitas. Con el wikisito listo. Esta compañera que llamé, te hizo una macana.
3: ¿Usted olvida cuando vendió el sulky por comprar un sombrero?
1: ¿Pero quién se acuerda de eso ahora, Inglaterra?
3: ¿Y se acuerda cuando hizo poner a mí el chaqué durante 5 meses por noviazgo de Michelle?
1: ¿Pero qué memoria tiene este hombre, por favor?
3: Si quiero resolver asunto, ¿por qué no habla a señoras de sociedad de beneficencio?
1: Y estoy desesperada, desesperada. ¿Y vos salís con esto? ¿Sabés qué? Sangre de pato tenés.
3: ¡Oh, por Dios!
5: Señor, señor. ¿Qué? Ahí afuera está la modista.
3: ¡Ah, oh, sí! Dígale que espere un momento.
5: Sí, señor.
6: Papá.
3: ¿Sí?
6: Oí tu conversación con mamá. ¿No te parece que le tendrías que decir la verdad?
3: No, hija querida. No. Todavía no. Mi quiere curar de una vez por todas. Usted juró que calla, ¿eh?
6: No, sí, papá. Yo te juré que callaría y así lo voy a hacer.
3: Charanga, ¿cómo marcha todo con Álvarez?
6: Bien, papá.
3: Mi se alegra. Álvarez es un gran muchacho, como Ramón. Y si hija mía es feliz, mí también es feliz.
7: Buenas, buenas.
6: Hola, Ramón.
3: ¿Cómo estás, yerno?
7: Muy bien, y con novedades.
3: ¡Oh, qué bien! Sí. Ahí afuera está modista. Veremos cómo termina historia. Vaya, traiga modista aquí y avise a su madre. Vaya.
6: Sí, papá.
7: Yo debería irme.
3: No, usted sentadito aquí también.
8: Permiso. Bonjour.
3: Oh, bonjour.
8: Je comprends perfectamente que je suis un poco exigeant pour la quantité. Pero je tengo mucha clientela que hasta la misma situación. Je ne peux pas rester. Tengaría que cerrar la maison por la verte.
3: Comprendo. Mi señora va a venir enseguidita. Siéntese, por favor.
1: ¿Cómo se va, madame? ¿A qué nosotros debemos honorarte de vosotros visiter?
3: Oh, my God.
8: ¿La visité? La cuentité, señores.
1: La cumpliti, sí, la cumpliti, mamá. Pero ¿por qué tanta puré? Yo pasaré de mañana por vuestra misión.
8: Dindone, madame. ¿Vos me payeré? Oui, ¿o no?
1: Come on.
8: ¿Qué a veces usted dice ese? Hace tiempo que usted tiene la future abierta.
1: La fature. Sí, la fature, la adición. Me vous comprendez.
8: Je ne comprenais. Dindo, madame. Oui, me payeré o no me payeré.
1: Pero por la madame.
3: ¿Va a pagar?
1: Guille.
3: Conteste, por favor.
1: Sí, yo pagaré.
3: ¿Cuándo va a pagar? ¿Con qué plata? Usted no tiene plata.
8: ¿Cómo? ¿Cómo hice? ¿Qué quiere decir, señora? ¿Que usted use de la mentiré? ¿Que esto es un camuflaje?
1: ¿Pero qué camuflaje? ¿Qué camuflaje? Me mandé una macané. ¿Qué va a hacer? ¡De una macané a una macané!
4: Ay, ya lo creo. Usted, señora, está apurada por cobrar.
8: Are you English?
4: Yes.
8: Oh, you guarantee?
4: I don't guarantee. No, por favor, no.
8: Ah, maybe, maybe.
1: Ahora rebuznan entre ellos, mira. Se alían Inglaterra, Francia, todo el mundo contra la criolla, mira.
8: Señor, señor, yo quisiera cobrar cuanto antes, por favor.
1: Yo no tengo dinero suficiente.
8: Oh, usted me da cuando puede.
4: Usted, hasta último momento, usted miente. Mira, señora modista, usted váse tranquila. Busca un comprador por ese piano y usted se cobra.
8: Ay, oh, très bien, monsieur. Yo doy 700 pesos ahora mismo.
4: Ni un palabro más.
1: ¿Cómo vas a hacer eso? ¿Te volviste loco, Guille? ¿Vender nuestro piano a Inglaterra? ¿Mi único entretenimiento?
4: Compra fonógrafo para entretener.
1: ¿Como en los conventillos? No, señor. Además, no podés vender nada. El piano es de Charanga. Oh. ¿Hija? ¿Hija?
6: Sí.
1: ¿Vos qué decís?
6: Que lo que haga papá, para mí está bien.
8: Señor, señor. Mire, aquí tiene el recibo de la cuenta.
4: Gracias.
8: Que...
4: Oh,
8: le entrego los 300 pesos restantes.
9: ¿Usted me permite que yo mande a buscarle con dos charangadores?
4: Oh, yes, señora, sí. Manda con una tarjeta suyo. Me entrego enseguido.
8: Ay, au revoir, monsieur.
1: Madame. Au revoir. Esto es intolerable, Guille.
4: Ah, sí. Esto que se hace se llama tener vergüenza y pagar.
1: No entiendo. ¿Quién habrá mandado a esa franchuta cabeza de revolcadero de gatos a venir a enterarse

0: Y como para no, tu padre, Inglaterra, le ha vendido el piano a la modista para pagar la cuenta.
1: ¿Qué? ¿Y vos, charanga? ¿No dijiste nada? Después de todo, el piano es tuyo.
2: Yo no tenía nada que decir. Y el piano ya no es mío.
1: ¡Ay, claro! No te has opuesto porque sos una mosquita muerta. Que querés quedar siempre bien con papá. Y para demostrar que sos muy sensata, nos pones en ridículo a mamá, a Michelle y a mí. Porque la niña no es como las otras. No, no, no, no. Ella es la mimosa del padre. Y el padre está en tren de poner en penitencia a todo el mundo.
3: Cuidado la boca, señorita.
2: Ustedes quedan en ridículo porque quieren.
0: ¡A mí me va a dar algo!
1: ¡No, mamá!
0: ¡Me da algo!
1: ¡Mira cómo la pones! ¡Ahora nos insulta!
2: No es más que la verdad. He aceptado todas sus imposiciones. He seguido mansamente el camino que ustedes me trazaban por donde se va la ridiculez.
0: ¡Me da algo!
2: Ustedes, las que me querían ennoviar con Richard. Ustedes, las que hicieron la hipoteca de la casa de mi casa. Ustedes, las que se gastaron todo el dinero. Ustedes, las que querían separar a Michelle de Ávila. Ustedes, vos sobre todo, Chana. Sí, que animada por Miguel Ángel, seguís machacando y machacando, persiguiéndome con su pensamiento.
1: Pero mira, cállate la boca.
2: No, ya no me callo más. Aquí tengo una prueba.
3: ¿Y eso? ¿Qué es?
2: Una cartita. Ay, no. Por favor, Ramón, léela.
1: No. Traigan para acá.
2: Lee.
4: Juanita, le diré cuánto la quiere. No hago más que pensar en usted. Concédame una entrevista. Juanita la acompañará. Miguel Ángel.
0: Che, Juanita. Sí. Voy, hiciste eso.
1: Sí. ¿Y qué? Fui yo. Yo que siento simpatía por todo lo que sea distinguido, inteligente y bien. Yo que no creo que ser doctor sea un crimen. Y que a pedido de Miguel Ángel hice la última tentativa. Esa carta que esta hipócrita muestra. Como que si yo tuviera de qué avergonzarme. Pero bien, bien, que te quedabas boba con el doctorcito, ¿eh?
0: No te agites, hija, no te agites. Vení, sentate. No, no te va a agarrar un ataque de nervios. Te conozco, hijita. Estás contento. Mira cómo está la pobre nena. Mira cómo está la pobre. Estás contento, niña.
1: Si mamá me hubiera hecho caso, a estas horas estábamos en lo de Michelle.
3: ¡Calla la boca!
2: Déjala hablar, papá. Que largue todo el veneno.
1: Ay, pues es mejor ser como soy yo. Y no una hipócrita como vos.
3: Dije que sí. ¡Se calle la boca!
0: ¡No! ¡Camina el ataque de nervios! ¡Que va a calar la gita,
1: Ya que tengo que largar tanto veneno, llámenme víbora.
3: ¡Esto terminó!
1: ¿Pero qué? ¿Ahora me vas a pegar? ¡Estás loco! ¡Estás loco, papá!
0: ¡Inglaterra!
4: Don Guille, por favor.
2: Papá.
3: Dejen, mí arreglaré esto.
0: Antes te las verás conmigo.
3: Para usted también habrá si no se calla.
0: ¡Grita, Juanita, Juanita! ¡Grita, me llora, nena, llora mucho! ¡Mira cómo cuesta la nena, mira cómo cuesta la nena, mira cómo... ¡Llora más! ¡Hijita mía, ven! ¡Vengo, mamá, la pobre
3: deje,
0: nena!
3: ¡Deje que patalee, deje!
0: ¡Mira, Quince, cómo está, mira!
3: ¡Deje, ya se le pasará!
0: ¿No ves que no le pasa a Inglaterra?
1: ¡Mamita!
0: ¿Qué, mi querida, qué? ¿Qué?
1: ¡Ay, por favor! ¡Por favor, llévame a mi cuarto!
0: ¡Sí, hijita, venga, vamos, venga con la mamá! ¡Venga conmigo, venga! Va a quedar el tendal arriba antes que nos bajen el copete.
4: Don Guille.
3: Sí.
4: Ya podría ir terminando con la comedia, ¿no?
2: Sí, papá. ¿No ves cómo está mamá?
3: Usted parece que mi cura enfermedad.
4: Si no la cura, su remedio la estancará por mucho tiempo.
5: Señor.
3: ¿Qué?
5: Ahí afuera hay dos damas que quieren hablar con la señora. Son de la sociedad Asilo Hijas de San Roque.
3: Oh, está bien. Haga pasar y luego avisa a la señora.
6: Sí, señor.
4: Sería mejor que nos retiramos.
3: No, para mí sería más gusto que quedaran. Esta parte es interesante.
4: Bueno.
7: Buenas tardes.
3: Morning.
7: La señora Claypole. ¿Está visible?
8: Eso es, está visible.
2: Mamá viene ahora, siéntense, por favor.
3: Ahora viene.
7: ¿La señorita es su hija?
8: Eso es, su hija.
2: Sí, señoras, y el señor, mi padre.
3: Yes, eso es, su padre, your father. Yes.
7: Oh, mucho gusto. Yeah, yeah. ¿Y el señor?
2: Mi cuñado.
5: Eso es, su cuñado.
7: No sabíamos qué tránsito tuviera hijas tan creciditas.
2: Sí, y yo soy la menor. Crecidita. Y yo soy la menor.
3: Eso es, la menor.
7: Está bueno.
3: Eso
7: sí,
3: es, sí. Está bueno.
7: Nosotras veníamos, como todos los años, ¿sí?, a buscar el óvulo.
8: Eso, el óvulo de tránsito.
3: El óvulo. Yes. ¿Qué es el óvulo, hija?
2: Plata, papá.
3: Debe también a las hijas de San Rocco.
7: ¿Cómo están, estimadas?
8: Tránsito.
3: Tránsito, querida. Señoras, vienen buscar óvulo.
8: ¡Óvulo!
9: Me parece a mí que el inglés me está tomando el pelo. Pero lo voy a bajar del caballo, mira.
7: Efectivamente, Tránsito es una de las más conspicuas socias de nuestro asilo.
8: Así es.
7: Los desgraciados tienen en ella un alivio.
8: Eso es un alivio.
1: Sí. Siento una gran aflicción, ¿sabes? Cuando veo, Dios, ¡ay, un desgraciado! Yo soy así. Mira, se me llenan los ojos de la vida.
2: ¡Ay, como a nosotras! ¿Sí?
1: Soy capaz de dar todo lo que tengo.
3: Bueno, Tránsito da el óvulo.
9: Esta es la mía, ¿sabes cómo le voy a arreglar a tu padre?
1: Yo había separado 300 pesos. Mi marido, Inglaterra, se los va a entregar. Toma, chúpate esa.
5: Señor.
3: Sí.
5: Ahí afuera hay dos changadores con esta tarjeta.
3: Sí, haga pasar, Pascual.
5: Sí, señor.
9: A mí me va a dar algo. Decime, Guille, ¿no pueden esperar?
3: Si hay apuro, no pueden.
9: Vienen a buscar el piano, saca la funda, charanga.
3: No, ¿para qué? No, es mejor así, porque así no se ensucia.
9: Es una barbaridad entregarlo así, pianos carísimos, tan caros como están los pianos, por favor. De pronto se descomponen, no suenan, se desafinan, y hay que mandarlos a afinar. Y los afinadores son tan cómodos que hay que mandarlos al taller de los afinadores.
3: Sí, pero este no se manda a afinar.
9: Cállate, dale los 300 pesos a la señora.
3: Pero, Trans, ¿usted no se acuerda que pagó el almacén con esos 300 pesos?
1: Pero te dije que lo guardara para la señora. Si no está raro, está bien, guardarlo para la señora.
3: No importa, señora. Mañana pagan el piano.
9: ¿Cómo pagan?
3: Que mañana pagan el piano que ahora mandamos vender para tener 300 pesos para dar por hijas de San Rocco.
7: ¿Pero cómo? ¿Pero qué significa esto?
8: Eso es, ¿qué significa?
3: Esto significa que mi señora no puede ayudar a ninguna desgraciada porque ella es la primera desgraciada.
7: ¡Oh! ¡Oh! ¡Oh! ¡Oh! No puede ser.
3: Que hemos vendido el piano de manera que aquí no hay música ni óvulo.
8: Tránsito. Su esposo se está burlando de nosotras.
7: Sí. Esto es intolerable.
4: Señoras, disculpe que interrumpa su queja. Aquí tienen un cheque por 500 pesos para su asilo.
7: ¿Cómo? ¿Cheque? cheques por 500 pesos en una casa donde tienen que vender el piano para pagar al almacenero. Pero hágame el favor. Vamos.
8: Eso, vamos.
0: ¿A dónde se van? ¿A dónde se van, chumas? ¡Brujas! ¡Desgraciadas! Todo por vos, Guille. Todo esto pasó por vos, Inglaterra. Todo se acabó para mí. Todo se terminó para mí. Todo. ¿Entendiste? Vos tendrás la culpa de que ocurra una desgracia. Si el ser yo, tu compañera durante 30 años, no me autoriza nada, antes que vivir penando, prefiero morir.
3: No porque... diga eso.
2: Ay, pero mamita, no.
0: Mi compañero de 30 años, el padre de mis hijos, vos, el fundador de la familia, Claypool, me has humillado. Me has hecho una punta de chanchadas, pero sabes que no importa. Te perdono.
3: Buah.
0: A ti también, hija desagradecida zaranga. Te perdono. Y no me digas nada, ¿eh? Ya nada me queda. Nada me queda. Así sí me queda algo. Morir.
3: Oh.
0: ¡Morir! ¡Porque la muerte me espera! ¡Me muero, me muero! ¡La muerte me libera, llámame muerte! ¡Ya la veo, la muerte!
3: ¡No!
0: ¡Me voy con la muerte!
3: ¡No, tránsito! ¡No, por favor! ¡Morir, no!
0: ¡Ni morir tranquila la dejan a una, joder!
3: Tránsito, mi amor, vivir. Usted tiene que vivir el verdadero vida. Pasar el vejez tranquilo con su viejo inglés.
0: ¿Y la casa? ¿La casita nuestra? ¿El piano?
3: Ah, la casa está nuestra.
0: Ah.
3: Ramón pagó hipoteca.
0: ¡Ah! Hijo. Hijo mío. Yo sabía acá en el fondo de mi corazón lo buen hijo que era. Dele un abrazo a la mamá.
6: Mamá.
0: Eso es un mamá. Yo soy tu madre.
3: Ah, en lugar de piano, ponemos sillones para sentarme en mí, que esperaba jubilación para poder acompañarlo a su vejez.
2: Claro, mamita.
0: ¿Está bien? Está bien. Familia, quiero que conste, nos han bajado el copete. Y no has quedado el tendal. Pero ha tenido que intervenir mi Inglaterra. Que si no, ¿de dónde, hombre? A doña Tránsito Cruz no la duebla nadie.
5: Y aquí están los pastelillos y las tortillas para festejar.

0: En Lo Mejor de las Dos Carátulas por Radio Nacional, escuchamos una adaptación de Paola Lavín de la obra Delirios de Grandeza, de José Antonio Saldías. Actuaron, junto a Claribel Medina y Daniel Miglioranza, Lourdes Aguirre Rodríguez, Diego Arjona, Yanina Chávez, Chabela Díaz, Quiquín Díaz, Jaime Mamaní, Josefina Ocaranza, Daniel Quintero, Analía Ruiz, Francisca Kika Valero, Pablo Vera y Oscar Zamora. Relatos, Alberto Álvarez. Locución, Emiliana Merino. Operación técnica en Tucumán, Miguel Ángel Anse y Mariano Coronel. Postproducción, Micaela Polak. Edición, Ignacio Guglielmi y Javier Chiavone. Asistente de dirección en Tucumán, Diego Arjona. Asistente de producción, Patricio Schulze. Producción y dirección general, Miriam Stratt. Nos volvemos a encontrar en la próxima emisión de Lo Mejor de las Dos Carátulas para compartir más teatro por Radio Nacional.
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0: Bueno, no es una fecha especial que pueda ser considerada una efemérides, ¿no? Pero sí, celebramos lo mismo y nos ponemos de pie cada vez que sabemos arranca Lo Mejor de Mirá Lo Que Te Traje con Héctor Larrea y Bobby Flores.
8: Dígame, Ud, cuando empiezan la tele,
9: yes,
8: ¿sí?
9: Eran,
8: yes. ¿Quién estaba antes de Ud? Porque para mí no había nadie antes. Cacho Fontana estaba.
9: Claro, estaba.
8: ¿Carrizo?
9: Carrizo también, estaban todos esos.
8: Ah, ¿estaban todos ya?
9: Claro.
8: Ah.
9: Pero yo tuve una suerte bárbara, porque yo fui en el 60 y... fin en el 66.
8: Pero usted fue el primer recambio, digamos, entonces.
9: Uno de los primeros, sí.
8: Ah.
9: Pero además, mirá qué suerte lo mío, porque yo voy... A mí me habían dicho, si no... Vos querés un programa de radio, sí... Antes tienen que hacer televisión, porque si no te conocen...
8: No te escuchan.
9: No te van a dar nada.
8: Claro. Que, bueno, sí, sí, se decía eso.
9: Resultó así. Pero yo decía, pero yo tengo un problema, que no he visto nunca televisión. Había visto dos o tres veces. Nada más. ¿Cómo trabaja un animador? Entonces, este amigo mío me llevó a la casa, me mostró varios animadores. Ah, bueno, sí, eso sí. Bueno, me pongo en forma, bajo de peso, me hago un lindo traje... me consigo una vinculación para Canal 13, voy a Canal 13 y me atiende Carlos Iliana, que era gerente de producción en ese momento.
8: Carlos Iliana,
9: que era un muchacho que había sido jefe de operadores en Radio Excelsior. Él venía de la radio.
8: Venía de la radio. Y es que todos venían de la radio.
9: Todos,
8: ¿no?
9: Venían de, algunos. Le digo, yo quiero hacer un programa de música, así, usted que sabe de música sabe, aquel que le gusta la música vive para la música, etcétera. Y me dice el tipo, tiene suerte usted. Sí, sí. Mire, ya van, nosotros hacemos reuniones de gerentes dos veces por mes, cada 15 días. Reuniones totales, parciales a cada momento.
8: Claro.
9: Y dice, y ya van dos veces que Mestre dice así como al pasar, que habría que pensar en ir incluyendo nuevos animadores para sumar a los buenos que ya están de antes.
8: Sí.
9: Hay que tener suerte.
8: ¿Quiénes eran los buenos que te acuerdas?
9: Todos. Todos.
8: Tony,
9: Cacho, Cori. D'Agostino, todos.
8: Carlos D'Agostino.
9: Claro. Todos, Blackie.
8: ¿Bonardo estaba?
9: Sí.
8: Ya estaba Augusto Bonardo. Sí. Qué gentleman que era Bonardo.
9: Sí, qué gracioso, ¿no?
8: Era muy gracioso. Yo no lo conocí, lo vi cruzar, pero...
9: Un día hicimos un programa donde yo caminaba por la calle para entrar a Argentores y me dices, pareces un canfinflero caminando. Pareces un... ¿Qué es un canfinflero? Un cafiolo, dice. Eso caminaban como huyendo. Y me reía mucho.
8: Y Ud parece un fiel.
9: Él le enseñó a vestirse a...
8: Claro.
9: A Facundo Cabral.
8: A Facundo, otro.
9: Cuando era... ¿Cómo se llamaba?
8: El Indio Gasparín.
9: Él le enseñó a vestir. ¿Te lo conté esto?
8: No.
9: ¿No?
8: No.
9: Bueno, yo lo veía tan bien vestido. Pues se vestía, Bonardo.
8: Bonardo, sí. Yo me acuerdo que llegaba de guantes a la radio.
9: Sí. Y en la televisión hacía el chiste de quitarse los guantes y ponerlos sobre.
8: Era un tipo que llegaba, sí, siempre me llamó
9: sí,
8: la atención.
9: Como él sabía que lo iban a cargar con eso. No era claro. Un overdress, no era un sobrevestido, ¿eh?
8: No.
9: Era un elegante.
8: Sí.
9: ¿Verdad? Y ser elegante a veces, sobre todo antes, no sé ahora, era caro.
8: Claro, ahora también.
9: Y yo lo veía al Indio Gasparino que tenía unos zapatos de esos. Color claro, de buena suela, sí. Con una hebilla, liso con una hebilla. Eso costaba mucho los sacos sport que lucía, los chalecos que le hacía comprar. Eso me lo dijo el Indio Gasparino. Yo me he visto bien, dice, porque me enseñó Bonardo.
8: Mire, claro, bueno, Bonardo sí, yo me acuerdo que era un señor grande, un gentleman, todos los...
9: Sí, pero gran tipo.
8: Gran tipo.
9: Socialista.
8: Ese ya estaba también, Bonardo estaba.
9: Sí.
8: Tony Cacho,
9: todo.
8: D'Agostino.
9: Estaba Cervantes Luro.
8: Guillermo Cervantes Luro.
9: Estaba D'Agostino, estaba Ignacio de Soroa.
8: ¿Brizuela Méndez?
9: Sí.
8: La mía.
9: Brizuela Méndez siempre estuvo, construyeron la televisión en derredor del negro ese. Qué tipo lindo.
8: Qué gracioso, yo me acuerdo de aquí, negro Brizuela Méndez.
9: Él me presentó a Perón.
8: Ah, ¿sí?
9: Sí, un día que...
8: ¿Vos lo conoció a Perón?
9: Sí, por Brizuela Méndez. Cuando vino Perón en el 70 y pico.
8: 73.
9: Bueno, hubo un gran festival en el Obelisco. Hicieron una cosa enorme.
8: Claro.
9: Y había mucha gente ahí. Sí. Y iba a ir Perón, yo no se sabía en qué momento llegaba. Ya había empezado el festival y me dice el negro, dice, vamos abajo que hay un
8: lunch.
9: Lugar con catering. Dice, ¿no querés tomar una gaseosa o algo así? Sí, bueno, vamos. Estábamos ahí y de repente entra Perón y su comitiva.
8: Epa.
9: Entonces pasaba por, lo ve a Brizuela Méndez y lo reconoce.
8: En la tele.
9: Claro,
8: claro,
9: pero lo conocía de antes, claro. Porque el negro estuvo en la inauguración, cuando todavía estaba Perón en su segunda presidencia.
8: ¿El negro inauguró la tele?
9: Y entre otros.
8: Ah, mire, no
9: con
8: sabía.
9: Pinky, con todos
8: sí, con esos. Pinky, claro.
9: No sé si el primer día, pero...
8: No, está bien.
9: El negro era la primera hora.
8: En la calle Ayacucho.
9: Ayacucho y Posadas.
8: Ayacucho y Posadas.
9: Claro, y entonces pero ¿cómo le va? Yo vi a Perón, fue un deslumbramiento extraordinario, una simpatía. Perón era Perón, ¿eh?
8: Sí.
9: Y dice, ¿cómo le va? ¿Qué dice el general? ¿Sabe cómo era el negro? Y dice, le presento a mi amigo...
8: Muy bien, estuvo.
9: Ah, ¿cómo le va? Saludé a Perón, no sabía.
8: Claro. Muy bien. Ah, mire, Tito.
9: Él me presentó a Perón.
8: Mire, Brizuela Méndez. Bueno, ¿qué? Pero quiero decir, esos eran los iniciadores.
9: Sí.
8: Cacho... Tony, Brizuela Méndez, Bonardo.
9: Se llamaba Salinas.
8: Fito Salinas. Sí.
9: Entonces estaban más en Canal 7, no sé si estuvieron en Canal 13 después.
8: Fito Salinas hizo música con Thompson y Williams.
9: ¿Ah, sí?
8: Que era la contra de Modal en la noche.
9: Ah, el programa se llamaba así.
8: En radio, claro. Música con Thompson y Williams.
9: Sí, sí.
8: Ahí empecé a escuchar música yo, con una radiecito que la afanaba mi viejo.
9: ¿Sí?
8: En eso, claro, a la noche lo ponía bajo la almohada y escuchaba sin que mi papá sepa.
9: Flores, hablando tú un poco.
8: Sí. Usted trajo.
9: ¿Traje?
8: Sí.
9: Bueno, me muero de nostalgia por el Teatro Apolo.
8: Ah, mire.
9: ¿Dónde está el Teatro Apolo?
8: En Harlem.
9: ¿Qué te lleva de Nueva York de Manhattan Centro
8: el
9: a Harlem.
8: El A-Train.
9: El A-Train. Ah, muy bien.
8: A-Train.
9: El subte, ¿no?
8: El subte, subte A. Subte
9: un día que fui a Nueva York, le dije a mi amigo, de un corresponsal nuestro que ve allá, tomemos el tren A, por el amor de Dios.
8: Aunque sea para ir.
9: Y llévame a Harlem.
8: Claro.
9: Entonces fui a ver...
8: Y lo dejan en el Apolo.
9: Sí.
8: En la estación está en el Apolo.
9: Pero yo creía que estaba todos los días,
8: no.
9: Y toda la vida, B.B. King. No estaba B.B. King. B.B. King tuvo una vez, grabó esto. Y resulta que empecé a buscar data del Teatro Apolo. ¿Sabés de cuándo es esto?
8: No.
9: ¿Cuándo nace el Teatro Apolo? En el 1800, a mediados de 1800. Cuando expira su arrendamiento en 1872, el edificio fue convertido en teatro, el cual cerró poco después del cambio de siglo. Y no estaba permitida, después lo reabren,
8: sí.
9: Y hasta la Segunda Guerra Mundial, que estuvo gestionado por varias familias judías. Desde que el Apolo abrió sus puertas por primera vez en Nueva York, se convirtió en uno de los centros nocturnos para adultos.
8: Para adultos.
9: ¿Qué querrá decir Flores, no?
8: Y
9: en
8: y...
9: este caso, que espectáculos,
8: enviar, debía haber revistas, enviar, y sí, sí.
9: Y no dejaban entrar negros. Hasta que después, ¿cómo no vas a dejar negro, no vas a dejar entrar negro en un teatro en Harlem?
8: Qué desubicado.
9: Es un delirio esto. Sí. Luego, Sidney Colin, que fue un poderoso propietario teatral, compró el Apolo en el 32.
8: 1932.
9: Y finalmente abrió sus puertas al público afroamericano en el 34. Los más famosos recitales en el Apolo... se vieron ahí con los grandes artistas negros. Sí. Entre ellos B.B. King.
8: Yo no sé.
9: Cuando empezamos este ciclo, traje este disco. Hoy te pido que me lo dejes pasar de nuevo porque me conmueve.
8: Sí, sí, genial ese disco.
9: La actuación de B.B. King con animador y todo.
8: Sí, sí.
9: ¿Dale?
8: Vamos.
9: Dale. The King of the Blues.

0: No sé qué enganche tengo con este hombre yo, con B.B. King.
1: Bueno, no es el único.
0: Y no sé qué enganche tengo con el blues, y no sé qué enganche tengo con el Teatro Apolo y con el Trena.
1: El blues es muy fácil de escuchar. No es complejo de escuchar.
0: Pero es lo sencillo bueno.
1: Y claro, bueno, justamente. Es una música muy elemental el blues. Son tres tonos el blues, no puede salir mucho de ahí.
0: Pero tenés que ser artista para
1: tocar. Y tiene que haber un B.B. King en cada banda. Sí, si no, se quedan todos en la primera. No
0: un
1: tienes...
0: papo.
1: Un papo, claro. Sí, acá tenemos una desde Manal para acá. Javier Martínez, un letrista de blues sensacional. Sí, sí. Adrián Otero.
0: Gran contenido, ¿eh?
1: Adrián Otero era un pibe muy culto. Era un... Sí. Que escribía muy bien.
0: Las letras tenían contenido, ¿eh?
1: Claro, la bifurcada.
0: La bifurcada.
1: Si te llevas la cama, déjame el colchón, claro.
0: Sí.
1: Hoy no sé si se podría escribir, ¿eh?
0: Esa la tocaron en el Colón, los de...
1: Sí, los de Memphis.
0: Los de Memphis.
1: Sí, sí. Bueno, Tito, mire, yo no quiero ser menos. Así que sabe que le traje...
0: Te va a costar empatar, ¿eh?
1: Sí, no, pero le traje Sting.
0: Ah, bueno.
1: Sting, que había nacido en la música punk con un trío que se llamaba Police, que eran bastante intelectuales para ser punks, digamos, eran unas letras también con un contenido, mensaje en una botella, todas esas canciones que hablaban, había cierta poesía de alto nivel en las canciones de Sting.
0: Sí.
1: Así que un día le quedó, chico, Police. Dijo, yo estoy, y armo una banda. Se separa de Police y arma una banda. Sí, estuvo como más de un año ensayando. Ensayando con esta banda, ¿eh? Antes de salir.
0: ¿Un año?
1: Sí, sí, sí, yo me acuerdo. Sí, sí. Hubo un año que no se supo nada de Sting, que decían que estaba ensayando, había rumores de que tenía una banda de jazz.
0: Hay que estar seguro de uno mismo para mandarse un año de ensayo y largar. Sí. Porque por lo general no sabés cómo te va a ir.
1: Y cambiar de rubro.
0: Hay que estar seguro de que le iba a ir bien, ¿no?
1: Sí. Bueno.
0: Y cambiaron de rubro.
1: Sí. Entonces armó una banda con unos tipos que eran nuevos para el gran público, no para los músicos en sí, que ya eran sesionistas, ya estaban tocando con un montón de personas. Por ejemplo, estaba Omar Hakim en la batería, que ya había tocado con Chick Corea, con un montón de músicos de jazz, todos jovencitos, ¿eh? Estaba Kenny Kirkland, estaba Darryl Jones en el bajo, que después fue, de ahí fue... bajista de los Rolling Stones. Cuando se va el bajista de los Rolling Stones, contratan a Darryl Jones, que empezó acá. No, empezó con Miles Davis, Darryl Jones. De Miles Davis pasa a la banda de Sting.
0: Y era una vara alta esa.
1: Oh. Pero él empezó con Miles Davis a los 20 años, era como un dotado, Darryl Jones.
0: Sí, me imagino.
1: Y Branford Marsalis en el saxo, el hermano de Wynton.
0: ¿Ah, sí?
1: En el saxo, claro, el otro hijo de... Eli Marsalis tuvo dos hijos, Wynton, que es trompetista, y Branford, que es saxofonista.
0: Que toca la trompeta también.
1: También, sí, tocan el piano, eso tocan todo, tienen una oreja.
0: El viejo toca el piano, el pianista, sí. Esencialmente pianista.
1: Sí, pero también toca vientos.
0: ¿Ah, sí?
1: Y son pibes que tienen oído, Héctor.
0: No, el viejo, digo.
1: Y sí, ellos también, los Marsalis todos.
0: Sí.
1: Bueno, cuestión que acá aparece Branford Marsalis también, de veintipico de años, con esta banda de Sting... que veníamos de verlo con un trío punk, o post-punk, si se quiere. Mm. Cuando anuncian el disco de Sting, todos dijimos, ¿qué hace? ¡Jazz! Porque eran temas de Police algunos, pero con otros arreglos. ¿Quiere escuchar algo de esa gran banda de Sting? Un tema de Police que se llama Consider Me Gone, pero con esta banda.
0: Dale, dale.
1: Vamos.

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1: Las 11 de la noche en la República Argentina.
2: El presidente subrayó el vínculo entre los 10 mandamientos y el capitalismo.
1: Al hablar en el homenaje de tributo al Rebe de Lubavitch, dijo que el sistema que hace de la propiedad privada uno de sus pilares está en consonancia con la ley de Dios.
3: En el mundo poscaída, en el mundo con dotaciones finitas y tecnología que hay que descubrir, el hombre tiene que elegir cómo organizarse. Y aquí está el punto que quiero subrayar con fuerza. El capitalismo de libre empresa es el sistema que Dios preparó a través de su ley para que después de la caída el trabajo continuara. No lo inventó el hombre lo descubrió al obedecer. Está inscrito en los 10 mandamientos, en el orden moral que el Creador estableció antes de que existiera cualquier Estado o cualquier mercado.
2: Buscan a una adolescente de 15 años desaparecida en la ciudad de Colonia Carolla.
1: Se trata de Luciana Ailén Barrios Alarcón, de quien no se sabe nada desde el mediodía cuando salió del colegio. Se ruega llamar al 911 ante cualquier información sobre su paradero.
2: Extienden el plazo del RIGI hasta julio de 2027 para consolidar megaproyectos.
1: La medida otorga un año para facilitar la ingeniería financiera de proyectos de alta complejidad.
2: El último RIGI conocido es el de la mina de litio Cauchari Olaroz en Jujuy, y en total los 18 proyectos aprobados prometen 22.500 millones de dólares de inversión.
1: Llega el Mundial y está con nosotros Eladio Rey.
4: ¿Cómo es la situación de recuperación de Leandro Paredes y Julián Álvarez? Así lo cuenta Lionel Scaloni.
5: Juli está bien, es más una cuestión de que se recupera el 100%, digamos, pero es una molestia ahí que tiene el tobillo y que se le está yendo poco a poco, y esperamos se le vaya completamente y no queremos tampoco arriesgarlo. Y en el caso de Leandro, bueno, yo creo que en unos días ya seguramente se puede reintegrar al grupo.
2: Ernesto Arriaga y el estado de las rutas.
6: El Paso Cristo Redentor está cerrado y abre mañana a las 9 de la mañana de Uspallata, Mendoza, Chile. El Cardenal Zamoré de 9 a 21 y el Paso Internacional de Esquel, llamado Futolufú, abre a las 9 de la mañana. El Paso de Clorinda a Asunción del Paraguay abre mañana a las 8 de la mañana. Por favor, acatar las órdenes de Gendarmería Nacional.
1: En El Bolsón, provincia de Río Negro, donde nos escuchás por AM1160, la temperatura es de 1 grado, cielo parcialmente nublado.
2: En Buenos Aires, 12 grados la temperatura, sopla viento del sudeste a 8 kilómetros por hora, cielo nublado.
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3: Te traigo saludos de un amigo mío, que es amigo mío, pero quiere ser amigo suyo a través mío. Que se llama el polaco Cristian. ¿Sabe qué tiene?
4: Polaco Cristian.
3: El polaco Cristian. Tiene muy buenos vinos.
4: ¿Ah, sí?
3: En la casa, sí, sí. Yo sé que Dudro va a pasar por alto, pero yo no. Así que le pido que.
4: Y yo no estoy obligado a pasarlo por alto. Y sufro, además.
3: Se tomó todo lo que podía tomar. Sí. Que no se puede estar toda la vida caviar. Bueno, Héctor, ¿vio?
4: No, ni, el médico me dijo, ni se le ocurra.
3: No.
4: Que pero una copa en la comida. No.
3: No.
4: Ni se le ocurre.
3: No, no.
4: Bueno, yo te admiro mucho el Uruguay.
3: Sí.
4: Y el arte uruguayo.
3: Sí.
4: Y me gusta mucho este muchacho que se llama Jaime Ross.
3: Sí. Jaime Ross.
4: ¿Lo ubicás?
3: Algún día, sí.
4: ¿Qué haces vos?
3: ¿Qué haces?
4: Ya lo dijo el negro jefe. Los de afuera son de palo. Es fácil de imitar.
3: Sí, hablando.
4: ¿Hablando? No,
3: no componiendo. Claro.
4: Es músico desde el alma.
3: Sí.
4: Este Jaime,
3: sí.
4: Y tiene una cada época de él. Yo caracterizo la carrera de Jaime Ross según los discos que van apareciendo,
3: claro.
4: Y acá tengo uno que tiene su antigüedad,
3: sí.
4: Y hay una canción, la única canción que no es de él en todo el disco, es esta, y ya te voy a decir cómo se llama,
3: sí.
4: Que es de un muchacho que se llama Raúl Castro, claro. Es un muchacho fenomenal, poeta, escritor, que es el alma mater de una de las murgas. Murgas se dice, ¿no? Esos grupos. Sí,
3: como lo quiero esto.
4: ¿Por qué?
3: Porque lo quiero.
4: Bueno,
3: permítame decírselo.
4: ¿Y sabes cómo le llaman de sobrenombre?
3: No.
4: Tinta Brava.
3: Qué lindo apodo.
4: Escribe bravo.
3: Qué lindo apodo.
4: Escribe bien, escribe bravo. Es un tipo de la pinta, esa pinta que todos quisiéramos tener. Mide como 2 metros.
3: Sí.
4: Es estilizado, juega al básquetbol.
3: Ah.
4: Extraordinario. Tinta Brava, porque la murga que él comanda,
3: sí.
4: Vos sabés muy bien.
3: Las letras.
4: Que, las, claro, son muy críticas las,
3: sí.
4: Murgas, ¿no?
3: Sí, sí.
4: Y bueno, es
3: con altura, ¿eh?
4: Con altura.
3: No, no,
4: claro.
3: Es la crítica boba.
4: Es,
3: sí,
4: para,
3: sí,
4: ir a ver eso,
3: sí,
4: ¿eh?
3: Claro.
4: Yo fui en dos carnavales, fui a ver las murgas de Montevideo.
3: Sí, sí.
4: Quiero mucho a Montevideo, me siento bien en Montevideo.
3: Qué lindo en Montevideo.
4: Y este muchacho, Tinta Brava, Raúl Castro, hizo una canción que se llama De la Canilla.
3: ¿De la Canilla? ¿Canilla?
4: Sí. ¿Qué quiere decir?
3: Es una canción de amor a la canilla.
4: No.
3: No.
4: Las señoras o señoritas,
3: sí,
4: suelen dejar la bombachita colgada en la canilla del baño. Entonces hay un tipo que no hizo nunca pareja.
3: Es causal de divorcio eso, ¿eh?
4: No, no, eso sí, sí, hay una irregularidad, pero no, no hay irregularidad. El protagonista,
3: sí,
4: le dice al segundo protagonista,
3: sí, sí,
4: a vos lo que te falta,
3: sí, es la
4: bombachita colgada de la canilla del baño.
3: Sí.
4: Es tan gracioso, es lindo y además es cierto, le está diciendo, te hace falta una mujer que te acompañe, juntate con una mujer. Si no, vas a seguir siendo el tipo que sale a levantar, se lo dice acá en la letra,
3: sí, claro,
4: todos,
3: sí,
4: los fines,
3: sí,
4: de semana, los días de fiesta,
3: sí,
4: y después volvés a estar solo. A vos lo que te falta,
3: sí,
4: es la bombachita colgada en la canilla del baño.
3: Como una inspiración.
4: Como, claro, una inspiración.
3: Sí.
4: ¿Querés escucharlo?
3: Sí, sí.
4: Te, claro, va a gustar.
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0: te diga, para mí es tan original, sí, tan real,
1: sí, sí, sí,
0: tan de la vida del hombre y la mujer, tan íntimo por otra parte, que sí, hacerlo con este buen gusto.
1: Sí, claro, claro, tiene buen gusto.
0: Bueno,
1: sí,
0: me acordé cómo se llama la murga.
1: ¿Cómo se llama?
0: Falta y Resto.
1: Falta y Resto.
0: Que
1: sí,
0: han estado visitando esta radio en 3 o 4 ocasiones, porque vienen y dan por ahí recitales.
1: Claro.
0: Vienen todos.
1: Claro, vienen de a todos, sí, sí,
0: sí.
1: Muy bien.
0: Y cantan, ¿eh?
1: Y saben lo que cantan, sí.
0: Saben, claro, además cantan técnicamente bien, muy bien.
1: Claro. Y sí, Héctor.
0: Hay líneas de voces... que tienen sus líderes, su primera voz, sí. No, no, hacen, armonizan, ¿eh?
1: Sí.
0: Bueno, ¿te gustó?
1: Me gustó.
0: De la canilla.
1: De la canilla. Sí, la imagen de la bombachita en la canilla.
0: La bombachita colgada.
1: Sí, sí, yo no sé, a mí no me sumo. A mí no personal.
0: Hay gente malintencionada.
1: Nunca encontré, pero no sé.
0: Hay gente malintencionada que no es estable en ese departamento y hace como que se olvida la bombachita colgada y después se arma un...
1: Pero,
0: pero son cosas de antaño, Flores.
1: Sí. Bueno, mire lo que le traje yo. Un dúo le traje. Dos.
0: Oh.
1: Tony Bennett. Son dos nada más, ¿eh?
0: ¿Con
1: ellos
0: quién?
1: Dos.
0: Y acá actúa con mucha gente también.
1: Tony Bennett que canta. Tony Bennett es una voz.
0: ¿Y uno que toca el piano?
1: Sí.
0: ¿Bill Evans?
1: Sí.
0: No jodas.
1: Sí, lo jodo.
0: Juro que no sabía, ¿eh?
1: Sí, sí, Bill Evans con Tony Bennett. Claro. Es difícil encontrar, no es fácil encontrar a Tony Bennett con Bill Evans.
0: No,
1: ¿eh?
0: Yo lo tengo.
1: Ajá.
0: Sí, pero es un disco bárbaro, bárbaro, bárbaro, bárbaro.
1: Sí, sí, yo no...
0: Los felicito a Flores.
1: Gracias, ese. Se me está afinando el oído con Ud, cerca. Bueno, Bill Evans en el piano, esto es lo que averigüé, que es del 75. Para mí el año que se hizo algo es muy importante. Más importante casi que hasta donde se hizo.
0: ¿Por qué?
1: Porque yo compongo mejor el tiempo y el espacio por las épocas, por los años, no por la ciudad.
0: Y es bueno eso.
1: Y es otra, sí, qué sé yo.
0: La época, y claro, y los artistas tienen mucho que ver.
1: Y en el 75...
0: En todos los géneros,
1: En
0: ¿eh?
1: Todos los géneros, sí, sí. Pero en la música de jazz, el año 75 es un año de bastante despegue. ¿Por qué? Porque empezaba, ¿sabe qué? El rock sinfónico.
0: Sí, señor.
1: Y el rock sinfónico empezó a competir con estos músicos de jazz en el fervor popular, ¿sí? Porque eran músicos de rock que venían ya preparados, que venían con otros arreglos.
0: Ahora, estos dos muchachos eran muy, muy susceptibles a veces de encarar cambios.
1: Claro, eran los primeros. Los primeros que había que probar algo, lo probaban.
0: Sabían
1: bien
0: hacerlo.
1: Eso. Sí, sí, sí, sí. Y acá yo creo que estaban viendo, a ver por dónde van estos chicos, vamos a ver qué hacemos, hay que renovar un poco la estandarización que tenemos del jazz.
0: Muy bien.
1: Empezaron a meter temas de otras, como la música soul y como la música rock, incluso dentro de los catálogos del jazz.
0: Y el que no paraba nunca era Miles.
1: No, Miles estaba acelerado. Miles se iba...
0: Evolucionado.
1: Sí, pero iba más rápido que estos dos Miles.
0: Sí, claro.
1: Le sacaba, en cada disco le sacaba 3 cuerpos.
0: Sí.
1: Bueno, pero acá están Tony Bennett y Bill Evans haciendo Some Other Time en otro momento. En otro momento, vamos a ver qué hacemos en otro momento.
0: Uh-huh.
1: No es momento, una de mis frases favoritas.
0: Uh-huh.
1: No es momento. ¿Quieres escuchar a Bill Evans en el piano y Tony Bennett cantando?
0: Pero, doy la vida por eso.
1: Vamos.

0: No sabés lo que te agradezco. ambos son perfectos.
1: Sí, qué lindo disco.
0: Esos solos que mete ahí.
1: Sí, Bill Evans.
0: Bill Evans, no.
1: Que parece que es más largo que el de los demás, el piano de Bill Evans, ¿no? Porque
0: confesen. Sí, pero además se nota la base académica.
1: Sabe mucho.
0: Claro, él tiene base académica.
1: Sí, claro.
0: Los no tenían base
1: académica. Sí, sí.
0: Que es por eso que lo llamó Miles Davis.
1: Claro. Sí, sí, sí. Igualmente, Bill Evans es inagotable. No. Yo debo tener todos los discos de Bill Evans, por lo menos los de década, los tengo todos.
0: No hay con qué dar.
1: Y no hay con qué dar.
0: No.
1: Sí.
0: No sabes lo que te agradezco.
1: Ah, Héctor, por favor.
0: Bueno, yo te traje un tango.
1: Qué lindo. Me gusta el tango.
0: Tango, pero tango, tango.
1: ¿Sabes cómo bailo yo el tango, no?
0: No lo dudo.
1: No sé lo que sé yo bailando.
0: Tenemos que ir a una milonga un día.
1: Sí, me pongo la pollera y los tacos y vamos cuando quieras.
0: Ah, no, vamos a sacar a bailar chicas.
1: Ah, bueno.
0: Hay tangos que pasaron de siglo.
1: Sí.
0: Que tienen vigencia ahora.
1: Y hay otros que no se podrían hacer.
0: Que se han generado en el 40 o antes, pero el 40 fue una década de oro. ¿Y que no se podían hacer?
1: Y si hay tangos que hoy no se podrían. Hoy vamos.
0: No, parece que el cambio de contexto.
1: Sí.
0: Cambia todo.
1: Cambia todo. Sí, no sé, se ha perdido. Bueno, no sé, no me meto.
0: No sé. Pero el cambio de contexto, el cambio cultural, cambia todo.
1: Tortazos hoy no se podría hacer.
0: No, de ninguna manera.
1: Y a mí me encanta tortazos.
0: Tampoco se podría hacer Tinta Roja, que es el tango que yo te traje ahora.
1: ¿Por qué? Tinta Roja en el sur. Sí, padre Don.
0: Paredón, Tinta que es roja. Hermoso desde el punto de vista poético.
1: Divino, sí, más
0: sí,
1: vale.
0: Sí, sí.
1: Bueno, Silbando no se podría hacer hoy, me decía el otro día un tangófilo. Silbando es un crimen de...
0: Sí.
1: Lo mata a la chica, al final.
0: Sí. Que lo cuenta así como al pasado.
1: Al final, sí, lo tiene una regla. Sonó el facón
0: y desde el fondo del dock, gimiendo el lánguido lamento. El eco trae el acento
1: de un monótono,
0: acordeón.
1: Sí, pero al final y sale el facón reluciente y le corta el... Es una frasecita nada más.
0: Una frasecita, me hace acordar a Pedro Navaja.
1: Claro, sí, claro, es la misma historia.
0: Y el reo meditabundo, en vez de decir la vida te da sorpresa, se va silbando esta canción.
1: Sí, sí, sí. Genial, bueno, hoy no se podría hacer ese tango.
0: Bueno, este tango es de 1941, se llama Tinta Roja, es de... Sebastián Piana es la música, extraordinario compositor.
1: Sí, sí.
0: No, que no es tan conocido popularmente.
1: ¿No? Sebastián Piana, ¿no?
0: No, digo popularmente no. No es conocido como...
1: No.
0: Cátulo Castillo sí.
1: Sí, Cátulo.
0: Cátulo, gran poeta. Y fíjate las cosas hermosas que dice. Paredón, tinta roja en el gris del ayer.
1: Sí, tu emoción de ladrido.
0: Tu emoción de ladrillo feliz. Sobre mi callejón, con un borrón pintó la esquina. Es hermosa esa frase.
1: Sí.
0: Un borrón.
1: Con un borrón pintó la esquina.
0: Pintó la esquina. Y al botón, al policía.
1: La policía.
0: Que en el ancho de la noche puso el filo de la ronda como un broche. ¿Qué? El sonido... ¿Ustedes saben lo que era la ronda?
1: Sí, sí.
0: Se comunicaban con los otros policías de otras
1: paradas. Estaba todo bien.
0: Si estaba bien, si estaba mal, si necesitaban refuerzo, si tenían hambre.
1: Claro, sí, sí.
0: Si se iban con una chica.
1: Sí, si había alguno que daba queso dulce.
0: Sí. Y aquel buzón... mirá. Y aquel todo es lindo, y aquel buzón carmín.
1: Sí, y aquel fondín.
0: Y aquel fondín, ¿qué pasaba en el fondín?
1: Donde lloraba el Tano.
0: Donde lloraba el Tano.
1: Su rubio amor lejano.
0: Y viejo, la inmigración, la separación de familia, la rotura de familia con la inmigración.
1: El rubio amor lejano.
0: ¿Que mojaba con qué?
1: Con carmín.
0: Con bombín.
1: ¿Con qué?
0: Con bombín.
1: Bombín.
0: Buen vino.
1: Buen vino.
0: ¿Dónde estará mi arrabal? Ahí viene la nostalgia que es imprescindible.
1: ¿Quién se llevó mi niñez?
0: ¿Quién se robó mi niñez? ¿En qué rincón luna mía buscar cómo estás en tu cara alegría? Bueno, todo esto...
1: Paredón, tinta roja en el gris del ayer.
0: Sí.
1: Qué lindo.
0: Lo repite eso.
1: Sí, sí.
0: Borbotón de mi sangre infeliz que vertí en el malbón de aquel balcón que le escondí. Yo creo que esta gran versión del año 41 que se le debe a Fiorentino con Troilo, porque estaba la mano de Troilo. Florentino cantó antes y después de Troilo, pero nunca tan bien como con Troilo.
1: Sí.
0: Antes de Troilo estuvo con gente muy importante.
1: Mi viejo decía siempre eso, Troilo y Florentino, ¿para qué se separaron?
0: Esa mano de, sí, de Pichuco, que era,
1: era
0: el equilibrio, el sentido común personificado. Sí.
1: Era ideal para Fiorentino.
0: El sentido, no, esto no sé, no, no lo levante, no, bájelo. Bajar, no, sí. Es una maravilla. ¿Querés escuchar Tinta Roja?
1: Sí, sí.
0: Uno que pasó de siglo y tiene ganas de seguirle pegando en el ánimo de la gente.
1: Qué bueno.
0: Por Troilo, Fiorentino.
1: Sí.
0: Dale.

0: sí.
1: Tinta roja.
0: Qué lindo, mire. ¿Le gustó cómo lo bailé, Héctor Rico? Qué bien que bailo, sí, así soy.
1: Me parece que demasiadas imágenes, demasiadas volteretas en el aire.
0: Qué lindo.
1: Tenés que tener cuidado porque te podés...
0: Fiorentino era otro Controilo, ¿no?
1: Sí, era otro.
0: Era diferente Controilo.
1: Sí. Te voy a traer, sí. Si puedo, si me acuerdo.
0: Yo lo voy a hacer acuerdo.
1: Fiorentino con Cobian, sí. Es uno. Controilo es otro. Y con Astor y con la orquesta propia, después es otro. Sí. Lo mejor de Fiorentino es Controilo. Es mi opinión. Sí. ¿No?
0: Con Cobian no lo tengo, ¿eh? No,
1: pero no lo vas a reconocer.
0: No. Bueno, le traje un disco nuevo argentino.
1: A ver.
0: De Patán Vidal. Patán.
1: Patán.
0: Patán, un genio, Patán.
1: Ese de Patán no tiene nada.
0: No, no. Y Luz González, de que es, canta. Se llama Insomnia in the Loop, se llama el disco. Que a usted le va a encantar. Mire, es más, ¿sabe qué voy a hacer? Se lo voy a regalar en este mismo momento de parte del señor Patán Vidal, que me lo dio en mano para Ud.
1: ¿En serio?
0: Sí.
1: Si no me conoce.
0: Héctor, no hay nadie que no lo conozca.
1: Hace rato que viene Patán en la lucha y todos querían grabar con él, ¿eh?
0: Sí, claro. ¿Sabe quién produce este disco? Daniel Melingo.
1: Ah, qué bien.
0: Sí, sí. Bueno, vamos a escuchar la versión de I Want You de Marvin Gaye.
1: I want you. I want you.
0: I want you de Marvin Gaye por Patán Vidal.
1: Yes,
0: y Luz González. ¿Quieres?
1: Yes.
0: Bueno.
1: Yeah.

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0: 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Santa Cruz, la Cueva de las Manos, se encuentra en el pintoresco cañadón del río Pinturas, al este de los Andes, en el norte de Santa Cruz. Las impresiones de manos en múltiples colores y otras pinturas rupestres son de aproximadamente 7.350 años antes de Cristo. Declarada Patrimonio Cultural de la Humanidad por la UNESCO, las figuras han permanecido inalterables a través de los años y corresponden a los primeros habitantes, una civilización pretehuelche. 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
2: ¿Te traje un guitarrista? Ah, ¿me toca a mí?
3: Sí, sí, claro.
2: Tengo un guitarrista al que aprecié mucho. Walter Rufino Malosetti.
3: Walter Malosetti.
2: Walter Malosetti.
3: Qué divino.
2: Guitarrista de corazón.
3: Sí.
2: Fundador del Swing 39. ¿Se acuerda del Swing 39?
3: No, claro. Yo no lo agarré.
2: Swing 39 era un grupo al estilo del mítico Hot Club de Francia.
3: ¿Estaba Navarro ahí? No. ¿El Swing 39?
2: No me acuerdo. Después tuvo la Georgia Jazz Band. Grabó para Odeón en el 72. Bueno, hizo muchas cosas, estuvo con todo el mundo.
3: Sí.
2: Yo lo iba a ver, ya me vas a decir, nunca...
3: Tocó en muchos discos de rock, Walter Malosetti.
2: Sí, claro. Y de tal palo, tal astilla, el pibe.
3: Javier.
2: Que está en este disco, ¿cómo se llama?
3: Javier.
2: Javier Malosetti.
3: Qué alto, Javier.
2: Mirá si se llama el músico.
3: No,
2: era posible.
3: No podía ser.
2: Salió un músico extraordinario.
3: Sí.
2: Y yo lo iba a ver, vos me vas a decir, nunca un museo.
3: No.
2: Y no, si te estoy contando los boliches que iba a ver, los músicos que me gustaban, ahí iba a ver a Malosetti con un gran entusiasmo, porque ya mayor, inclusive, mantenía la calidad.
3: ¿A dónde?
2: Ahí en la calle Callao. Había dos locales.
3: Clásica y moderna.
2: Clásica y moderna. Yo iba mucho a Clásica.
3: Yo iba a ver a... ¿Sabes quién iba a ver? Ahí a Molina.
2: A Horacio Molina. Bueno, yo iba a ver por lo general jazz.
3: Mm, claro.
2: Que ahí había cada zapada impresionante. De Walter Malosetti, que era un hombre del año 31, era mayor que yo, mucho mayor que yo, que falleció en el 13, fue guitarrista, compositor, dejó mucho como docente.
3: Muchos alumnos en el rock tiene.
2: Además, muchos alumnos en el rock.
3: Muchos rockers fueron...
2: Porque la calidad para tocar la guitarra es una.
3: O sea,
2: después uno le pone el género que quiere, pero tiene que saber tocar la guitarra.
3: Claro.
2: Y vos ves que los grandes guitarristas del rock son, primero, grandes guitarristas.
3: Claro.
2: ¿No?
3: Sí, sí. Y Walter podía tocar cualquier guitarra.
2: Y cualquier cosa, sí. Y además con una serenidad impresionante, sí. Y con un amor por la música.
3: Divino.
2: Que por eso a mí me gustaba, porque era un enamorado de la música. Siempre... Amaba la música por encima de todas las cosas.
3: Yo me acuerdo de él, siempre iba con la mujer a los shows.
2: Sí.
3: Siempre iba con la mujer. Como...
2: Acá vino tres veces con la mujer.
3: La mujer andaba siempre con la mujer, sí.
2: Una encantadora señora.
3: Yo le decía a Javier siempre, tu viejo siempre, nunca lo vi sin tu mamá.
2: Sí. Bueno, trae un Walter Malosetti era además muy compositor,
3: claro.
2: Gran compositor,
3: sí.
2: Componía mucho. Y acá hay un Julian Rhythm que te invito a escuchar porque es una demostración total de lo que es Malosetti. ¿Querés flores?
3: Yes.
2: Bueno,

0: hacía pequeños grupos y todos los tipos que llevaba eran de primera. Todos, no me acuerdo ahora los nombres, pero eran de primera y era medio como que vos sabías que estaba Malosetti y no ir era como privarte de algo.
1: Sí, vos sabés que yo trabajé con la gente de Blue Note, ¿sí? Uh-huh. Cuando vinieron, querían poner un local acá, yo le conté que encontraron unos recoletas.
0: Sí, señor.
1: Y los tipos se sorprendieron de la escena del jazz que había en Buenos Aires.
0: Ah, sí.
1: Obviamente yo le marqué un par de lugares, para que lo marqué como 7. Pero me acuerdo que agarré Clarín y me fijé en que 7 lugares había, 6 o 7 lugares que había shows de jazz. Y los tipos fueron a los 6 o 7 que yo les había marcado.
0: Claro. Porque eran buenos, todos buenos.
1: Y no podían creer, me decían, esta escena.
0: Claro, bueno, era el máximo.
1: Me decían ellos, de.
0: Estaban jodos.
1: Sí.
0: Estaban todos soñatos.
1: Oh, estaba Navarro, estaba Starita del otro lado, estaba el Negro González en otro, cada uno con un trío, con un quinteto, con un cuarteto. Y me decían, de Nueva Orleans para abajo, no hay nada excepto Buenos Aires en el jazz.
0: Después apareció la señorita Chocrón.
1: Chocrón. Claro. Sí, por eso le digo.
0: Yo la vi en esos lugares, ¿dónde la ibas a ver?
1: Pero me acuerdo la imagen que tenían ellos, es que de New Orleans, ¿no? Que está en el sur de Estados Unidos, para abajo, el otro punto del jazz es Buenos Aires para ellos. En Río no hay, en Caracas no había, en Bogotá
0: Latinoamérica
1: no
0: hay en ninguna parte ya.
1: Por eso.
0: Salvo acá.
1: Por eso, y acá no le dábamos bola.
0: Sí.
1: Acá no le daban, no iba
0: no
1: la
0: se llenaba, lo...
1: No, no.
0: Por lo menos se llenaba. Fueron cerrando después.
1: Y claro.
0: Y ahí no te da para vivir, no le da para vivir al músico.
1: Y no. Bueno, eso también.
0: ¿Cómo se llamaba este pibe, el trompetista tan bueno?
1: Fats.
0: Sí.
1: Fats, el Gordo Fernández.
0: El Gordo Fernández.
1: Qué trompetista.
0: Que flau.
1: Sí, bueno.
0: ¿Y Urquiza?
1: ¿Y se acuerda de Jorge Navarro con López Ruiz haciendo Gershwin en el Avenida? Ese era un show que lo ve en Nueva York, uno dice estos yankees, comi, qué bien la hacen, ¿no? Y
0: pero
1: después
0: sí,
1: lo ves acá y dices...
0: Pero sí...
1: Yo me acuerdo un día fui...
0: Qué bien armaban las orquestas.
1: Qué bien armaban.
0: Qué bien sonaban esas orquestas.
1: Y nos íbamos a comer un puchero al Globo. Sí. A la 1 de la mañana, que no era algo sano.
0: Que empezaban a poner los carteles, prohibido fumar.
1: Sí, pero...
0: Claro, porque vos pones, fumás para un tipo que sopla y lo matás. Fíjate vos lo que era en Estados Unidos cuando empezaron, que iban todos los mafiosos, los asaltantes, todo eso, que era parte del público, y sacaban unos habanos que duraban 3 horas y media.
1: Claro.
0: Yo no sé cómo podían sobrevivir los músicos.
1: Y los ahogaban a los tipos.
0: A mí me llamaba la atención porque ponía unos carteles enormes que decían, prohibido fumar.
1: Bueno, ¿se acuerdan de Party, la película de Peter Sellers?
0: Sí. No podés fumar si un tipo toca la trompeta o el saxo.
1: Cuando está tocando la banda, que le agarran ganas de hacer pis y se queda atrás de la banda casualmente, y todo el mundo lo está mirando, y estaban todos fumando, y los de la banda tenían que respirar para...
0: Sí.
1: ¡Qué película es!
0: Sí.
1: Bueno, okay. Ay, mire cómo me apura Marina.
0: Gente muy rigurosa.
1: Argentina y Diego son, la verdad.
0: Yo con esta gente no quiero
1: saber. No, yo tampoco, pero los trajo usted.
0: Sí.
1: Que le voy a traer, hablando de Blue Note, le voy a traer...
0: Son muy rigurosos.
1: Este se llama Sweet Pea Atkinson's, que no es ni negro ni blanco. Está ahí, está en un limbo que no se sabe bien qué es.
0: Está ahí.
1: Lo encontraron en la calle a Sweet Pea Atkinson's, cantaba con un grupo en la calle y le dijeron, vení, vos... El tipo nunca se preocupó por nada, él conocía 2 o 3 cantantes y de ahí todo. Y le dijeron, quédate así, no estudies nada, quédate así y seguí cantando así.
0: Eso suele pasar. El otro día me contaste la anécdota de ese tío que tocaba la armónica.
1: De la armónica,
0: bueno,
1: en la calle.
0: Eso pasa.
1: Bueno.
0: Me dice una usted vez que... en 100 años, pero pasa.
1: Ud, que se pasó la vida en la calle, Héctor.
0: Fíjese.
1: Bueno, esto se llama Mangrooving.
0: Me voy a volver sin duda.
1: A Mangrooving You. Sweet Pea Atkinson. ¿Le gusta? Esto es nuevo, ¿eh?
0: Sí, cómo no.
1: Vamos.

0: Mangroving You. Ahí estaba. Sweet Pea Atkinson se llama, ¿le gustó?
1: Sí.
0: Sweet Pea Atkinson.
1: Muchísimo.
0: Tiene un look parecido al suyo, ¿sabes? Sí, un tipo elegante, alto, de sombrero.
1: Seductor.
0: Un seductor nato, un tipo que a las minas la saca a los codazos.
1: Ese es el problema que tengo.
0: Y sí, me imagino cómo tiene gastados los codos.
1: Sí. Y bueno, el que nace lindo, nace lindo.
0: Yo no tengo la culpa de haber nacido en
1: como
0: cuna
1: un
0: de
1: amigo
0: oro.
1: Actor del que hemos estado hablando. Te voy a hablar de una señora. Yo a muchas señoras que conozco, les digo nenas.
0: Tenga límite, Héctor, por favor.
1: No. Esta señora, yo le digo nena, porque le digo nena a todas las señoras que conocí cuando eran, no niñas, pero sí, adolescentes.
0: Yo lo adoro por eso, Héctor.
1: Esta es Yamila Cafrune.
0: Ah, Yamila. ¿Qué?
1: Cantante argentina y abogada.
0: Sí.
1: Nacido, yo le digo nunca te confundan los roles, por favor. Cuando sos abogado, sos abogada, cuando cantás, cantás.
0: Qué genial.
1: Salió muy buena música, Yamila Cafrune.
0: Sí, qué genial que haya salido abogada la hija de Cafrune, ¿no?
1: Sí.
0: Sí, que es como bastante. Sí.
1: Hija de Jorge, un hombre tan. Que tenía. Me han mostrado fotos de antes que se dejara la barba y es otra persona.
0: Ah, no lo hice.
1: 40 y pico tenía.
0: Sí, cuando murió.
1: Claro.
0: Era muy. Qué muerte dudosa, ¿eh?
1: O sea,
0: nunca se supo bien cómo.
1: Yo lo aprecié mucho, ¿eh?
0: Sí, y sí, qué tipo, el tipo que presentó a Mercedes Sosa.
1: Muy
0: en Cosquín.
1: Condescendiente.
0: Él presentó a Mercedes
1: es
0: Sosa.
1: Es el que hizo aparecer a Larralde en escena.
0: A Larralde.
1: En Cosquín, pero lo mandó a grabar. Y,
0: ¿y a Mercedes Sosa no lo presentó en Cosquín?
1: Sí,
0: y
1: la
0: dijo.
1: Presentó en contra de la voluntad de,
0: sí,
1: de la comisión, porque dice que Mercedes era contestataria.
0: Yo sé que ahora voy a tener muchos problemas a partir de esto, pero les quiero presentar a esta señorita, dijo.
1: Yo lo conocí en España.
0: Sí, grande.
1: No lo conocí, lo había conocido acá en el 69. Pero después lo vi en España. Mm. Y en España, vos lo podés buscar si querés. Era un hombre de mantener su pensamiento, ¿eh?
0: Sí, claro.
1: Y ha ido a entrevistas en la televisión española. Y lo han querido apretar, correr por izquierda o por derecha o como fuera. Y se le para. Sí,
0: no, bueno.
1: Buscarlo, se le para de manos.
0: Y sí.
1: Y no permite que lo patoteen.
0: Oh.
1: No, Cafrune era un hombre
0: divino.
1: Muy, muy, muy derecho. Bueno, esta chica, yo le decía, ¿por qué te llamas Yamila? Y dice ella que le dijeron, que el padre le dijo que era en honor a Yamila Bupacha, una heroína de la revolución argelina contra la colonización francesa.

0: del primer matrimonio entre Jorge Gafurno y Marcelina Amalia Gallardo son Victoria, Zoraida, Delfina y Eva Encarnación. Los nombres fueron puestos en honor al Chacho Peñalosa, caudillo de La Rioja, la mujer de Pancho Ramírez, caudillo de Entre Ríos, y por Eva Perón, y la mujer de Juan Manuel de Rosas, respectivamente. Del segundo matrimonio de Jorge con Lourdes López Garzón nacen Juan Facundo, llamado así por el caudillo riojano, y Facundo Quiroga y Macarena. El caudillo riojano, Facundo Quiroga y Macarena. Yamila, lo que más me llama la atención es que ella también ha sabido cultivar el don que la vida le ha dado, y el ADN, claro, que trae del padre. Pero ella se ha preocupado, y si vos apreciás cómo canta, no le vas a encontrar defectos. Sabe administrar, sí, aparte del encanto que tiene para cantar, sí, sabe, sí, administrar muy bien la voz, sabe decir, sí, y sí, por eso es respetada en todo el mundo.
1: Si yo la vi en vivo a Yamila, es asombroso.
0: Es asombroso, ¿eh?
1: Sí.
0: Cómo la quiere el público, sí, es impresionante. ¿Por qué? Porque sabe entrar, no solamente porque se llame Cafrune, porque...
1: ¿Usted lo vio en vivo a Cafrune?
0: Sí. Viajé con él una vez, fuimos a un festival, fuimos juntos, cuando él me iba... Él empezó a recitar Maternidad, de José Pedroni, y nadie le daba ni la hora.
1: ¿El público?
0: El público. Pero él dijo todo Pedroni, porque así era Cafrune. Dice, no lo van a entrar, no lo van, va a ver que esto no me van a dar ni cinco bolillos, dice.
1: Pero yo lo voy a hacer.
0: Va a ver, pero yo voy a decir lo mismo, porque algo les va a quedar.
1: Discúlpeme, claro, siempre es eso. ¿Cuántos hay acá? 5.000. Bueno, hay 10 que me están escuchando.
0: Sí, algunos me escuchan.
1: Algunos.
0: Dijo sí, todo a Pedroni, sí, y después empezaron a decirle, tocate esto,
1: claro.
0: Como me están apretando esta gente, te voy a presentar a la señorita Cafrune en un vals que interpretó también el papá. Y que se llama El Orejano, que es un vals,
1: sí,
0: famoso,
1: claro, sí, claro,
0: tradicional.
1: Sí,
0: ¿quiere escucharlo, Flores?
1: Sí, claro, Betito.
0: Métale.

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Desde el álbum Historias, año 2014, ahí teníamos a La Berizzo, abriendo musicalmente la discoteca nacional del día de hoy con Enloquecer. Y yo no sé si puedo poner la luna a tus pies, ¿eh? Pero lo que sí vamos a hacer será todo lo posible por ser una grata compañía en esta madrunoche de martes 9 de junio de 2026, que estamos empezando a transitar juntos, juntas, en sintonía, en este rinconcito de la madrunoche. Bienvenidas, bienvenidos, señoras, señores, una vez más al aire de Radio Nacional. Otra discoteca extra larga, lo tenemos a Fabián Pomelo Codevila, averiado, recuperándose de sus nanas en la garganta. Así que cuando esté mejor ya estará por aquí. Mañana, quizás pasado, bueno, cuando el doctor lo decida, ¿sí? Por lo pronto, aquí nos quedamos. Equipo cuasi completo, puestos en el aire por el señor Jorge Falcone. Supervisados desde el control central de LRA1, Radio Nacional Buenos Aires, en esta parte de la madrunoche por Carlos Simbile y Marcelo Díaz. En un ratito se hará cargo el señor Fabito Martínez, ¿sí? Allí en la planta transmisora de Radio Nacional, en General Pacheco, deseando un buen programa, así que muchas gracias por los buenos deseos. Desde aquí retribuimos los mejores deseos. En la guardia para Pablo de Bernardini, Walter Luaces y Daniel Rodríguez, que hacen posible que este mensajito de madrunoche llegue a todos los rincones de la patria. ¿Sí? Conectando Radio Nacional Buenos Aires con nuestras 49 emisoras en el país. Así que gracias por vuestra invalorable labor, queridos compañeros. Hoy vamos a saludar a los compas y colegas de nuestra LRA 12, Radio Nacional Santo Tomé, en la provincia de Corrientes. Allí, en nuestro litoral, nos escuchás en AM 780 o bien a través de la FM 100.5. Nos ponemos en marcha, ¿eh? Hay muchas historias hechas canción por compartir en esta madrunoche de martes, día del geólogo y la geóloga, así que por supuesto que pasen un hermoso martes todos los profesionales que se dedican justamente a la geología. Además, es el Día Internacional de los Archivos. Esto tiene una historia, la vamos a compartir en esta discoteca nacional. También es el Día del Periodista de Tránsito. Así que, bueno, por mi parte, un abrazo bien, pero bien fuerte a nuestra querida Romina Wiener y a todos los periodistas de tránsito que nos informan a diario en el aire de Radio Nacional. Sí. Y el Día del Primo, así que vaya, por supuesto, mi beso para Federico, para Walter y para Nicolás, ¿eh? Primos hermanos del alma. Dicho esto, hechas las presentaciones de rigor, nos produce y nos coordina, como siempre, Jacqueline Macarevicius. Ponemos primera y empezamos a disfrutar de nuestra discoteca nacional de hoy con Los Redondos y La Bestia Pop.

estaba David Lebón versionando a los Teen Tops, ¿no? Esta es una canción de la década del 60, Jailhouse Rock, el rock de la cárcel, 028. Antes lo teníamos a Charly García con Funky. Y ya estamos en marcha, esta es la Discoteca Nacional, hoy un poquito más temprano, en ausencia de Fabi, gracias a los amigos, a las amigas que le van deseando una pronta recuperación. Y estos cambios así climáticos, estos vaivenes de temperaturas hacen que caigamos como soldaditos, ¿no? Nosotros, algunos todavía venimos zafando, no sé por cuánto tiempo, pero ahí la vamos peleando, ¿eh? Gracias a todos, a todas, quienes de a poquito se van dando cita en nuestro WhatsApp. A quienes no han agendado el número, les cuento. 11-3-870-74-85. Esa es la vía que nos conecta todas las madrunoches. Allí los leo, allí los escuchamos en un mensaje de voz. 11-3-870-74-85. Mientras por aquí nos vamos acomodando, ahí tengo tantas cosas lindas por contarles. Estaba leyendo por allí algo muy interesante que tiene que ver con la UNLP, ¿no? Y me pongo de pie porque me enorgullece cada vez que cuento alguna hazaña de los estudiantes de la Universidad Nacional de La Plata. En esta ocasión van a participar de una expedición al fondo del mar argentino, como la que ya fue un furor mundial, ¿se acuerdan, no? La del CONICET. Bueno, en un ratito nada más les voy a contar de qué se trata. También, obviamente, ya están todos los cruces, los días, los horarios y las sedes de los partidos hasta la final del Mundial de Fútbol 2026, ¿sí? Que arranca en horas apenas. Así que vamos a estar, lógicamente, ocupándonos de esto y además de un club que ha homenajeado al Indio Solari y le ha puesto su nombre al predio deportivo, ¿sí? Un club en la ciudad de La Plata, ¿sí? Esto me lo enteré ayer en horas de la tarde y también me dio mucha emoción. Así que vamos a estar charlando de esto y de mucho más. Sabemos una historia muy conmovedora minutos después de las 3 de la madrunoche, cuando la noche invite, cuando la noche convide. Y además ya tenemos preparado nuestro especial de las 4. Algunos anticipos para que vayamos teniendo en cuenta. Quienes están por allí sereneando, quienes están por allí tractoreando, ruteando, amigos, amigas en las fábricas, los compañeros en los yacimientos, en nuestra Patagonia, en el rubro petrolero, bueno, en sus talleres de costura, en sus talleres de calzados, a quienes están por allí en casa intentando conciliar el sueño, a todos, a todas, la radio los acompaña. A pura música, a pura canción, claro que sí, como lo que llega desde Signos, Soda Stereo, Prófugos.

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0: Hola, hola, hola, hola. Buenas madrunoches para todos. Dante aquí de Bariloche saliendo para Menucos. Hoy salí un poquito atrasado, pero ahí voy, tranquilo. Más vale. Tranquilo. Así llegamos. Bien, así que nada. Acá estamos, les mando un saludo a todos. Y bueno, estaremos pendientes del programa, escuchándolo. Un abrazo grande para todos, gracias.
1: Hola Sonia, ¿cómo te va?
2: Gabriel de San Lorenzo te habla.
1: Qué lindo sería escuchar algo de Maggie Cullen y también de la otra chica, Milagros Amut. Qué lindo sería escucharlos.
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4: Hola gente linda de Radio Nacional. Soy Juan Hidalgo. ¿Cómo anda Sonia? Un placer escucharla y estar a la distancia con usted. Bueno, quería darle las gracias porque hoy en la mañana retiré el álbum, pero yo creía que iba a venir con todas las figuritas para llenarlo. Bueno, muy lindo, muy contento se puso mi hijo, mis dos hijos, Juan y Juan David Morena Hidalgo, se pusieron muy contentos. Mañana van a empezar a pegar figuritas. Bueno, ¿qué le ha pasado a Fabián que no ha venido? ¿Es peluquero que no viene el día lunes o qué pasa? Bueno, muy lindo el programa y vamos a estar escuchando hasta que me duerma. Bueno, saludito Sonia, muy lindo el programa y bueno, algún día si llega a venir a San Rafael, espero que nos avise y así la podemos conocer con Esther. Aprovecho de mandarle un beso y un saludo muy grande a mi novia Esther, que hoy cumplimos 33 meses de que estamos de novio. Bueno, saluditos.
5: Pero un beso grande, grande para vos, Juancito, para Esther. Bueno, pasemos en limpio. Según el diagnóstico, según el certificado que nos ha enviado Fabián, porque él hace todo correctamente, padece síndrome gripal y se le ha indicado reposo por 72 horas. Así que por eso les decía que cuando esté recuperado, probablemente ya esté con nosotros, ¿eh? Se lo escuchaba en el mensaje disfónico y bueno, ustedes también habrán notado hace unos días que venía padeciendo una tos que no le daba respiro. Así que Juancito, nos alegra infinitamente que ya se hayan hecho del álbum. ¿Cómo? Con todas las figuritas, te imaginas, ¿no? El álbum con todas las figuritas sería un golazo. Eso sí que sería un golazo, pero de media cancha. Bueno, me alegra porque este ritual, ¿no? De pegar las figuritas en los álbumes une a padres, a hijos, abuelos, con los nietos y lo vivo día a día con mis afectos cercanos. Así que eso es realmente maravilloso, Juan. Me alegra. Gracias por hacernos saber que llegó a nuestra LB4, Radio Nacional San Rafael, ya el álbum que nos faltaba entregar. Abrazo fuerte para Gabriel de San Lorenzo, allí en la provincia de Santa Fe. Vamos a tener en cuenta tus sugerencias, por supuesto, y a Dante, nuestro amigo camionero, oriundo de San Carlos de Bariloche. Buena ruta y ahí estaremos acompañándonos mutuamente. Faltan 13 minutos para llegar a la una de la madrunoche. Algunos de los mensajes de voz que llegaban a nuestro WhatsApp. Llegan otros también. Que leo gustosa. Hola Sonia, buen programa. Renato de Bahía Blanca se conecta por aquí. Hola genios, feliz madrunoche. Soy Ariel Herrero de la capital del Durazno. Gouge, San Rafael, provincia de Mendoza. Muchas gracias por tantas cosas lindas que noche a noche nos cuentan. Historias, risas, música, series, retro. Es muy lindo recordar. Muchas gracias. Genios, un abrazo a la distancia a ustedes y a todos los que componen ese magnífico equipo. Gracias, Ariel. Sos muy generoso. Es un placer enorme saberte por allí. Buena madrunoche, mis amores. Quiero que sepan que todas las noches los escucho, aunque no les escriba. Espero que Fabi esté mejor de sus nanas. Un beso inmenso para ambos. Los quiero. Delia, nuestra amiga de Merlo, allá en la zona oeste, en Buenos Aires. Muchísimas gracias, Delia. Buen día y saludos a ustedes y a todos los oyentes. Nos escribe Policarpo Urbano, nuestro amigo de Caseros, allí presente, como siempre, en la provincia de Entre Ríos. Gracias, Poli. Beso para vos. Buenas, pero muy buenas madrunoches. Hoy los acompaño un rato. Mañana hay que madrugar. Tengo cirugía de ojo. Buen regreso a sus hogares. Bueno, Mabel, que salga todo de 10, ¿sí? Gracias, gracias por acompañarnos, aunque sea un ratito, desde Santa Fe. Beso para Fernando de Marcos Paz, para Ana María, otra amiga de Santa Fe. ¡Hola, Sonia! No está Fabián, así que te saludo a vos directamente. Esperemos tener una linda noche, siempre con buena música y la historia que vos contás. Te dejo mi cariño. Gracias, Ana María hermosa. Cariños para vos también. Muy buenos días, Sonia, Fabián y gente linda de Nacional. Me permito contarles algo. ¿Saben qué? Días pasados, mis ansias de saborear algún manjar reservado para ciertos elegidos, léase asado con hueso, me condujo a la búsqueda de ciertas promociones. Grande fue mi sorpresa al ubicarlas. Con sentido crítico y ojo de buen cubero, me dispuse a seleccionar apetecibles cortes cárnicos, tal tallador de finos diamantes. ¡Ay, pero qué maravilla! Al cabo de unos instantes, detecto no ser el único interesado con firmes deseos de apropiarse de las mentadas promociones. Luego de observar las destrezas quirúrgicas de quien ostentaba un atuendo tal avezado cirujano, me dispuse a repensar la importante decisión de conseguir tan anhelado tesoro. Fruto del sacrificio de quien fuera en vida tan noble mamífero cuadrúpedo de sangre caliente, quien ofreciera las bondades de sus carnes para deleite de nuestro exigente paladar. ¿Y saben qué? Me desperté. Dios quiera que podamos disfrutar en algún momento una buena parrillada entre amigos. Chicos, un abrazo bien fuerte para todos, para todas. Me encanta. Gracias, a Luisito de Río Grande. A vos y a todos los amigos que por allí nos escuchan a través de nuestra LRA 24, en el norte de la isla. Faltan 10 minutos para llegar a la una. Siguen llegando mensajes. Pido disculpas si se me acumula, pero yo les prometo que los voy a ir saludando uno a uno y agradeciéndoles también este ratito que se hacen. El tiempo que ustedes nos dispensan es realmente invalorable. Así que gracias por eso. No solo por escucharnos, sino también por tomarse esos minutos para escribirnos un mensajito en nuestro WhatsApp. Bienvenido Gabriel Octavio Ceni. A partir de este momento nos pone en el aire y es el encargado de darle play a lo que sigue. La familia Torres, mira, Diego, Ángela y Benjamín y las leyes de la vida.
6: 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Se nos agota el tiempo.

0: buenas madre de la noche, Sonia. Buen martes para todos, para vos, para toda la familia. Bendiciones para todos. Saliendo de acá de Comodoro para Madrid. Hoy sí, toda la noche. Con la Nacional, como tiene que ser. Saludos, Elio de Comodoro.
1: Un abrazo bien fuerte, Elio querido. Buena ruta, buen viaje. Y hoy estaremos siendo cómplices, siendo testigos de este recorrido entre Comodoro Rivadavia y Puerto Madryn. Besos, besos y más besos para vos. Estamos a un minuto y algunos segundos de la una de la madrunoche. Esto recién empieza. Pero hay que hacer un alto en la música, hay que informarse. Para eso ya está preparado, frente a su micrófono, para contarnos lo que hay que saber el señor Darío Burstein, que tiene una presentación especial.

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1: En la República Argentina, la 1:00 a.m. Hallaron muerto a un empresario vinculado a Martín Menem, Daniel Osorio Peñalosa, directivo de una empresa de suplementos dietarios, vinculada al presidente de la Cámara de Diputados, apareció muerto en su departamento del

0: barrio porteño de Almagro. El primer reporte policial indicó que no presentaba signos visibles de violencia. Martín Menem se encontraba en el lugar al momento en que se desarrollaban las actuaciones iniciales. El presidente de la Nación viaja a Córdoba. Javier Milei estará el miércoles en esa provincia para asistir a la etapa operativa del ejercicio militar conjunto con los Estados Unidos, denominado Daga Atlántica. El mandatario nacional estará acompañado por el jefe de gabinete, Manuel Adorni, y el ministro de Defensa, teniente general Carlos Presti. Retiraron y compactaron vehículos abandonados en La Plata. Los operativos del municipio capitalino fueron en distintos barrios. Se compactaron 683 motos y retiraron de la vía pública más de 2.200 autos. Avanza el escrutinio en Perú. Sigue al frente el candidato Roberto Sánchez. El postulante de la izquierda obtiene más de 40.000 votos de diferencia sobre Keiko Fujimori cuando ya se procesó más del 95% de las actas. En Santa Fe, donde nos escuchás por AM540, la temperatura es de 11 grados, el cielo está cubierto. Aquí en Buenos Aires se esperan 8 grados de mínima sin lluvias. A esta hora, 10 grados 6 décimos la temperatura, el cielo está ligeramente nublado.
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Una oda a la resiliencia, ¿no? Allí teníamos una canción popularizada por el dúo Dinámico, ya por la década del 80. ¿Se acuerdan? Formó parte de la banda de sonido del film Átame, de Pedro Almodóvar. Bueno, aquí teníamos una versión en la voz de Estela Raval, del año 2003, para abrir la hora. 7 minutos pasaron de la una. Bienvenidas, bienvenidos, quienes van entrando en sintonía, señoras, señores, a quienes están esperando la historia en la voz de Fabián. Bueno, van a tener que esperar un poquito, ¿sí? Que se recupere de este síndrome gripal que lo tiene a maltraer. Dios mediante, en los próximos días, no creo que mañana, mirá. Pero probablemente ya el jueves esté por aquí, repuesto, va a tener una semana cortita de trabajo, ¿no? Pero bueno, viste cómo son estos fríos así de golpe, que a veces nos cachetean y bueno, hacen que quedemos así, diezmados. Por lo pronto nosotros estamos diezmados como equipo, ¿no? Pues nos falta por allí una patita importante, pero están todos ustedes por allí del otro lado, dándole sentido a la radio, y eso verdaderamente nos llena el alma. Así que muchísimas, pero muchísimas gracias a toda la cofradía madrunochera que nos acompaña en este arranque de martes 9 de junio de 2026. Les contaba hace un ratito, les anticipaba en realidad, acerca de un club de la ciudad de La Plata que ha decidido homenajear al Indio Solari, ¿no? Le puso su nombre al predio deportivo. Esto me toca muy de cerca porque es un club que está ubicado en el barrio Altos de San Lorenzo, en La Plata, muy cerquita de donde resido, ¿sí? Puntualmente es donde reside mi mamá, básicamente. Bueno, cuestión que el Club Altos de San Lorenzo decidió homenajear al Indio Solari tras su fallecimiento y le va a poner su nombre al predio ubicado en 134 entre 81 y 82, ¿sí? Donde entrena y juega de local. Una iniciativa que fue impulsada por la comisión directiva luego de una jornada de fútbol y que surgió a partir de la identificación, ¿no?, que gran parte de sus integrantes mantiene con el histórico referente del rock nacional. Ustedes saben que la banda Patricio Rey y sus Redonditos de Ricota se gestó en la ciudad de La Plata. Bueno, la idea tomó forma el fin de semana cuando dirigentes y jugadores compartían una fecha de competencia en la Liga Unión Platense. Cuando terminaba la jornada dijimos, che, si le ponemos el nombre del Indio, como que estábamos todos en la misma. Nos tocó a nosotros. Nos pegó un poquito. Esto lo contaba a algunos medios locales el vicepresidente del club, Matías Guardarrama. Sí, bueno, se aclaró que el nombre no va a implicar un cambio de nombre. A ver si se entiende. Altos de San Lorenzo ya cuenta con una personería jurídica como asociación civil y mantiene su identidad institucional. No es que va a cambiar el nombre del club. El club ya tiene nombre. Lo que se quiere es ponerle nombre al predio, que es el lugar donde se entrena y se juega. Esto fue lo que se explicó y bueno, lo que se publicó en las redes fue lo siguiente. Con profundo respeto, orgullo y admiración, anunciamos que nuestro predio deportivo llevará el nombre de Carlos Alberto Indio Solari. Esta decisión busca reconocer la huella cultural que dejó en generaciones enteras y rendir homenaje a una figura que trascendió la música para convertirse en parte de la identidad popular de nuestro país. A partir de hoy, nuestra casa deportiva pasa a llamarse Predio Deportivo Carlos Alberto Indio Solari. Este espacio siga creciendo con el mismo espíritu de esfuerzo, pasión y pertenencia que caracteriza a nuestra institución y a toda la familia de Altos de San Lorenzo. El comunicado entonces que han colgado en las redes todos los integrantes del club de fútbol Altos de San Lorenzo en la ciudad de La Plata. Ya tiene nombre entonces el predio y lógicamente Carlos Alberto Indio Solari es el mismo. 1:11, vamos a seguir adelante. Hay más discoteca nacional, hay amigas y amigos por allí. En un ratito voy a hacer una recorrida a través del Servicio Meteorológico Nacional, contándoles cómo sigue esta semana, bueno, a propósito de estos bajones de temperatura. En la ciudad de Buenos Aires y alrededores está vigente una alerta violeta. Nuevamente han vuelto las nieblas, las neblinas por estos lados. Lo bueno es que el cielo está despejadísimo en esta parte del mapa,
Pero bueno, la humedad súper, súper elevada. Ni te cuento cómo crujen mis huesos. Vamos a seguir adelante disfrutando de la música de la Discoteca Nacional. Señoras, señores, esta historia la escribimos juntos y juntas hasta las 6 de la madruñana. Ahora, paseíto por el mundo con Perales.

Ahí estaba el venezolano Carlos Baute en el buzón de tu corazón. Lo que pasaba antes, Gypsy Kings, Jovis Jová, en este viaje por el mundo a través de la música que habíamos arrancado con José Luis Perales. ¿Y qué pasará mañana? 1:22. Como no sabemos, vivamos el momento, ¿sí? El aquí y el ahora. ¿Qué les parece? Paseo por el país, visito amigas, amigos que nos están escuchando en distintos rincones de nuestra patria. La tenemos en la tacita de plata a Marta, como siempre, en San Salvador de Jujuy. Bienvenida a nuestra madrunoche, Sonia querida, feliz de escucharte. Que hoy sea un martes de muchas bendiciones para todos. Saludos a Fabián y los deseos de pronta recuperación. Abrazo y todo mi afecto. Muchísimas gracias. Marta querida, muchos besos para vos, ¿eh? Y esos mimos y esos deseos de pronta recuperación le van a llegar. Rubén nos está escuchando en La Rioja. Volvió la versión extra, extra larga de la Discoteca Nacional por las 49 emisoras en todo el país. Música, la historia que llega al recuerdo y se guarda en el corazón y en el especial de las 4, presentado por Sonia Ferraris y la producción espectacular que la acompaña. ¡Qué lindo! Muchas gracias, Rubencito. Él ya sabe todo, toda la grilla del programa. Me encanta, un incondicional compañero de estas madrunoches. Será un placer acompañarte una vez más allí en tu jornada de trabajo. Hola, Sonia hermosa, mejor que se cuide Fabi, si estaba conduciendo con voz ronca. Gracias, los amo. Viole de Salta Capital. Sí, lo tenemos allí, extremando todos los cuidados para que se recupere prontamente y no tenga una recaída. Gracias, Viole, por tus bonitos deseos. Nos está escuchando Lulú allí en Catamarca, en Valle Viejo. Muchísimas gracias por tus saluditos. Feliz madrunoche, Sonia querida. Me encanta. Te mando un pingo abrazo, un abrazo de pingüino. No, porque tiene que ser de oso siempre. Me gusta. Qué lindo esto. Buen programa, amiga. Qué lindo recordar los más de 30 juntadas familiares y los primos. Gracias. Gracias, como siempre, por tu compañía. A veces me pregunto por qué tuvo que alejarnos tanto la tecnología. Abrazo. Pablo, de San Rafael. Bueno, acerquémonos, ¿sí? No dejemos que la tecnología nos aleje. ¿Qué te parece, Pablo? A veces está bueno, a veces no tanto. Bueno, hay que equilibrar, creo yo. Ricardo, nuestro amigo cocinero neuquino. Buena madrunoche, Sonia querida de mi alma. Acá sigo estudiando gastronomía por internet. Se viene un temporal de neblinas y lluvias por estos lados. Saludos patagónicos, nuestro amigo de Villa Langostura. Con bastante fuego en mi cabaña, dice. Qué lindo, nos envía una imagen de su estufa hogar a pleno. Gracias, Richard. Muchos besos para vos. Hola, Sonia. Primera vez que te escribimos. Somos Alay y Ren. Nos encanta tu programa. De A2 y la Discoteca Nacional. Te mandamos un beso desde El Bolsón, Río Negro. Qué lindo. Nos pasaría ese encuentro con un ángel amateur del Indio. Ayer abrimos justamente nuestra discoteca con esa canción, ¿eh? Creo yo, un testamento previo ya, ¿no? Del Indio. Gracias, chicos. Vamos a ubicarla. Sí, en un ratito, ¿cómo que no? Bienvenidos, es un placer acompañarlos. Buenas madrunoches, gracias por la compañía de siempre. Abrazo fuerte, fuerte, Gerardo de Sal Si Puedes, que nos envía por aquí una receta anticatarro y antibicho. Mirá vos, me la voy a guardar, Gerard. Después les cuento si funciona y la contamos. ¿Qué te parece? Bienvenido Jorge, nuestro amigo de Recreo allí en la provincia de Santa Fe. Hola, buen comienzo de semana, gracias Jorgito, buena semana para vos. Hola querida Sonia, te deseo una hermosa trasnoche como siempre, yo acompañada y disfrutando de tu bella compañía. Te quiero mucho, bendiciones, cuídate. Malvina colega, colega locutora, oriunda de Paraná, allí en la provincia de Entre Ríos. Muchas gracias Malvi por tus buenos deseos, que se multipliquen para vos. Cecil Hughes, nuestro amigo de Esquel, allí en Chubut, también. Feliz programa, Sonia. ¿Continúas en solitario? No, fíjate todos los que somos. Cecil, me encanta. Está recontra acompañado ya Cecil, llegó su padre esta madrugada, así que me gusta mucho que disfruten a pleno, en familia, las tres generaciones, ¿sí?
Helen, la condesa de San Isidro, por aquí asoma también. Soñita bendecida madrunoche, siempre acompañándonos. Qué alegría escucharte. Gracias por toda la información que nos das. Tengo un sobrino geólogo. Lo saludaré, gracias a vos. Me parece fantástico. Quedaré bien. Nosotros no le vamos a contar, ¿no? Que te tiramos el dato, Helen. Tranquila. Gracias por tu abrazo. Un placer, como siempre. Me encanta. Compañerita nochera. Me gustó eso, Helen. Beso para Rodolfo, de Comodoro Rivadavia también. ¡Tanto tiempo! Gracias, gracias por acompañarme. Un abrazo enorme para vos y para todo el equipo. Gracias, Rolfi. Abrazo para vos también. Bueno, Mario, nuestro amigo lobo del yacimiento Cerro Dragón, también asoma por allí. Otra noche más juntos. Vamos todavía y a la par, Mario, le agrego. Hola, Sonia, buena madrunoche. Estoy escuchando que Fabián está enfermo. Dios quiera que se recupere bien. Cuídate mucho vos. Les mando saludos a sus queridas mamás. Rosa de Paraná, provincia de Entre Ríos. Gracias, Rosita. Te prometo que me cuido, ¿sí? Siempre es un placer saberte por allí. Como cada noche, esperando a mis amigos de Nacional, Sonia, Fabián, que tengan ustedes un hermoso martes. Fabián, recupérate de tu garganta. Besos. Tere, de Capilla del Señor. Besos para vos, Tere, querida, también. Y uno más tengo por aquí. Hola, Sonia, buena madrunoche. Saludos a Fabián, que se recupere pronto. Betty, del puesto Las Taguas, allí en Malargüe, provincia de Mendoza, al pie de la cordillera. Betty, ¡mua! Muchos besos y cuídate también, ¿eh? Que debe hacer frío por allí. A propósito, mira, paseo por el país. San Salvador de Jujuy, ahora, cielo cubierto, con llovizna y 12 grados 6 décimas de temperatura. Para hoy, la máxima 13 grados, también con probabilidad de lloviznas durante la mañana y luego cielo mayormente nublado. 12 grados 6 décimas la temperatura en Jujuy. Me voy a Comodoro Rivadavia, donde el cielo está algo nublado. 9 grados 4 décimas la temperatura, 8.4 la térmica y la máxima para hoy por Comodoro, 13 grados. En Santa Fe, 11 grados 4 décimas la temperatura, cielo cubierto, alerta violeta por presencia de neblina, ¿sí? Durante la mañana. 19 grados la máxima para Santa Fe, entonces, en este martes 9 de junio. 11.4 la actual con cielo cubierto. Me voy a Río Grande, Tierra del Fuego, 5 grados 2 décimas la temperatura, cielo cubierto con neblina también. 7 grados la máxima pronosticada para hoy por Río Grande. También se esperan lluvias aisladas durante la mañana y parte de la tarde, mientras que por Córdoba capital el cielo está cubierto, también con neblina. 11 grados 7 décimas la temperatura, 19 la máxima para hoy con cielo mayormente nublado, indica el pronóstico. Y de Córdoba me voy a Esquel, provincia de Chubut. Allí me quedo, haceme un lugarcito al lado de la estufa hogar. Cecil, por favor. 3 grados 5 décimas la temperatura. Hace frío. 1.6 la térmica. Cielo algo nublado entonces. 3 grados y medio la temperatura. 1.6 la térmica. Y la máxima para hoy por Esquel está pronosticada en 8 grados y se espera cielo mayormente nublado. 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

0: Hola, buenas noches. Les habla Esmeralda. Acá los estoy escuchando en la ciudad de Santa Fe, capital. Bueno, los descubrí que están hasta mañana, hasta hoy a las 6 de la mañana. Bueno, yo les cuento, soy una persona mayor de 81 años y sufro de esos ruiditos en la cabeza que se llaman tinnitus o acúfeno. No me dejan dormir porque es como una fábrica que me funciona. ¿Cómo lo solucioné hasta ahora? Con el televisor. Y me quedo dormida viendo el televisor y escuchando. Pero no es bueno tener la pantalla de televisor mientras uno duerme. Entonces los descubrí a ustedes. Yo escucho la radio, LT10, Radio Universidad Nacional del Litoral, hasta las 12. Y siempre escucho Radio Nacional. Y lo pasé a Nacional porque estoy haciendo unas cosas que ahora en la noche tranquila las hago bárbara, ordenando, limpiando cajones, desechando cosas. Y los puse y me encantó. Me encanta la locutora, no sé tu nombre, me encantaría saber cómo te llamas, cómo se llama el programa. Y es muy cálida, amorosa, y el repertorio que ponen, buenísimo. Así que dentro de un ratito me baño, me voy con la radio porque la tengo acá en la cocina, me la llevo al dormitorio y me voy a ir a dormir con ustedes. Y de aquí, así, todas las noches. Bueno, muchas gracias, un abrazo grande. Y desde hoy, ya son mis amigos.
1: Pero ante todo, bienvenida, Esmeralda. Me presento, soy Sonia Ferraris. Hace algunos años transito las madrugadas de Radio Nacional y estoy muy, muy, muy feliz de ser tu compañera de madrugadas a partir de hoy. Sabé que, bueno, de lunes a viernes, entre las 0 y las 2, el programa habitualmente lo hacemos con Fabián Codevila y se llama Día 2. Como está con algunas nanas en su garganta, bueno, me toca arrancar un poquito más temprano, ¿no? Yo sigo con la Discoteca Nacional, generalmente a partir de las 2 y hasta las 6, pero bueno, hoy de 0 a 6 o hasta la hora que vos decidas, me quedo acompañándote, ¿sí? Gracias a vos también por tu compañía y nuevamente, bienvenida.
2: Hola, Sonia, hermosa, divina, pronta recuperación para Fabi, che. Abrazo, saludos desde Tartagal de parte de Michi. Ahora estoy yendo rumbo a los valles de Acambuco, allá arriba, a la frontera con Bolivia. Gracias por estar con nosotros, gracias por hacernos compañía en esta ruta por los cerros de Salta. Hermosa noche, hermosa radio, bendiciones, bendiciones, hermosos.
1: Michi querido, vos te diste cuenta de lo que es Radio Nacional. Hace un ratito saludamos a Luis, que nos escribió desde Río Grande, ¿no? En el norte de Tierra del Fuego. Ahora nos envía un mensaje, Michi, del norte, ¿eh? Allí en la frontera con Bolivia. Esto es maravilloso. Es un mundo increíble el que transitamos en las madrugadas de Radio Nacional y yo lo celebro. Michi, buen viaje. Es un gustazo acompañarte también.
3: Bueno, imposible escribir, imposible hablar, imposible todo. Estoy hablando y se pasa solo. Está mi teléfono, está medio loco. Ahora lo voy a apagar y lo voy a volver a prender, porque a veces pasan esas cosas, ¿viste? Sí, qué lindo estar temprano con vos, me gusta. Sí, qué bárbaro, porque otras veces estoy muy tarde. Otras veces estoy durmiendo mucho más temprano, entonces me despierto más temprano en la noche. Besos, mi corazón. Está hermosa la radio. Hermosa, hermosa. Hermosa como vos. Besitos.
1: No le echemos la culpa al teléfono, mira, de nuestros desórdenes mentales. Elena, por favor. Gracias, bonita mía. Gracias, gracias, gracias por estar desde temprano allí en sintonía acompañándome también. Qué lindo, porque no me siento sola en absoluto. Para nada. a todos, a todas. Qué lindo saberlos allí prendidos en alguna de nuestras emisoras. Por ejemplo, Juancito en Jujuy. Él nos está escuchando a través de nuestra LRA 22, ¿sí? Nacional, Jorge Cafrune. Nacional, escucharé la música de la madrugada hasta que me dé sueñito. Bueno, cómo no, será un placer entonces, Juan. Muchos besos para vos. Muy buena madrunoche, querida Sonia. Qué placer sentirte acá cerquita. Qué grande la discoteca nacional. Feliz martes para todos. Griselda, nuestra amiga de San Rafael, incondicional, compañera de nuestras madrunoches también. Muchas gracias. Allí lo tenemos a Mario. Qué bueno que llegaste, Sonia. Esperaba tu lluvia de canciones, porque son todas buenas desde San Luis. Gracias, Mario, querido. Gracias. Nos envía una imagen hermosísima, ¿no? Un hombre con un paraguas. Y le van cayendo muchas notas, muchas corcheas, muchas semicorcheas, muchas fusas. Me encanta, me encanta. Me encantó esa imagen. Gracias, Marito. Un abrazo fuerte para vos. Buena madrunoche, Sonia. Soy Luis, el camionero de Mar del Plata. Hoy de vuelta en las rutas, viajando desde La Feliz a Salta con mi nieto Román, que está cumpliendo 17 años y escuchando la voz más dulce. ¡Qué lindo esto! Bueno, Luis, buena ruta. Román, feliz cumpleaños. Mira qué linda manera de arrancarlo, ¿eh? Viajando por allí, recorriendo las rutas argentinas con el abuelo. Toda una bendición, todo un privilegio el tuyo, Román. El mejor regalo de la vida. Besos, besos para los dos. Buen viaje. Otro Luis, lo tenemos allí en el paraje Esperanza. A Luisito Salas, muy buena madrunoche, Sonia, en sintonía, en compañía en tu programa. Súper bueno. Saludos a Fabián. Serán enviados, Luisito. Muchísimas gracias. Cuídate mucho. Muy buena madrunoche, Sonia querida, qué lindo escucharte, que tengas un excelente programa. Bendiciones, por aquí nos envía Raúl, otro amigo transportista, camionero él, desde Los Helechos, provincia de Misiones. A todos, a todas, qué bueno, cada día somos más en estas madrunoches de Radio Nacional, un mimo al alma, sin lugar a dudas. Vamos a seguir disfrutando de lo mejor que tenemos, ¿sí? Que es la música, la nuestra. La de nuestros artistas y la de nuestra Argentina profunda. Llega el Chango Nieto con una zamba de Atahualpa Yupanqui ahora. Nostalgias tucumanas.
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0: La Rioja se hizo canción junto a Sergio Galleguillo y los amigos y buscando una copla. Antes escuchamos a Horacio Vanegas y su chacarera Mi origen, mi lugar. Hernán Figueroa Reyes había pasado con La Humilde, una chacarera de Oscar Valles y Julián Díaz, y El Chango Nieto con la zamba de Atahualpa Yupanqui, Nostalgias Tucumanas. Nos encanta recorrer nuestra Argentina profunda a través de nuestra música, nuestras zambas, nuestras chacareras, nuestras coplas, nuestras tonadas, nuestras milongas y nuestros chamamés. En un ratito hay más de los nuestros. Ahora, hablando de los nuestros, se viene el puntano, ¿sí? Nuestro compañero Fernando Pedernera nos cuenta lo que hay que saber a las 2 de la madrugada y volvemos.
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2: Las 2 de la madrugada en la República Argentina. El presidente Javier Milei firmó el decreto de ascensos en la Prefectura Naval Argentina. Mediante el decreto 434/2026, publicado esta madrugada en el Boletín Oficial, se promovió al grado inmediato superior a un importante número de oficiales jefes de los cuerpos general, profesional y complementario de la Fuerza. Los ascensos tienen efecto retroactivo al 31 de diciembre de 2025 para aquellos que cumplieron los requisitos reglamentarios establecidos. La inflación en la ciudad de Buenos Aires fue del 2,1% en mayo. El índice de precios de la ciudad autónoma de Buenos Aires mostró una nueva desaceleración con respecto a abril. Según informó el gobierno porteño, la inflación acumuló 14% en los primeros 5 meses del año y

0: 33,1% en los últimos 12 meses. Deportes, Scaloni se refirió a los lesionados del plantel, informa Eladio Arregui.
1: Más repercusiones de la conferencia de prensa de Lionel Scaloni sobre los lesionados, Nicolás Paz, Gonzalo Montiel y Molina.
2: En principio están los tres disponibles para mañana, ya veremos la decisión de cuántos minutos. En el lateral derecho la verdad que tenemos ahora abundancia y podemos distribuir los minutos para que lleguen de la mejor manera.
0: El tiempo en la ciudad autónoma de Buenos Aires y alrededores, temperatura 9 grados 2 décimos, cielo despejado, humedad 93%, rige una advertencia por niebla para el área metropolitana de Buenos Aires.
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Ahí lo teníamos a Juan Carlos Baglietto abriendo la hora en la Discoteca Nacional con una de Sabina, como la lluvia en Buenos Aires. 8 minutos pasaron de las 2, es el martes 9 de junio de 2026. Y este es el horario habitual en el que solemos abrirnos, ¿no? La puerta de la Discoteca Nacional, las puertas, porque son 2, ¿viste? Como somos tantos, tenemos que abrir las 2. Pero, bueno, para algún desprevenido oyente que se sume a partir de este momento, venimos ya transitando nuestra discoteca desde la 0, ¿no? Desde la medianoche, debido a la ausencia de nuestro querido Fabián Codevila. Preso de un síndrome gripal que no lo suelta, no lo suelta y no hay caso. Así que probablemente, bueno, ya cuando se recupere y esté del todo bien, se dé una vuelta por aquí cuando vea luz y suba. Pero bueno, nosotros por aquí estamos como solemos decirnos, ¿no? De una manera íntima, bancando los trapos. Lo cierto es que vamos dando la bienvenida a quienes se suman, vaya uno a saber por qué causa a partir de este momento, a nuestro aire, a Radio Nacional, en cada rincón de la patria, donde haya un corazón que palpite en argentino, ahí estamos, porque somos 49 emisoras, más nuestra LRA1 de Nacional en el país, las que lo hacen posible. Así que gracias a quienes de a poquito van allí siendo parte, a quienes se suman también con su mensaje en nuestro WhatsApp, 11-3870-7485. Ahí lo tengo a mi producer estrellado, Deluxe, enviándome material siempre, tan pero tan atento, tan amable y firme, siempre cerquita. Gracias, Fito, gracias, qué bueno. Qué bueno que te tengo cerca. A propósito, mira, del material. Piden declarar al Indio Solari socio honorario de gimnasia. Es uno de los artistas que alcanzaron los peldaños más altos en la cultura popular. Y bueno, se pide desde el club, desde el Lobo Platense, declararlo socio honorario. Así que en un ratito vamos a comentarlo. Gracias enormes a quienes están por allí siendo parte, ¿sí?, de esta madrugada de radio. Con Gabriel Octavio Zeni en la puesta en el aire, por aquí nos quedamos. Con Fabito Martínez, desde el control, tengo un problema de dislexia, parece. Fabito Martínez, desde el control central de LRA1, supervisando que todo salga prolijito. Con Pablo De Bernardini, con Walter Luaces y con Daniel Rodríguez allí en la planta transmisora de Radio Nacional, en General Pacheco. Supervisados y producidos por la inefable Jacqueline Macarevicius, equipo cuasi completo en la madrugada de Radio Nacional, dispuesto a acompañarlos. Y a cada uno de ustedes que están por allí también siendo parte. Algunos desde muy tempranito, tengo algunos mensajes acumulados. Lina nos está acompañando desde San Martín de los Andes, ¿sí? Abrazo grande, mi querida y bella dama de las madrugadas. Y un recupérate pronto para Fabián. Sí, con tanto mimo te digo que se va a recuperar rapidísimo. Gracias, Lina de mi alma. Un beso grande, grande para vos también. Por aquí, alguien que nos escribe y nos dice lo siguiente. Hola, recién descubro esta radio. Hace unos días. Y me está copando este segmento. Me ayudaron a hacer compañía mientras terminé de hacer unos apuntes para mañana, para biología en mi facu. Buenas noches y que empiecen una regia semana. Me encantó. Santiago, un beso enorme, Santi. Bueno, contame si tenés ganas, ¿no? Con un mensajito desde dónde nos escuchas. Intuyo que es por aquí cerquita, por los alrededores, más que nada por el código de área. Pero si tenés ganas, contanos, ¿sí? Hablando de Facu, en un ratito lo que les debo, de la Facultad de Ciencias Naturales y Museo de la Universidad Nacional de La Plata, que van a participar de una nueva expedición al Océano Profundo que se va a llevar a cabo el año que viene. Bueno, en un ratito les cuento al respecto. Se viene una expedición al fondo del mar argentino como la que ya fue furor mundial, ¿no?, del CONICET, pero en este caso de la mano de la UNLP. Un orgullo, verdaderamente. Hace unos días comentábamos estas pruebas con un cohete, ¿no? Que cada vez que lo lanzan va un poquito, unos metros más arriba. Bueno,
ahora están abocados a participar de una expedición al fondo del mar argentino, así que no paran los alumnos de la Universidad Nacional de La Plata, obviamente siempre allí respaldados por todos los profesores, ¿eh? Qué lindo, cómo me gusta contar este tipo de cosas. 2:13, bueno, vamos a seguir adelante. Sí, hay más música, hay más canciones, hay más historias contadas y cantadas por nuestros artistas, como las que se vienen. ¿Cómo estoy hoy con La Plata? Sí, de La Plata y con amor. Llegan los estelares. Y ya.

0: Mendoza, ¿cómo te va? Gracias por la compañía, ¿sabes? Hola, hermosa, ¿cómo te va? Gracias por la compañía, ¿sabes?
1: Hola, Sonia, buenas noches, ¿cómo andas, querida? Espero que te encuentres bien. Y ya es como una adicción escucharte. Si no me duermo, si me escucho tu radio. Y te voy a decir una cosa, mira. En la estrella, en el cielo, se juntan de dos en dos. Y nadie te quiere tanto como el público te quiere a vos. Un fuerte beso, Sonia. Una más para el cuaderno. El Goro de Zárate. Un besito, chao, chao.
2: Hola, Sonia, querida, buenas noches. ¿Cómo te va? Me alegro de haberte hablado. Este mensaje te lo doy, transmito para que por tu intermedio le des un abrazo a todos los camioneros. Yo fui viajante durante 30 años en la ruta. Me recorrí media república trabajando y te puedo garantizar que los colegas, amigos de la ruta no tienen precio. Dale un abrazo grande a todos los camioneros y bueno, un abrazo para todos.
3: Y la solidaridad por sobre todas las cosas, ¿eh? Cuando uno transita las rutas, tras algún camión, cuando te hacen la seña para que los pases, ¿no? Más que nada cuando son esas doble mano, son tan peligrosas, ¿sí? Además, siempre que alguno tiene algún problema, algún inconveniente, son los primeros en auxiliarte, no me cabe ninguna duda. Así que, por supuesto, Rubén, en tu nombre, el abrazo enorme, enorme a todos y cada uno de los camioneros que en este momento están transitando las rutas de nuestro país, sintonizando alguna de nuestras emisoras. Gracias. Gracias a Ricardo, nuestro amigo de Zárate. Dulce adicción la nuestra, esta de reencontrarnos todas las madrugadas hasta que llegue Morfeo. También a José Valentín de Campana. Fíjate qué recorrida por la provincia de Buenos Aires nos dimos, ¿no? En estos mensajitos. José de Campana, Ricardo de Zárate, bueno, ambos del norte de la provincia, y Rubén de Bahía Blanca. Enormes gracias a ustedes, amigos, por supuesto, por estar por allí, por ser parte y por animarse a un mensajito de voz. Mientras escuchábamos a Andrés Calamaro con Tuyo Siempre y a Los Tipitos junto a Los No Te Va a Gustar con Campanas en la Noche. Yo por aquí voy a cumplir con algunos amigos, con algunas amigas que están por allí, que nos han dejado sus mensajes bien temprano. Héctor del barrio Tres Cerritos, allí en la provincia de Salta, acompañándonos como siempre desde nuestra FM 102.7. Gracias a Sergio y las chicas del barrio La Cruz, allí en Tacuarembó. Nubia, Cintia, Diana, Zuli y Marisela. Gracias enormes. Mira, quieren escuchar a Los Auténticos Decadentes con El Murguero para ponerle ritmo a esta madrunoche de martes. ¿Cómo no? En un ratito. Buena jornada laboral. Les deseamos muchas bendiciones. Besos, Ariel, de Santa Fe. Gracias, Ari. Besos también para vos, ¿eh? Buena jornada de trabajo. Hola, hermosa, feliz madrunoche para toda mi Argentina. Escuchándote desde la linda, pronta recuperación para Fabián Víctor de Salta. Muchas gracias, querido amigo. Atair Suárez nos está escuchando allí en Sao Paulo. Buenas noches, querida Sonia. Es un placer pasar otra noche juntos. Una pena que nuestro Fabián no esté con nosotros. Le deseamos pronta recuperación. Así será, ¿eh? Con tanto mimo se va a recuperar pronto. Gracias, Atair. Hola, buena madrunoche, querida Sonia. Esperamos que tengas una excelente discoteca nacional y que Fabián se mejore pronto. Presentes, Juan y Mabel, desde Monte Comán, allí en San Rafael. Gracias, chicos. Bendiciones para ustedes también. Muy buena madrunoche, Sonia. Qué lindo es escucharlos acostado. Está más frío que pata de pingüino. Saludos y abrazos. Daniel de Perito Moreno, allí en Santa Cruz. Gracias, Dani. Muchos besos para vos. Para Beatriz de Paraná, en la provincia de Entre Ríos. Para Alfredo de Villa Kraus, en San Juan también. Besos. Feliz madrunoche también para vos. Por aquí Darío también, nuestro amigo camionero, mira, de José C. Paz. Sonia, abrazo grande para vos y todos los oyentes. Sos re simpática. No, no creas, no todo lo que brilla es oro, Darío. Para nada. te escucho desde el talar de Puchero. Mira vos. Besos. Gracias a todos, a todas. Alejandro, de Coluel Caique también, allí en la provincia de Santa Cruz. Sonia, querida, genia, buena madrunoche. Acá estoy para acompañarte, obvio. Y eso me hace bien. Ale, muchísimas, pero muchísimas gracias. Es un placer saberte por allí, en sintonía, saberte por allí, cerquita, como siempre, prendido al aire de Radio Nacional. Uno más. Hola, ¿cómo estás? Saludos desde Campo Quijano, el portal de los Andes, provincia de Salta. Nos escribe Pucho Aguirre. Bienvenido, mira, me encanta esto de que cada madrunoche se sumen amigas, amigos a nuestro fogón imaginario con forma de programa de radio. Así que Pucho, es un placer saberte por allí. Gracias. Gracias por ser parte también y por animarte, ¿no? Con un mensajito, en este caso, para ser leído. Faltan segundos para llegar a las 2:30 de la madrunoche. Bueno, lo que les debo, ¿sí? Tiene que ver con la Universidad Nacional de La Plata, que va a participar de una expedición al fondo del mar argentino, como la que ya fue furor mundial. Bueno, investigadores de la Facultad de Ciencias Naturales y Museo de la Universidad Nacional de La Plata van a participar de una nueva expedición al Océano Profundo que se va a llevar a cabo el año que viene. La campaña Talud Continental 5 va a explorar ecosistemas marinos del Atlántico Sudoccidental. De esta manera, la universidad va a volver a estar presente en una de las iniciativas científicas más relevantes para el estudio del mar argentino. La expedición internacional Talud Continental 5, que se va a desarrollar en 2027, gracias a la colaboración entre el Consejo Nacional de Investigaciones Científicas y Técnicas, lógicamente el CONICET, y el Smith Ocean Institute de los Estados Unidos, va a contar con la participación de investigadores de la institución integrados al Grupo de Estudios del Mar Profundo de Argentina. ¡Qué orgullo! ¡Qué orgullo! Entre los integrantes de este grupo, el GEMPA, ¿no? Como les decía, el Grupo de Estudios del Mar Profundo de Argentina, se encuentran Francisco Brusa y Cristina Damborenea, que son investigadores del CONICET, con lugar de trabajo en el Museo de Ciencias Naturales de la Ciudad de La Plata, además de docentes de la Facultad de Ciencias Naturales y Museo de la UNLP. El grupo, por su parte, es un equipo multidisciplinario que reúne especialistas de distintas instituciones del país dedicados al estudio de los ecosistemas marinos profundos. ¿Cómo va a ser la nueva campaña por el mar argentino? Bueno, tendrá como objetivo principal explorar el cañón Ameguino y el cañón Almirante Brown. Esto, obviamente, para los amigos de nuestra Patagonia, ¿no?, que nos están escuchando, sabrán que están ubicados frente a las costas de la provincia de Chubut, a unos 600 kilómetros del litoral argentino. Bueno, se trata de una región escasamente estudiada y considerada de gran importancia científica por su biodiversidad y la presencia de ecosistemas vulnerables de aguas profundas. La expedición va a buscar ampliar el conocimiento sobre la fauna y los ambientes del mar profundo argentino, una línea de investigación que los integrantes de este grupo desarrollan desde hace más de 10 años. Entre los principales objetivos se encuentran el estudio de la biodiversidad de fondos profundos, incluyendo invertebrados y peces, la caracterización de arrecifes de corales de aguas frías y otros hábitats vulnerables, el análisis de conectividad biológica mediante ADN ambiental, la investigación de procesos oceanográficos y dinámica de sedimentos y la evaluación de impactos humanos. Uy, acá tienen, te digo, que mantener para tela para cortar, ¿no? Como quien dice, en ambientes remotos, incluyendo la presencia, lamentablemente, de microplásticos. Uno de los desafíos más importantes de la expedición va a ser alcanzar profundidades superiores a los 4.000 metros. ¿4.000 metros? Ampliando significativamente el rango de observación logrado en campañas anteriores, ¿no?, y permitiendo acceder a ecosistemas que aún permanecen inexplorados en el Atlántico Sudoccidental. Por eso les decía, me da tanto orgullo contarles esto. Realmente, bueno, estaremos, ¿no?, muchos a la espera, a ver qué nos traen, ¿no? Estos integrantes de la Facultad de Ciencias Naturales y Museo de la Universidad Nacional de La Plata en esta nueva expedición al fondo del mar argentino. 2:33 en la República Argentina. Vamos a seguir adelante y vamos a complacer a Alay y a Ren, que están por allí sumándose, ¿sí? Y que hoy nos han escrito por primera vez a nuestra discoteca. Nos sugerían una canción que a mí realmente, cuando la escuché, cuando la descubrí, me llegó al alma, ¿no? Porque es un testamento artístico, ¿no? Se podría decir, del Indio Solari, una canción que se estrenó en el año 2021 y que de alguna manera funciona como una carta de despedida íntima, donde el indio acepta de alguna manera con serenidad el paso del tiempo y la muerte, y bueno, reafirma que su único camino posible es seguir cantando. Así que en la Discoteca Nacional vamos a escuchar a los fundamentalistas del aire acondicionado y encuentro con un ángel amateur.

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2: Alemania, que ostenta 4 campeonatos mundiales y que disputará 3 finales ante la selección argentina, mundiales de 1986, 1990 y 2014, ganando 2 y perdiendo la restante, es también el país que suma más subcampeonatos, ya que tiene 4 segundos puestos. Lo siguen Argentina y Países Bajos, ex Holanda, con 3, y por último están Brasil, Italia, Francia, Hungría y la ex Checoslovaquia, con 2 subcampeonatos cada uno.
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Ahí lo teníamos a Luis Alberto Spinetta. Maribel se durmió en la discoteca nacional 2:42. Y les quiero contar que en un ratito tenemos una historia, ¿no? Hoy cuando escuchábamos la canción Resistiré por Estela Raval, yo les decía, ¿no? Una oda a la resiliencia. Bueno, creo que la historia de hoy también va por ahí. ¿Y sabés a quién la tiene como protagonista? A Fran Drescher. ¿La tenés? Claro, Fran Line, la niñera, la protagonista del sitcom, ¿sí? Estadounidense. Bueno, una de las comedias televisivas más vistas del mundo, sin dudas. Bueno, una historia realmente conmovedora, ¿sí? Con Fran Drescher en instantes cuando la noche invite, ¿sí? Faltan 17 minutos para llegar a ese momento, es decir, a las 3 de la madrunoche. Y yo quiero agradecerles infinitamente. Tengo una recorrida por el país, acá a través del Servicio Meteorológico Nacional, pero no quiero dejar pasar el agradecimiento a Ariel, que está por allí escuchándonos, ¿sí? Como siempre. Sonia, saludos desde Lima. Te escucho siempre mientras trabajo. Soy Ariel Insaurralde. Me encanta tu voz. Quiero contarte que estoy feliz de escucharte. Mandarle saludos a mi compañera, la número uno, la mejor, Miriam. Gracias. Es la que me aguanta hasta las 6. Vamos todavía. Bueno, Ariel, para vos, para Miriam, gracias, gracias por acompañarnos. A Oscar, que nos está escuchando por allí en Del Viso. Muy buena madrunoche, Discoteca Nacional, presente Sonia, como siempre. Gracias por otra noche más compartida. Gracias a vos. Buena madrunoche, Sonia, escuchando la Discoteca Nacional, hermosa la música, que tengas un lindo martes. Que se mejore, Fabián. Abrazo, Hachallero. Alejandra, de San José de Hachal. Muchas gracias, Ale. Hola, mi querida Sonia, buena madrunoche. Aquí estamos, firmes y de pie, escribiendo sobre la vida que una vivió. Gracias por tu compañía y la bella música. Lali, de Montecomán, allí en San Rafael, también presente desde Mendoza. Gracias, Lalita, beso para vos. Hola, Sonia, soy Nicolás Obadilla, desde Tucumán. Con mi mamá Isabel te escuchamos siempre. ¡Que se cure, Fabián! Yo también ayer amanecí un poco engripado. Besos para tu mamá Amanda. Gracias, Nico. Besos para vos, por supuesto, y para mamá Isa también. Por aquí, Juan de Dios, del barrio Santa María 2, desde Tartagal, en Salta, se suma. Gracias por la compañía, con el cariño de siempre, te deseo un buen día. A vos, Juancito. Mi estimada señorita Sonia, es muy grato volver a su espacio. Gracias por el agasajo de su voz y cálida compañía madrunochera. ¡Ay, cuánta formalidad! Me gustó, Carlos, de Comodoro Rivadavia. Besos, es un placer recibirte por aquí. Hola, muy pero muy buena madrunoche, mi querida Sonia. Aquí estoy, como siempre, en compañía de la radio. Gracias por Estela Raval. Qué hermoso Resistiré. Así digo yo, desde Coronda. Te escribe una amiga. Saludos a tu mami Amanda. Espero que ya esté bien de la cirugía. Besos, Estela Maris. Muchos besos para vos. Gracias, como siempre. Nuestra amiga de la capital nacional de la frutilla. Mira, cantando presente. Oscar Marín, desde Paysandú, también nos escribe allí en Uruguay. Claro que sí. Buena madrunoche. Pronta recuperación para Fabián, que tome vino caliente y va a transpirar más que testigo falso. Se le van todos los microbios. El problema es que Fabián es abstemio, chicos. Hay un tema ahí. Gracias, Oscar. Gracias. Muchos besos. Gracias por tus mimos a mi mamá. Camilo Zárate nos está escuchando allí en Cañada de Gómez, provincia de Santa Fe. Gracias por tu mensaje. A Pablo Cetimi de Bahía Blanca también. Y a Nelly de San Benito, que con Ismael por allí también están. Siempre, siempre presentes, deseando un lindo martes y a disfrutar de la vida. Me encantó la sugerencia. Gracias por eso. Seguimos adelante. 13 minutos nos separan de las 3. Hay más música, hay más canción, hay más de los nuestros. Y como estamos cerca de las 3, vamos a escuchar a uno por tres, o a tres por uno. ¿Qué les parece? Palito Ortega, nada más y nada menos. Vamos a hacer una recorrida por parte de su música, de sus canciones. Palito que está a full, está de gira, está presentándose en distintos rincones
del país. Y mira, en poquitos días me enteré, vi los carteles en La Plata, llega a la Sala Ginastera del Teatro Argentino, nada más y nada menos. Se va a presentar el 11 de julio y obviamente esto será en el marco de su gira Muchacho que vas cantando, celebrando los 55 años de su clásico. ¿Qué me contás? Siempre vigente, Palito. Acá lo vamos a ubicar, en principio, con su hija, con su hija Rosario. Claro, tal cual Frank con Nancy, ¿no? Frank Sinatra con Nancy Sinatra, en una versión de uno de los clásicos que inmortalizó Frank Sinatra como Something Stupid, que forma parte del álbum Te Llevo Bajo Mi Piel, en el que Palito de alguna manera le rinde un homenaje a Frank Sinatra versionando sus canciones. Algo tonto. Palito Ortega, Rosario Ortega, en este comienzo de 3x1.

0: Tres por palito, cerquita de las tres. Desde Te Llevo Bajo Mi Piel, su álbum editado ya por el año 2021. Bueno, que completa la trilogía, ¿no? Que Palito comenzó años atrás con Rock and Roll en 2017 y Románticos 60 en 2018, con versiones en español de grandes clásicos de la música anglosajona. Bueno, lógicamente Te Llevo Bajo Mi Piel ronda el espíritu de Frank Sinatra en cada canción, un artista que tanto admira Palito y que tuvo el privilegio de traer a cantar a la Argentina. Seguramente muchos de ustedes lo recordarán. Aquí teníamos entonces a Palito Ortega con Algo Tonto, junto a su hija Rosario Ortega, Te Llevo Bajo Mi Piel y Noche y Día. Estamos a segundos de las 3 de la madrugada. Esta es la Discoteca Nacional. Nos encanta sorprenderlos. Siempre con joyitas como estas, ¿sí? En instantes se viene nuestra historia, les decía, hoy con Fran Drescher como protagonista. Sí, Fran Lynne, ¿no? La mujer de Queens, la niñera. La de esa comedia tan vista en el mundo y una historia que pocos seguramente conocen. Ahora nos informamos con Fernando Pedernera y seguimos.
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2: Las 3 de la madrugada en la República Argentina. El Ente Nacional Regulador del Gas y de la Electricidad inscribió a Aconcagua Energía Trading como comercializador de gas natural. La resolución 72/2026, publicada esta madrugada en el Boletín Oficial, indica que la empresa presidida por Bernardo Bertelloni cumplió con los requisitos de capital social, declaratorias juradas y ausencia de incompatibilidades. La resolución fue firmada por el directorio del ENREGE y notificada a la compañía para su inmediata operatividad en el mercado de gas natural. Caso Agostina Vega, detuvieron a la expareja de Claudio Barrelier. Se trata de Soledad Andreani, dueña del Ford Ka negro que habría utilizado Claudio Barrelier para trasladar el cuerpo de la niña asesinada en Córdoba. La mujer sospechada de encubrimiento agravado había dicho que le prestó el vehículo el lunes 26 de mayo y aseguró que desconocía lo ocurrido. Deportes, Lionel Scaloni aseguró que Julián Álvarez está bien, pero que Leandro Paredes en unos días se podrá reintegrar al grupo. Eladio Arregui.
3: ¿Cómo es la situación de recuperación de Leandro Paredes y Julián Álvarez? Así lo cuenta Lionel Scaloni.
4: Juli está bien, es más una cuestión de que se recupera al 100%, digamos, pero es una molestia ahí que tiene el tobillo y que se le está yendo poco a poco y esperamos se le vaya completamente y no queremos tampoco arriesgarlo.

0: Caso de Leandro, bueno, yo creo que en unos días ya seguramente se puede reintegrar al grupo.
1: El tiempo en la ciudad de Buenos Aires, la temperatura en estos momentos es de 9 grados, la humedad relativa ambiente es del 89% con la advertencia de niebla y el cielo está despejado. Rige una alerta amarilla por viento para el oeste de la provincia de Catamarca.
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es la noche, siempre la noche invitada a curar corazones rotos. La noche que además convida e invita con historias, como esta.

En 1998, Frank Drescher parecía intocable. Había creado, producido y protagonizado La Niñera, una de las comedias televisivas más vistas del mundo. Su personaje, Frank Lynne, aquella mujer de Queens con un corazón enorme, una voz inolvidable y un estilo imposible de ignorar, la convirtió en un nombre conocido en decenas de países. Para la última temporada era una de las actrices mejor pagas de la televisión estadounidense. Desde afuera, su vida parecía perfecta. Por dentro, algo se estaba rompiendo en silencio. Empezó con síntomas que no podía ignorar: cólicos, sangrados irregulares, dolor pélvico persistente. Fue al médico, luego a otro y a otro más. Cada uno hizo evaluaciones. Cada uno le dio una respuesta tranquila, segura, casi automática. Perimenopausia. Normal para tu edad. Probó tratamientos hormonales recomendados. Empeoró. El sangrado aumentó y el dolor no desapareció. Algo está muy mal, insistía. Pero las respuestas seguían llegando. Eres demasiado joven para algo grave. No encajas en el perfil. Probablemente no es nada serio. Durante 2 años, Frank consultó a 8 médicos. Ninguno pidió a tiempo la prueba que finalmente daría la respuesta. Una biopsia endometrial. No era hipocondríaca, no estaba exagerando. Era una mujer describiendo síntomas reales a profesionales con credenciales, y una y otra vez la enviaban a casa. Hasta que llegó a un médico que sí la escuchó. Ese médico miró 2 años de historia clínica, los síntomas ignorados, los tratamientos fallidos, el patrón cada vez peor, y tomó la decisión que debió haberse tomado antes: hacer una biopsia. 3 días después sonó el teléfono. Cáncer uterino, en etapa inicial. Había estado creciendo mientras médico tras médico le decían que estaba bien. Tenía 42 años. La cirugía fue exitosa. El cáncer fue extirpado. Iba a vivir. Pero Frank no pudo simplemente seguir adelante como si nada. En 2002, publicó un libro de memorias, Cancer Schmeinzer, sobre cómo navegar un sistema médico que casi le cuesta la vida. Pensó que contaría su historia, promocionaría el libro y volvería a su carrera. Pero en cada parada de la gira ocurrió lo mismo. Mujeres hacían fila, decenas, luego cientos. Mi médico me dijo que era demasiado joven. Dijeron que era estrés y era cáncer. Años de síntomas antes de que alguien pidiera una prueba. Su historia no era única. Estaba por todas partes. Era un problema sistémico. Mujeres de distintas edades, ingresos y lugares estaban siendo descartadas, minimizadas, enviadas a casa, y algunas morían por eso. Fran tomó una decisión. No iba a permitir que aquello siguiera en silencio. En 2007 lanzó el movimiento Cáncer Schmeinzer, una organización con una misión clara: lograr que los cánceres de las mujeres se detecten en etapa 1, cuando las probabilidades de supervivencia son mayores. No se limitó a escribir un cheque. Se convirtió en la cara y en la voz de la causa. Habló con legisladores, testificó, presionó, hasta que se aprobó una ley federal de educación y concienciación
sobre cánceres ginecológicos. La votación fue unánime. La Fundación impulsó campañas de educación y detección temprana, especialmente para mujeres que no tenían acceso fácil a información o revisiones médicas. Miles de mujeres recibieron orientación, recursos y exámenes que podían cambiarles la vida. Fran ayudó a cambiar la vida en que muchas mujeres pensaban sobre su propia salud. No como pacientes pasivas que esperan permiso, sino como personas informadas, con derecho a exigir respuestas. Durante años, equilibró la defensa de la salud con su carrera artística. Actuación, doblaje, teatro, apariciones públicas. Pero la plataforma siempre servía a la misión. Luego, en 2021 hizo algo que sorprendió a muchos. Se postuló para presidir SAG-AFTRA, el Sindicato de Actores de Cine, Federación Estadounidense de Artistas de Radio y Televisión, que representa a unos 160.000 actores, locutores y profesionales de medios en Estados Unidos. Algunos en Hollywood dudaron. La prensa no sabía qué esperar. Frank nunca había dirigido una gran organización laboral. De todos modos, ganó. Y en el verano de 2023 mostró exactamente por qué. Después del fracaso de las negociaciones con los grandes estudios de Hollywood por salarios justos, regalías de las plataformas de transmisión y protecciones frente al uso de inteligencia artificial, Fran encabezó una de las huelgas más importantes de la historia de la industria. Los actores se unieron a los guionistas en paro. Hollywood se detuvo. No rodajes, no estrenos, no giras promocionales. El primer día de la huelga, Frank se plantó ante las cámaras del mundo y pronunció un discurso que hizo que muchos dejaran de desplazarse por la pantalla. ¿Cómo podían alegar pobreza mientras entregaban fortunas a sus propios directivos? Era indignante, vergonzoso. La reacción fue inmediata. Incluso algunos escépticos guardaron silencio. Se presentó en los piquetes, rechazó acuerdos insuficientes, negoció sin bajar la mirada. Y luego de 118 días, los estudios cedieron. SAG-AFTRA logró avances importantes, mejores salarios, protecciones históricas frente a la inteligencia artificial, mejoras en regalías y mejores condiciones laborales en la industria. Fue una victoria laboral de enorme peso para el Hollywood moderno. En 2023, sus miembros la reeligieron con una amplia mayoría. Hoy, Fran Drescher tiene 68 años. Ha estado libre de cáncer durante más de 2 décadas. La organización, que nació de una gira de libro y de una ola de dolor compartido, ha influido en políticas de salud y ha llegado a miles de mujeres que quizá nunca habrían sido escuchadas. Dirige uno de los sindicatos más poderosos del entretenimiento. Y todo eso, cada parte, se conecta con una cualidad que nunca estuvo dispuesta a entregar: la negativa a aceptar que la descartaran. 8 médicos le dijeron que estaba bien. Ella sabía que no, y siguió buscando hasta que alguien escuchó. Un sistema médico les decía a las mujeres que sus síntomas no importaban. Ella ayudó a cambiar la ley. Ejecutivos de estudios les dijeron a los actores que aceptaran menos. Ella dijo no y ganó. Frank Drescher nunca fue solo la mujer de la voz famosa y la risa icónica de la niñera.
siempre. Fue la mujer que se negó a quedarse callada, hasta que la sala no tuvo más opción que escuchar.

0: Ahí teníamos música del mundo, paseadito por Italia, de la mano, en este caso, de Eros Ramazzotti, La Cosa Más Bella, Laura Pausini, antes Emergencia de Amor y Franco Simone, Río Grande. La señal indicó las 3:30 en la República Argentina. Señoras, señores, es momento de hacer una pausa en la Discoteca Nacional y a la vuelta les cuento quién es hoy el protagonista de nuestro especial de las 4.
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0: Hola, buena madrugada. La verdad que no puedo creer que hayan podido leer mi mensaje, porque pensé que me había equivocado, ya que no pude escribir el número de celular en mi teléfono porque no llegué, y fui a rebuscármelas en internet y había números distintos. Y me alegro un montón el no haberme equivocado, porque les quería transmitir que la pasé muy bien, fue muy lindo, y de pe a pa me está encantando el editorial. Y sí, soy de Buenos Aires, estudio terapia ocupacional, y nada, son tiempos en los que hay que estudiar un montón, están llegando los segundos parciales, y bueno, hay que encararla con tutti, como quien dice. Y la verdad es que las canciones, la buena predisposición está deslumbrando prácticamente. Les mando un beso a todos, y que la pasen muy bien en esta semana, en este mes, con todo. Buenas noches.
1: Hola, buenas noches, Sonia. Bendiciones para vos, para tu mamá, y de corazón que se recupere pronto, Fabián. Bueno, te comento que fui a retirar las pipas. Muchas gracias. Aunque sí me quedé con ganas de comer masita tía Maruca. Habla Mabel de Comodoro Rivadavia.
2: Hola, Sonia, soy Ren. Muchísimas gracias por haber pasado el tema. Y nada, también es un tema que me emociona. Y en particular estuve hace como 2 semanas con esa canción. Y por una razón o por otra no la podía descargar, no la podía tener. Y fue muy loco porque me sentía muy triste ese tiempo. Y lo único que hacía era escuchar el disco que tenía, el de El Ruiseñor, el amor y la muerte. Y lo único que hacía era escuchar eso y estar triste, no sé, era como muy raro. Y cuando la escucho, fue cuando falleció el Indio. La escuché y la sonaba en la radio y dije, wow, qué loco. Y me quedé como impactada cuando la escuché, porque era como el cierre a todo lo que estaba sintiendo. Nada, te quiero agradecer por haberlo pasado, y nada, te mandamos un beso enorme desde acá, desde Bolsón, con Alay y nuestro pequeñito perrito que está en los pies durmiendo también. Muchas gracias.
3: Gracias, Ren. ¿Sí? Gracias a vos, ¿eh? A vos, a Alay de El Bolsón, allí en la provincia de Río Negro. Bueno, eran quienes habían sugerido, creo yo, una de las canciones más profundas, ¿no? Del Indio Solari, un testamento musical y espiritual, como Encuentro con un ángel amateur. Gracias y bienvenidos nuevamente. A Mabel de Comodoro Rivadavia, un abrazo bien fuerte, y me alegra que ya hayas ido a retirar tu premio, ¿sí? Y a Santiago, que está estudiando terapia ocupacional. Santi nos había escrito hoy por primera vez y después se animó un mensajito de voz. Así que gracias, ¿eh? Gracias enormes, amigas, amigos, por sus voces en nuestro WhatsApp. Gracias infinitas también a quienes nos han escrito, ¿sí? Por ahí lo tenemos a Leopoldo Muñoz en San Rafael, escuchando en su trabajo. Así que, Leo, es un placer acompañarte. Bendiciones también para vos. A Miguel de Albardón, en la provincia de San Juan. Buena madrunoche, Sonia querida, que Dios te bendiga. Hermosa la música, hermoso el programa, hermosa la radio, hermosa voz. Qué bueno. Beso, Michelle, muchas gracias. Buenas noches, Sonia, saludos desde Tartagal. Soy Lalo Román, acá haciéndote el aguante hasta las 6, preparándonos para el cumple de mi ciudad, los 102 años de mi querido Tartagal, con una carterera espectacular llena de artistas. Uy, los vamos a dar a conocer, ¿sí? Los próximos 12 y 13 de junio. Bueno, cómo no, Lalitón, gracias. Gracias por el datazo. Besos también por aquí para Gustavo, que está por allí en Malargüe. Hola, buenas y bendecidas madrunoches, Sonia querida, la gente que descubre tu programa. Nada más decirles que es un viaje de ida. Ay, me encanta. Gracias, gracias, Gus. Qué lindo, cuánto mimo. Román nos está escuchando allí en Neuquén Capital. Bueno, Dante sigue en sintonía desde Bariloche. Hola, hola, dama de las madrugadas. Es nuestro ángel que nos acompaña todas las noches, que hace que las distancias parezcan más cortas por tu aliento para seguir adelante y tu voz tan cálida. Por eso y mucho más te elegimos escuchándote cada noche. Y que viva la radio. Gracias. Vivan los oyentes como ustedes, Dante querido. Liliana Quinteros, nuestra amiga de la tablada, allí en Córdoba también canta presente. Buena noche, gris y húmeda. Hay una letra que a mí me conmueve, es visceral, tiene nombre de mujer, pero yo se lo cambio por el de un hombre. Lucía, de Joan Manuel Serrat, cuando puedas. ¿Cómo no? Dalo por hecho, Lili. Muchos besos. Gracias infinitas a Catalino Fulkin, nuestro amigo de Crespo, allí en Entre Ríos. Buena madrunoche, Sonia. Gracias por la compañía. Estuvo festejando su cumple, ¿sí? La semana pasada, Catalino, por aquí nos envía unas imágenes con clientes y parte de la familia. Me encanta que lo hayas pasado hermoso. Catá, mereces que te pasen cosas lindas. Gracias. Compartiendo la audición de la disco desde Radatili. Gracias, querida Sonia, por tanto. Va con abrazo para compartir con tu mamá, Olguita de Villa Radatili. Muchas gracias, Olgui. Sonia acá acompañándote desde el sur. Mucha niebla, por el Parque Nacional Los Alerces. Abrazo a la distancia, Néstor. Abrazo y gracias por el dato. Cuídate mucho, ¿sí? Hola, mi reina, buena madrugada. Tomando un cafecito y preparando todo para salir. Fabián, el paisa de Villa Dolores, allí en Córdoba. Que tengas una linda jornada de martes, Fabi. Hola, diosa, buena madrunoche. Como siempre, desde mi Tucumán, querido, prendido a la radio, escuchándote desde mi trabajo. Soy Adrián Alejandro. Un abrazo, Adrián. Qué lindo acompañarte. Juan Manuel, desde San Carlos, allí en el centro de Santa Fe, también se suma. Buena madrunoche, Sonia. Los acompaño un rato por aquí. Gracias, Juanma. Qué lindo saberte en sintonía. Raúl, desde Trenquelauquen, por aquí escuchándonos también. Qué bueno que estés desde temprano. Gracias. Genial historia. Ahora que compartíamos hace un ratito de Frank Drescher. Tremenda, enorme. Qué lindo que te gustó, Raúl. Muchas gracias. Feliz martes de madrunoche, mi querida Sonia. Miles de corazones. Llegaste en esta noche rara con tu simpatía y con tu buena onda, mi Cleopatra de las madrunoches. Como cantaba Roberto Carlos, un millón de amigos. Genia, pronta recuperación para mi querido Fabián. Desde la distancia, un abrazo enorme y bendiciones. Vamos, mi Argentina. Luis, nuestro amigo de Asturias, cantando presente también. Bueno, buen día para vos, Luisito, por allí, ¿eh? Alicia Alarcón nos saluda desde Núñez. Qué linda recorrida me estoy dando por nuestro país. Oscar Suárez de Los Ralos, allí en Tucumán. Besos para vos. A Luisito Scroft. Él nos escribe desde Corcovado, que es un paraje de montaña, allí en el límite con Chile. Qué maravilla. La fuerza de Nacional. Me encanta. Sonia, ¿cómo estás? Aquí acompañándote como siempre. Nos escribe Esther Ponce desde San Rafael, Mendoza. José Luis de Moreno. Buenas noches, mi hipnótica Sonia. Qué lindo. Abrazo fuerte. Gracias, José. Mirta de Florida. Sonia, querida, tremenda la historia. Gracias a Dios que Frank no bajó los brazos. Salúdame a tu mami. Gracias, Mirta. Gracias, de corazón. Miguel nos está escuchando en el barrio de Montserrat. Sonia, gracias. Un abrazo bien fuerte para vos. Andrés, mira, desde Bariloche, tempranito. Me desperté antes para trabajar en la compu, antes de ir a clases, y me encuentro con esta canción de Ramazzotti, justo para vos. Gracias. Vamos por unos mates, pero por supuesto, Andrés, ya. Fernando nos está escuchando en Resistencia, provincia de Chaco, y acá me quedo, porque dice, ¿quién está? ¿Quién está a las 4? Te cuento, Fernando, a vos y a todos los amigos que están por allí esperando saber quién es el protagonista de nuestro especial de hoy, uno de los referentes más destacados, ¿sí? Del canto surero, de la milonga campera, básicamente, y de la música popular, creo yo, argentina. Don José Teodoro Larralde Saad, ¿sí? El paisano de Huanguelén, hoy presente en nuestro especial de las 4. En un ratito nada más vamos a hacer una recorrida por los éxitos en la voz de Larralde. No van a faltar sus versiones de afiches y de ninguna, ¿no? Tangazos, imagínatelos en la voz de Larralde. Bueno, bajo el tinglao, como yo lo siento, milonga pa' don segundo, como quien mira una espera, ayer bajé al poblao, cosas que pasan y garzas viajeras de Aníbal Sampayo, entre otros. Así que José Larralde, hoy protagonista de nuestro especial de la Discoteca Nacional. Ahora, este puñadito de los nuestros, que arranca con Horacio Guaraní y el Llanto de las Vidalas.

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0: toquecito con este puñado de los nuestros. Ahí estaban los cantores de Quillaguasi con la samba de Oscar Valles, La Compañera. Antes habíamos escuchado a Ángela Irene con La Tristecita de Ariel Ramírez y María Elena Espiro. También había pasado Serenata de la Despedida con las hermanas Vera tras Horacio Guaraní y El Llanto de las Vidalas. De a poquito, así como que no quiere la cosa, vamos llegando a las 4, se viene nuestro momento especial. No sin antes saludar a Antonio, que nos está escuchando allí en Tartagal. Sonia, querida, qué lindo, me despierto a escucharte con la Ralde, nada más y nada menos. Ya me preparo los amargos. Muy bien hecho, Antonio. Será un placer acompañarte y disfrutar del Pampa compartiendo los primeros mates del día. Sonia, buen día, como siempre, junto a ustedes. Abrazo desde Chivilcoy. Cachi, y gracias, soy fana de la Ralde, para mí él es el más grande, así que lo estaremos disfrutando en instantes, Cachi, ¿sí? Tras las noticias, en la voz de nuestro querido compañero Fernando Pedernera.
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2: Las 4 de la madrugada en la República Argentina. El crimen organizado opera sin fronteras, así lo advirtió el ministro de Justicia, Juan Bautista Maíquez, al manifestar que el Estado debe responder con una estrategia igual de avanzada. Participó junto al canciller Pablo Quirno de una jornada sobre organizaciones policriminales junto al embajador de Estados Unidos, Peter Lamelas, y su par de la Unión Europea, Eric Hoeg. La Administración de Parques Nacionales otorgó exenciones impositivas en el Parque Nacional Los Alerces, mediante resolución 175/2026, publicada esta madrugada en el Boletín Oficial. Se eximió del pago de derechos de edificación y regularización de obras sin permiso a propietarios privados, pobladores rurales, comunidades indígenas y prestadores turísticos afectados por los incendios. La medida rige desde el 1 de enero hasta el 31 de diciembre de 2026 para facilitar la reconstrucción de la infraestructura dañada tras la emergencia ígnea. Deportes, Lionel Scaloni confirmó la presencia de Lionel Messi en el amistoso de este martes contra Islandia, informa Eladio Arregui.
3: Argentina enfrenta a Islandia, habló el técnico Lionel Scaloni. ¿Juega Messi?
4: Sí, va a jugar, lo que no sé cuántos minutos, tengo que hablar con él todavía. En el entrenamiento de hoy y veremos a ver cuántos minutos para no tener ningún tipo de riesgos y si decidiremos, pero en principio si va a tener minutos.
3: La salud de Emiliano Martínez, Scaloni.
5: El viernes creo que empezaría o le sacarían parte de lo que tiene en el dedo y en base a si se formó el callo o no, yo tampoco mucho de tema médico no entiendo, pero si se le formó el callo sería una buena señal para después ya, bueno, esos últimos 4 o 5 días poder meterle más caña, así que el viernes era un día juego, el viernes era un día importante para ver si se hizo ese famoso caso.

0: El tiempo en la ciudad de Buenos Aires y alrededores, temperatura 8 grados 9 décimos, cielo despejado, humedad 90%, con advertencia de niebla, y rige una alerta amarilla por viento para el oeste de la provincia de La Rioja.
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0: 4 minutos han pasado de las 4. Bienvenidas, bienvenidos quienes van entrando en sintonía a partir de este momento. Aquí los esperamos con un mate humeante, calentito y dispuesto a ser compartido en este comienzo del martes 9 de junio de 2026. Acaba también de sumarse Mónica Gabriela Lisi y ella pondrá al aire la discoteca nacional a partir de este momento y hasta el cierre. Llegó, sí, llegó finalmente nuestro especial. Decíamos hace un ratito, bueno, uno de los referentes de nuestra música popular, un cantautor, poeta, destacado obviamente en la milonga campera, José Teodoro Larralde. No hay mucho para agregar del Pampa, solo disfrutar de su poesía, solo disfrutar de sus interpretaciones, de su voz, de sus decires, ¿sí? En el comienzo, con su enorme versión del tango de Atilio Stampone y Homero Expósito, afiches.
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0: como los arroyos, el hombre suele ser un montón de recovecos. 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

0: Verbel, el Tamayo, como quien mira una espera, también en la milonga Padón II, quien me enseñó cosas que pasan, un recitado y milonga de Víctor Abel Jiménez, Quimei Neuquén, claro que sí, de Milton Aguilar y Marcelo Verbel, en Ninguna, un tangazo de Raúl Fernández Ciro y Homero Manzi, también en Sobran las Palabras. Recién, del uruguayo Aníbal Sampaio, Garzas Viajeras, otro acierto, sin lugar a dudas, de la Discoteca Nacional, y lo digo con toda la humildad del mundo. Obviamente me hago eco de los mensajes que han ido llegando mientras lo pusimos en el aire a nuestro especial. Qué placer escuchar a este maravilloso artista, uno de mis preferidos. Muchas gracias, Sonia, por este súper especial. Lo estoy disfrutando a pleno y con mates. Nos escribió Juan Carlos desde Pilar, por ejemplo. Por aquí también Antonio de Tartagal. Me emociono con Larralde, me identifico con sus letras y recuerdo a mi padre, que muchas veces comíamos en el campo y lo escuchábamos. Un abrazo. Gracias, Antonio, por este recuerdo. Cuando alguien pregunte quién habla del lenguaje del pueblo, mostrarles esta foto de Guaraní y Larralde en la puerta de Sadaic. Ellos son el punto de inicio. Sigo siendo Mario, de San Luis. ¡Qué genio Larralde! Nos escribe Darío, nuestro amigo camionero de José Cepaz y Juan del Yacimiento Cerro Dragón. No tiene contra. Larralde, un genio. Gracias por este especial. Algunos de los mensajes que han ido llegando mientras lo escuchábamos al Pampa. Llegamos a las 5, nos informamos y hay más discoteca, dale.
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2: Las 5 de la madrugada en la República Argentina. El Senado retoma el tratamiento de pliegos judiciales. La Comisión de Acuerdos inicia otra etapa con 65 postulaciones, en su mayoría para Ciudad Autónoma de Buenos Aires, mientras que la oposición reclama por vacantes para los estados provinciales. Concluida la aprobación del primer tramo de pliegos judiciales enviados por el Poder Ejecutivo al Senado, se inicia a las 10 la segunda etapa de esta tarea. Parques Nacionales aprobó la zonificación del predio Campo Coronel Sarmiento, incorporado al Parque Nacional Predelta de Entre Ríos. La resolución 179/2026, publicada en el Boletín Oficial, completa el ordenamiento territorial del área protegida que no había sido incorporada definitivamente en el plan de gestión anterior. La zonificación busca armonizar la conservación de la biodiversidad con el uso público sustentable en el sector. Deportes, Scaloni se refirió a los lesionados del plantel. Informe
3: más
2: Ladio Arrey.
3: Repercusiones de la conferencia de prensa de Lionel Scaloni sobre los lesionados: Nicolás Paz, Gonzalo Montiel y Molina.
4: En principio están los tres disponibles para mañana. Ya veremos la decisión de cuántos minutos. En el lateral derecho la verdad que tenemos ahora abundancia y podemos distribuir los minutos para que lleguen de la mejor manera.
2: El tiempo en la ciudad de Buenos Aires y alrededores, temperatura 7 grados 8 décimos, el cielo se encuentra despejado con neblina, humedad 95% con advertencia de niebla. Y rige una alerta amarilla por lluvias para la ciudad de neuquina de San Martín de los Andes y las localidades de Aluminé, Copahue, Cabiahue, en el oeste provincial.
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2: Australia, el país de los canguros, los koalas, los wallabies y los demonios de Tasmania, es la única selección que clasificó a un mundial de fútbol en dos confederaciones distintas. Estamos hablando de que en 1974 y 2006, ambos disputados en Alemania, entró con la Confederación Oceánica y desde el 2010 hasta la fecha dentro de la Confederación Asiática.
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aquí vamos como siempre en esta parte de la discoteca agradeciendo estar vivos un día más en la faz de la tierra, claro que sí, agradeciendo al sol, a la luna, a la lluvia, al mar, agradeciendo tener la salud de nuestro lado, como digo siempre, ¿no? Ese granito de arroz que nos alimenta cada día, abrir la ducha y tener agua caliente en estos tiempos. Agradeciendo que el aquí y ahora nos puede encontrar. Señoras, señores, bienvenidas, bienvenidos arriba, los del Club de las 5 y por supuesto, vaya el abrazo bien, pero bien fuerte y el agradecimiento por sobre todas las cosas a quienes nos vienen acompañando. Desde que comenzó el martes ya, 9 de junio de 2026, ya estamos en marcha, como me gusta decir los martes, ¿no? Atrás quedó lo peor, ya pasó el lunes. Arrancamos la semana y por aquí vamos, juntos y a la par, compartiendo los primeros mates del día y saludando a todos los periodistas de tránsito. Sí, nosotros muy especialmente a nuestra querida Romina Wiener. Se celebra cada 9 de junio en nuestro país esta fecha que fue establecida para reconocer la labor de los comunicadores y medios que en la víspera del 10 de junio de 1945... tuvieron el rol fundamental de informar a la ciudadanía sobre el histórico cambio de sentido de circulación, ¿no? De mano izquierda a derecha. Así que, bueno, obviamente el trabajo de los periodistas de tránsito sigue siendo clave en la actualidad para generar conciencia sobre la seguridad vial y ayudar a los conductores a navegar sus rutas con seguridad, ¿eh? Así que Día del Periodista de Tránsito en nuestro país y obviamente un poquito del porqué. También hoy es el día del geólogo y de la geóloga. Esto tiene también algo para contar. La geología es la ciencia que estudia el origen, formación y evolución de la Tierra, los materiales que la componen y su estructura. En nuestro país, algunas de las tareas que realizan los geólogos son, bueno, buscar muestras de rocas de periodos antiguos y analizar los suelos para perforaciones de gas o petróleo y para medir el impacto de ciertos fenómenos, ¿no?, sobre ellos. Se eligió esta fecha, ¿sí?, para la conmemoración como una forma justamente de celebrar la primera de las reuniones entre geólogos que devinieron en la creación del Centro Argentino de Geología, ¿sí?, que se encarga de la difusión de esta disciplina dentro del país desde el año 1947. En esas reuniones fundacionales se destacaron los doctores Agustín Monteverde, Raúl Müller y Juan Candiani. Así que también un poco del por qué hoy es el día del geólogo y de la geóloga en nuestro país. Y además se celebra el Día Internacional de los Archivos. Y esta conmemoración fue proclamada por el Consejo Internacional de Archivos en el año 2008. Sí, esta jornada, bueno, pretende promover el acceso a la información pública fomentando la transparencia. La idea de conmemorar el Día Internacional de los Archivos es con el objeto de promover su importancia vinculada a la investigación y al resguardo de la memoria histórica y cultural de una organización o entidad. Y saliéndonos un poquito más de lo formal, ¿sabés qué? Hoy también es el día del Pato Donald. Sí, un personaje muy especial y ampliamente conocido, lógicamente, en todo el mundo. Por eso es el Día Mundial del Pato Donald. Esta merecida distinción se hizo en honor a la primera aparición de este personaje de dibujos animados de Walt Disney, creado por Dick Landy el 9 de junio de 1934. Por eso se eligió esta fecha para conmemorarlo. 5:12 en la República Argentina. ¿Cómo arranca climatológicamente hablando esta jornada? Por ejemplo, en Bariloche. Atención, mi querido Andrés, que por allí nos estás escuchando como cada madrugada a través de nuestra LRA30. Con cielo parcialmente nublado, 4 grados 2 décimas de temperatura, 91% de humedad y el pronóstico indicando una máxima de 6 grados y lluvias durante todo el día, ¿sí? Desde las primeras horas hasta la noche inclusive.
Mañana miércoles se esperan lluvias y nevadas por San Carlos de Bariloche. También durante toda la jornada, con una mínima de 0 grado y una máxima de 7. Y el jueves, cielo parcialmente nublado, con una mínima de 1 grado y una máxima de 6. Así arranca la jornada entonces en San Carlos de Bariloche, provincia de Río Negro, con cielo parcialmente nublado y pronóstico de lluvias. Hoy martes. En un ratito hago una recorrida por el país. Bueno, hace un rato escuchábamos a nuestro querido Fernando Pedernera, compañero del Servicio Informativo de Radio Nacional, contarnos que estaba vigente un alerta amarillo por lluvias para algunas ciudades de Neuquén. Bueno, en instantes hacemos la recorrida a través del Servicio Meteorológico Nacional. Ahora, si les parece, mate en mano, les cuento cómo sigue el calendario de pagos de ANSES. Hoy, martes 9 de junio, se abonan jubilaciones y pensiones que no superen los haberes mínimos a quienes tengan documentos terminados en 1. También se pagan pensiones no contributivas a beneficiarios y beneficiarias con DNI culminados en 2 y 3 y asignación universal y asignación familiar por hijo a quienes tengan documentos finalizados en 1. Dicho esto, voy a saludar a Isabela, que nos está escuchando en San Rafael, provincia de Mendoza. Gracias, querida Sonia, a vos y a todo el equipo por estar y por tan buena compañía. Vamos por un bonito martes para todos. Que lo pasen bien y por favor cuídate. Abrazote. Gracias, Isa. Te prometo. Te prometo que me cuido. Y es verdad que ningún camino es largo con una buena compañía. Por eso se acortan tanto las horas, ¿no? En estas madrunoches compartidas. Besos. Hola, mi querida Sonia. Gracias por la compañía de siempre. Es un placer saberte por allí. Te deseo un lindo martes. Un beso para vos y tu mamá Amanda Miriam, de Quilmes. Será enviado, será recibido y agradecido, Miriam. Gracias, mi reina. Hola, buena madrunoche, Sonia, de mi corazón. Estoy pasando por Fitzroy, rumbo al Cerro Vanguardia, en compañía de mis luceritos. Gracias, pronta recuperación para Fabián. Me encanta tu compañía, abrazo grande y saludos a tu mami. ¿Cómo está de su ojito? Espero que de maravilla. Excelente, Javier. Muchas gracias por preguntar. A nuestro amigo de Puerto San Julián, allí en Santa Cruz. Buena ruta, buen viaje, buen destino. Sonia, buen martes. Acá con frío. Laurito, el riojano de González Catán. Laurí, beso para vos. Hermoso martes. Muy buena madrunoche, siempre en compañía y sintonía. Nos escribe Analía desde María Grande, allí en Entre Ríos. Abrazo fuerte también, por supuesto, para Jorge, que desde Aedo nos escribe. Hola, querida compañera del alma, volví. Mejor dicho, nunca me fui. Los que se fueron por un tiempo fueron mis pensamientos, porque mi cuerpo, mis oídos y mi corazón siempre estuvieron con vos, amiga, y junto a esta discoteca nacional. Deseo que estés muy bien. Gracias. Te abrazo y te respeto con el corazón. Jorge, sos tan generoso, tan generoso. Un beso. Y abrazo al alma. Muy, pero muy buenos días, Sonia querida, a todo el equipo y compañeros oyentes de nuestra Radio Nacional. Qué placer escuchar a don José Larralde, el Pampa. La gravedad de su voz y su decir de la sufrida vida del gaucho son paisajes que los bichos de ciudad no siempre hemos llegado a comprender. Gracias por este bello especial de hoy y por la cálida compañía, que es doblemente bienvenida hoy. Buena jornada y buen regreso a tu hogar. Gustavo, el pollajero de Floresta. Gracias, obviamente. Amo el decir de Larralde y el silbar ni te cuento. Beso, Gus. Gracias. Buena madrunoche, Sonia, hermosa. Gracias por José Larralde, un cantor de la hostia. Te relata con su canto toda la vida del trabajo del peón de campo. Me trae muchos recuerdos. Un fuerte abrazo y gracias por la música y tu trabajo de todas las madrugadas. Que Dios te bendiga. Soy Celina, de General Rodríguez, provincia de Buenos Aires. Celi, qué lindo leerte. Beso para vos. Mira cómo estamos en la provincia. María Castañola nos escribe desde Benavides. Buenos días. Cómo agradecer esta música que me trae recuerdos. Tristes, alegres, infancia, familia. Somos familia, los fanáticos del Pampa. Claro que sí. Nuestro respeto a este cantante popular. Gracias a Dios lo fui a ver. Mil gracias. María Castañola, de Benavides. Beso. Gracias por este pedacito de tu historia. María. Genial, Sonia, un lujo total, Larralde, gracias. Cachi, de Chivilcoy, beso para vos, Cachi.
Julio Mazo asoma desde Santo Tomé, allá en la provincia de Corrientes. Querida Sonia, estoy en sintonía. En un ratito paseo por Santo Tomé y te cuento, ¿sí? Cómo se viene climatológicamente hablando este martes por allí. Julio, abrazo para Teco de General Pacheco, también en la provincia de Buenos Aires. Hermosa, gracias. Se me venía cayendo un lagrimón y pusiste al pampa. Ahora estoy eufórico. Me encantó. Gracias, gracias, Teco querido. Mi primer LP fue Herencia de un hijo gaucho. Gracias, Sonia querida, defendiendo lo nacional, sin importar el género. Claro que sí. Rubén, de Bahía Blanca, abrazo para vos. ¡Qué lindo! Gracias, Sonia, por la compañía de siempre. Ana María de Santa Fe. Mira, Patricia Torrilla va arrancando su día también en General Enrique Galarza, provincia de Entre Ríos. Buen día, Sonia, querida, muy linda la música. Saludos a todo el equipo y un abrazo a la señora Amanda. ¿Cómo liga? Saludos, mi madre, chicos. Me encanta. Gracias, Pato. Gracias. La RAL de Capo Total. Genial el especial de hoy. Nos escribe Adrián Alejandro desde San Miguel de Tucumán. Vamos todavía. Hola. Buen martes para todos. Acá preparando todo para ir a trabajar. Los martes puedo llevar a la peque al colegio camino a mi trabajo. Viajamos juntas. Qué linda la música de hoy. Me encantó. Gracias, Solcito. Beso para vos y para la princesa. Gracias a Guille de Paraguay, a Jorge de San Vicente, allí en la provincia de Santa Fe, a Raúl de Trenquelauquen, a Mario, nuestro amigo de Berazategui, también a Raúl de Los Helechos. Él es camionero y me cuenta, mirá. Hola, hermosa de mi vida, aunque no me creas, estoy llevando a Ulises Bueno a Misiones. Pero no al que canta, sino un chofer compañero de la empresa. Venía leyendo, tío. Lo levantó en la ruta. Le va cantando unos cuartetos. No, me mató. Gracias, Raúl. Gracias por arrancarnos una carcajada en este comienzo de día. Nada mejor que arrancar la jornada con una sonrisa dibujada en los labios. Y si es una carcajada, mucho mejor, mira. 5:20. Sí, señora, sí, señor. Estás escuchando Radio Nacional. Esta es la discoteca. Una bocanada de aire fresco en el comienzo de día y siempre, siempre disfrutando de buenas canciones. Como lo que llega con La Portuaria. 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

0: noches. Muchas gracias por compartir nuevamente con vos esta madrugada. Muy lindas tus historias, muy linda la variedad de música que pasás. Muchas bendiciones para vos y todos tus oyentes. Y que tenga una linda semana. Un beso enorme, Marcelo de Colina.
1: Hola mi reina, buenas madrugadas. Bueno, desde ya agradecerte la compañía, yo viajando, tomándonos amargo y escuchando a Don José. Muchas gracias por la música, muchas gracias por la compañía. Te mando un beso.
2: Buen día, ¿cómo estamos? Qué musiquita, cómo te levanta el ánimo. Gracias Radio Nacional, gracias Fernando de Calafate.
3: Qué lindo, muchísimas gracias por estos mensajes de voz en nuestro WhatsApp a Marcelo de Junín, a Fabián el Paisa de Villa Dolores, en provincia de Córdoba, allí transitando las rutas argentinas, a Fernando, nuestro amigo del Calafate, provincia de Santa Cruz. Me encanta esto de pasear por el país, escuchándolos y leyéndolos a propósito. Me voy a la provincia de Chaco para darle la bienvenida a un amigo que se está sumando, se está animando, la primera vez que nos escribe y eso para nosotros es muchísimo. Hola Sonia, soy Valentín de Presidencia de la Plaza. Siempre escucho Radio Nacional, solo que me cuesta escribir. Esta es la primera vez que lo hago en la discoteca. Cordial saludo para todos los que hacen posible que la emisora salga al aire. Bendiciones. Valentín, bendiciones a montones también para vos. Gracias, gracias y bienvenido. Por estos lados. Alejandro está por allí en Coluel Caique, provincia de Santa Cruz, también sumándose. Dante de Bariloche, hermoso el bloque musical con José Larralde, muy buenos esos recitados camperos. Gracias Dante, un abrazo bien fuerte para vos. A Estela Maris de Coronda, allí en la capital nacional de la frutilla, la provincia de Santa Fe, gracias mi reina. Por aquí también Oriana nos escribe desde Río Tercero, gracias totales por Larralde. Recordé a mi padre, cuán importante es pasar música con buenas letras que nos muestran humanidad. Absolutamente, no me cabe ninguna duda, Oriana, gracias. Abrazo fuerte, fuerte, fuerte también para vos. A Rubén, que está por allí en Bahía Blanca sumándose como cada madrugada, gracias enormes. Y a Víctor de Bécar, ahora sí, saludos, claro, supongo yo, ahora sí a descansar, ¿no? Yo sé que te gusta lo bueno y has disfrutado de la RAL de Víctor. 5:33, paseo rápidamente por el país. En La Rioja, 10 grados 2 décimas la temperatura, cielo mayormente nublado y el pronóstico que indica una máxima de 14 grados hoy y cielo mayormente nublado. San Martín de los Andes, lo decíamos, en Neuquén, bajo alerta amarillo por tormentas y lluvias fuertes. En el día de hoy, 7 grados una décima la temperatura, la máxima para el martes, 8 grados. Río Tercero, provincia de Córdoba, cielo despejado, 10 grados 7 la temperatura, 19 la máxima para hoy y cielo mayormente nublado, indica el pronóstico. En Presidencia de la Plaza, provincia de Chaco, cielo ligeramente nublado en este momento con 11 grados de temperatura, la máxima 21 grados hoy y cielo mayormente nublado, indica el pronóstico. En San Miguel de Tucumán, cielo cubierto, 14 grados 3 décimas la temperatura, 16 la máxima para hoy y lloviznas durante la mañana. Y en el Calafate, Santa Cruz, 2 grados la temperatura, 2 décimas de grado bajo cero la térmica. El cielo está mayormente nublado y el pronóstico está indicando un martes con nevadas durante todo el día, ¿sí? Lluvias y nevadas hacia la tarde y una máxima de 4 grados. 2 la actual, 2 décimas de grado bajo cero la térmica en el Calafate Santa Cruz. Y por la Ciudad Autónoma de Buenos Aires, estamos bajo alerta violeta, ¿sí? Por presencia de niebla, reduciendo la visibilidad en este momento a 8 kilómetros en algunos sectores. El cielo está despejado, 7 grados 6 décimas la temperatura, 95% la humedad y se espera una máxima de 14 grados hoy con cielo mayormente nublado. Vamos a seguir adelante, recta final de la Discoteca Nacional. Llega Javier Calamaro. Navegar.

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Ahí estaban los tipitos versionando a los Abuelos de la Nada con Mil Horas, ya en el final de nuestra discoteca nacional de hoy. Estamos a 16 minutos de las 6 de la madruñana. Me resta saludar y agradecer los mensajes del estribo, ¿sí? A Hugo de Paraná. Gracias, gracias. Sos muy generoso, Huguito, que tengas un hermoso martes. Y a Oscar Alberto Escobedo de Córdoba Capital. Estimado compañero, casi al final del programa, diste un saludo cordial para todos. Y yo lo leí como está escrito, muchas I me puso. También para Julián César de Caleta Olivia, en la provincia de Santa Cruz, gracias. Gracias por acercarte también a nuestra discoteca. Diego de Chivilcoy, arriba Sonia, me acuerdo de tus... Ay, mirá vos, de la Fonola con Marcelo Guaita, con Eduardo Colombo, desde allá, desde aquellos tiempos te sigo. Diego, gracias, gracias por este recuerdo. Qué lindo, qué lindos, buenos viejos tiempos, tantos años ya en este camino recorrido en las madrugadas de Radio Nacional. Me ha tocado compartir aire con enormes monstruos. Bueno, ahora me trajiste a Marcelo, a Eduardo. ¡Wow! ¡Qué lindo! Toda una vida. Gracias, Dieguito. Beso. Hermoso martes para vos. Hasta aquí llegamos. Esperamos haber sido una grata compañía, si no mañana volvemos a intentarlo. Esperando la recuperación de Fabián Pomelo Codevila, de su gripe, de su... bueno, de su todo, ¿no? Porque está con tos, está con dolor de garganta, está con disfonía, de todo un poco. Así que, obviamente, cuando se recupere estaremos haciendo juntos de a dos a partir de la cero. Si no, lógicamente, se vendrá otra discoteca nacional extra larga, como la de estos días. Que tengan un hermoso martes, a disfrutarlo, a vivirlo intensamente como si fuera el último, pero haciendo planes, ¿sí? Como si se vinieran muchos días más. Así va a ser. Hasta mañana, en un ratito el panorama federal de noticias, pero antes, en nuestro cierre musical con la otra banda integrada por hermanos, Rodrigo y Mariano Manigot, y bueno, el Tano Basega, Maximiliano Cherkover y Pablo Rojas. Ella es tan cargosa. Hoy, cerrando la discoteca nacional. Chau. Hasta mañana.

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1: Para el Panorama Nacional, gracias compañeros por estar siempre tan atentos. Les agradezco enormemente de tenernos informados. Habla Mirta, la uruguaya de Florida.
2: Hola, hola, hola. ¿Qué tal? ¿Cómo les va? Muy, pero muy buenos días. Bienvenidos a este Panorama Federal de Noticias, donde vamos a estar acercándoles todo lo que necesitan saber para iniciar, bien informados, por supuesto, su jornada. Cada uno con sus diferentes realidades, como siempre decimos, algunos comenzando el día, otros terminando la jornada laboral, pero lo importante es que estamos todos unidos a través de Radio Nacional AM870, Radio Nacional Folclórica 98.7. Comenzamos juntos este martes 9 de junio del 2026, con una temperatura en la ciudad autónoma de Buenos Aires de 7 grados 6 décimas. La humedad relativa ambiente 95%. El viento del sudoeste a 2 kilómetros en la hora. Atención que volvemos a tener bancos de niebla en la ciudad de Buenos Aires, en los accesos, así que a tener mucha precaución y en distintos puntos de la República Argentina que vamos a estar repasando. La visibilidad está reducida a 8 kilómetros, así que a tener precaución al manejar. La temperatura máxima para hoy de 14 grados. Mi nombre es María Fernanda Heras y estoy muy bien acompañada por Fernando Pedernera. Buen día, Fernando.
3: Muy buenos días, María Fernanda. Muy buenos días para todos.
2: Y a partir de este momento comenzamos. Como cada jornada, nos vamos a la calle para recorrer los accesos y todo lo que tiene que ver con la actualidad en el tránsito.
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3: Hasta el momento no tenemos registro de incidentes viales ocurridos durante la madrugada con intervención del SAME.
2: Y en relación al estado de los accesos y autopistas, el tránsito es normal y con buena marcha. Estamos hablando de Puente Pueyrredón, Puente La Noria, Puente Alsina, Autopista Buenos Aires-La Plata, Richeri, Autopista 25 de Mayo, Delepiane, Lugones, Cantilo, Cámpora, Ilia, Autopista 9 de Julio, Perito Moreno, Camino del Buen Aire, Autopista del Oeste, Panamericana y General Paz.
3: En cuanto a los servicios, los ramales Tigre, Mitre y José León Suárez de la línea Mitre de trenes están circulando a horario.
2: En la línea Roca, los ramales La Plata, Gleu, Cañuelas y Ezeiza corren dentro de los cronogramas previstos.
3: También están operando a horario las líneas Belgrano Norte, Belgrano Sur, Urquiza, San Martín y Sarmiento.
2: El subte y el premetro comenzaron a operar de acuerdo a los cronogramas previstos entre las 7 y las 8. Atención que los trabajadores, como protesta, estarán abriendo los molinetes en la estación Federico Lacroce de la línea B, La Roja, para que los usuarios viajen sin cargo.
3: Y en el Aeroparque Internacional, en el Aeropuerto Internacional de Ezeiza y el Aeroparque Metropolitano, Jorge Newbery, la operatividad será y es normal.
0: Estado del tiempo.
2: Y comenzamos a recorrer por regiones el pronóstico para este martes 9 de junio. En el NOA, Salta, Jujuy, Catamarca, Tucumán, La Rioja, Santiago del Estero, nubosidad variable con posibles lloviznas aisladas, viento fresco a templado, máximas.

0: De entre 16 a 20 grados con vientos leves.
1: En el NEA, Misiones, Corrientes, Chaco, Formosa y Entre Ríos, cielo nuboso, con nubosidad variable, ambiente húmedo y fresco, posibles lluvias dispersas o nieblas, mínimas de 10 a 13 y máximas de 18 a 22 grados. Vientos del sur o del sudeste.
0: Nos vamos para la región de Cuyo, Mendoza, San Juan, San Luis, nubosidad variable, posibles lloviznas aisladas en sectores. Vientos del oeste con ráfagas en la cordillera, máximas de entre 15 a 19 grados.
1: En el centro, Córdoba, Santa Fe, Buenos Aires y La Pampa, nubosidad variable, a cubierta, con bancos de niebla o neblina matinal, especialmente en el área pampeana. Poco cambio térmico, ambiente fresco, mínimas entre 8 y 11 grados, máximas de 14 a 18, vientos del este, noreste.
0: En la Patagonia, Río Negro, Neuquén, Chubut, Santa Cruz, Tierra del Fuego, frío con nubosidad variable, vientos del oeste con ráfagas, posibles precipitaciones o nevadas en la cordillera. Máximas de 14 grados en el norte patagónico y más bajas hacia el sur.
1: Y por último, el sector antártico argentino e islas del Atlántico Sur, condiciones muy frías y ventosas con temperaturas muy por debajo del cero. Posible nieve y vientos fuertes en las bases argentinas.
0: Información importante para todos los que están esperando novedades con ANSES. Este es el cronograma de pagos del ANSES.
1: Y para esto recibimos el primer informe de Diana Costanzo.
2: Hoy 9 de junio cobran sus jubilaciones y pensiones que no superen el haber mínimo las personas con documento nacional de identidad finalizado en 1. Con esa misma terminación de DNI se abona la asignación familiar por hijo y la asignación universal por hijo. Además, comienzan a cobrarse durante esta jornada las asignaciones de pago único, matrimonio, adopción y nacimiento, y se abonan las pensiones no contributivas a quienes tienen documentos terminados en 0 y 1. Por otra parte, hasta el 10 de junio se cobran los planes 2 de desempleo. Recordemos que el ANSES nunca solicita datos personales, claves o información bancaria de manera telefónica, por correo electrónico, redes sociales ni por mensajes de texto.
0: Y para conocer las efemérides del día, le damos pase a Magdalena Arnú para la primera entrega.
3: Hoy, martes 9 de junio, es el Día Internacional de los Archivos. La fecha fue votada en 2007 por la Asamblea de la Organización de las Naciones Unidas. El objetivo es alentar al sector público y al privado a que resguarden sus documentos y permitan su acceso al público para que las futuras generaciones puedan elaborar su propia historia. Al respecto, esto nos decía el historiador Diego Echezarreta, coordinador de comunicación del Archivo General de la Nación.
4: Los archivos no son depósitos de papeles viejos, son los garantes de nuestros derechos, de la transparencia democrática y, fundamentalmente, de nuestra memoria colectiva. Sin archivos no hay historia oficial ni identidad posible. Nuestro país, el máximo custodio de esa memoria es el Archivo General de la Nación. Su historia es casi tan larga como la de la patria misma. Nació en 1821 como el Archivo General de la Provincia de Buenos Aires, durante la gobernación de Martín Rodríguez y por iniciativa de Bernardino Rivadavia. Con la federalización de la ciudad en 1884, se convirtió en una institución nacional. A lo largo de más de dos siglos, ha reunido un patrimonio inconmensurable, desde los valiosos documentos del periodo colonial y los registros de nuestra Revolución e Independencia, también millones de fotografías, mapas, registros sonoros y piezas fílmicas que retratan los grandes hitos nacionales y también el día a día de los argentinos. Hoy, adaptado a los tiempos modernos, el organismo sigue creciendo en su moderna sede de Parque Patricios, abriendo su patrimonio para que cualquiera pueda consultarlos.
3: Y también recordamos el día de 1921 en que muere el doctor Luis María Drago. Fue abogado, criminólogo, juez y ministro de Relaciones Exteriores. Se lo recuerda por la llamada doctrina Drago, que así nos explicaba Javier Alejandro Orso, profesor de Historia de las Relaciones Internacionales Latinoamericanas de la Universidad Nacional de Rosario.
5: Los sucesos que dieron origen a la doctrina Drago ocurrieron en la Venezuela de fines del siglo XIX, que a partir de situaciones políticas y económicas críticas llevaron al entonces presidente Cipriano Castro a declarar la nulidad del pago de la deuda externa que mantenía con algunos países europeos. La respuesta de las naciones europeas no se hizo esperar y en 1902 una flota conjunta de naves inglesas, italianas y alemanas bloquearon los puertos venezolanos y atacaron sus costas. En ese contexto, el ministro argentino Luis María Drago envía una nota escrita al embajador en Washington que expresaba su profunda preocupación por los sucesos acaecidos en Venezuela y afirmaba que la existencia de deuda pública no puede dar lugar a la intervención armada ni a la ocupación del territorio de un Estado soberano.
3: También recordamos el nacimiento en 1908 del artista paraguayo Félix Pérez Cardoso. Radicado en Argentina desde 1931, formó un prestigioso conjunto musical de arpas y guitarras con el que recorrió los escenarios más importantes de la época. Entre sus grandes legados musicales se destacan Pájaro Campana, Los 60 Granaderos, Tren Lechero y Llegada.

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1: Seis de la mañana, 10 minutos en la República Argentina, en la ciudad de Buenos Aires, 7 grados 6 décimas. La visibilidad está reducida a 8 kilómetros. Ese es el dato de la mañana, porque hay niebla, así que a tener mucha precaución. Comenzamos en este panorama federal de noticias a repasar los principales títulos y los principales temas de esta jornada. Los desarrollamos.
2: El presidente Javier Milei declaró que el desafío de los argentinos es animarse a transformar la realidad.
1: El mandatario pronunció un discurso durante el homenaje al rabino Reben en el Palacio Libertad.
3: Al igual que en Shelah, el desafío no consiste en permanecer en una zona de confort, sino en animarse a transformar la realidad, porque el propósito no es vivir de la asistencia permanente, sino construir un lugar capaz de crecer a partir del trabajo, la libertad y la responsabilidad individual. Y de esta manera logramos llevar nuestra fe, nuestras ideas y convicciones y la espiritualidad al mundo en general y a nuestras vidas cotidianas. Que Dios los bendiga a todos, que la fuerza del cielo nos acompañe y muchas gracias por permitirme estar con ustedes.
2: Milei remarcó además que durante años se instaló la idea de que era posible vivir de subsidios.
3: La verdadera misión consistía en traer la santidad a la tierra, al trabajo, a la producción y a la vida cotidiana. Por eso fue necesario que pasaran 40 años y que venga una nueva generación, una generación dispuesta a asumir el desafío de actuar sobre la realidad en lugar de refugiarse en ella. Esta enseñanza tiene una relación directa con el proceso que hoy vive la Argentina. Durante años se instaló la idea de que era posible vivir de subsidios o recursos ajenos sin generar riqueza alguna.
1: Por último, el jefe de Estado destacó que los argentinos finalmente despertaron.
3: Luego, afortunadamente, los argentinos despertaron y comprendieron que la prosperidad real exige esfuerzo, responsabilidad, producción y creación de valor.
2: La inflación en la ciudad de Buenos Aires fue del 2,1% en mayo.
1: El índice de precios de la ciudad de Buenos Aires mostró una nueva desaceleración respecto de abril.
2: Según informó el gobierno porteño, la inflación acumuló el 14% en los primeros 5 meses del año y 33,1% en los últimos 12 meses.
1: Entre los factores que ayudaron a moderar la suba de precios, se destacó la baja en frutas.
2: El dato se conoció antes de la publicación de la inflación nacional de mayo que difundirá el INDEC este jueves.
1: Caso Agostina Vega. Detuvieron a la expareja de Barrelier.
2: Se trata de Soledad Andreani, la dueña del Ford Ka negro que habría utilizado Claudio Barrelier para trasladar el cuerpo de Agostina.
1: La mujer había dicho que le prestó el vehículo el lunes 26 de mayo y aseguró que desconocía lo ocurrido.
2: Está sospechada de encubrimiento agravado.
1: Es la tercera persona arrestada en la investigación por el asesinato de la adolescente cordobesa luego de Barrelier y Osvaldo Faceta.
2: El informe de Andrea Valdivieso.
4: En la tarde-noche de ayer fue detenida Soledad Andreani, dueña del Ford Ka utilizado para descartar los restos de Agostina Vega en un descampado de las afueras de la ciudad de Córdoba. La sindicada amante de Claudio Barrelier, quien permanece detenido en el penal de Bauer, será acusada de encubrimiento agravado e indagada por el fiscal Raúl Garzón. También fue citado a declarar mañana Osvaldo Faceta, segundo detenido del caso, quien, según la teoría de la acusación, desvió la investigación plantando falsas pistas por orden de Barrelier. En tanto, aunque bajo secreto de sumario, el abogado Carlos Nagy, representante legal de los abuelos de la menor asesinada, filtró que se aislaron 2 perfiles genéticos masculinos de los rastros hallados bajo las uñas del cadáver. También se confirmó un adelanto que hicimos la semana pasada. Hay registro de otros 2 hombres ingresando a la Casa del Horror media hora después de que Barrelier introdujera a Agostina Vega la noche del sábado 23 de mayo en Barrio Cofico.
1: Evacuaron el Ministerio de Economía tras una amenaza de bomba.
2: Dos llamados anónimos que resultaron ser una falsa alarma obligaron a todos los empleados a abandonar sus oficinas.
1: El informe de Cristian Varela.
5: Tras recibir dos llamadas con amenazas de bomba, se encendieron las alarmas del Ministerio de Economía e inmediatamente comenzó el protocolo de evacuación del personal, que se dirigieron hacia la Plaza de Mayo. Muchos pensaban que se trataba de un simulacro, sin embargo, fue a partir de recibir dos llamadas telefónicas que advertían sobre un artefacto explosivo en el segundo piso del Palacio de Hacienda, donde se encuentra el área de la biblioteca. El personal de la Policía Federal, junto al Escuadrón Antibombas, recorrieron todo el edificio y determinaron que se trató de una falsa alarma.
2: Juicio por la muerte de Diego Maradona hoy declara una de sus hijas.
1: En una nueva audiencia que se realizará este martes en los tribunales de San Isidro, va a declarar una de sus hijas, Dalma Maradona, y dos acusados por la muerte del 10 ocurrida en noviembre del 2020.
2: Se trata de Mariano Perroni, coordinador de enfermeros, y de Nancy Forlini, coordinadora de cuidados domiciliarios de la empresa de salud Swiss Medical.
1: Dalma Maradona había denunciado que el neurocirujano Leopoldo Luque prometió que la vivienda de su padre tendría equipamiento y personal similar al de una clínica médica, algo que dijo nunca sucedió.
2: El crimen organizado opera sin fronteras.
1: Así lo advirtió el ministro de Justicia, Juan Bautista Máiquez, al participar junto al canciller Pablo Quirno de una jornada sobre organizaciones policriminales.
2: El embajador de Estados Unidos en Argentina, Peter Lamelas, y el embajador de la Unión Europea, Eric Hoeg, también asistieron al evento.
1: Máiquez advirtió que el crimen organizado opera sin fronteras y manifestó que el Estado debe responder con una estrategia igual de avanzada.
2: El ministro agregó que frente a esta realidad, la inteligencia financiera es una herramienta estratégica central.
1: Cuatro muertos y cinco heridos por un choque en la ruta 12.
2: El accidente ocurrió en el kilómetro 98, cerca del puente Zárate Brazo Largo, a la altura de la isla Talavera.
1: En el siniestro estuvieron involucrados dos autos y una camioneta.
2: Como consecuencia del impacto, cuatro personas murieron y cinco resultaron heridas, una de ellas de gravedad.
1: Se investigan las causas del accidente.
2: El informe es de Elida Elmar Otman, desde Radio Nacional Gualeguaychú.
6: Cuatro personas murieron este lunes a la tarde en un choque y vuelco múltiple registrado en el kilómetro 98 de la ruta nacional 12 a la altura de la isla Talavera. El siniestro involucró al menos tres vehículos, una camioneta y dos autos y dejó además un herido de gravedad que fue derivado al hospital de Zárate, confirmaron fuentes de Gendarmería Nacional. En el lugar, personal de seguridad vial, fuerzas de seguridad y equipos de emergencia de bomberos de Campanas se encuentran trabajando. Como consecuencia del accidente, la calzada en sentido norte-sur, es decir, desde Entre Ríos a Buenos Aires, permanece cortada al tránsito, mientras que hacia la provincia de Entre Ríos se circula por el carril lento.
1: Nuevo récord mensual de donantes de órganos en la Argentina.
2: Más detalles en este nuevo informe de Diana Costanzo.
7: La Argentina alcanzó un nuevo récord mensual de donantes de órganos. Durante mayo se realizaron 109 procesos de donación, la cifra más alta registrada en el país en un mes. Esto permitió concretar 228 trasplantes de órganos. La mayoría fueron renales, se le siguen los hepáticos, cardíacos, pulmonares y hepatorrenales. Además, 139 personas recibieron un trasplante de córneas. Entre enero y mayo de 2026 se realizaron 415 procesos de donación de órganos.
1: Detuvieron a uno de los 10 prófugos más buscados de Santa Fe.
2: El Ministerio de Seguridad informó que en el barrio de San Telmo fue detenido Andrés Raúl Acosta, alias Plin, con orden de captura desde junio de 2025.
1: Acosta integraba el listado de los 10 prófugos más buscados de Santa Fe y pesaba sobre él una recompensa de 25 millones de pesos.
2: El hombre está vinculado a una organización delictiva asociada a la banda denominada Los Menores.
1: Esta señalada por haber asumido el control de parte de la Barra Brava de Rosario Central tras los crímenes de Andrés Pillín Bracamonte y Daniel Rana Atardo.
2: Además, se lo investiga por presuntos vínculos con una estructura criminal liderada por Francisco Riquelme.
1: A su vez, está sindicado como responsable de una red de narcomenudeo con actividad en el noreste de la ciudad de Rosario.
2: Dreyfus construirá una planta de procesamiento de girasol en Bahía Blanca.
1: Así lo anunció el ministro de Economía de la Nación, Luis Caputo, en un mensaje de su cuenta en la red social X.
2: El director ejecutivo de Louis Dreyfus Company, Michael Gelshi, le informó a Caputo que la empresa tiene previsto invertir 400 millones de dólares para construir una planta de procesamiento de girasol en la ciudad bonaerense de Bahía Blanca.
1: La decisión de la compañía se adoptó a partir de la reunión que se realizó durante la Argentina Week en Nueva York.
2: Más información desde Radio Nacional Bahía Blanca con Natalia Carabajal.
8: Anuncian una inversión de 400 millones de dólares en Bahía Blanca. La cerealera Louis Dreyfus Company anunció una inversión por ese monto para la construcción de una planta de procesamiento de girasol y soja en la ciudad del sudoeste de la provincia de Buenos Aires. La decisión fue comunicada por la empresa. El ministro de Economía, Luis Caputo, la hizo pública a través de sus redes sociales. Será una de las plantas de procesamiento de girasol más grandes del mundo. La multinacional ya cuenta en el puerto local con una planta de acopio y elevación de cereales. La firma cuenta con 3 complejos agroindustriales y portuarios en Argentina.
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1: 6:22 en la República Argentina. Estamos en el Panorama Federal de Noticias. Nos quedamos hasta las 7. 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En la Ciudad Autónoma de Buenos Aires, la temperatura 7:06, la humedad relativa ambiente 95%. El cielo está despejado con neblina. Está la advertencia de neblinas en distintos puntos, no solo de la ciudad de Buenos Aires, sino de la provincia de Córdoba y Mendoza inclusive. Así que tener mucha precaución al conducir. Para hoy, una temperatura máxima en la ciudad de Buenos Aires de 14 grados, con cielo mayormente nublado. Mañana miércoles vamos con el extendido. 10 de mínima, 15 de máxima, cielo mayormente nublado. Y el día jueves ya veremos el sol, con cielo algo nublado a parcialmente nublado, con una mínima de 11 grados, con una máxima de 16 grados.
0: Internacionales.
2: Irán anunció el fin de los ataques a Israel, pero puso condiciones.
1: El ejército iraní informó el fin de las operaciones militares contra Israel, pero advirtió que volverá a atacar si el Estado judío reanuda las hostilidades contra el Líbano.
2: El Comando Unificado de Operaciones, Qatam al-Anbiya, señaló que tras la firme respuesta de Irán al régimen sionista, se declara el cese de las acciones.
1: Y advirtió que si Israel reanuda las agresiones contra Beirut o el sur del Líbano, llevará a cabo acciones mucho más severas y contundentes que hasta el momento.
2: Estados Unidos prohibió la entrada a 100 funcionarios nicaragüenses.
1: El secretario de Estado, Marcos Rubio, anunció las más restricciones de entrada al país para más de 100 funcionarios nicaragüenses del gobierno de Daniel Ortega y su esposa, Rosario Murillo.
2: Rubio afirmó que Estados Unidos no pasará por alto la responsabilidad de la dictadura de Murillo Ortega en la terrible muerte del preso político Brooklyn Rivera.
1: Explicó que su país tomó medidas decisivas para imponer restricciones adicionales de visado a más de 100 funcionarios de la dictadura y sus familias.
2: Las nuevas medidas elevan a más de 2.350 El número de funcionarios nicaragüenses y familiares afectados por las restricciones de visado impuestas por los Estados Unidos debido a su complicidad con el gobierno de Ortega y Murillo.
0: Deportes.
1: Con transmisión de Radio Nacional, la selección campeona del mundo enfrentará a Islandia en su último test antes del Mundial.
2: Adelante con la información, Nicolás Carlos Álvarez.
9: La selección argentina juega el último amistoso antes del comienzo de la Copa del Mundo. Será frente a Islandia en Alabama a partir de las 10 de la noche y transmite Radio Nacional con el relato de Martín Perazo. Lo más importante de la última práctica fue que en el reparto de pecheras Messi fue titular en el equipo de Scaloni, aunque esto no quiere decir que vaya a comenzar el partido de hoy desde el minuto cero. Rulli, Capaldo, el Cuti Romero, Lisandro Martínez y Facundo Medina, De Paul, Enzo Fernández, Macal, Lister, Thiago Almada, Messi y Lautaro Martínez. Con relación al reemplazante de Leo Valerdi, confirmó Scaloni que lo van a decidir este miércoles. Además, el técnico de la selección argentina habló de Lionel Messi.
10: Sí, va a jugar, lo que no sé cuántos minutos, tengo que hablar con él todavía, en el entrenamiento de hoy, y veremos a ver cuántos minutos para no tener ningún tipo de riesgos, y si decidiremos, pero en principio sí va a tener minutos.
9: En otro tramo de la conferencia de prensa, Lionel Scaloni hizo referencia a Julián Álvarez y Leandro Paredes.
10: Bueno, el Juli está bien, es más una cuestión de que se recupera al 100%, digamos, pero es una molestia ahí que tiene el tobillo y que se le está yendo poco a poco y esperamos se le vaya completamente y no queremos tampoco arriesgarlo. El caso de Leandro, bueno, yo creo que en unos días ya seguramente se puede reintegrar al grupo. Lo de él fue muscular, entonces es un poquito más delicado que lo de Juli, pero en principio vienen bien y casi seguro que al final de la semana estarían todos entrenando con el grupo.
9: En tanto, el técnico argentino Lionel Scaloni dijo que este miércoles van a determinar quién será el reemplazante de Leo Valerdi, que se quedó afuera de la nómina por lesión. Se lo vio tranquilo en la conferencia de prensa esperando el último amistoso que se juega hoy a las 10 de la noche frente a Islandia en el estado de Alabama con transmisión de Radio Nacional.
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1: Y en este panorama federal de noticias vamos a actualizar datos que están relacionados con el tránsito de accesos a la ciudad de Buenos Aires, algunas rutas de nuestro país.
2: Justo lo hacemos en el día del periodista de tránsito, que se está celebrando el 10 de junio, ya que en 1945 ese día se aplicó el cambio de mano que abandonó la costumbre inglesa de manejar sobre la izquierda. Vamos, como decíamos, con la información relacionada con el tránsito. Es normal y con buena marcha hasta el momento. El tránsito en Puente Pueyrredón, Puente La Noria, Puente Alsina, Autopista La Plata-Buenos Aires, Richieri y en el resto de las autopistas y accesos a la capital federal.
1: Recordamos que hay reducción de calzada por trabajos de mantenimiento desde el kilómetro 19 hasta el kilómetro 20, sentido La Plata. Esto es en la autopista Buenos Aires-La Plata. Y además la visibilidad se encuentra reducida por bancos de niebla en distintos puntos, como por ejemplo en la zona de San Borombón a la altura de Dolores.
2: Subte y Premetro están funcionando según los cronogramas previstos y recordamos que se espera entre las 7 y las 8 que como protesta los trabajadores abran los molinetes en la estación Federico Lacroce de la línea B para que precisamente los usuarios puedan viajar sin cargo.
1: A un minuto de que suene el top de las 6:30, comenzamos a repasar los principales títulos.
2: El presidente Javier Milei declaró que el desafío de los argentinos es animarse a transformar la realidad.
1: La inflación en CABA fue del 2,1% en mayo.
2: Caso Agostina Vega, detuvieron a la expareja de Claudio Barrelier.
1: Juicio por la muerte de Diego Armando Maradona, hoy declara una de sus hijas.
2: Detuvieron a uno de los 10 prófugos más buscados de Santa Fe.
1: Y con transmisión de Radio Nacional, la selección campeona del mundo va a enfrentar a Islandia en su último test antes del Mundial.

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12: Seis de la mañana, 33 minutos en la República Argentina. Iniciamos este nuevo bloque en este Panorama Federal de Noticias. Seguimos hasta las 7 informándote.
13: El Senado retoma el tratamiento de pliegos judiciales.
12: La Comisión de Acuerdos inicia una nueva etapa con 65 postulaciones en su mayoría para la Ciudad de Buenos Aires, mientras la oposición reclama por vacantes de las provincias.
13: Concluida la aprobación del primer tramo de pliegos judiciales enviados por el Poder Ejecutivo al Senado, en la segunda etapa de esta tarea se va a iniciar a las 10.
12: En la sesión del 14 de mayo ingresaron 65 pliegos compuestos por aspirantes a jueces, camaristas, fiscales, defensores y conjueces.
13: Hoy comenzarán a desfilar por la Comisión de Acuerdos para defender sus postulaciones.
12: Más información con Amanda Alma.
14: El Congreso de la Nación prepara para esta semana múltiples actividades en ambas cámaras con comisiones que retoman el debate el día miércoles en diputados sobre la ley de lobby y también el superrigi, ambos con invitados propuestos por cada bloque. Por otro lado, en la Cámara de Senadores comenzarán el día martes con el debate de varios proyectos que ya tienen media sanción y se trata de acuerdos de colaboración judicial y de extradición. El martes también habrá audiencia pública para los candidatos al Poder Judicial.
13: El presidente Javier Milei desarrolla este martes su agenda en Casa de Gobierno.
12: El jefe de Estado tiene previsto recibir a las 10 a Yosef Chaim Hanna, un exmilitar israelí que permaneció 2 años como rehén en la Franja de Gaza.
13: A las 12, el presidente mantendrá un encuentro con las delegaciones argentinas que viajarán a los próximos Juegos Macabeos.
12: Se trata del tradicional evento multideportivo internacional que reúne cada 4 años a la comunidad judía en territorio israelí.
13: Nuevas conexiones aéreas entre el norte argentino y países vecinos.
12: A partir del 3 de agosto, la aerolínea paraguaya Paraná Air operará rutas que unen a Jujuy y Salta con Asunción del Paraguay, Iquique en Chile y Birubirú en Bolivia.
13: También se retomará la conexión Asunción-Córdoba.
12: En total ya se generaron más de 270 frecuencias nuevas gracias a la política de cielos abiertos.
13: Murió la actriz María Rosa Fugazot.
12: A los 83 años, tras casi 7 décadas de trabajo ininterrumpido en la comedia, la revista, la música y el drama, la actriz falleció en su departamento de Palermo.
13: Hasta hace poco formó parte de Viejas Chorras, comedia que compartía junto a Divina Gloria, Cristina Maresca y Cristina Tejedor.
12: Hija de dos figuras del espectáculo, María Esther Gamas y Roberto Fugazot, había nacido el 20 de diciembre de 1942 en Vicente López.
13: Escuchamos a la propia actriz relatando los comienzos de su carrera meses antes de morir.
15: Cuando era jovencita me levantaba a las 8 de la mañana y no paraba hasta las 3:30 que terminaba la guata, hacía de todo. Estudiaba esto, lo otro, de más allá. Y después también la suerte de que se fueron combinando los trabajos, me fueron permitiendo probar un poco de todo. Según Juarita Patiño, una gran amiga periodista mía, siempre decía que yo era la más atrevida de todas, porque me había atrevido a todo en la vida.
12: Nueva misión para explorar el mar argentino en busca de nuevas especies.
13: Nos informa Diana Costanzo.
16: Científicos del CONICET volverán a explorar las profundidades del mar argentino a bordo del Falkor. Luego del impacto de la campaña Talud Continental 4 que se transmitió por streaming, el grupo de estudios del mar profundo de Argentina se embarcará nuevamente en el buque del Smith Ocean Institute. Será para estudiar los ecosistemas profundos de los cañones Ameguino y Almirante Brown, ubicados frente a la provincia de Chubut. La misión Talud Continental 5 tendrá como objetivo la exploración de estos cañones ubicados frente a la provincia, aproximadamente a 600 kilómetros de la costa. Se trata de una región poco explorada. La expedición durará 23 días y comenzaría en abril de 2027, con la posibilidad de que se adelante a febrero. El año pasado, la expedición, liderada por científicos del CONICET, exploró el océano profundo en el cañón submarino de Mar del Plata, donde descubrió nuevas especies.
12: 3 personas fueron asistidas y 60 autoevacuados por un incendio en la rural.
13: Bomberos que trabajaron en el predio ubicado en el barrio de Palermo informaron que las llamas se iniciaron en el subsuelo de un ambiente destinado a cocina.
12: Como consecuencia del incendio, 60 personas se autoevacuaron y 3 mujeres afectadas por inhalación de humo fueron asistidas por el SAME.
13: La policía investiga ahora los motivos del siniestro.
12: Violenta entradera a jubilados en La Plata.
13: Nos informa Fernanda Germanier.
17: Se reiteran los delitos en zonas rurales de La Plata. Esta vez un matrimonio de jubilados fue víctima de una violenta entradera en su casa ubicada en Los Hornos, sobre Ruta 36. Actuaron al menos 3 delincuentes con armas de fuego y encapuchados. Maniataron al matrimonio y le robaron más de $25,000 y 8 millones de pesos. Los vecinos de la zona rural de Los Hornos hablaron con Radio Nacional.
18: Siempre nos pasó que la zona rural estuvo más desprotegida que la zona no rural de Los Hornos. En su momento se había hablado que se quería poner una patrulla especial para las zonas rurales, pero nunca se llegó a nada. Siempre están que lo van a hacer, pero no se hace nada.
12: En Santiago del Estero investigan la muerte de un joven de 17 años.
13: La información con Eduardo Espeche desde la capital santiagueña.
19: La justicia de Santiago del Estero investiga la muerte de un adolescente en el sur de la provincia cuando participaba junto a otros jóvenes de una salida de casa. Renzo Alberto Rojas, de 17 años, se encontraba junto a dos amigos oriundos de Córdoba. El hecho ocurrió en el paraje rural El Durazno, en el departamento Ojo de Agua. Los jóvenes relataron que perseguían a un animal que se había ocultado en una cueva y la víctima supuestamente resbaló y se disparó en el rostro, por lo que murió de inmediato. La fiscal Luján González Garay ordenó la aprehensión de los cordobeses de 20 y 24 años, dispuso pericias y no descarta ninguna hipótesis.
12: Ver para ser libres recorre 4 provincias en junio.
13: El programa del Ministerio de Capital Humano, que realiza controles gratuitos de visión a los alumnos de escuelas primarias y secundarias, estará este mes en Mendoza, Neuquén, Corrientes y Entre Ríos.
12: En mayo pasado recorrió 3 de febrero y localidades de Chaco, Jujuy y Neuquén.
13: En esos destinos realizó más de 9.700 controles oftalmológicos y entregó más de 8.300 anteojos.
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12: 6:41 en la República Argentina. Actualizamos datos del tiempo. En la Ciudad Autónoma de Buenos Aires, 9 grados. La humedad relativa ambiente, 95%. El viento calmo. La visibilidad reducida a 8 kilómetros porque tenemos neblina. El cielo está cubierto con densas neblinas que nos están acompañando desde horas tempranas de la madrugada. La salida del sol, que prácticamente no la vamos a ver, será a las 7:56. Vamos a tener el cielo mayormente nublado con una temperatura máxima de 14 grados.
0: Internacionales.
13: Sigue la pelea voto a voto por la presidencia en Perú.
12: Escuchamos el reporte del periodista peruano Agustín Álvarez Rodríguez.
20: Estamos al 94.5% del conteo de las actas. Por tanto, falta 5.5%. Y la contabilidad oficial de la autoridad electoral te dice que va ganando el señor Roberto Sánchez por 50.055% contra Keiko Fujimori, 49.945%. O sea, menos de 20.000 votos. Así está la cosa y ojalá que esto pues avance rápidamente. Se calcula que 1 o 2 días ya puede estar al final, y lo que puede jugar para un lado o para el otro, falta que lleguen los votos desde el exterior, que en teoría suelen favorecer más al candidato de centro derecha como es Keiko Fujimori.
13: Fuerte terremoto en Cuba.
12: El sismo, que fue intenso, sacudió a La Habana y obligó a los cubanos a salir de los edificios.
13: El Servicio Geológico de Estados Unidos informó que tuvo una magnitud de 6,1 y se produjo a unos 100 kilómetros del extremo occidental de la isla.
12: El movimiento también se sintió en zonas del estado norteamericano de Florida, según informes de medios de comunicación.
13: Al menos 35 muertos y edificios colapsados por un terremoto en Filipinas.
12: El sismo de magnitud 7.8, cuyo epicentro se registró en el mar a 35 kilómetros de profundidad cerca de Mindanao, desató alertas de tsunami en la región.
13: Al menos una decena de personas sigue desaparecida, mientras que 134 resultaron heridas.
12: El informe de Cecilia Diwan.
21: Al menos 31 personas murieron en un potente terremoto de magnitud 7,8 en la escala Richter que estremeció el sur de Filipinas. Varios edificios colapsaron y se activaron las alertas por tsunami. Los equipos de rescate excavan entre los escombros para intentar recuperar los cuerpos de empleados que quedaron sepultados. El terremoto se produjo a las 7:37 de la mañana y tuvo su epicentro en el mar, a 31 kilómetros de profundidad.
0: Provincias.
13: Catamarca apuesta al turismo termal.
12: Desde LRA 27 informa Noelia Soria.
1: Catamarca continúa consolidándose como una de las provincias referentes en el desarrollo del turismo termal en Argentina. En ese marco, se avanza en una propuesta de ley nacional destinada a regular la actividad termal y promover nuevas inversiones en ciudades con potencial para este tipo de turismo. La iniciativa busca generar herramientas que impulsen el crecimiento del sector, favorezcan el desarrollo privado y fortalezcan la actividad turística vinculada a las aguas termales. El proyecto apunta a cubrir el vacío legal existente en el país respecto de la actividad termal y su relación con el turismo, con el objetivo de establecer un marco normativo que acompañe el crecimiento de esta actividad productiva y turística.
13: Salta participó en Mendoza de una jornada sobre industrias culturales.
12: Desde LRA 22 escuchamos a Josefina Drover.
3: El encuentro reunió a funcionarios y equipos técnicos de las 23 provincias para trabajar en un diagnóstico conjunto del estado de las industrias culturales y creativas en el país. Salta tuvo participación en el panel Videojuegos, con la exposición de Federico Cassoni, director del área audiovisual. El encuentro permitió avanzar en un diagnóstico federal compartido sobre el estado de las industrias culturales en cada región. La idea es fortalecer las políticas públicas locales con foco en 10 industrias: audiovisual, arte, artesanías, diseño, editorial, música, teatro, danza, videojuegos, artes visuales y gastronomía.
13: Mendoza, San Juan y San Luis se presentaron ante el Comité Argentino de Patrimonio Inmaterial para postular a la tonada cuyana ante la UNESCO.
12: Buscan que, como el tango, el chamamé y el cuarteto, la expresión musical más representativa de la región, sea declarada Patrimonio de la Humanidad.
13: Recibimos un informe de Gustavo González desde LRA 29.
22: Se trata de un proyecto que busca legitimar el valor histórico y cultural de este género musical ante la Organización de las Naciones Unidas para la Educación, la Ciencia y la Cultura, UNESCO. Sobre el tema habló la profesora María Teresa Carrera de Migliosi, docente e investigadora cultural.
23: Hay mucha gente que ama la tonada. ¿Por qué es importante? Porque representa el alma de Cuyo, el alma del Cuyún, la tierra del huarpe. Lo más extraordinario de todo esto, hasta hoy sigue vigente, vive la tonada, palpita en el alma de los cuyanos.
12: En Chubut confirman el regreso de las transmisiones del CONICET desde el fondo del mar.
13: Desde Comodoro Rivadavia recibimos el reporte de Andrea Miranda.
24: Vuelven las transmisiones del CONICET desde el Fondo Marino Argentino. La campaña Talud Continental 5, prevista para abril de 2027, el equipo recorrerá unos 600 kilómetros mar adentro frente a la costa de Chubut, con el objetivo de investigar la biodiversidad de los cañones Ameguino y Almirante Brown. La misión se extenderá durante 23 días y apunta a recabar información clave para la conservación y alcanzar profundidades superiores a los 4.000 metros. El equipo estará integrado por 19 científicos de instituciones argentinas, en su mayoría del CONICET, junto con investigadores de universidades nacionales y de la Prefectura Naval Argentina.
12: En Misiones, el Ministerio de Ecología intervino en el zoológico Valparc de Monte Carlo.
13: Desde Nacional Puerto Iguazú escuchamos a Carmen Segovia.
25: El Ministerio de Ecología de Misiones intervino en el predio del tradicional Valparc de Monte Carlo, luego de que se viralizaron videos críticos sobre el estado de las aves y demás animales. Las autoridades provinciales notificaron a los propietarios y dispusieron el cierre temporal del establecimiento al público mientras avanza un plan de auditoría técnica y veterinaria. Los animales aptos para la libertad volverán a sus hábitats naturales, mientras que aquellos con requerimientos médicos recibirán modificaciones en sus residencias o un traslado inmediato a centros especializados de mayor complejidad.
12: El tren del Ministerio de Capital Humano continúa brindando asistencia gratuita en la provincia del Chaco.
13: Desde Radio Nacional Resistencia, el informe de Noelia Moreira.
4: En su segunda parada en el Chaco, el tren 25 de mayo llega a General Pinedo. El tren 25 de mayo, dependiente del Ministerio de Capital Humano de la Nación, continúa en Chaco hasta el 3 de julio ofreciendo prestaciones sanitarias y sociales. La atención esta semana es en General Pinedo hasta el viernes 12 de junio, en el horario de 9 a 17, y es completamente gratuita para todos los vecinos que deseen acceder a servicios disponibles. En Hermoso Campo, la primera localidad en la que se instaló, se realizaron más de 5.000 prestaciones gratuitas.
12: Rosario es la sede de un nuevo juicio por jurado en Santa Fe.
13: Desde LRA5 escuchamos el reporte de Claudio Verón.
5: Comenzó el sexto juicio por jurados de Santa Fe en la ciudad de Rosario. El imputado es Alberto Cabañas, un hombre que llega al estrado acusado por un doble homicidio y el femicidio de su expareja. La pena en expectativa es de cadena perpetua. El tribunal será presidido por la jueza Eleonora Verón y los 12 jurados fueron seleccionados entre 36 personas. El veredicto final quedará en manos de la jueza y los jurados deben optar por una absolución o la culpabilidad en forma unánime. A los jurados se los remunera con 65.000 pesos diarios por el tiempo que dure el juicio. En este caso serán 3 sesiones.
12: En Santa Fe habilitan la instalación de un parque generador de energía solar.
13: Desde LRA14 informa Gabriela Bruno.
6: La Secretaría de Energía de la Nación autorizó la creación de un parque solar en la localidad santafesina de San Carlos Centro. Al respecto, el intendente Juan José Plasensotti manifestó su entusiasmo por el impacto socioeconómico de la obra.
7: Secretaría de Energía, la provincia autoriza a la industria Juan F. Seco a operar como agente generador dentro del sistema eléctrico nacional. Este es un megaproyecto, la verdad que es importante teniendo en cuenta que estamos hablando de más de 350 hectáreas y la potencia que ellos tendrán instalada cuando esté funcionando al tope es de 150 megavatios.
12: Una jujeña de Abrapampa se quedó en el primer concurso de alfajores de la Puna realizado en Maimará.
13: Desde Radio Nacional La Quiaca recibimos el informe de Ricardo Tolaba.
8: Maimará, el pueblo más bello del mundo, fue escenario principal del primer concurso del alfajor de Puna y Quebrada, donde se premió la calidad, originalidad y pasión de sus elaboradores artesanales. Antonia Calizaya, oriunda de la ciudad de Abrapampa, distante a 73 kilómetros al sur de La Quiaca, fue la absoluta ganadora, quien al conocer tan importante distinción dijo lo siguiente:
10: mi alfajor tenía el relleno de dulce de leche y al medio tenía un dulce de frutilla y después estaba decorado con chocolate semiamargo y tenía pot de quinoa por encima y unos trocitos de maní.
12: En Mendoza destacan los avances del plan de alfabetización.
13: Desde el EB8, Nacional Libertador, el informe de Esteban Rodríguez.
26: Mendoza registra avances significativos en comprensión lectora y consolida la reducción de niveles críticos en alfabetización. Así lo expresó Leandro Videla, director de evaluación de calidad educativa de la Dirección General de Escuelas.
27: La verdad que estamos muy contentos porque en estos 5 años este es el mejor arranque que hemos tenido respecto a esta primera medición, en donde los datos arrojados en el censo muestran un gran nivel de chicos que dejaron de estar en la etapa crítica para pasar al nivel básico y avanzado.
13: Deportes. Retomamos el contacto con Nicolás Álvarez.
28: Rodolfo Martín Arruebarrena será el próximo técnico de Boca. Resta el anuncio oficial por parte del club. Entre viernes y sábado el Vasco llega al país y se va a entrevistar personalmente con el presidente de Boca, Juan Román Riquelme. En tanto, en el Racing Club de Avellaneda se reflotó la posibilidad para que Nicolás Diez sea el nuevo entrenador. Recordamos que Diez es el actual técnico de la Asociación Atlética Argentinos Juniors. Otro equipo del fútbol argentino que busca director técnico es Talleres de Córdoba. Quedó desestimada la posibilidad de Martín Anselmi. En las últimas horas hubo una reunión con Jorge Sampaoli, el técnico argentino que dirigió la selección en el Mundial de Rusia en 2018. Los amistosos de este lunes, Países Bajos le ganó a Uzbekistán por 2-1, 3 goles de Olise para la victoria de Francia, 3-1 frente a Irlanda del Norte. En los amistosos que se van a jugar en el día de hoy, al mediodía Congo-Chile, 3 de la tarde Azerbaiyán-San Marino, a las 20 Arabia Saudita-Senegal, a las 22, Argentina-Islandia, con transmisión de Nacional, e Irak-Venezuela. En la Fórmula 1, recordamos, la próxima carrera será el próximo domingo en Barcelona, en el Gran Premio de Cataluña. Para finalizar, les cuento que el presidente del Real Madrid, Florentino Pérez, recibió al Papa y le regaló una camiseta del equipo merengue.
0: Seguimos en Panorama Federal.
12: Seis de la mañana, 55 minutos en la República Argentina, y en la ciudad de Buenos Aires la temperatura 9 grados. El cielo cubierto con neblina. La máxima para hoy de 14 grados. Y ahora, para seguir conociendo los hitos de nuestra historia, le volvemos a dar paso a Magdalena Arnú. Y también hoy, martes 9 de junio, recordamos la muerte del escritor Charles Dickens en 1870. Fue autor de clásicos que se siguen leyendo y hasta llevando al cine, como Un cuento de Navidad, Oliver Twist, David Copperfield o Tiempos difíciles. Valeria Castelló Joubert es profesora de literatura del siglo XIX en la Facultad de Filosofía y Letras de la UBA, y esto nos dijo sobre él.
2: El lector que se enfrenta por primera vez a la obra de Dickens se da cuenta enseguida de que está ante un escritor inmenso, comparable con Cervantes, Shakespeare, Goethe y Balzac. No hay aspecto del sufrimiento humano en la moderna sociedad industrializada sobre el que Dickens no haya escrito: la ley que condena con severidad a los más pobres, los niños abandonados y librados a su suerte, la justicia arbitraria, el materialismo exacerbado, los obreros sometidos a condiciones de trabajo brutales. Sin embargo, no hay patetismo, hay conmiseración e incluso ternura. Aunque aparentemente las grandes esperanzas no vayan a cumplirse, un reproche es que sus personajes son esquemáticos, no evolucionan. El desgraciado terminará desgraciado, el malvado, malvado. Por más que esto ocurra, una luz tenue todavía brilla. La fantasía es lo que a él lo salvó. Dickens vislumbra la posibilidad de volver mejor el mundo.

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2: Como desde hace más de 80 años, LU4 Radio Nacional Patagonia Argentina ofrece a sus oyentes en toda la región El Mensajero Rural, un espacio que desde 1938 sirve de vínculo entre el campo y la ciudad. 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
3: 6 de la mañana, 58 minutos en todo el país. Bienvenidos a esta primera emisión del servicio del mensajero de LU4 AM630. En los controles técnicos se encuentra el señor Pablo Amado, bajo la asistencia y sigilosa mirada del señor Horacio Solís. A cargo del servicio del mensajero, Daniel Omar Juárez. La jueza de paz de la localidad de Buen Pasto, Micaela Rodríguez, comunica a todos los productores de esta jurisdicción que se encuentra disponible hasta el día 23 de julio del corriente año, inclusive, la planilla de emergencia agropecuaria por

0: cero, sin pretensiones de altos ingresos. Llamar al 297-507-2995. Somos dos esquiladores, contamos con herramientas de esquila para desoje o esquila para la zona de Comodoro Rivadavia. Llamar al 297-541-1066. Me ofrezco para trabajar en el campo zona de Comodoro Rivadavia como casero, tareas varias, de limpieza y cocina. Llamar al 297-423-2119. Si ofrece persona como casero o cuidado de animales en cualquier zona, llamar al 297-504-9546. Si ofrece persona de 47 años para trabajos generales de campo, cocinero de Comodoro Rivadavia, disponible para trabajar permanencias, donde sea, llamar al 297-422-6860. Si ofrece persona para trabajos en el campo por día o mensual, cuenta con recado y perros, comunicarse al 297-529-4625. Jubilado se ofrece como casero o peón de campo para cualquier zona, comunicarse al 297-493-6132. Se ofrece señora para cuidar adulto mayor, cama adentro o con disponibilidad horaria. Llamar al 297-520-96-00. Me ofrezco para trabajo en el campo, soy puestero, tengo recado y perro. Mi nombre es Luis Vázquez. Llamar al 297-422-5950. Hasta aquí presentábamos esta nueva emisión del Servicio del Mensajero de LEU4 AM630. Por su atención, muchísimas gracias.
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0: Muy buen día, muy buen día. ¿Cuántos? Cuatro minutos. Cuatro nos están separando ahora de las 7 de la mañana en la República Argentina. De este muy día lindo o muy lindo día 9 de junio de 2026 en todo el mundo. Mi nombre es Nico Yacoy. Esto primer round en el hermoso aire de Radio Nacional. Hasta las
1: 10 de la mañana.
0: Muy bien, María Fernanda Era, muy buen día, bienvenida, ¿cómo le va?
1: Buen día, Nico, a la distancia, ¿cómo te trata el frío?
0: Me trata, mira, el frío no me trata.
1: Ah, ¿cómo es
0: así
1: eso?
0: Lo voy a poner, no me trata el frío, está hermoso en Ushuaia. ¡Apa! Esta hermosa ciudad en la que estamos. Algunos dicen el fin del mundo, yo creo que se puede ser el principio del mundo, ¿por qué no? Depende cómo lo mires.
1: Claro.
0: Bella, bella ciudad, estamos acá desde ayer más o menos a las 7 de la tarde cuando aterrizamos, así es que disfrutando. Pues a lo largo del programa les voy a ir contando un poco, pero no hace frío en este momento en Ushuaia, la verdad que está precioso. Dicen que el miércoles, después me corregirás vos cualquier cosa, porque el pronóstico extendido da que el miércoles tendremos ahí el frío que no hace hoy. Pero todo eso es lo que nos habían prevenido de las remeras térmicas, claro. Y qué sé yo, no estarían siendo necesarias, por lo menos ahora 5 minutos de las 7 de la mañana. Te cuento, sí. Fer, que nos acompaña Sandro Bachera. Sandro Bachera, muy buen día, bienvenido, ¿cómo le va?
2: Gracias, Nico, a usted y a la gente de Nacional.
0: Y es así, estamos amaneciendo con una temperatura de ¿cuánto?
2: Muy buena temperatura, 7 grados 6 décimas la temperatura, viento apenas a 15 kilómetros del sudoeste, así que la térmica es de 5 grados, apenas estamos 1.5 grados por debajo de la temperatura de Buenos Aires.
0: ¿Ves que les traemos el calor a Ushuaia, María Fernanda Era?
2: Pero se acaba pronto.
0: ¿Quién lo hubiera dicho? ¿Cuándo nos vamos? El miércoles.
2: El miércoles a partir de mediodía empieza a complicarse y aparece la nieve.
0: Se confirma la teoría, entonces, de que traemos el calor a la ciudad de Ushuaia, decía muy agrandado, que tenía que ver, ¿no es cierto? Pero está precioso, ¿no? Ha amanecido lindo.
2: Amaneció hace por lo menos 3 días que venimos con temperaturas muy altas para esta época del año.
1: Claro.
2: Esperando realmente que empiece a hacer frío,
0: claro.
2: Y aparezca la nieve, porque, bueno,
0: por supuesto.
2: Estamos esperando que llegue el invierno.
0: Por supuesto. Amanecido es un decir, porque el sol lo vamos a ver a qué hora.
2: 9:53 de la mañana.
0: Ah, mira.
2: Estamos en pleno día.
1: Mira vos.
2: Aparentemente, 8:30 empieza a clarear de a poquito, dependiendo de cuán nublado esté el cielo.
0: Ahí va. Claro. Entonces, termina el programa con sol, eso seguro.
2: Sí,
1: claro.
2: Sí, por lo menos de día.
0: Bueno, de día.
2: Si
0: hay
2: sol, ya será otro punto.
1: En contrapunto, Nico, acá el sol va a salir a las 7 de la mañana, 56 minutos. Vos fijate, son 2 horas.
0: Mirá vos.
2: Exactamente.
0: 2 horas. Yo te digo, a mí en la fantasía, me encantan estos días cortos y las noches largas.
1: Uh-huh.
0: En la fantasía, vamos a verlo ahora en la realidad. La realidad es que aterrizamos ayer cerca de las 7 de la tarde, era de noche, sigue siendo de noche hasta ahora, o sea, yo día todavía en Ushuaia no he visto.
2: Dentro de un rato lo vas a ver y a las 5:10, 5:15 de la tarde ya empieza a hacerse de noche.
0: Ahí va. Bueno, estaremos preparados entonces para eso. Fer, ¿nos ayudas con un pronóstico país?
1: Sí, por supuesto. Vos sabés que hay mucha neblina en gran parte de la provincia de Buenos Aires, en algunos sectores de Córdoba y de Mendoza. La novedad que tenemos a nivel país es que no vamos a tener sol pleno en ninguna parte de la región, Nico. Todo el cielo parcialmente nublado y hay probabilidades de lluvias en el sur de Santa Fe y en el norte de Córdoba, pero las nubes están presentes en todo el territorio argentino.
0: Ahí déjame, Fer, preguntar, Sandro, ¿cómo es acá con el tema de la niebla o neblina? Porque tenemos ese fenómeno extendido en casi todo el país. Hubo días de alerta violeta, dice el Servicio Meteorológico. ¿Qué pasa por acá?
2: No hemos tenido jornadas. El domingo, sábado a la noche, domingo a la mañana, amaneció con una neblina típicamente marina que se posiciona generalmente sobre el canal y después avanza un poco sobre la ciudad, pero no es el fenómeno más característico.
0: Bueno, eso ya podemos contarlo, que es que estamos, cuando decís el canal, es el canal de Beagle, estamos literalmente de espaldas pero siempre hay que decir que frente al canal de Beagle, ¿no? Así que es parte de este precioso paisaje que cuando salga el sol o se haga de día voy a poder ver.
2: Seguramente.
0: Desde el hotel veía las aguas.
2: Digamos, se ve, ¿no? Sí, ¿cierto? El reflejo, obviamente, y digamos, de las luces sobre el canal, pero hay que esperar a que empiece a levantar un poco el sol como para disfrutarlo. Ojalá tengamos un buen amanecer, que es una de las características salientes que tiene Tierra del Fuego, tanto Ushuaia como Río Grande.
0: El reflejo de las luces sobre el canal, es icónico eso, ciertamente, y está. La primera sensación que tuve cuando bajé, se la comentaba Julio, venimos con Julio, que es el gerente de legales de la radio, que venía también a hacer gestiones, es la pureza del aire. No, te bajás y ya respirás otra cosa, completamente lindo, diferente. Así que después les llevo un poquito, si quieren,
1: claro,
0: de aire.
1: Claro, un poco de oxígeno, ese aire oxigenado.
0: Efectivamente, limpio. Así que eso está lindo. Pero bueno, me parece que hay que ponernos a trabajar, así que a 10 minutos ahora de las 7 de la mañana les cuento lo que hay que saber. El presidente de la Nación, Javier Milei, participó de un homenaje al líder religioso Rebe de Lubavitch al cumplirse 32 años de su muerte. El jefe de Estado fue el principal orador del evento realizado por la comunidad judía Jabad Argentina. En un discurso, Milei repasó, desde una perspectiva religiosa, la evolución de la sociedad y la llegada de la tecnología. Defendió el capitalismo y cuestionó que durante años se instaló la idea de que era posible vivir de subsidios. Caso Agostina Vega, detuvieron a la dueña del Ford Ka negro. Se trata de Soledad Andriani, quien habría prestado el vehículo a Claudio Barrelier para trasladar el cuerpo de Agostina. Está sospechada de encubrimiento agravado. Por otra parte, el abogado de la madre de Agostina, Carlos Nagy, aseguró que encontraron dos ADN debajo de las uñas de la nena, lo que demuestra evidencia de defensa y ataque. La inflación en la ciudad de Buenos Aires fue del 2,1% en mayo. De este modo, el índice de precios mostró una nueva desaceleración respecto de abril. Entre los factores que ayudaron a moderar la suba de precios, se destacó la baja en frutas. Messi jugará el amistoso de la selección argentina con Islandia. Fue confirmado por el director técnico Lionel Scaloni. El partido se jugará este martes a las 22 hora argentina en el estadio de Alabama. Elecciones presidenciales en Perú. Con el 94% de las mesas contabilizadas, el balotaje presidencial muestra un empate técnico entre Keiko Fujimori y Roberto Sánchez. Según el conteo oficial de la Oficina Nacional de Procesos Electorales, Fujimori, candidata de Fuerza Popular, obtenía el 49,9% de los votos frente al 50,1% de Sánchez, de Juntos por el Perú. El Papa León XIV se despide de Madrid y viaja a Barcelona. 200.000 personas se convocaron en las calles de la capital de España para despedir al sumo pontífice en una intensa jornada. Hoy partirá rumbo a Barcelona para proseguir su viaje apostólico. Gastón Fiorla, muy buen día, bienvenido. Aparte de envidioso, ¿cómo le va?
3: ¿Cómo andás, Nico? Buen día para vos, para todos los compañeros allá de Ushuaia. Bueno, jornada de muchas reuniones en el Congreso de la Nación. La más importante, entiendo que pasa por el Senado. Pasado el mediodía, Patricia Bullrich, la presidenta del bloque La Libertad Avanza, con los presidentes de los bloques aliados, algunos de ellos bloques provinciales, se van a reunir para definir la agenda de los próximos días en la Cámara Alta. Principalmente, si habrá sesión o no el día miércoles, es decir, mañana, para tratar, entre otros temas, la ley de inviolabilidad de la propiedad privada. Algunos creen, nosotros hemos charlado con algunos senadores, algunos ya dan por confirmado la sesión de mañana, otros no, veremos qué se define hoy. Pero es un tema que, por supuesto, el Ejecutivo tiene ahí sus fichas para que finalmente la Cámara le dé media sanción y esta iniciativa pase a la Cámara de Diputados. Pero también la reunión va a tocar otros dos temas muy vinculados entre sí. Hablamos de reforma electoral y ficha limpia. Recordá, Nico, que son parte del mismo proyecto, pero que la oposición dialoguista le está pidiendo que ficha limpia se discuta aparte y que la negociación pase, si bien se puede llegar a discutir aparte, sean simultáneas los dos debates. Bueno,
0: claro, son cosas que tienen en común pertenecer al paquete tal cual de la legislación electoral, si querés. Uno podría pensar que no hay razones para oponerse a que cada capítulo sea tratado independientemente y eventualmente sacado. El punto es si hay la confianza suficiente, bueno, para tratar una cosa, acordar que después trataremos la otra y eso se cumpla.
3: Eso, bueno, diste en el clavo. Exactamente eso es lo que está pasando. Claro. Respecto de debatir de manera independiente ficha limpia. En ficha limpia te puedo adelantar, he charlado ayer con un senador de la Unión Cívica Radical, me dijo, están asegurados los votos, acompañamos el proyecto que acercó el Ejecutivo, que recordemos que amplía, ¿no?, los motivos por los cuales un funcionario no puede presentarse a participar por cargos públicos. En la antigua ficha limpia eran solo delitos por corrupción, aquí se agregan una cantidad mucho más amplia de delitos, siempre con sentencia en doble instancia, es decir, ratificado por Cámara. Esto sería acompañado por los bloques dialoguistas. Lo que pasa con las PASO...
0: Claro, va a hablar más de la persona que del Estado, digamos.
3: Exactamente.
0: Porque en la otra versión, el acuerdo eran los delitos contra la administración pública.
3: Exactamente.
0: Entonces prevenía al Estado de un sujeto que podía ser peligroso porque probablemente le había robado o lo había defraudado o qué sé yo, y ahora vamos a una cosa más amplia, ¿no? Alguien que cometió delitos, por más que no lo haya hecho contra la administración pública.
3: Lo que sucede con las PASO, bien lo sabemos nosotros, es la obligatoriedad de las PASO. Esto no termina, y la eliminación que propone el proyecto del Poder Ejecutivo no termina de juntar las adhesiones necesarias como para discutir esto en comisión, porque todavía no se han llevado estos debates a las comisiones, seguramente un plenario de comisiones, y habrá que ver qué pasa, ¿no? Si se discute ahora o se deja para el mes de agosto. Está corriendo muy fuerte esa versión, que a lo mejor se toman dos meses para que Diego Santilli y Manuel Adorni, quienes tienen diálogos directos con los gobernadores en la mesa política que tiene el Poder Ejecutivo, terminen de afilar esos acuerdos con los gobernadores, que son los que en definitiva después son determinantes a la hora de sumar adhesiones en la Cámara de Senadores. Otro proyecto.
0: Bueno, la cosa va entonces a eliminar las PASO y estatuir las PAS. Así sería.
3: Sí, ese sería la tangente. Ese sería el objetivo.
0: La obligatoriedad.
3: La obligatoriedad quedaría descartada para las instancias primarias que tiene nuestro proceso electoral. Lo otro, empieza a tomar fuerza que el proyecto de inocencia fiscal, este proyecto que anunció en su momento hace muy poquitos días el ministro de Economía, Luis Toto Caputo, podría llegar en las próximas horas al Congreso con leves modificaciones respecto del proyecto de inocencia fiscal hoy vigente. Por ejemplo, se podrían utilizar los dólares ahorros, podrían meterse esos dólares al circuito hasta el 31 de diciembre del 2027, es decir, todo este año y todo el año que viene. También habría declaraciones de impuestos mucho más sencillas, no habría topes para ingresar a este nuevo régimen. Recordemos que el régimen anterior establecía un tope de 1.000 millones de pesos como ingresos anuales o 10.000 millones de pesos como patrimonio. Esos eran los topes. Ahora esto se eliminaría y, entre otras cosas, se le daría mayor seguridad jurídica a los contribuyentes.
0: Ahí es importante el tope, pero es importante el ¿cómo se llama? El tope de abajo. El tope de arriba es el tope, y el de abajo, ¿cómo sería?
3: El piso.
0: El tema es el piso, porque en definitiva, bueno, hay también mucha plata de pequeño ahorrista que se sintió en su momento perseguido y que cambió, ¿no es cierto?, lo que ganaba, a veces técnicamente llamado canuto, ¿no?, a dólares, y lo guardó bajo el colchón, y bueno, darles la seguridad también a ese que no tiene mucho, pero son muchos que tienen poco, y eso también es importante. Ahí, Gastón, luego volvemos a ti, ¿te parece?
3: Dale, Nico, acá estaremos.
0: Porque ahora tengo que decir, Andrea China Valdivieso, muy buen día, bienvenida, ¿cómo le va?
4: Buen día, Nico, ¿cómo va? Un poquito averiada, no así desconectada de la realidad.
0: Qué susto se pegó Fernanda Heras, sí, que creyó que no estarías.
1: Pará, pero es una China embrujada.
4: Es una China embrujada, sí.
0: Embrujada, sí.
4: Porque traigo muchas novedades y no quería. Digo, nada impide que me suba al cuadrilátero hoy.
0: Está cursando un severo dolor de cabeza. Mirá, Fer, si vos conocerás sobre eso.
4: Severo dolor,
0: pero
4: sí, claro.
0: Se ofreció la China. a salir hoy y bueno, lo aceptamos con gusto porque bueno, hay novedades importantes en el caso de Agostín.
4: Muchas novedades, si bien lo venimos adelantando programa en este primer round, porque seguimos de cerca el caso, claramente digo, acá hay novedades que debían haberse dado antes, tal vez, pero la detención de Soledad Andreani hoy es una realidad. Surgió ayer cerca de la tarde-noche, hubo rumores todo el día al respecto. ¿Por qué? Porque no podían desconocer lo que hizo Claudio Barrelier con su auto. Claro, es imposible, claro, a esta altura que ella desconociera los hechos que ocurrieron entre la noche del 23 de mayo y el lunes al mediodía, cuando se registra este recorrido del auto. Varios temas ahí, la detención es por encubrimiento agravado, la carátula que puede cambiar es la de faceta, también deslizamos un poco esa posibilidad, porque hay más que un encubrimiento agravado, y desde ya te digo que también se confirma un adelanto que viene exclusiva para Primer Round la semana pasada, y es que hubo otros dos hombres que ingresaron a lo que denominamos la Casa del Horror a las 23:30 del 23 de mayo. 23:30, sábado, en que se registra la desaparición de Agostina, sábado en el que a las 22:50 Barrelier la ingresa a esa casa, y 23:30 otros dos hombres, ya la justicia, digamos, dejó filtrar, ¿no?, la captura de las imágenes de esos dos hombres ingresando por el mismo portón, sí, por donde ingresaron Barrelier y Agostina, y más personas en esa casa durante esa madrugada, muchas más.
0: China,
4: personas,
0: ayúdame,
4: no solamente los convivientes.
0: Desde el principio se habló de que ocurrían fiestas en esa casa, uh-huh, y era muy difícil separar lo que pasó de la eventualidad de una fiesta de esas. Toda esta gente, por las cuentas que sacás, ¿no?, la data, uh-huh, de muerte presumida y su hora, sí, de ingreso, fueron a ayudarlo a deshacerse de las huellas del delito, lo que vos nos enseñaste que se llama medidas contraforenses, o participaron del asesinato.
4: Otra, es muy buena esa pregunta, Nico. ¿Por qué? Porque estas dos personas que entran 23:30, ¿sí?, o sea, media hora después del ingreso de Barrelier con Agostina, están sospechadas, ya identificadas dentro de la causa, esto hay que decirlo, ya se sabe quiénes son. Nosotros no, pero los fiscales y los investigadores sí. Habrían participado de la mecánica que le dio muerte a Agostina. Y esto ya habla de una complicidad, habla de partícipes necesarios para la muerte y lo que haya determinado la muerte, ¿no? Lo que no sabemos, el móvil, si fue presuntamente un abuso sexual por el patrón de Claudio Barrelier, ¿no? El patrón de abuso denunciado a lo largo de los últimos 10 años y frenada un proceso, frenadas las denuncias por parte de todo su círculo y un entorno político y futbolístico y judicial que lo protegía quién sabe por qué cosa. Y en ese contexto también esto de más partícipes en los hechos que le dieron muerte a Agostina, también un trascendido de ayer, Carlos Nashi, representante de los abuelos, o sea, la querella de los abuelos maternos de Agostina Vega, de 14 años. Ayer nosotros hablamos de los rastros ungueales, que son los que se recogen de debajo de las uñas de una mujer víctima de una muerte violenta. En esos rastros se han aislado dos perfiles genéticos, son dos perfiles genéticos masculinos. Eso también está confirmado, trasciende desde el secreto de sumario, es una información importante porque eso luego va a ser cotejado con los sospechosos que están detenidos o no, porque va a haber más detenciones. Incluso se habla de detenciones en el círculo íntimo familiar de Agostina, y eso también es una novedad que no quería dejar de contarles hoy.
0: Cualquier cosa, te levantás de la cama y nos contás.
4: No es que en la cama no estoy con los ojos cerrados, pero
0: bueno, entonces abrís los ojos.
4: Fer me va a entender.
0: Sí, claro, sí, que, sí. Claro que. Besote grande, Chini. Eso.
4: Un abrazo.
0: Rodrigo Ruiz, muy buen día, bienvenido, ¿cómo le va?
5: Buen día, Nico, ¿cómo estás? Un saludo grande para todos. Bueno, estamos tachando los días, ya quedan dos para el inicio de la Copa del Mundo, el próximo jueves en México-Sudáfrica. Hay un argentino que va a salir antes que la selección a la cancha. ¿Sabes quién es? Facundo Tello, el árbitro argentino, es uno de los mejores catalogados dentro del ambiente nuestro de la liga y va a dirigir mañana en la sede de Toronto, el partido inaugural allí entre Canadá y Bosnia, así que Facundo Tello será el primer argentino en debutar en el Mundial, luego obviamente va a ser la selección argentina el próximo martes ante Argentina, pero hoy tenemos la segunda y última función, el último amistoso, Nico, preparatorio para lo que es ese debut mundialista con la presencia de Messi, como bien decías en los títulos. Y también, Nico, con algunas variantes, veremos cómo está Montiel, que parecería que va a ser el titular en el sector derecho. Era uno de los futbolistas que Scaloni tenía entre algodones porque estaba recuperándose de una lesión. Claro. Así que ese es el miedo real que tiene Scaloni, Nico, a esta hora. El tema de las lesiones, de los a esos imponderables, esos intangibles que todos tenemos en la cabeza y a veces no podemos dominar, que es el tema de las emociones y lo trasladamos al cuerpo y a veces aparecen esas molestias.
0: Hemos entrado a mundiales, ahora que lo decís, viste, a mundiales cabizbajos y meditabundos, claramente problema de ánimo. Sí. No es el caso, pero bueno, estos problemas entre comillas físicos que a ver si se logran superar. Yo tengo otro problema que me plantaban ustedes. Sí. ¿Seguimos con el partido de hoy pudiendo hacer algo para dejar de ser primeros en el ranking FIFA o ya
5: tenemos que perder, Nico, para eso? Porque ayer ganó España en los amistosos, así que ellos ahora están por encima de Argentina, pero si Argentina gana vuelve a estar primero en el ranking, así que
1: se actualiza el 10.
5: Sí, exactamente.
1: Hasta el 10 no vamos a saber.
0: Sí, o sea, podemos ganar y sin embargo no salir primero. Eso sería lo más honroso.
5: Exactamente. ¿No? Exactamente. Bueno, así
0: ganar
5: que
0: el partido y llegar segundos al mundial en el ranking FIFA. Por esto de la cábala, qué sé yo. Sí, no sé. Acá son muy cabuleros, Sandro, en Ushuaia.
2: Como en todo.
0: Entonces sí.
2: Con el fútbol, el 90%.
0: Bueno, ¿estás de acuerdo que no hay que llegar primeros en el ranking FIFA?
2: Nico, digamos que no sería un buen antecedente.
0: Entonces está bien. Listo.
5: Y entre hoy y mañana, acordate que Scaloni va a dar el nombre del reemplazante de Leo Valerdi, el futbolista que se desgarró. Así que creo que hay cinco nombres peleando por un lugar. Si querés, brevemente escuchamos.
0: Sí, Valerdi, eso decíamos. Sí, escuchemos.
5: Escuchamos a Scaloni, que le preguntaban ayer por este tema y esto contestaba.
6: Decirlo después del partido no creo, porque a lo mejor vamos a estar un poquito más frío, pero sí, ya mañana tendríamos el panorama más claro. Por suerte, o por desgracia, mejor dicho, que no está el Flaco, pero por suerte podemos tomarnos estos días y el miércoles que decidamos pueda estar con nosotros. La verdad que la posición del Flaco, bueno, según como lo veamos, podemos estar cubiertos y veríamos en otras posibilidades, según como acaben los demás compañeros, a ver de dónde tiramos. Tenemos una idea y en base a cómo termine mañana vamos a decidir, pero sí, del miércoles no creo que pase.
5: Bueno, Nico, ahí tiró una punta que no va a ser un defensor, va a ser, me parece, de mitad de cancha para adelante, así que veremos si es Emiliano Buendía, que yo para mí se lo merece, es un chico que jugó compañero el Dibu Martínez en el Aston Villa, ha hecho muchos méritos para estar dentro de la lista de 26, así que veremos si las próximas horas se oficializa. En un ratito, Nico, te cuento el equipo para hoy, te cuento cómo está el Dibu Martínez en la voz de Scaloni.
0: Solo buenas noticias. Ajá.
5: Exactamente. Y hay un ex entrenador de la selección argentina que viene a dirigir al fútbol argentino. En un ratito te lo cuento.
0: Bueno, está bien. Pero a mí me interesa lo otro. Las buenas noticias, bárbaro. Y la formación, dale. Después vamos a eso. ¿Sabés qué me gustaría, Rodri?
5: Sí.
0: Que vean ahí con Fernanda, invoquemos a los oyentes,
5: sí,
0: a los de todo el país, a los de Ushuaia. Nada, que nos tiren el nombre del reemplazante. Todos somos un poco técnicos, ¿no es cierto?
1: Bueno, seguro. Acá también pelea mucho de dónde son, porque Buendía es de Mar del Plata.
5: Mar del Platense, sí.
1: Y el que me gusta a mí es de Santa
5: Justicia,
1: Fe.
5: Justicia, sí.
1: GI es de Santa Fe, así que también pelea mucho eso. ¿Por qué digo? El Dibu es de Mar del Plata, Lionel Scaloni y Lionel Messi es de Santa Fe, así que está bueno ver.
5: Capaldo es pampeano, que ahí también está. Se nombra. Bueno. Sí, de La Pampa.
1: Cuarta.
0: El otro es italiano, ¿qué tema ese? Pero bueno, italiano, ya me lo explicaron, claro. Está bien, está bien, está bien, no hay que decirlo muy fuerte. Está bien, está bien. Bueno, luego volvemos entonces y que se comuniquen los oyentes y entre otras cosas nos cuenten eso, ¿no es cierto? Todos somos un poco de té.
1: Totalmente, al 11-3870-7485.
0: Romina Winner, muy buen día, bienvenida, ¿cómo le va?
7: Muy buen día, ¿cómo andamos?
0: Muy bien, acá en la bella Ushuaia.
7: Sí, recorriendo la República Argentina, muy bien, lindo Ushuaia.
0: Totalmente, y voy constatando todos los rincones que usted nombra para ver si existen.
7: Ah, amor.
0: Pero todos existen, pero todos
7: sí,
0: existen.
7: Sí, sí, no vamos a decir cualquier cosa, Nico.
0: No, bueno, que... pero yo soy un ser desconfiado, soy periodista.
7: Está bien. No, es muy lindo Ushuaia, tiene lugares muy bellos para recorrer, paisajes. Bueno, como verás, que hay hielo en la ruta y todo eso, ¿no?
0: Bueno, yo no he hecho rutas todavía. Acá tenemos, a ver, Sandro.
2: Todavía no.
0: Todavía
2: estamos
0: no
2: teniendo muy buen clima en toda la provincia. Tuvimos en algún momento un poco de escarcha, suponemos que va a volver.
7: Sí, la escarcha. Bien. Eso. Bueno, qué bueno que están ahí disfrutando de la Argentina. Bueno, un saludo a todos los compañeros de Radio Nacional Ushuaia. Bueno, vos sabés que es una mañana, Nico, esto tiene que ver con información de Provincia de Buenos Aires y Capital Federal, los accesos a Capital, donde ya se ven las demoras habituales que contamos siempre en Panamericana, desde la bifurcación de los ramales de Pilar y Campana, que es donde nacen ahí la bifurcación, las rutas 8 y 9, todo en sentido hacia General Paz. Hay un choque en camino del Buen Aire, a metros de Panamericana, en sentido al norte, la circulación está reducida. Se ven las demoras en acceso oeste para los que vienen de ruta 7 y se meten al acceso oeste para bajar hacia la Perito Moreno. Las demoras están entre Castelar y Morón, mano de la Ciudad Autónoma de Buenos Aires. Y también bien intensa la autopista Richeri con retrasos en el enlace con Delepiane. Hoy los metro delegados están llevando adelante una medida de fuerza en la línea de subte B. Lo que han hecho es liberar los molinetes de la estación Federico Lacroce. Va a ser hasta las 8 de la mañana, arrancó a las 7, así que ya en media hora esta medida va a finalizar. Es solo liberación de molinetes, el servicio opera sin inconvenientes. Bueno, en cuanto a las rutas nacionales, la ruta 3, todo lo que es Tolhuin, Ushuaia, Río Grande, está con buena circulación. Recordar que siempre es obligatoria en esta época ya del año la aportación de cadenas, tener una conducción precautoria para evitar incidentes de tránsito. La ruta nacional 3 en Chubut está con buena circulación, también en toda la zona de Puerto Madryn se transita sin inconvenientes. En Neuquén, en la ruta nacional 22, en la zona de Cutralcó, la visibilidad de conducción está reducida por la presencia de bancos de niebla, así que llevar luces bajas encendidas. A partir de las 9 de la mañana va a estar habilitado el paso Cardenal Zamoré, ubicado en la ruta nacional 231 que conecta Argentina con Chile en Villa de la Angostura. Uh-huh. Hay que transitar con precaución porque en diferentes sectores hay posible formación de hielo en la ruta, entonces hay que ir a baja velocidad para evitar incidentes de tránsito. También se espera la habilitación del Pino Achado, ubicado en la ruta nacional 242. En Chubut les decía que la ruta 3 está con buena marcha y en la ruta nacional 259 entre Esquel y Trevelín las calzadas están húmedas y resbaladizas, hay que bajar la velocidad y también hay bancos de niebla en diferentes sectores. Entonces, aminorar la marcha para evitar algún incidente de tránsito. En Mendoza, el paso Cristo Redentor, ubicado en la ruta 7 con Argentina, con Chile, estará operativo a partir de las 9 de la mañana. Ya venimos contando que desde junio está con el horario invernal hasta las 21, entonces es importante planificar los viajes con antelación. Y a las 9 estará operativo también el paso Pehuenche en la ruta 145. En la provincia de Entre Ríos, en la ruta nacional 12, kilómetro 98, zona de la isla Talavera, hay que transitar con precaución, bancos reducen la visibilidad, llevar las luces bajas encendidas. En Catamarca sigue reducida la circulación y se transita por un desvío a la altura de la quebrada de la Sébila en la ruta nacional 60 por obras. ahí tienen que bajar la velocidad, y también se están haciendo tareas de mantenimiento en Quebrada de las Angosturas. Entonces, en estos puntos, respetar las indicaciones de señalización. En cuanto a los servicios en el área metropolitana de Buenos Aires, los trenes y los subtes y el premetro están todos operando a horario. Nico.
0: Muchísimas gracias, Romina Wiener. Que tengas hermoso día.
7: Un abrazo. Chau, chau.
0: Igual me dejó asustado, Romina Wiener, porque entonces usted, Sandro, es de portar cadenas. ¿Usted porta cadenas? ¿Es obligatorio portar cadenas?
2: En tanto la ciudad como en las rutas provinciales, a partir del 15 de mayo es obligatorio. Para los vehículos pequeños, cubiertas de invierno, que puedan ser cubiertas de sílice o cubiertas con clavos. Para los vehículos de mayor porte, camiones, colectivos, cuando salen a la ruta tienen que llevar las cadenas. En función de la recomendación que le den en los puestos de control, las tienen que colocar o no, porque las cadenas no solo rompen el asfalto cuando no hay hielo, sino que también pueden generar algún tipo de inconveniente en el vehículo.
0: Y eso es lo que pensamos, que además no es fácil de poner, porque uno dice, bueno, estoy, viajo en la zona, llevo la, compré la cadena, tacho la, lo tacho en la lista, ¿no?
2: No, en general los autos chicos, los autos particulares, cadenas no, salvo en situaciones muy particulares, zonas muy altas de la ciudad.
1: ¿Nico?
2: Si no, cubiertas de invierno, se compran, son unas cubiertas que vienen con unos clavitos específicos. ¿Sí?
0: Voy a ver si las veo, porque me parece novedoso, me resulta novedoso. No, creí que eran gente pesada de cadena, digo, bueno, no, voy a portar claro. Bien.
1: Acá tipo me quiero pesado, aprovechar y sí. Hacerle una consulta que están tan habituados ellos a estacionar. ¿Los autos en Ushuaia estacionan, como son muy empinadas las calles, estacionan clavando las ruedas? Vas a ver el detalle este que te estoy dando, clavando las ruedas hacia el cordón.
0: Ah, doblando, mira.
2: Exactamente, generalmente. Si estacionás en subida, dejás que el auto se deslice un poco para atrás, doblás el volante hacia la izquierda para que las ruedas hagan cuña, digamos, contra el cordón. Claro. Si estacionás hacia abajo, doblás hacia mira la derecha vos. Para que tenga el mismo efecto. No, para no que el cordón mental. Sea una especie más de freno.
0: Claro. No sé estacionar en el cachito derecho, imagínate si además te lo pones. Además me enseñaron a mí, en el principio, que no había que hacer eso precisamente porque perjudicabas a las bicicletas y las motos que venían pegaditos, ¿entendés? Al auto, porque había habido un accidente en Giles por eso. Pero no, esto es por otro lado.
2: Acá hay una cuestión de seguridad.
0: Y freno de mano.
2: Freno de mano también obviamente, sobre todo en las calles que son más empinadas.
0: Está muy bien. Bueno, muy bien, entonces, usted, Fernanda, se lo sabe todo.
1: Sí, lo que pasa que, claro, a mí también se me complica con el manejo. Entonces, imagínate, si encima de todo eso tengo que pensar en la rueda y cuando lo saco. No, claro. Un desastre.
0: Mejor no sale nada.
1: Mejor
0: no. Llama a un Uber.
1: Totalmente.
0: Sí, llame a un Uber. Mejor llamo a un Uber. Yo voy a llamar a Mariel Ríos. Mariel Ríos, muy buen día, bienvenida. ¿Cómo le va?
8: Buen día, qué envidia sana que le tengo en este momento de estar ahí en Ushuaia. Qué bonito. Besos bueno. Para todos los compañeros de allá. La ciudad de Buenos Aires está amaneciendo.
0: Le voy a creer lo de sana.
8: Sí, es sana, le juro que sí. Bueno. Está amaneciendo acá en la ciudad de Buenos Aires. No tiene nada para, digamos, usted envidiarme a mí. Está todo nublado, horrible, neblinesco. Hay bancos de niebla en las zonas alejadas a la ciudad y acá está todo como cubierto, todavía el cebo no puede asomar de lo nublado que está y está fresco, no le digo frío como ayer, pero fresquito está aún en la ciudad de Buenos Aires. Y hablaban de tránsito, de cuestiones de tránsito y demás, y hoy es el día del periodista de tránsito, así que un beso grande a Romina Wiener.
0: Pero cómo me lo dice ahora, y mire lo mal que me hace quedar, se lo guardó para saludarla a usted.
8: Pero y si usted me llama a esta hora, ¿qué quiere que le diga? Si usted me llamaba 5 minutos antes, salía antes de Wiener y se lo decía, ¿qué va a hacer?
0: Es un horror más lo que acaba tarde. De pasar.
8: ¿Qué va a hacer? Un beso grande a Romina Wiener en su día. Y no es solo el día del trabajador, del periodista de tránsito, sino también es el día del primo. Así que yo tengo una consigna para jugar hoy, si quieren, ahí en Ushuaia y en todo el país.
0: Bueno, ojo, jugar con los primos, ¿qué? A ver, porque
8: no,
0: es peligroso.
8: ¿Qué usted recuerdo, puede derrapar qué recuerdo? No me haga esa fama con los chicos de Ushuaia, por favor. ¿Qué sí. recuerdos tienen con sus primos de infancia? ¿Qué travesuras han hecho? ¿Qué anécdotas se acuerdan? Porque realmente los que tenemos primos nos han mejorado la vida. Nos han mejorado
0: sí,
8: la infancia. Entonces, ¿qué recuerdos tienen? ¿Qué lío hicieron? ¿Por qué los han retado? Porque nosotros hacíamos camarilla y hacíamos lío. ¿Qué hicieron? ¿Qué hacían? ¿A qué jugaban? No sé, por ejemplo, yo armaba chozas con... Yo vivía en el campo. Armaba chozas con ramas y cocinaba con barro y hojas y quedábamos todos hechos una piltrafa.
0: Sí,
8: y quedábamos todos
0: totalmente,
8: sucios,
0: pero claro.
8: Y nos querían matar, ¿no? De la mugre que teníamos, rompíamos todos los pantalones de treparnos a los árboles. Bueno, ¿qué hacías vos con tus primos de chico? Anécdotas para que nos engalanen la mañana con una sonrisa.
0: Me gustó eso. Acá mucho juego adentro, ¿no es cierto?
2: En invierno mucho juego afuera, aprovechando los chicos a jugar en la nieve, en el hielo.
0: Ah, bueno, claro.
2: Es uno de los atractivos, digamos.
0: El angelito, o el angelito es muy yankee, angelito no se hace.
2: Algunos lo harán, digamos.
0: O sea, pero no,
2: medio de película yankee,
0: no,
2: medio
0: sí,
2: Hollywood.
0: Totalmente.
2: Sí, acá
0: muy
2: más
0: de los
2: Sims,
0: muy de los Sims.
2: Sí, tirarse con los trineos, esas
0: ahí
2: cosas.
0: Ahí está, mira, quien pudiera. ¿Quién pudiera?
8: Muy porteño lo nuestro, Jacoy, pensando en el adentro. Muy porteño porque nosotros nos morimos de frío. Acá y no hay nada para hacer afuera, ese es el tema. No tenemos nieve.
0: Bueno, eso seguro. No, yo también en el invierno jugaba afuera. Está bien el otro invierno, no es este, pero sí, sí. Mariel, después volvemos contigo y le queda a la producción encontrar ratito para llamar a Winner y saludarla, por favor.
8: Bueno, como no, se lo dejo para la producción entonces. Cómo no.
0: Sí.
8: Un beso gigante y en un rato hablamos.
0: Nunca me voy a olvidar de esta zancadilla que nos hizo.
8: Pero no, ¿qué zancadilla? Yo qué culpa tengo, por favor, se lo pido. Al contrario, lo estoy salvando, ya que hoy el día no terminó, recién empieza.
0: Mariel Ríos, muchísimas gracias.
8: Un beso grande.
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9: Bueno, muy bien, 43 minutos ahora de las 7 de la mañana, sí, 43 minutos y empezamos nuestra ronda de amaneceres provinciales. Primero de todo nos vamos a Santa Fe con Gabriela Bruno. Gabriela Bruno, muy buen día, bienvenida, ¿cómo le va?
10: ¿Cómo te va, Nico? Buen día a todos los trabajadores de Radio Nacional y a todos los oyentes. Bueno, vamos a ver las temperaturas en Santa Fe. En similar con el resto del país, está el cielo cubierto con lloviznas. Tenemos 12 grados actualmente en la capital santafesina y el pronóstico indica la continuidad de temperaturas de este tenor para el resto de la jornada, llegando a la máxima de 18 grados, pero la continuidad de lloviznas durante todo el día. La humedad en Santa Fe, ¿cómo puede ser? Del 100%. Es que en este momento la humedad aquí en la capital santafesina. Bueno, en cuanto a de la mañana o de la jornada, la Secretaría de Energía de la Nación autorizó la construcción en la localidad de San Carlos Centro, uh-huh, aquí en el centro de la provincia, un parque solar sin precedentes en la zona. Es un con una firma rosarina, Industrias Juan Seco, que quedó formalmente autorizada para operar como agente generador dentro del sistema argentino de interconexión, importantísimo. Bien. Para la provincia de Santa Fe, va a generar, digamos, son 354 hectáreas que van a generar un parque solar fotovoltaico de 150 megavatios de potencia, ¿sí? Por otra parte, comentarles que en el día de ayer en la ciudad de Rosario se llevó adelante un nuevo juicio por jurados. Esto ocurre tras la reforma judicial en la provincia de Santa Fe, y esto ya marca, digamos, un hito para el sistema judicial santafesino con la incorporación de la ciudad del sur de la provincia. El mecanismo entonces de juicio por jurados quedó establecido por completo en la provincia de Santa Fe. Bueno, ya sabemos cómo es el juicio por jurados. Se compone de 12 integrantes, se conforma un sorteo inicial, primero con 36 ciudadanos, y luego se va depurando este padrón para llegar, claro, a este número y poder llevar.
9: No para un caso concreto, a ver, esto es que te sortean, no para un caso concreto, sino para el año, ¿no?
10: Claro, exactamente. Se hace una audiencia de selección en la que las partes pueden formular preguntas, ejercer recusaciones a los jurados, hasta definir entonces la integración definitiva, digamos, de jurados.
9: ¿Te gustaría ser jurada, Gabriela?
10: ¿Ah? No sé, porque bueno, la verdad es que visitado muchas veces los tribunales por la cobertura de casos, digamos.
9: Claro. Si nosotros juzgamos desde el micrófono, ¿para qué vamos al jurado? No, está bien.
10: Por eso, nosotros tenemos otra situación, creo que ya sabiendo algunos datos por ahí de situaciones complejas o de situaciones que son puestas en juicio, digamos, no sería apropiado nuestra participación, me parece, ¿sí?
9: No,
10: y finalmente, para citarles y cerrar, un caso que conmocionó a los santafesinos, ayer se conoció el veredicto por la muerte de Dieguito Román, un chico de tan solo 12 años que en el año 2019 había sido atacado por una jauría de perros. Un hecho tremendo, un ataque que generó muchas dudas y huidas y vueltas. La actuación, digamos, fundamental del perito que determinó que la muerte la causase por el ataque de los perros. Bueno, se condenó a los dueños de este grupo de perros, de 10 perros, que les impusieron una prisión al matrimonio de 4 años para él y 3 años para ella, de prisión respectivamente suspenso, con la calificación de homicidio con dolo eventual, por ser los dueños de los 10 perros que atacaron al niño. Un caso escalofriante aquí en la provincia de Santa Fe y que abre la mirada, ¿no es cierto?, así a la tenencia responsable de perros de riesgosos, ¿no es cierto?, de alto riesgo.
9: Tremendo.
10: Manera, ¿sí? Gabriela, esta mañana, ¿sí?
9: Muchísimas gracias, que tengas hermoso día.
10: Bueno, gracias, igualmente, buenas jornadas.
9: Beso grande, Gabriela Bruno, del RA 14, Radio Nacional, Santa Fe. Bueno, y acá en Ushuaia, Sandro, se viene el día más corto, no, la noche más larga.
11: La noche más larga.
9: Ahí está.
11: 21 de este mes tenemos la noche más larga del año, o el día más corto, como más te guste, empieza el invierno.
9: Las noches oscuras y llenas de terrores, dice Game of Thrones, no sé si la vieron, ¿no? Pero nada, están así.
11: Depende, todo tiene...
9: Tal cual.
11: Sí. Y es habitual que haya una fiesta, que ya es una fiesta nacional. Este año comienza este viernes. Las actividades comienzan este viernes con diversas actividades culturales.
9: Pero...
11: para desembocar 19, 20 y 21 con 3 noches de espectáculos musicales con... A ver, podríamos decir...
9: Ah, para este viernes tiene sus 10 días, digamos, tendremos que haber venido este
11: claro,
9: viernes.
11: Empieza el viernes con algunas actividades, clases de tango,
9: claro.
11: Algunas actividades para chicos. Después de a poco se va concentrando en espectáculos musicales que están a cargo de 250 artistas fueguinos.
9: Claro.
11: De Ushuaia, Río Grande y Tolhuin. 19, 20, 21 son las 3 noches.
9: Y esos eventos son, por ejemplo, a las 16 de la noche, porque ya a las 4 de la noche.
11: Claro.
9: A las 15 de la noche.
11: Después de las 5 ya es noche.
9: Claro,
11: así que en cualquier momento
9: de
11: día...
9: A las 5 de la noche. Está bien.
11: Sí, generalmente el evento principal comienza para recibir la noche más larga.
9: Ahí está.
11: ¿Sí? Ahí vas a tener rock, ritmos tropicales y folclore, que es la noche del 21.
9: Ahí venía del hotel, estamos en un hotel acá, una cuadra y alguito, en el Tierra del Fuego. Y se escuchaba música, alguna cosa, y digo, ¿quién está de parranda a estas horas?
11: Puede ser que de algún local,
9: ¿cierto?,
11: que tenga gente... Disfrutando
9: que, pues,
11: de la eterna noche.
9: Y lo bien que hace, ¿no? Y lo bien que hace. Mando un saludo grande al hotel que nos hizo un desayuno previo a la hora de que abrió el desayuno, así que vinimos comiditos. 49 minutos ahora de las 7 de la mañana.
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0: Bueno, muy bien, 50 minutos ahora de las 7 de la mañana. César Tapia, ¿te tenemos por ahí?
1: Nico y equipo, ¿cómo andas?
0: Ahora sí, muy buen día, ¿cómo anda?
1: Bien, bien, bien. Más cálido me parece por acá que por ahí.
0: Sí, le estamos compitiendo, ¿eh? 2 graditos más cálido, así que no se haga el piola.
1: Está muy bien, está muy bien. ¿Puedo sugerirle algo? ¿La primera vez que va a Ushuaia o no?
0: Primera vez, estoy anotando, bueno. Sí. Acá me dijeron que me tengo que quedar hasta el 21 de junio, por la noche más larga. ¿Y usted qué me propone?
1: No deje de pasar por el almacén de Ramos Generales.
0: Ah, ¿dónde es eso?
2: Calle Maipú, sobre la costa.
0: Ok.
2: Un edificio que fue, digamos, recupera un viejo almacén de Ramos Generales que funcionó en Ushuaia hace añares. Uno entra y todavía ve, mantuvieron las estanterías como cuando atendía al pequeño poblado que era Ushuaia.
0: ¡Qué lindo!
2: Y tiene una muy buena gastronomía y panadería.
0: ¡Qué lindo! Bueno, andaremos por ahí, César. Buena idea, entonces. Sí. Buen aporte.
1: Sí, sí. Una sugerencia. Sí, sí. Véalo a Enrique de mi parte. Y cómo hacer un buen desayuno, una buena merienda. La verdad que muy, pero muy bueno.
0: Muy bien, o sea que le tengo que decir, paga César, así es, ¿no es cierto?
1: Sí,
0: paga César,
1: tranquilo.
0: Así es, saludo.
1: No. Paga César, paga también, sí, quédese tranquilo.
0: Che, me voy a dar una vuelta por ahí, ahora cuando salga.
1: Está muy bien.
0: Che, César, ¿cómo ha reaccionado la agroindustria con, bueno, el protocolo de semillas? Y puedo charlar un poquito sobre qué fue, que, bueno, ayer estábamos sobre la hora cuando pasó.
1: Claro, exactamente, por eso lo anunciábamos ayer y esperábamos a ver cuál era la reacción, sobre todo, Nico, porque ante el tema semillas hay proyectos de ley que se están debatiendo en el Senado, en diputados, y obviamente un impacto de esta medida iba a generar seguramente en el transcurrir de las horas alguna reacción de la agroindustria. Sobre todo, primero para saber ese anuncio en el tuit de Manuel Adorni, hacia dónde iba y todo el desglose, porque lo que después se anunció es que busca incentivar las inversiones en mediano plazo, que habla de un desarrollo de nuevas variedades que de alguna manera potencien el crecimiento de la productividad, es lo que pretende el gobierno con esta medida. Y después hay un punto particular que tiene que ver con el desarrollo de este anuncio, donde los puntos más principales tienen que ver con dónde va a estar el control. Esto lo habíamos hablado ya hace algunas semanas atrás cuando se hablaba de semillas, dónde va a estar los controles. Bueno, hay un primer control en el primer punto de entrega, ayer decíamos en el acopio que iba a identificar. Bueno, ante esta situación que se ha anunciado, muchos han hablado sobre esta situación, porque algunos dicen ojo que eso, esta implementación, que no debería generar nuevas cargas operativas, porque si hay controles allí, los acopios tienen que estar todos, obviamente tendrían que estar, pero digo, asociados desde ahí, el control, ¿quién lo va a hacer? Después, esta implementación no hablan de corto plazo, si bien el gobierno habla de un mediano plazo, pero muchas entidades dicen que esto va a llevar su tiempo para la implementación y que tenga los resultados, pero me parece que aquí hay un punto principal que tiene que ver con el correcto uso de la semilla y también la transparencia del mercado.
0: Claro,
1: me parece que aquí lo que apunta el gobierno es a eso, Nico, ¿no?
0: Efectivamente. Bueno, vamos a estar atentos, ¿no es cierto?, a cómo vaya esto siendo aplicado en la práctica, porque ahora viene la diferencia entre el dicho y el hecho. Así que
1: totalmente,
0: vas a ayudar a ir interpretando eso.
1: Totalmente, es así, Nico.
0: César, abrazo grandote, que tengas lindo día.
1: Abrazo grande, disfrute de uso ahí. Abrazo grande y hasta mañana.
0: Tengo que cortar porque me tengo que ir a desayunar a lo de Enrique.
1: Dale, un abrazo, chao.
0: Abrazo grandote, es César Tapia.
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0: Bueno, muy bien, 55 minutos ahora de las 7 de la mañana, y como es martes, tengo que decir, María José Dicky, muy buen día, bienvenida, ¿cómo le va?
4: Hola, muy buenos días para todos, acá estamos, sur de Santa Fe, cubierto de niebla, llovizna, una alta inestabilidad para este junio, arrancando con todo.
0: Bien, pero bueno, pero es propio de junio, ¿o no?
4: Totalmente, totalmente, lo que ya se va acercando hacia el fin de semana es más propio de junio, así que prepárense a sacar campera, porque vuelve el frío para fin de semana.
0: Ahí, María José, vos habías anunciado, nos habías hecho dos promesas, ¿no es cierto? Un invierno menos frío de lo normal, ¿no es cierto? Pero más llovido de lo normal. Era así, y las dos cosas se van cumpliendo.
4: Sí, se viene cumpliendo. Con temperaturas venimos cumpliendo muy bien. La semana pasada, mangas cortas, bueno, nosotros estuvimos justo recorriendo en la feria, en el campo, mangas cortas estuvimos. Jueves, viernes, bueno, sábado. Así que con temperaturas venimos bien. Sí, ahora a partir del jueves, miércoles jueves, se espera un descenso de temperatura. No se esperan heladas para la región esta semana. Digamos, la región todo sería centro y norte del país. Sí, sur de la Patagonia, sureste, sí tenemos riesgo de helada o probabilidad de heladas de bajas temperaturas, pero todo lo que es centro y norte del país no hay peligro de heladas, pero sí, nuevamente, descenso de la temperatura.
0: Claro. Acá había una preocupación para Patagonia, que es que se estaba perfilando un invierno seco, no sé, ¿qué tenés sobre eso? Porque, bueno, nada, necesario
2: que nieve.
0: Que nieve por el agua de todo el año, ¿no?
2: Sí, además de eso, porque...
0: Y el turismo.
2: Es una buena entrada económica la del turismo, y para eso
0: necesitamos nieve. Porque ahí es una explosión de turismo.
2: Sí, señor.
4: Sí, totalmente. Y uno cuando dice, habla de precipitaciones, tipo las líquidas y las sólidas, y bueno, toda la región sur, las sólidas son las importantes, turismo, y no solo el turismo, sino el luego es el agua para el verano, el agua de deshielo de los arroyos, claro, que tienen. Bueno, entonces es fundamental. ¿Qué se está viendo en las nuevas tendencias trimestrales, todo lo que es para Patagonia? Sí, se espera un trimestre, junio, julio y agosto, con lluvias superiores a lo normal. Eso está muy bien marcado, precipitaciones mayores a lo normal. Pero lo que va acompañado, lamentablemente, de que las temperaturas medias serían superiores a lo normal.
0: Entonces, bueno, vamos, o sea, a que tener... no fabrica nieve.
4: Sí, vamos, claro, vamos a tener una... no vamos a tener un invierno tan crudo, por ejemplo, o tan importante como fue el pasado, el 25. Fue un invierno bastante importante, con una muy buena temporada. Fue una temporada larga también de nevada, si no mal recuerdo.
0: Y según dónde, no sé, acá Mendoza la había pasado muy mal el año pasado.
2: El año pasado, digamos que toda la Patagonia, a norte y sur de Mendoza, tuvieron un invierno flojito, sí, y nosotros tuvimos un buen invierno, con la particularidad de que además la nieve acá en Ushuaia dura más tiempo. Tenemos una temporada un poco más extensa.
0: Ah, mira vos. ¿Está nevando menos en Ushuaia que lo que nevaba? Porque me hicieron ese comentario cuando
2: este
0: me trajeron,
2: año, sí,
0: desde el aeropuerto.
2: Este año casi no hemos... Habitualmente para esta época del año ya hemos tenido un par de nevadas interesantes, y este año tuvimos alguna nevadita, ¿sí? Que todavía no termina de acumular en la montaña. Si vos mirás la montaña cuando sale el sol, vas a ver que las montañas están casi marrones.
0: Me dijeron que hay montañas, María José, por acá. No lo he podido comprobar todavía.
4: Ay, pero qué lindo, un placer. Yo, el próximo viaje, pero en verano voy a ir, en enero, no en pleno invierno.
0: En enero. Me parece muy bien.
2: Tengan en cuenta que somos la única ciudad trasandina de la Argentina. Para llegar a Ushuaia por tierra tenés que cruzar la cordillera. En el resto del continente, cuando cruzás la cordillera estás en Chile.
0: Claro.
2: Acá cruzás la cordillera y seguís estando en Argentina.
0: Datazo. María José, algo para...

0: en toda la región.
1: María José, muchísimas gracias, que tengas linda semana.
0: Gracias igualmente, saludos para todos, saludos para todo el público allá de la audiencia de Ushuaia.
1: Beso grandote, es María José Vicky, que nos atiende desde la agencia INTA de Cañada de Gómez, provincia de Santa Fe.
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3: 8:00 a.m. en la República Argentina. El Senado avanzará en el debate de nuevos pliegos judiciales. 7 candidatos defenderán sus postulaciones ante la Comisión de Acuerdos y algunos buscarán extender su cargo tras alcanzar el límite de 75 años de edad. 8 provincias bajo alerta violeta por niebla. El fenómeno afecta a Santa Fe, la Mesopotamia, Chaco, Formosa y el área metropolitana de Buenos Aires, donde advierten por la baja visibilidad en rutas y caminos rurales. Crisis en Medio Oriente. Un helicóptero militar de Estados Unidos se estrelló en las cercanías del Estrecho de Hormuz y se trata de la primera pérdida de una unidad Apache para las Fuerzas Armadas norteamericanas. El estado del tránsito con Romina Wiener.
4: En la provincia de Tierra del Fuego, buena circulación en la ruta nacional 3 entre Tolhuin, Ushuaia y Río Grande. Recordamos que es obligatoria la portación de cadenas. Además, en la provincia de Chubut, en la ruta nacional 259 entre Esquel y Trevelín, se debe transitar con precaución diferentes sectores, calzada húmeda y resbaladiza y presencia de bancos de niebla. En Catamarca, el paso San Francisco, ubicado en la ruta nacional 60 que conecta Argentina con Chile, estará operativo a partir de las 9:00 a.m.
3: En Córdoba, donde nos escuchás a través de AM750, la temperatura es de 9 grados 9 décimas, llueve en la región del centro del país y se registran bancos de neblina. En Buenos Aires, la marca actual 10 grados, la humedad 93% y la visibilidad está reducida a 8 kilómetros por neblina.
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0: República Argentina este martes 9 de junio de 2026 en todo el mundo. Buen día, Fernanda, ¿para qué es que vine a esta habitación?
1: ¿Para qué? ¿Para qué vine?
0: ¿Para qué vine, Ushuaia? ¿Cómo era eso?
1: ¿Cuántas veces nos pasa, no? Que cambiamos de habitación, que nos levantamos para ir del living a la cocina. Y cuando llegamos a la cocina, Nico, decimos, ¿para qué vine? ¿Qué vine a buscar a la cocina? ¿A cuántos nos ha pasado esto? Sí.
0: Sí, pasa. Totalmente. El que diga que no le pasó nunca está mintiendo.
1: Bueno, hay una explicación científica. No se asusten porque esto no es ni el paso de la edad ni un problema mental. Tiene una explicación científica esto. Así que quédense tranquilos. Pero bueno, muchas veces también saben con qué nos pasa cuando estamos en alguna aplicación que coincide la explicación científica, ¿no? En una aplicación de celular.
0: ¿Para qué abrí esto?
1: Claro, vamos a cambiar porque tengo que buscar otra cosa. Y cuando abrís la otra aplicación decís, ¿para qué había abierto esta aplicación?
0: ¿Para qué hice esto? Claro. Eso puede ser. Bueno, después nos contás eso, Fer.
1: Sí.
0: Que nuestros oyentes nos vayan contando sus experiencias sobre eso. ¿Nos están escribiendo a dónde?
1: Al 1138707485. 1138707485. Nico, hoy cambiamos mucho de habitación, ¿eh? Porque tenemos varias consignas que los oyentes ya están enganchados, ¿eh? Así que cualquiera
0: a
1: de
0: ver,
1: ellos...
0: venga alguno.
1: Y, por ejemplo, con el tema de el reemplazo de Valerdi.
2: ¿Quién será, no?
1: Claro, hay algunos que tiran. A ver, por ejemplo, acá dice, buen día, yo voy por Agustín Yay. Gracias y muy buen programa.
2: Pero dijo buen día.
0: Dijo buen día. Y yo no lo conozco, pero me parece bien. Que vayan los dos, buen día y el otro.
1: Claro, porque vos vas por... Para toda la gente.
0: Claro.
1: Ahí está.
0: Aureliano, buen día.
1: Claro, por Aureliano vas, claro. Bueno, Marcelo, desde Santa Fe nos está escuchando. En un ratito voy con más mensajes, Nico.
0: No te imaginarás que no voy por Aureliano, yo voy más por el otro que por Aureliano, ¿no? Si fuera el caso, y hubiera que elegir, pero bueno.
1: Me imagino, me queda claro.
0: Fer, ¿nos ayudás con el extendido al país? Y vamos a los títulos.
1: Sí, decirte que en la Ciudad Autónoma de Buenos Aires tenemos una temperatura de 10 grados, está cubierto con niebla, todavía la visibilidad es baja, es de 8 kilómetros en estos momentos, así que tener mucha precaución. Está lloviendo en parte del sur de Santa Fe en estos momentos, parte de la provincia de Córdoba también con lluvia. La niebla está presente en Jujuy, en el sur de Formosa y en el norte de la provincia de Buenos Aires. De a poquito va saliendo el sol en algunas regiones, como por ejemplo La Pampa, y Santa Cruz también está queriendo salir algo de sol. El resto del país con mucha nube.
0: Muy bien, ¿qué hay que saber entonces hoy, martes 9 de junio a esta hora? El presidente de la Nación, Javier Milei, participó de un homenaje al líder religioso Rebe de Lubavitch al cumplirse 32 años de su muerte. El jefe de Estado fue el principal orador del evento organizado por la comunidad judía Jabad Argentina. En su discurso, Milei repasó desde una perspectiva religiosa la evolución de la sociedad y la llegada de la tecnología. Defendió el capitalismo y cuestionó que durante años se instaló la idea de que era posible vivir de subsidios.
3: Luego, afortunadamente, los argentinos despertaron y comprendieron que la prosperidad real exige esfuerzo, responsabilidad, producción y creación de valor.
0: Caso Agostina Vega, detuvieron a la dueña del Ford Ka negro, se trata de Soledad Andriani, quien habría prestado el vehículo a Claudio Barrelier para trasladar el cuerpo de Agostina. Está sospechada de encubrimiento agravado.
4: No, yo no planteo absolutamente nada hasta que ahora no vea las pruebas, que me las van a tener que poner a disposición, como por supuesto en cualquier proceso. Vamos a ver de qué
5: se imputa
4: y haremos las presentaciones correspondientes en una causa que está absolutamente controvertida, emparentada con el poder político y que por supuesto se ve que el clamor público, entiendo, llegó a esta situación, así que vamos.
6: ¿Esperaba esta detención?
4: No, ella no la esperaba.
0: Escuchábamos a Marina Romano, abogada de la detenida. La inflación en la ciudad de Buenos Aires fue del 2,1% en mayo. De este modo, el índice de precios mostró una nueva desaceleración respecto de abril. Entre los factores que ayudaron a moderar la suba de precios, se destacó la baja en frutas. Nueva audiencia en el juicio por la muerte de Maradona. Hoy declara Dalma, la hija mayor de Diego. También serán indagados la doctora Nancy Forlini, quien se desempeñaba como coordinadora de cuidados y era el nexo entre la prepaga, la familia y los médicos tratantes. Y Mariano Perroni, coordinador de enfermeros durante la internación domiciliaria. Messi jugará el amistoso de la selección argentina con Islandia, fue confirmado por el director técnico Lionel Scaloni. El partido se jugará este martes a las 22, hora argentina, en el estadio de Alabama. Elecciones presidenciales en Perú. Con el 94% de las mesas contabilizadas, el balotaje presidencial muestra un empate técnico entre Keiko Fujimori y Roberto Sánchez. Según el conteo oficial de la Oficina Nacional de Procesos Electorales, Fujimori, candidata de Fuerza Popular, obtenía el 49,9% de los votos frente al 50,1% de Sánchez, de Juntos por el Perú. El Papa León XIV se despide de Madrid y viaja a Barcelona. El sumo pontífice visitó el Estadio Bernabéu en la capital de España, donde encabezó un encuentro multitudinario con más de 70.000 fieles.
5: Supongo que para un jugador de fútbol, hacer un gol en este estadio es algo que les marca poco la vida. Pero don José, hoy la Iglesia de Madrid ha hecho un golazo para siempre.
0: Cecilia Díguan, muy buen día, bienvenida, ¿cómo le va?
6: Buen día, Nico, Sandro, ¿cómo están por ahí?
0: Muy bien, estamos todos muy bien y tenemos que sumar ahora a Claudia Nigro,
7: buen
0: muy buen día,
7: día
0: bienvenida, ¿cómo le va?
7: Gracias, buen día.
0: Es un gusto estar contigo. Ceci, 70.000 personas metió en el Bernabéu, entonces el Papa León XIV, contento como si hubiese metido un gol.
6: En la cancha, ¿no?, de River, ¿no?
0: En la cancha de River, bueno, no es la de River, es, no me confunda,
6: ¿no?
0: Igual.
6: Ah, no,
0: ¿o no? ¿Bernabéu?
6: No, porque es un diciembre, pero bueno, está bien. Sí.
0: ¿Qué está? Ya se la piola porque sabe que no sé de fútbol.
2: Toma, Pavo.
6: Está bien.
0: Rodrigo, ¿con qué me está?
7: Esto
0: es porque.
7: ¿Viste? Trae alguna reminiscencia del pasado, ¿no?
8: Háganse cargo los de Boca en esta. Ale Gallo y Nico Yacoy.
6: Te aguante,
0: a mal puerto va por leña, Cecilia.
8: Porque ahí perdieron la Libertadores.
6: Claro, ahí perdió Boca la Libertadores, Nico, pero bueno.
0: Mira qué piola se hace.
6: Pero
0: escúchame.
6: Sí,
0: es internacional esto. 70.000 personas metió el Papa ahí, ¿no es cierto? Celebrándolo. Claro, debe ser la capacidad del Bernabéu.
6: Sí, del estadio de Real Madrid, y hoy va a dar una misa en Barcelona, sabes que está viajando, en 10 minutos estaría aterrizando en un encuentro con los fieles, ¿no?, de Cataluña, donde dicen que va a dar parte
0: al
6: también,
0: otro estadio,
6: ¿no?
0: Claro. A ver el estadio de Barcelona, ¿o no?
6: No, ahora no va a ser en el estadio de Barcelona, sino va a ser en la Sagrada Familia y
0: claro, que la terminaron, la Sagrada Familia está terminada, por fin, está más muy cerca de ser terminada, ¿no es cierto?
6: Ganas de ir a conocer, ¿no?, cómo quedó. Pero
0: che, Ceci, mi punto es este, no, por esto te traía acá. 70.000 personas, después decían 200.000 personas en las calles de Madrid. Es mucho, pero es poco. Acá viene el Papa, es 1.000.000 de personas.
6: Y bueno, es distinta la acá en Argentina, ¿sabes?
0: ¿No?
6: Que nos movilizamos.
9: Bernabéu creo que tiene capacidad para 80.000 personas en las tribunas, no en el campo.
0: Y en eso pensaba, si fuera el campo, más todavía. Digo, pasa, es un montón de gente, pero no es Latinoamérica.
6: No, bueno, y también recordemos, por ejemplo, el Papa Francisco cuando estuvo en Brasil, la movilización fue impresionante en ese momento.
0: Vos decís que este es menos carismático que Francisco, son malas, ¿eh?
6: No, estoy diciendo que Latinoamérica es una región donde la religión católica moviliza a los fieles. Sí, claro. Y estoy trayendo imágenes de las últimas visitas que hizo, bueno, el Papa Francisco, porque todavía León XIV no vino a América Latina, y el Papa Francisco recorrió varios países de Latinoamérica, como Chile, como Paraguay, como Cuba, sí, como Brasil, y allí se vio una movilización, como Bolivia, movilizaciones de los fieles muy fuertes. Otro día podemos hablar también.
0: O sea, todo
6: ¿no?
0: menos Argentina. No me hagas enojar con eso otra vez. No me hagas acordar
8: no
0: de eso.
8: No pudimos llenar el bingo.
6: No, pero
0: ahora viene León. León viene para acá, seguramente.
6: León seguramente, ¿no? Ojalá.
0: Así que ahí va a tener baño de multitudes.
6: Sí, sí, ahí vamos a ver ahí, a ver cuántos metemos, ¿no? Como si fuera un partido.
0: Si yo fuera León, vendría a Ushuaia, por ejemplo. Y claro, porque así hace de punta a punta del mundo.
10: Pero
0: ¿no?
10: más vale, pero además, a ver, el cura DJ este que estuvo en Plaza del Metro metió a 100.000 personas.
0: Ahí está, 100.000 personas, mete así más, que, el sí, cura DJ, ¿te das cuenta?
8: Está muy bien.
6: Bueno, pero es de distinta organización, distinta, era, me parece, ¿no? Es, otro fenómeno, no podemos comparar el vínculo de América Latina con la religión con lo que se está dando en este momento en Europa. Y Nico, además de hablar de esto, hoy quería traerte un cotilleo político que a está ver, preocupando
0: qué
6: mucho.
0: Qué miedo que me da.
6: Y eso es, te diría que es el que más te tiene que preocupar.
0: ¿No ves? Me vengo lejos y Diwan te hace lío, a ver.
6: No soy yo la que hace lío. El que hace lío es Benjamín Netanyahu. ¿Cómo está la relación entre Donald Trump y Benjamín Netanyahu? Te diría que pésima. Ayer hubo una llamada telefónica entre Trump y Benjamín Netanyahu, donde parece ser que lo insultó y después estuvo hablando con medios de comunicación Donald Trump y quiso dejar claro quién toma las decisiones. Habló, por ejemplo, con la BBC, donde les dijo claramente Trump: Benjamín Netanyahu hace lo que yo quiero. Lo cierto es que en esta comunicación Trump le dijo: tené cuidado con lo que haces o te vas a quedar solo.
0: Sí, bueno, ya lo carajeó en la conversación anterior, ¿no es cierto? Digo, ¿qué carajo estás haciendo? Vino
6: sí,
0: una cosa así.
6: Recordemos que el fin de semana hubo un intercambio de fuego entre Irán e Israel por el avance que está haciendo Israel sobre Hezbollah en el Líbano. Y después de esta comunicación telefónica donde Trump le dejó muy claro que esta guerra tiene que terminar y que el acuerdo que está ya, la negociación en su punto final, tiene que concluir, ¿qué hizo Netanyahu? Ordenó a toda la población de Tiro, que es una ciudad en el sur del Líbano, en la costa, a que evacúen.
0: Histórica.
6: Es decir, que no le importó nada lo que le dijo Donald Trump. Y acá se ven las diferencias políticas que hay sobre la mirada de esta guerra, donde Trump quiere terminarla.
0: Hay un marco, se tiene que poner esto. A ver, en el principio de la historia, digo, de la historia de esta guerra en Irán, no sabemos cuánto hay de Trump y cuánto hay de Netanyahu. Eso es una realidad,
6: bueno,
0: ¿no es cierto?
6: Muchas,
0: ahora,
6: muchos
0: en el final de la historia que
6: Netanyahu
0: debiera ser esta, sí, en el final de la historia que debiera ser esta, digo, mi perspectiva, si querés optimista, es: se están acercando Irán y Estados Unidos a un armisticio, tal vez con visos de definitivo. Lo que está haciendo Netanyahu es apurar en los últimos escarceos sus propios objetivos estratégicos. Por eso, en la superficie lo que se ve es un recrudecimiento. Pues yo prefiero pensar que es el recrudecimiento de quien ve la última ventana para alcanzar sus objetivos.
6: ¿Necesita Netanyahu llegar a octubre, donde hay las elecciones parlamentarias, donde se juega seguir en el poder o no, una conquista fuerte? Internamente Netanyahu necesita demostrar que puede derrotar a Hezbollah, y parecería ser que eso es lo que hoy lo ocupa y preocupa, y sería su objetivo, que no es el objetivo de su socio, que es Estados Unidos, que quiere terminar este conflicto bélico ahora, también con miras a la elección que también tiene, ¿no?, en noviembre, Estados Unidos. La verdad que la situación hoy es absolutamente ríspida entre los dos mandatarios.
0: Okay, bueno, nos quedamos con eso. Anotáis que tengo una denuncia para hacer respecto de Ushuaia, acá de la Radio Nacional.
6: ¿Qué pasó?
0: Pero me la voy a guardar después, porque una denuncia muy grave, y la vamos a hacer después. Me miran con susto acá, no importa, no, bueno, pero después. Después la hacemos, porque antes tengo que decir, Alejandra Gallo, muy buen día, bienvenida, ¿cómo le va?
11: Pero muy buen día, qué lindo verte ahí, saludos a todos los colegas de Ushuaia, a todo Radio Nacional. Bueno, se me calentó el pico antes porque, viste, acá, me
0: pero eso, sució. Menos mal, usted llega tarde,
11: pero
0: también,
11: qué barbaridad.
0: Para defender.
11: Los pinchá. Pero nunca lo dejé solo, aguante los trapos, vamos, Jacob.
0: Soy el peor para aguantar los trapos. Sí, tenía que ver.
6: No me acordaba de que habías perdido en Madrid.
0: Claro, ¿qué sé yo?
11: No sea malo, eso no se hace, ese relato.
6: Escúchame, como vos no estás acá, como vos no estás acá en Buenos Aires, no sabés las cosas que están haciendo Gordon.
0: Espero haya sido Poli Armentari, no haya sido Robert, porque cuando vuelva va a ver, ya va a ver.
6: No fue. No importa, acá estamos, aguantando el honor, por supuesto.
11: Gastón es el culpable de todo.
0: De todo. Ahora lo despido en un ratito, no te preocupes.
11: Bueno, tenemos muchos temas económicos hoy para compartir, si te
0: parece.
11: Como veníamos escuchando, en Radio Nacional se conoció en el informativo, se conoció el dato de inflación de la Ciudad de Buenos Aires, 2.1%, permite anticipar, según las consultoras, que esto podría tener un efecto derrame hacia el resto de la Argentina y al promedio nacional, que se va a conocer el jueves. Así que vamos a estar contando sobre ese tema. Y también el Banco Central, Nico, como venimos marcando, sigue acumulando reservas en jornadas hábiles ininterrumpidas desde que empezó el año. Y en lo que va del mes ya acumula 500 millones de dólares adicionales. Así que de todo eso vamos a hablar en un ratito. ¿Qué te parece?
0: Che, sí, me parece. No, quiero que te atrevas a tirar un número.
11: De la inflación
0: nacional.
11: General, del IPC general. Yo creo que va a estar entre el 2 y el 2,5.
0: Entre el 2 y el 2,5.
11: Más cerca del 2, más cerca del 2 que del 2,5. O sea, vamos, a mí me parece, por lo que estoy mirando en las consultoras que miden, Nico, semana a semana, por el comportamiento de los precios generales, sobre todo porque hay una desaceleración en rubros claves de alimentos y bebidas, que fue el rubro que llevó para arriba la última medición, aunque estuvo más baja respecto a la anterior. Yo creería que va a estar en torno a una medición similar, levemente inferior, pero similar a la del mes pasado.
0: Bien. Che, entonces, en cualquier caso, sí, similar o menor. Sí, cualquiera de tus guarismos da por abajo el 2,6 del anterior.
11: Sí, para eso mí va a estar más cerca del 2, en este caso.
0: Perfecto. ¿Escuchamos algunos mensajitos?
11: Dale. Sí, por supuesto.
0: Vamos.
11: Se está comunicando Gabriel, nos dejó su mensaje. Gabriel dice, el año pasado ha sido muy pobre, Nico, en cuestión de nieve en la zona cordillerana de Neuquén y Río Negro. Saludos, Gabriel, desde San Martín de los Andes. Sería el segundo año consecutivo de mala temporada para la región.
0: Sí, yo recordaba que la pasada había tenido eso.
11: Claro, porque influye también después en el tema de la sequía, ¿no? Ellos están muy pendientes de la nieve por la sequía.
0: Vamos y acá hubo un atisbo de nevada hiper tempranera, en honor a vos, Fernanda, hiper tempranera, que, nos hizo atisbar que iba a cambiar la taba y qué sé yo, pero no fue así.
10: No, nada, fue simplemente eso, una amenaza que no quedó
0: una falsa alegría, sí, tal cual.
11: Bien, otro de los mensajes, bendecido día, y dice, sí, pasa muchas veces, tengo que volver al punto de partida, cuando voy a una habitación tengo que volver para atrás y allí recuerdo qué fue lo que fui a buscar, dice, no es por edad, dice, porque de niña me pasaba. Quien escribe es Estela de Ballester, claro, ¿cuántas veces?
0: Eso es por despiste. Es despiste.
11: La ciencia dice otra cosa, pero después les vamos a explicar qué es lo que indica la ciencia. ¿Por qué tenemos que volver para atrás en los pasos para recordar, Nico?
0: No me pasa eso, pero me pasa que con los nombres, cuando me presiono que quiero acordarme de un nombre, no me lo acuerdo, y después no, yo nos pasaba con Julio. Zanini, Julio, si está escuchando ahí el apellido que no me acordaba. Porque es así, y después no querés recurrir a internet a buscarlo y decís, me lo tengo que acordar en algún momento y te viene.
11: Claro, para eso está muy bueno el juego de el
1: de comparar y asociarlo con otros nombres. Vos dijiste Zanini, tenemos recuerdos en la política, unirlo con otros nombres, entonces te vas a acordar. Gente que...
0: Ah, bueno, eso es una... Está bien.
1: Sí, para eso, usar. Memotex. Eso, ahí está. Bueno, eso. Otro de los mensajes. Hola, hola, buenos días, Nacional. Para mí, las cábalas no existen, sino todos los partidos tendrían que ser empate, dice. Me acuerdo cuando lo defenestraron a David Bisbal cuando tocó la Copa del Mundo porque era mala suerte, hasta llegaron a amenazarlo, dice. Y así todo, España salió campeón. Que tengan un excelente día.
0: Argentina... Si fuera por eso, la Copa Argentina la tocaron todos. La tocaron, la chuparon, le dieron besos, todos fueron. Hasta el mozo, no, el chef, ¿te acordás? Todos fueron.
1: Absolutamente,
0: Ese, el chef de la sal, dice Poli. Así, sí.
1: Claro. No, quien nos escribe es Ángel de Concepción del Uruguay, Entre Ríos. Creo que se perdió eso de que la Copa no se podía tocar salvo que haya sido campeón.
0: La copa se devuelve y te la quedas si ganás un número de veces, eso es un mito.
10: No, esa era la anterior copa, la Jules Rimet.
0: O sea, claro, que nunca te la quedas.
7: No. Pero esa, si la ganás varias veces, era. Te la podías quedar.
10: Tres veces consecutivas, me parece que era la Jules Rimet, que la ganó Brasil únicamente.
0: Ah, por eso. Y te la... Sí. Ah, consecutiva.
10: Exactamente. Sí, creo que el único la que ganó la tuvo fue Brasil hasta que se la robaron.
7: De 58 en 62. Sí.
0: Ah, no, un papelón. Hay que sacarle las estrellas. Ya buscaba cualquier excusa para tener más. Che, hacemos la tanda a 26 minutos de las 8.

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4: Bueno, muy bien, 28 minutos ahora de las 8 de la mañana en la República Argentina. Nuestros oyentes nos están escribiendo, ¿a dónde, Fer?
5: A través del 1138707485.
4: Muy bien, Mariana Gil Laborde, muy buen día, bienvenida, ¿cómo le va?
6: Pero muy bien, buen día, Nico, ¿qué tal todo? ¿Cómo va?
4: Bien, acá paliando nieve, claro, estoy en conversaciones propias de Ushuaia, más no de a las que estoy acostumbrado, y acá se están peleando por este... palear la nieve, ¿cierto?
6: Bien, bueno, sí. Yo pasaría. Claro. Bueno,
4: no, Sandro está harto de palear nieve y Claudia no, porque otro se la palea.
7: Que claro, es Claudia. Sí. En el que sale antes de casa, palea la nieve. Lo que pasa es que cuando nieva mucho, después hay que salir igual con la pala a hacer el caminito.
4: Eso. Claro.
7: Pero es lindo.
4: ¿Sal le tiran? No.
8: Sí, sal para evitar que se congelen las escaleras de las casas, las veredas, claro. Porque además es obligación en el invierno del frentista tener limpia su vereda de nieve y hielo.
4: Si no, la municipalidad
8: te pueden poner una multa. Entonces la costumbre generalmente es cuando está terminada la nevada, no cuando nieva, sino cuando termina, hacer la limpieza.
4: O sea que es preventivo, vos tirás la sal
8: para evitar que se congele.
4: Es para evitar.
8: Evitar que se congele.
7: Bueno, si congeló a la noche, ¿sí? No tiraste, tirás para que se ablande un poco todo.
4: O sea que nuestro sacar la basura, un poco ustedes...
7: Aparte de sacar la basura...
4: Tirar sal.
8: Tirar y limpiarla.
4: ¿Qué pensaba? Estaba pensando en la barredora de este...
9: Entonces voy con
4: barredora.
5: Claro, decimos.
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10: 8:30 en la República Argentina. El gobierno eliminó la ley de góndolas y el observatorio de precios, desreguló 16 normas vinculadas al comercio, la industria, las importaciones y los programas de consumo. También derogó la regulación sobre el abastecimiento al considerar que había perdido vigencia tras las reformas impulsadas por el Poder Ejecutivo. Se registran bajas temperaturas en todo el país. Por Radio Nacional, la agroclimatóloga María José Dicky anticipó que el fenómeno se extenderá durante varios días.
11: A partir del jueves se espera un descenso de temperatura. No se esperan heladas para la región esta semana. Digamos, la región todo sería centro y norte del país. Sí, sur de la Patagonia, sureste, sí tenemos riesgo de helada o por probabilidad de heladas de bajas temperaturas. Pero todo lo que es centro y norte, centro y norte del país, no hay peligro de heladas. Pero sí, nuevamente, descenso de la temperatura.
10: Nacional es mundial. Toda la información la trae Rodrigo Ruiz.
12: Además de la presentación de la selección argentina ante Islandia, hoy habrá otros amistosos preparatorios para la próxima Copa del Mundo. Desde las 13 horas, República de Congo va a enfrentar a Chile, Arabia Saudita ante Senegal e Irak irá ante Venezuela.
10: En Buenos Aires la temperatura 10 grados, la humedad 97%, la visibilidad está reducida a 8 kilómetros por neblina.
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4: Bueno, muy bien, 32 minutos ahora de las 8 de la mañana en la República Argentina. Nosotros desde Ushuaia, qué lindo. Fer, ¿a dónde nos escriben nuestros oyentes?
5: Al 11-3870-7485. Nosotros en la ciudad de Buenos Aires, Nico, con 10 grados, seguimos con neblina, que esto está complicando la visibilidad, reducida a 8 kilómetros, una máxima para hoy de 16 grados.
4: Bueno, ojo, mucho cuidado con eso. En un último momento dando vueltas que en un ratito nada más vamos a ampliar y tiene que ver con la provincia de Córdoba otra vez. Buscan a una adolescente de 15 años que desapareció tras salir de la escuela. Es Luciana Ailén Barrios Alarcón, que fue vista por última vez ayer al mediodía. La justicia y la policía difundieron su imagen, es decir, que está corriendo la alerta de Sofía, y solicitaron colaboración para encontrarla, ¿sí? En Colonia Carolla, puntualmente. Así que en un rato nada más vamos a estar ampliando esto, porque me parece una información muy, muy importante. Un mensajito, Fer, y nos vamos a una nota.
5: Por supuesto, nos escribe en este caso Gustavo Galleguillo de Comodoro Rivadavia, dice... no sé, dice, pero lo que sí sé es que Gimnasia de Comodoro Rivadavia, no sé en relación a quién va a ser el cambio, que va a ser Scaloni. Mm. Dice, pero lo que sí sé es que Comodoro Rivadavia de Chubut puede ser campeón nuevamente de la Liga Nacional de Básquet. Vamos,
8: exactamente, sí, sí.
5: Bueno, está bien. Felicitaciones.
4: Eso está muy bien. Bueno, no, la denuncia que tengo que hacer respecto de la Radio Nacional acá en Ushuaia es que no hay mate. No hay mate de Ushuaia.
8: ¿Cómo?
4: Así que, ¿viste? Pero bueno, veremos.
8: Como lo tenías a Fiorda,
4: solucionar. Ahora llega Fer Subirat y espero que... No, tampoco, ¿no? Claro, Fiorda. Julio está metido ahí en una reunión, con lo cual tampoco. Le robaremos mato a Poli después. Algo de eso vamos a hacer. Tenemos en línea ahora a Miguel Rodríguez. Miguel Rodríguez es diputado nacional por Tierra del Fuego. Miguel Rodríguez, Nico Yacoy, Nacional. Muy buen día, gracias por atendernos. Hola, Miguel. No tenemos a Miguel. Teníamos a Miguel Rodríguez, que es diputado nacional por la Libertad de Avanza, provincia de Tierra del Fuego. Ahora vamos a tratar de recuperarlo. La idea es, bueno, charlar con él un poco sobre la actividad en la Cámara de Diputados y ese ejercicio de representación. Hoy va a estar un poco cursado el programa por eso. Vamos a tener la visita de algunos legisladores nacionales por Tierra del Fuego. ¿Y qué cosa es puntualmente la representación? Porque un legislador hace varias cosas, ¿no es cierto? Un legislador legisla, de ahí su nombre, es decir, hace las leyes o le vota las leyes a aquel que lo presenta, etcétera, la actividad propiamente legislativa. Un legislador controla, esta es otra función constitucional que tiene, sea del oficialismo o de la oposición, pregunta cosas, no solo al Poder Ejecutivo, sino también a otros, pero representa. Entonces, ¿qué es representar? Es un poco gestionar, ¿no es cierto?, los intereses en este caso de la provincia respecto de, bueno, los organismos nacionales, por ejemplo, ¿no? Entonces, bueno, vamos a tener conversaciones con legisladores provinciales, pero también nacionales de la provincia de Tierra del Fuego durante el programa de hoy, precisamente para poder hurgar un poco más en este concepto de qué cosa es representar un distrito. Si bien saben, por constitución, bueno, un diputado nacional representa al país completo, ¿no? Pero bueno, ¿qué es este ejercicio de la representación? Ahí estamos, buscando desde otra línea entonces a Miguel Rodríguez para charlar con él en un ratito. Ahí tenemos Gastón Fiorda.
16: Sí.
4: ¿Qué tenemos que mirar entonces respecto de la actividad legislativa parlamentaria para esta semana en la Cámara de Diputados, ya no en Senado?
16: En la Cámara de Diputados, bueno, fundamentalmente hay dos reuniones más que destacadas el día miércoles, es decir, mañana. Hay dos plenarios de comisiones. El primero, a las 11 de la mañana, presupuesto de Hacienda, Industria y Ciencia y Tecnología, para discutir nuevamente el Super RIGI, esta iniciativa que busca grandes inversiones por encima de los $1,000 millones en áreas no exploradas o de manera muy incipiente en la República Argentina, básicamente tecnología, desarrollo de inteligencia artificial, una iniciativa complementaria del RIGI y del RIMI, ¿no? Que acá Alejandra tanto ha detallado. Y un poquito más tarde, a las 2, también en un plenario de comisiones, en este caso Asuntos Constitucionales y Legislación General, la Ley de Lobby, otra iniciativa que impulsa el Poder Ejecutivo para transparentar las gestiones entre el ámbito privado y el ámbito público. Ajá. En el caso legislativo, por supuesto.
4: Es muy interesante ese proyecto, porque es muy interesante el tema. Después uno podrá estar de acuerdo o no, la perspectiva desde la cual se va a encarar la legislación de esta actividad, hasta ahora nunca legislada, ¿no? Que es, en todo caso, un matiz o derivación del derecho que tenemos todos de peticionar ante las autoridades. Te cuento, Gastón, y todos, que tenemos en línea a Martín Rodríguez ahora, diputado nacional, decíamos, por la provincia de Tierra del Fuego, La Libertad Avanza. Hola, Miguel, Nico Yacuido Nacional, muy buen día, gracias por atendernos.
17: ¿Cómo estás, Nico? Buen día, gracias a ustedes por la comunicación.
4: No, a vos, que estuvimos ahí con algunos líos para conectarnos, sí. Pues ya estamos.
17: Sí, pero se concretó. ¿Cómo lo están pasando así en Ushuaia hoy?
4: Hermoso. Acá esperando un ratito de sol para ver las montañas que me prometieron que hay, porque no las he visto todavía. Será dentro de un rato, pero hermoso. Respirando el aire tan limpio de la ciudad.
17: Qué bueno. Buena estadía así ahí en mi provincia.
4: Totalmente. Miguel, bueno, hay actividad legislativa esta semana. Contanos un poco por dónde viene y cuáles son tus preocupaciones puntualmente como representante de la provincia de Tierra del Fuego, ¿no?
17: Sí, mira, nosotros estamos hoy con una actividad legislativa, justamente reunión de comisiones, alguna informativa, otra de constitutiva. Todavía estamos en ese proceso, constituir las autoridades de las comisiones, pero sí, lo que justamente estaban comentando anteriormente, estamos por ahí un poquito más enfocados en lo que hoy ingresó o está tratando en el Senado. Están discutiendo la reforma de la ley de salud mental, la ley de propiedad privada, la ley del lobby, justamente, que es algo bastante interesante. La ley de sociedades, entiendo que van a pasar posiblemente ya a la Cámara Baja la semana que viene.
4: Bien, bueno, habrá que estar entonces atentos a eso. Puntualmente, sí, respecto a Tierra del Fuego, ¿cuáles son tus preocupaciones?
17: Ya, en Tierra del Fuego, nosotros somos, trabajamos en equipo. Nosotros hoy en la provincia tenemos dos representantes en la legislatura provincial, dos de 15. Nosotros venimos trabajando para diversificar o ampliar la matriz productiva de Tierra del Fuego. O sea, nosotros tenemos el régimen de promoción industrial Tierra del Fuego, bueno, hace más de 50 años. El régimen sirve, pero nunca realmente aprovecharon los beneficios impositivos las empresas que actualmente hoy están en la provincia para ampliar la matriz productiva, por ejemplo. Nosotros
4: un debate que subyace, Miguel, ayúdame si estoy equivocado, que es si los beneficios de ese régimen de promoción, que data del 74, creo, ¿no? Tienen que estar orientados al mero ensamble o a lo que se llama una economía por ahí más real.
17: Sí, la capacidad instalada que tenemos en Tierra del Fuego de tecnología es muy avanzada. O sea, tenemos capacidades de producir otro tipo de tecnología. Pero lo que pasa es que tenemos hoy un régimen que está cerrado. O sea, hoy si cualquier empresa quiere instalarse en Tierra del Fuego o las mismas que ya están instaladas, no tienen la posibilidad de ampliar su producción. Entonces, lo que nosotros estamos impulsando fuertemente...
4: Ah, solo están beneficiados los que tienen el beneficio hasta ahora, una cosa así, digamos.
17: Claro, son suponeme que son 5 empresas, bueno, hoy si usted tiene una empresa, si quiere radicar en Tierra del Fuego, no puede entrar con los beneficios que tienen las demás. Entonces, por eso para nosotros, como espacio, nosotros estamos trabajando fuerte en la legislatura provincial para que la provincia adhiera al RIC. Hace 2 años que estamos con esto para que empecemos a ser atractivos para nuevas inversiones, como lo están siendo otras provincias, como están llegando inversiones a otras provincias y nosotros como que la miramos de afuera. Hace muy poco, en Cerro Dragón, en la provincia de Chubut, recibió una inversión o se anunció una inversión de 640 millones de dólares para recuperación de pozos maduros, que justamente nosotros hoy tenemos con la transferencia que hizo YPF a la empresa estatal de hidrocarburos de la provincia, justamente pozos en esas condiciones. Entonces, para nosotros es muy importante que podamos adherir al RIG y no solamente para hidrocarburos, nosotros tenemos quizás ampliar la matriz productiva de tecnologías con el avance tecnológico que tenemos hoy y la capacidad instalada en Tierra del Fuego. Tranquilamente nosotros podemos empezar a ver otras salidas de producción en nuestra provincia. También la producción, o sea, yo soy emprendedor, soy muy insistente con que nosotros tenemos la capacidad de por ejemplo producir lo que consumimos en Tierra del Fuego. Hoy importamos el 95% de lo que se consume, por ejemplo, de lechuga, y las condiciones que tenemos nosotros en la provincia se puede tranquilamente, como pasa en el otro lado del planeta con las mismas condiciones que tenemos nosotros, tranquilamente producir de todo bajo techo. Pero bueno, ahí tenemos el limitante, no tenemos infraestructura. Gran parte de la ciudad de Río Grande, por ejemplo, no tiene gas natural, no tienen servicio de agua corriente. Entonces, nunca se pensó realmente en que nuestra provincia podría mirar hacia otro lado, sin, no solamente la electrónica.
4: Así que ahí está el desafío ahora, traer a la provincia los beneficios del RIG, y la clave de hoy ahí es el enganche. Lo que tiene que hacer es el gobierno provincial engancharse a la ley marco.
17: Sí, claro, porque la provincia
8: por la Libertad Avanza, para adherir al RIG a nivel nacional, el gobernador el 1 de marzo, en el discurso inaugural, dijo que él estaba dispuesto a que la provincia adhiera al RIG. La ciudad de Ushuaia, que es gobernada por un gobernador peronista, adhirió al RIG, pero en la legislatura todavía no ha sido debatido el tema, más allá de que el proyecto tiene dictamen favorable en comisión. Todavía no fue tratado en sesión.
17: Claro, sí, nosotros hace casi 2 años que lo presentamos. O sea, no hay un interés realmente de acompañar esta iniciativa. A veces uno se pregunta, a ver,
4: ¿por con qué? Dos legisladores de 15, nos decías.
17: Claro, dos de 15, sí. A ver, nos preguntamos por qué no acompañar algo que es beneficioso para nuestra provincia. Porque hoy el sector, si se quiere, electrónico de la provincia, porque está transitando un periodo de acomodamiento, como muchos sectores en todo el país, debido a las nuevas medidas económicas que está llevando adelante este presidente. Pero bueno, tenemos que empezar volvemos a eso, no podemos estar... Hay un economista que dijo, no, si cambia la música, hay que cambiar el paso. O sea, nosotros no podemos quedarnos solamente con que esto funcionó siempre. A ver, el mundo avanza, la tecnología avanza y nosotros tenemos que avanzar también. No, no podemos
4: quedar. Me obligás a pensar cuáles son los beneficios de política. Es mucho, ¿no? Politiquero o chiquitos para la legislatura no querer adherirse. Podrías regalar una bandera, por ahí es la comodidad, decir, yo con esto, ¿no? Con el kiosco estoy cómodo, no lo quiero abrir como beneficio a otro. Es raro.
17: Claro. Sí, es raro. Nosotros sabemos que el régimen está cerrado, ¿no? Porque también está eso, que dicen, no, pero nosotros tenemos la 1940, que es mejor que el RIG. pero la licencia electoral está cerrada, o sea, no
4: está cerrada, tal cual.
17: Ingreso a nuevas empresas. Entonces, nosotros no perdemos, la provincia no pierde nada en nada. A ver, también está eso, no, pero eso no garantiza que van a venir inversiones. Pero, a ver, aprovechemos eso y veamos si realmente viene o no viene, pero en definitiva no perdemos nada nosotros adhiriendo a este régimen de incentivo a grandes inversiones.
4: Seguro. Ahí, Miguel, te agradezco un montonazo por la charla.
17: No, por favor, Nico. Un abrazo grande.
4: Abrazo grandote. Miguel Rodríguez, que es diputado nacional por la Libertad Avanza, provincia de Tierra del Fuego.

0: Bueno, bien, 47 minutos ahora de las 8 de la mañana. Mariana Gil Laborde, me estabas debiendo algo vos.
1: En un ratito te va a estar dando, pero los oyentes tienen consulta, Nico, para la gente que vive en Ushuaia, para ustedes que están allí, porque
2: yo tengo una duda también, una consulta para nuestros colegas del piso, ¿eh?
1: Acá algo
2: quisiera saber la sal que hay que tirarle a la nieve, ¿viste? Para que no se congele, espectacular. Yo no lo sabía, así que sí. Es un datazo. La sal, pregunta muy importante, ¿tiene que ser sal gruesa, sal fina o cualquiera?
3: O parrillera.
4: Parrillera, claro. Es una sal industrial. Pero si no tenés la sal industrial, claro, puedes utilizar sal gruesa de cocina. Claro. Lo que pasa es que es más cara. Te conviene comprar la bolsa de sal industrial, que es más económica.
2: Claro. Mirá, una sal industrial.
0: Pues, en eso pensaba, no depurada, pues total no la vas a comer.
4: Exactamente.
0: Lo que no podés es, no tengo sal para la ensalada, voy a buscar la bolsa de sal. No sería.
4: Ahora, si a la mañana salís de tu casa y decís, no tengo sal para tirar en la vereda, podés agarrar la sal gruesa de la cocina y tirarla.
0: Eso sí.
5: Ojo, Nico.
4: Exactamente.
0: Ojo, Nico. Pero no da mala suerte eso, porque con la sal, ¿cómo es?
2: Muy buena pregunta.
4: La sal fina la tirás atrás, la sal gruesa adelante. Si no te caes.
5: Sí, la mala suerte es caerse.
6: En el fútbol a veces la tira la sal en los bancos suplentes ahí para hacer tirar gualicho.
0: Por eso, la macumba, igual que sí, ese es el tema.
1: Pero podés hacer el contra gualicho, que siempre es tocarte alguna parte del cuerpo, entonces con eso ya. Sí, con eso ya zapato. Bueno, la consulta del oyente, Nico, es Alberto de Florida, dice, según me contaron gente que viajó a Ushuaia, que allí no hay hormigas.
0: Yo no he visto ninguna.
4: No, hormigas no, de a poco van apareciendo insectos que hace tiempo no veías, ¿sí? Hace mucho tiempo atrás únicamente tenías moscas, unas moscas bastante super desarrolladas, podríamos decir. Pero después empezaron a aparecer otros insectos, ¿sí? Que uno supone que tiene que ver esto con el crecimiento de la ciudad y con el cambio que se está dando en el clima a nivel global.
0: Ajá,
4: ¿sí? Pero hormigas todavía no.
7: Hormigas no.
0: Bien.
7: Igual que mucha cucaracha y eso tampoco.
2: Qué suave.
7: Bueno, en sectores.
4: Con las mudanzas empezaron a aparecer
7: en sectores por ahí muy definidos, pero no es algo común, digamos, no habitual. Ver
4: no es algo de la casa.
0: Con las mudanzas no es un comentario.
4: No. Producto del movimiento migratorio que ha tenido la provincia, mucha gente que venía de provincia del norte, en sus mudanzas venían.
7: Claro,
4: sí,
7: pero
4: algunos
7: no es algo...
4: insectitos. Pero no han proliferado como en ciudades donde el clima es más cálido.
0: Claro. 50 minutos ahora de las 8 de la mañana. Como les prometía, vamos a ampliar esta nueva desaparición en Córdoba. Lo haremos con Gustavo Seriani de LRA 7 Radio Nacional Córdoba. Gustavo Seriani, muy buen día, bienvenido. ¿Cómo le va?
8: Hola, buen día, Nico. ¿Cómo están ustedes? Aquí efectivamente se ha activado una nueva alerta de búsqueda de Luciana Ailén Barrios Alarcón, que es una adolescente de 15 años que vive en Colonia Carolla, que fue vista por última vez ayer alrededor del mediodía a la salida del colegio, cuando una compañera de ella del colegio dejó en la parada de colectivo y desde ahí no hubo más noticias. Esta mañana el ministro de Seguridad se trasladó junto con el operativo policial para Colonia Carolla y desde allí explicó que ya se ha activado una alerta en un grupo donde están todos los ministros de seguridad del país para que estén alertas en el cruce de fronteras de las provincias y que se están controlando las rutas con la caminera y un amplio operativo policial y con bomberos, con helicópteros y drones en Colonia Carolla.
0: Así que qué bárbaro, ¿no es cierto? Por una provincia que está particularmente convulsionada por Agostina, resulta que le sucede esto a otro.
8: Así es, es muy sensibilizada la población por todos los eventos de las últimas semanas y ahora con esta nueva noticia que desde ayer ya casi 24 horas que no hay noticias de Luciana, así que bueno, a estar alerta durante todo el día para ver. Para quienes tengan información, Luciana vestía jeans azul, buzo azul, zapatillas blancas con detalles verdes. Mide aproximadamente 1.60 m y tiene el cabello largo de color negro. Para aportar quienes puedan haberla visto, información en el 911.
0: Bueno, vamos a ir compartiendo en nuestro streaming también la imágenes, pero entonces última vez vista hasta ahora, pongámoslo así, en Colonia Caroya.
8: Así es, ella habita ahí en una zona rural de Colonia Caroya y va y vuelve todos los días en colectivo al colegio y ajá, desde ahí que no se la ha vuelto a ver. Bueno,
0: la parte, si querés, porque uno no puede, a ver, yo no quiero ser sobre llovido mojado, digo, voy con una perspectiva por ahí alarmista o exagerada, pero no podemos dejar de pensar esto de, bueno, uff, otra vez Córdoba. La parte rescatable sería que fue vista, y esto entre comillas, con todo respeto del caso, que yo estaría desesperado, y en algún punto lo estamos, vista por última vez recién ayer al mediodía, ¿no es cierto? Es como, si algo se aprendió es que no se esperó lo que se esperó con Agostina para reaccionar y lanzar la búsqueda. Esa sería la parte, si querés, buena, ¿no?
8: Así es. Bueno, fundamental las primeras horas de la búsqueda, ¿no? Para...
0: Totalmente.
8: Para hablar con el paradero. Bueno,
0: por eso. Ahí, Gustavo, te agradecemos muchísimo por el reporte y cualquier cosa nos avisas, ¿dale?
8: Estamos en contacto. Saludos.
0: Saludos, Gustavo Seriani de LRA7, Radio Nacional Córdoba.
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0: Bueno, bien, 54 minutos ahora de las 8 de la mañana. Y antes de despedir a Gastón Fiorda, que cualquier cosa que diga no lo va a salvar de la despedida, ¿no es cierto? Te va a tratar de salvar Ale Gallo, y me parece que esta exposición la prepararon juntos.
9: Sí, sí, acá, a dúo.
0: Ah, venga, venga.
2: Arranque, caballero.
9: No, preguntaba por lo de la ley Góndola.
2: Sí, claro,
0: sí,
2: porque...
0: Sí, la ley de Góndola.
9: La ley de Góndola fue derogada cuando, usted recordará, el decreto 7023, allá fines del diciembre del 2023, principio de enero del 2024, con la ley Bases. Uh-huh. Bueno, esa discusión de la ley Bases introdujo modificaciones en lo que se conoce siempre como defensa del consumidor, ¿no?
2: Exacto.
9: Entre ellas estaba la ley de góndolas y la ley de abastecimiento.
2: Uh-huh, exactamente. La ley de abastecimiento, que recordemos, la ley de góndolas es como más nueva, pero la ley de abastecimiento, sí, recordemos, una ley troncal para los gobiernos kirchneristas, que a la que una ley de la dictadura militar, nunca derogada, uh-huh, hasta ahora, y que se utilizó para el control de precios. Y para, en algún momento, el exsecretario, todos recordarán, Guillermo Moreno, la utilizó para multar e enjuiciar empresas.
0: Claro. Y que son esas leyes que hubo mucho en hojarasca, ¿no es cierto? Lo escuchábamos al ministro Schwarzenegger explicarlo así o justificarlo así. Son esas leyes que, por más que no se usen, están vigentes, uh-huh, y quedan en la cajita de herramientas de los gobiernos, que puede venir uno más autoritario, el que le conviene más, y decir, bueno, ahora la voy a aplicar. Entonces, mejor derogarlas, por más que no se usen tanto.
2: Exactamente. En este caso, Nico, como bien decía Gastón, quedan derogadas las dos. La ley de góndolas y la ley de abastecimiento. Ambas.
0: Para la ley de góndolas, ¿qué sería? ¿El efecto práctico qué sería? Cada cual organiza la estantería como quiere.
9: Claro, no, y garantizaba...
0: Esa ley no mueve la estantería, sí, mueve.
9: Claro,
0: la estantería.
9: En la estantería que se mostraran...
0: Claro, te desobliga.
9: Producto, o que los supermercados no hicieran convenios con determinadas marcas en detrimento de otras. Garantizaba el acceso al consumidor de distintas marcas de un mismo producto. En lácteos, uh-huh, y ese, donde hay, si se quiere, un poco de concentración de algunas marcas en determinados sectores de producción de alimentos. Esa era, sí, la ley de góndola. Y la ley de abastecimiento.
0: Ahí entiendo que hay toda una disciplina, ¿no es cierto, Ale?
2: Sí.
0: De la mercadotecnia, que tiene que ver con dónde ubico los productos.
9: También.
0: ¿No? Dónde va la mirada, la altura de las cosas, ¿no?
9: Exactamente.
0: No es lo mismo el estante que te queda directo que ir abajo de todo, a ver los porotos.
9: Las esquinas de los estantes, ¿no? De las góndolas que también, sí, cotizaban, los sectores cerca de las cajas.
0: Las cajas, se vuelve más golosinoso. Más, sí, te vas acercando a la caja, total, más golosinoso,
9: bueno,
0: se vuelve.
9: Bueno, hay un proyecto,
0: ¿viste?,
9: que se presentó hace muy poquito,
0: sí,
9: que para evitar que se vendan golosinas y cosas de alto contenido en azúcar.
0: Oh,
9: cerca,
0: basta,
9: de
0: siempre a contramano, siempre a contramano. No la compres y listo, Gastón Fiorda.
9: Se presentó un proyecto de ley, a propósito de esto que veníamos, ¿no?
2: Porque hay, vos sabés que dicen, saben ustedes, que dicen... vieron que algunos especialistas en marketing argumentan y echan mano a cualquier argumentación de la psicología, ¿no? Echan mano y manosean a veces. Entonces se supone que cuando vos estás haciendo la fila para pagar en la caja, cosa que también ahora se revisó, porque ahora tenés compras menos productos y te vas a la caja rápida del autoservice. Claro. Pero digo, históricamente, ¿te acordás que uno tenía el hábito de, se utilizaba en un momento, hacer la compra mensual? Ahora uno hace más eso, porque no hay tanto tiempo para internarte. Además de que cambiaron las dinámicas económicas familiares, tampoco tenés tanto tiempo para estar toda una tarde en el supermercado buscando. Entonces, los especialistas en marketing decían que vos haciendo la cola para pagar es el momento que más estrés te provoca el hecho de estar en el super, porque ya compraste, querés pagar e irte a tu casa.
0: Ay, y para calmar el estrés, la golosina.
2: Claro, echas mano al chocolate.
9: Pero te pasó, ¿no? A mí me pasó. Agarrás un alfajorcito, un chocolatín de pasada.
0: No, hay algunas cosas para decir. Primero, me parece que cada vez más la góndola virtual es la que importa, porque uno compra muchas cosas
9: online,
0: a nivel digital. Sí. Después que hemos aprendido mucho, o sea, a buscarlo, y que el corazón, y en eso sí el gobierno está de acuerdo, porque es un elemento fundamental, Ale, ayúdame, de la economía sana, los precios como información. Lo importante es que los precios estén claramente expresados, que lo tengas que buscar ya es una historia de segundo orden, ¿no? O que no esté a la altura de tus ojos, pero sí que estén expresados bien. Y bien significa incluso con desagregación del componente impositivo.
2: Absolutamente. El precio con letra grande, con número grande, y también con número grande cuánto es el componente impositivo sobre ese valor, que a veces ahí te la debo un poco, ¿no? ¿No? Tenés que medio ir con lupa. Está puesto, pero está muy chiquita esa parte de la información. La ley de góndolas, Nico, Gastón, en un momento también se comentó en gobiernos anteriores que tuvo mucho de lobby de las segundas marcas, o sea, ¿no?
0: Claro, ¿no?
2: Esto que obligaba a poner, como bien decía Gastón, un mismo producto, mucha variedad, bueno, nada, garbanzos, por ejemplo, por decir algo, primera, segunda, tercera, cuarta, quinta, porque

0: Adolescente, Luciana Ailén Barrios Alarcón, tiene 15 años y fue vista ayer por última vez en la escuela en Colonia Carolla. Una amiga contó que la vio salir del colegio para tomar el colectivo. Es de contextura física delgada, mide 1,60 m, tiene tez trigueña y cabello color negro. Cuestionan al régimen de promoción industrial de Tierra del Fuego. Por Radio Nacional, el diputado de La Libertad Avanza, Miguel Rodríguez, dijo que ese sistema no favoreció el desarrollo de una matriz productiva.
1: Nosotros venimos trabajando para diversificar o ampliar la matriz productiva de Tierra del Fuego. O sea, nosotros tenemos el régimen de promoción industrial Tierra del Fuego, bueno, hace más de 50 años. El régimen sirve, pero nunca realmente aprovecharon los beneficios impositivos de empresas que actualmente hoy están en la provincia para ampliar la matriz productiva.
0: Nueva audiencia por la muerte de Diego Maradona. La información con Miriam Mariotto.
2: Se espera hoy como plato fuerte en el juicio que se sigue por la muerte de Diego Armando Maradona la declaración de su hija mayor, Dalma Maradona. Su testimonio estará centrado en los últimos días del futbolista y el poco contacto que pudo tener tanto como el resto de su familia directo con él, que solo tuvieron comunicación por videollamadas por una recomendación del psicólogo Carlos Díaz, que dijo que tener un contacto cara a cara con su familia podía perjudicarlo en ese momento de rehabilitación.
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3: Segundo y último ensayo previo al debut mundialista de la selección argentina hoy ante Islandia, 22 horas en Alabama, con estadio repleto, 90.000 personas, con Messi de titular y un 11 que tendrá modificaciones con respecto al juego ante Honduras. Rulli será el arquero, Montiel, Cuti Romero, Otamendi, Nico González, Rodrigo De Paul, Alexis Mac Allister, Enzo Fernández, Thiago Almada, Lionel Messi y Lautaro Martínez. 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
0: En Bariloche, Río Negro, donde nos escuchás en AM 590, la temperatura es de 3 grados 3 décimas, llueve y se espera que las tormentas continúen durante toda la jornada. En Buenos Aires, la marca actual 10 grados, la humedad 97%, el cielo está cubierto con neblina.
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0: Hola, ¿cómo les va? Muy buenos días, el gusto de compartir como cada mañana el aire de LU4 Radio Patagonia Argentina, nuestra AM630, en esta mañana de LU4 que vamos a compartir como todos los días hasta las 10 de la mañana. Vamos a estar repasando como cada jornada la información, cómo va transitando, cómo vamos también conviviendo con distintos temas que tienen que ver con nuestra agenda periodística, con nuestra realidad, con el clima que también tiene lo suyo, en una jornada que se presenta relativamente buena comparada con días anteriores, pero siempre tiene lo suyo. ¿Cómo anda don Daniel Omar Juárez? Buen día.
1: Buen día, Jaime, para vos, buen día para toda la audiencia de la querida LU4 AM630, que surca el éter patagónico desde el año 1938 a la actualidad.
0: ¿Todo bien?
1: Bien.
0: Bueno, me alegro.
1: Mejor imposible.
0: Aquí estamos, como cada mañana, compartiendo este trabajo con la producción de nuestra compañerita, nuestra redactora locutora Natalia Castro. Está también nuestra compañera en el móvil, Lidia Pelucocha. Por supuesto, la dupla explosiva del control central.
1: Ajá.
0: Nuestro operador insignia, el jefe de voz, el señor Horacio Solís.
1: ¿Cómo le va, don Solís?
0: ¿Cómo anda, don Solís?
1: Futuro está jubilado. También,
0: el mágico, Magic, the best, el señor Pablo
1: futuro
0: Adrián Amado.
1: Futuro
0: buen día. Y anda por allí también Gloria.
1: ¿Cómo le va, Gloria? ¿Cómo está?
0: ¿Todo bien?
1: Bien, bueno, me alegro.
0: Este equipo que va a estar aquí haciendo un poco compañía y trayendo algunos temas que tienen que ver con nuestra realidad y nuestra actualidad, don Juárez.
1: Me parece a mí, o se está sumando nuevamente el grupo, se está agrandando nuevamente.
0: Y estamos reacomodándonos. Y
1: bien, vamos a volver entonces.
0: Bien, siempre.
1: Siempre.
0: Cuénteme.
1: Le voy a contar que hoy va a ser una jornada agradable porque está mucho mejor en cuanto a la temperatura que el día de ayer. Recuerda que ayer en este horario teníamos temperaturas por debajo de 5.
0: Sí.
1: Ahora tenemos por encima de 5. Ya tenemos 8 grados, 9 décimas como temperatura en nuestra ciudad de Comodoro Rivadavia, con una sensación térmica de 7 grados, 9 décimas.
0: Vino ella.
1: Claro. Mejor que ayer.
0: Sí, sí, obviamente.
1: Mucho. Cielo parcialmente nublado. La humedad del 72%, mucha humedad estamos atravesando en estos últimos días.
0: Sí, señor, lo que mata es la humedad, decía mi abuelita.
1: Sí, sí, y tiene toda la razón del mundo.
0: Y los huesos y las articulaciones en algunos.
1: Claro, bueno, eso lo sentí vos porque ya estás grande. Yo también. Todavía no.
0: Bueno, qué suerte la tuya.
1: Me duele toda la espalda. La presión de 1.6 medidas en hectopascales, el viento que sopla del sector sudoeste a 8 kilómetros en la hora, con una visibilidad normal de 30 kilómetros. ¿Sabes de cuánto la máxima pronosticada para esta jornada?
0: ¿De cuánto?
1: Solamente 13 grados la máxima pronosticada para el día de hoy. En cuanto al viento, para aquellos que siempre se preocupan, preguntan, prácticamente no vamos a tener en el día de hoy viento en superficie.
0: Bueno.
1: Después le voy a contar para mañana, pasado el viernes.
0: No, Juárez, no me venga
1: no,
0: con.
1: No
0: me venga con no. Malos augurios climáticos. Ya demasiado malos. No. Augurios tengo yo por acá.
1: Bueno.
0: ¿Por dónde quiere ir?
1: Hoy es el día del geólogo.
0: Saludamos a nuestro geólogo, hijo de la insignia.
1: Claro, tenés razón. Hoy es el día de... ¿Me lo hablas, Horacio? Hoy es el día del geólogo.
0: Saludamos a Elvis, ¿no? Está en la docta, el tipo.
1: Un abrazo
0: gordo. Abrazos grandes a Elvis y a todos los geólogos.
1: Claro, amigos. Geólogas.
0: Muchos. También.
1: No sé si darte el paso o no darte el paso. ¿Qué querés que te diga?
0: Tenés miedo, ¿no?
1: Y sí, porque si ya arrancaste de esa manera, estoy que me calzo los guantes ya.
0: Bueno, voy a complacerte con una buena noticia, Juan.
1: Ah, qué bueno. Llegó el aumento
0: por fin. Yo soy re bueno, mirá.
1: Llegó el aumento por
0: fin. No.
1: Bueno.
0: El 20 de junio, sábado.
1: 20 de junio, ¿por qué me suena el 20?
0: El Día de la Bandera.
1: Ah, tenés razón, Día de la Bandera.
0: Es inamovible.
1: Ajá.
0: Pero.
1: Pero.
0: El 17 de junio se recuerda El paso a la inmortalidad del general Martín Miguel de Güemes.
1: Claro, que sería 17, ubícame
0: para miércoles.
1: Miércoles.
0: Hay una buena noticia.
1: Hay una buena noticia. ¿Viernes o lunes? Quiero pensar.
0: Por ahí traslativamente, sí señor. Lunes 15 será feriado. Así que tendrá...
1: Este fin de semana.
0: Claro. Sábado, domingo y lunes, don Juárez.
1: Puedo programar unas mini vacaciones, entonces.
0: Tranquilamente, como mucho, seguramente pensando en esta posibilidad que se abre de tener la semana que viene semana corta.
1: Uh-huh.
0: Porque, claro, el lunes feriado, martes, miércoles, jueves y viernes.
1: Claro.
0: Así que ya le arranco con una buena.
1: Buenísimo, me
0: encanta. Para que usted se ponga contento y diga, siempre traes noticias que no son gratas. Bueno, otra noticia grata.
1: A ver.
0: Finalmente, después del mediodía de ayer, se subsanó el inconveniente que contábamos tempranito con transportes de ADEMA que afectó a muchos barrios de la zona norte, que recordamos, producto de una medida de fuerza de los trabajadores por no cobrar el sueldo. Finalmente se acreditaron los salarios y se levantó pasado el mediodía la medida de fuerza que afectaba a muchos barrios del norte de Comodoro Rivadavia. Así que, otra buena noticia.
1: Bien, vamos bien.
0: Pero...
1: Ese pero...
0: Lamentablemente siempre tenemos en la página de la seguridad de datos que no son lindos y lamentablemente se conocía en la tarde de ayer el fallecimiento de un motociclista que había tenido un accidente sobre los últimos días de mayo allí en Avenida Roca. Recordarán ustedes que impactó contra un vehículo, que fue internado. Bueno, es la segunda víctima fatal producto de accidentes con motocicleta en Comodoro Rivadavia. Dato no menor y que tiene que ver también con la seguridad vial y con lo que muchas veces planteamos como objetivo de comunicación, de tener un tránsito seguro, de, bueno, fundamentalmente el respeto y el tratar de conducir con precaución. Un hecho que lamentablemente suma a la estadística de accidentes por motocicleta, el segundo en el año.
1: Bueno, será un trabajo y una tarea también para la gente de tránsito de Comodoro Rivadavia, en el buen sentido de la palabra, controlar, porque también vivimos en una zona donde no es habitual, como haciendo una comparación con el norte argentino. Eso no quita que quiera decir que en el norte manejen mejor que acá.
0: No.
1: Pero, por allí, quienes transitan también con automóviles no están acostumbrados a la presencia constante de este tipo de vehículos que son motocicletas, etcétera, etcétera.
0: Gente que la usa per se como medio de transporte,
1: claro,
0: y las aplicaciones que tienen, bueno, muchos en motocicleta y muchos en bicicleta.
1: Bueno, hablando de aplicaciones que me decís, porque, y yo me hacía esta pregunta ayer, y vale la pregunta también si nos está escuchando alguien de tránsito. ¿Deben tener los retrovisores, los espejitos, las motos?
0: Sí.
1: Bueno, porque ayer me crucé con dos. Y los chicos, que entiendo, van en el medio de la calle.
0: Deben tener la patente, obviamente, espejos.
1: Yo desconozco porque no manejo
0: todo el sistema de luces y chaleco refractario con el número de patente impreso en el fondo, en la parte trasera. Esto fundamentalmente para la localización en particularmente en horario nocturno.
1: Claro.
0: Hay determinadas normativas que establecen la necesaria vestimenta acorde a la normativa de tránsito. Pero, claro, insistimos, todo tiene que ver con la utilización de las medidas de seguridad, ni hablar del casco.
1: Sí, no, obviamente.
0: Por eso, tanto para el que conduce como para quien va en carácter de acompañante. Todos deben estar perfectamente identificados y utilizar fundamentalmente el chaleco refractario. Es un dato que por allí muchos no lo tienen presente, pero también está contemplado en la Ley Nacional de Tránsito.
1: Bien, para tenerlo en cuenta.
0: Otra buena.
1: Otra noticia buena, a ver.
0: Salimos de esta y nos vamos a una buena. ¡Ganó Gimnasia!
1: ¡Bien! Más bien, te digo yo. Bien porque vivo en Comodoro.
0: Bien, Gimnasia. Bueno, lo lamento. Bueno. Juárez, tiene el corazón partido.
1: Sí.
0: Y bueno, ¿qué le vamos a
1: hacer? Pero bueno, esto es así. Voy para el lado del festejo.
0: Recordamos que Gimnasia está jugando la serie al mejor de 7 con Quimsa de Santiago del Estero. Por eso Daniel tiene, bueno, esta ambivalencia, ¿no?
1: Claro.
0: Santiagueño por nacimiento y por vivir acá también.
1: Patagónico por elección.
0: Por elección. Así que 2-0 está la serie. Se juega el tercer match el próximo día jueves en el Socio Fundadores, entradas agotadísimas.
1: Iba perdiendo Gimnasio.
0: Iba perdiendo. Venía complicadito, pero sí. En la última tuvo... Bien. La diosa fortuna de su lado, porque estas son cuestiones milimétricas y de segundos, don Juárez.
1: Claro.
0: Han sido partidos realmente intensos, bueno, típicos de finales.
1: Sí.
0: Así que mucha algarabía, obviamente ya la serie estaba 1-0 en favor de Gimnasia, podía caber la posibilidad de igualarla, pero ya perdía la localía, el equipo santiagueño, porque la localía está en manos ahora, más que nada de Gimnasia y Esgrima, que en caso de tener resultado positivo los dos partidos que se jueguen en Comodoro, podría terminar desnivelando la serie y consagrarse campeón. Pero bueno, los partidos, como siempre decimos, hay que jugarlos. La ventaja deportiva obviamente está en favor de Gimnasia, 2-0 en el match que se juega el próximo día jueves, entradas ya agotadas. Mucha gente ayer haciendo fila en el estadio de Socios Fundadores para adquirir los boletos para el partido del próximo día jueves. Agotado, ya no quedan entradas. Bueno. Así que, otra buena, don Juárez, como muy para bien. También tener una motivación adicional gracias al deporte.
1: Bien, me gustó arrancar así.
0: Bueno, más no puedo hacer por usted, Juárez. Ahora, permítame...
1: Me voy a preparar mate, vos presentá la noticia.
0: Permítame, sí. Porque me quiero, como todos los días, sorprender. Me quiero ver sorprendido. Ajá. En este caso, por nuestro operador insignia.
1: Bien, nuestros operadores entonces comienzan a seleccionar música en la mañana de Leo 4. ¿Te acordás?

0: por Memphis.
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3: La ciudad bonaerense de Avellaneda se prepara para vivir un fin de semana con sabores, espectáculos y actividades para toda la familia con una nueva edición de Sabores del Mundo, una feria que reúne comidas típicas de distintas colectividades. El evento se desarrollará desde el 29 hasta el domingo 31 de mayo en el Parque La Estación, ubicado en Güemes 700. Además de la propuesta gastronómica, el evento contará con la participación de artesanos y manualistas que exhibirán y pondrán a la venta sus producciones. También habrá juegos infantiles y distintas actividades para disfrutar en familia. El cronograma de espectáculos contará con la presentación de Los Chacales el sábado 30 de mayo y el show de Mundo Arquelín en el cierre de la actividad.
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5: Veinticuatro minutos pasaron de las 9 de la mañana y a esta hora, como cada mañana, tomamos el contacto habitual con nuestro amigo el vocero de Vialidad Nacional, Marcelo Yapura. Buenos días.
6: Buenos días, este es el parte de rutas del martes 9 de junio en Chubut en el marco del Plan Integral de Mantenimiento Invernal de Vialidad Nacional. Inicio normal en ruta 3 en el tramo Arroyo Verde, Puerto Madryn y Puerto Madryn Trelew, calzada húmeda en algunos sectores, banquinas húmedas también. Entre Trelew y Garayalde, la calzada también está húmeda en varios tramos, banquinas húmedas con barro, precaución. Desde Garayalde hacia Comodoro Rivadavia, la calzada también está húmeda en varios tramos, pero con normalidad. Las banquinas permanecen inestables con humedad y con barro en algunos sectores, animales sueltos, precaución. En la ruta 26, entre Comodoro Rivadavia, Sarmiento, estado normal de la calzada húmeda por riego con sal. En varios tramos lo mismo ocurre desde Sarmiento hacia el empalme con la ruta nacional número 40. En la cordillera, en la ruta 40, desde Esquel hacia Epuyén y acceso al Bolsón, la calzada está húmeda en todo el tramo y se registran neblinas durante esta mañana. Transitar con precaución en la ruta 40, entre Teca y Esquel también, la calzada está húmeda por riego con sal durante esta mañana con neblina y con heladas leves. Lo mismo ocurre en el tramo entre Teca y Gobernador Costa por la ruta 40. Por esta misma ruta, desde Costa hacia el sur, hacia Río Mayo, la calzada está húmeda. Mucha precaución en el tramo Facundo Tamarisco, allí hay desvíos de ripio que hay que transitar a baja velocidad. De Río Mayo hacia el sur, por ruta 40, límite con Santa Cruz, calzada húmeda por riego con sal, neblina también, heladas leves en la ruta 260 de Ripio, desde Empalme con ruta 40 hacia el Lago Blanco y Chile, calzada húmeda con barro en algunos sectores, hay equipos viales trabajando en mantenimiento, neblina y heladas leves también durante esta mañana. En la ruta 25, desde Rawson, Trelew, Ciudad del Aún y Las Plumas, con calzada húmeda en varios sectores, las banquinas también permanecen húmedas aún, heladas leves durante esta mañana, neblina en algunos sectores a partir de Dolabón hacia Las Plumas y Los Altares. Allí, recordemos, hay un desvío de ripio que hay que circular a baja velocidad entre Los Altares, Paso de Indios también con calzada húmeda con neblina, y entre Paso de Indios, Teca, también con esa misma condición, calzada húmeda con neblina en varios sectores. En la ruta 259, entre Esquel y Trevelin, la calzada está húmeda y neblina durante esta mañana. Lo mismo ocurre en la 259 en el tramo de Ripio, entre Trevelin y límite con Chile. Para más información pueden visitar nuestra página web www.vialidad.gov.ar/vialidad nacional. Siempre en la ruta. Vialidad Nacional.
5: Muchas gracias, Marcelo, como siempre, muy amable cada vez que viajes. Recordamos, ponete en contacto con la página web de Vialidad Nacional, allí cliquea la ruta que vas a recorrer y al instante te sale un panorama de cómo se encuentra la ruta a la que vas a utilizar para tu viaje. Uh-huh. Don Juárez.
1: Tengo algunos mensajes en la mañana de la radio. Para la zona de campo, Pampa María Santísima, Estancia La Pascualita. A Cirilo, el jueves te llevo cigarros y las herraduras.
5: ¡Apa!
1: Por favor, esperar en el puesto, firma María Liempis, administradora, el comunicado. Después lo vamos a estar agregando, obviamente, al servicio del mensajero. ¿Qué más tengo por acá? Buen día, nos ponen a todos. Y nos mandan un sticker de un matecito.
5: Gracias. Bien, gracias.
1: El amigo Julián.
5: Abrazo, Julián.
1: Buen día, amigos de LEU4. ¿Cómo andan? ¿Cómo andan?
5: Bien.
1: Está linda la mañana. ¿Me podrían pasar la tabla de mareas? Un saludo para mi amiga Irma, la gringa de Sarmiento. Muchas gracias. Soy Miguel de Caleta. Un abrazo.
5: Bueno, en algunos minutos seguramente Don Juárez,
1: ajá,
5: estará dándole a Miguel las tablas de mareas para esta ciudad.
1: Ajá.
5: Yo le voy a contar algo.
1: Sí, cuénteme.
5: Porque hay una actividad prevista para las 10.
1: Uh-huh.
5: Hoy es martes. ¿Sí?
1: Sí, correcto. Martes 9 de junio.
5: Abrazo simbólico en reclamo de condiciones edilicias. Están invitando a usuarios, familias, acompañantes, comunidad en general. Están reclamando por la reparación de la calefacción del tercer piso del Zoom del centro de día. Esto en Saavedra y San Martín. Ya que se acercan los días fríos y sin calefacción, es difícil dar continuidad a actividades grupales como yoga, teatro, asamblea, actividad física, etcétera. No al vaciamiento de la salud mental. Quedan todos invitados a este reclamo por mejores condiciones en el centro de día. Salud mental es cosa de todos y de todas, ¿eh? Así que todos aquellos que quieran sumarse a esta iniciativa, un abrazo simbólico para mejorar las condiciones del centro de día, que tiene que ver precisamente con el tema de salud mental. Tanto se habla, tanto se alude y tanto se requiere, que bueno, sería importante básicamente dar también, como siempre decimos, respuestas en los hechos. Un edificio que evidentemente tiene muchas dificultades y la gente lo utiliza, entonces me parece que es conveniente prestarle atención al tercer piso del Zoom del centro de día, que está ubicado en Saavedra y San Martín. ¿A qué voy con esto?
1: ¿A qué, Jaime?
5: A que por cuerda separada, la Secretaría de Salud de la provincia del Chubut, a través de un parte de prensa, informa que realizó en Rawson y con importante convocatoria un encuentro provincial de mesas de abordaje del suicidio. De la actividad formaron parte integrantes de la mesa intersectorial del abordaje del suicidio de Comodoro Rivadavia, Rada, Tilly, Rawson, Trelew, Gaimando, Labón y Esquel. Durante el encuentro se trabajó de forma intersectorial sobre la problemática y tipos de talleres de prevención que es necesario impulsar en diferentes ámbitos, tanto en adultos como para adolescentes. Se analizaron acciones a concretar destinadas a la comunidad, basadas en la relevancia de reforzar el trabajo preventivo desarrollado desde las mesas intersectoriales. Es importante mencionar, dice el comunicado, que desde la Secretaría de Salud continuamente se promueven encuentros con el propósito de aunar esfuerzos y recursos, fortalecer el trabajo en el terreno y las intervenciones efectuadas junto a diferentes instituciones y organizaciones no gubernamentales. Así que ya que están con este comunicado, muchachos y muchachas del área de salud de la provincia, bueno, prestenle atención al Zoom del tercer piso allí en calle Saavedra San Martín, donde se trabaja precisamente en la atención y la contención de personas que padecen inconvenientes de salud mental. Allí hay yoga, hay teatro, hay actividad física, entonces, bueno, una manera de fortalecer estos encuentros es colocando recursos donde corresponden. Así que esperemos que este abrazo simbólico de hoy sea el último, porque seguramente habrán tomado nota y arreglarán ese calefacción, ese sistema de calefacción allí en el Zoom. Reitero la ubicación, calle Saavedra San Martín. Insisto, están todos invitados al abrazo solidario, que reitero, espero sea el último.
1: Ojalá, ojalá, y ya que estamos de paso, Gaspar Facundo.
0: También.
1: 33 de las 9 de la mañana en todo el país, recuerdo 0297-155-39-63-43 para comunicarte y llega el momento del pronóstico.
0: Es que me agarro.
1: Ah, tampoco para tanto. Hoy vas a tener un día excepcional.
0: Sí, hoy.
1: Espectacular. Hacia las últimas horas de esta jornada se prevé la probabilidad, si bien es mínima, pero probabilidad al fin, de algunas gotitas que podrían convertirse en una especie de agua nieve. Esa es la probabilidad que tenemos para las últimas horas de la jornada del día de hoy. Para mañana, miércoles, mitad de semana, comienza y nos vuelve a visitar el manda más en la Patagonia, el que canta fuerte porque sus intensidades en sus ráfagas van a superar los 50 kilómetros en la hora para el día miércoles, donde en las últimas horas de la mañana podrían llegar a los 75 kilómetros en la hora.
5: Juárez.
1: Luego irá en descenso, ¿sí? Y no estaría superando hacia las últimas horas del día miércoles los 35 kilómetros en la hora. Y usted dirá, ¡qué bueno! Calmó el viento. Bueno, prepárese porque el jueves nuevamente regresa. Y así el viernes también. No, no, no mates al mensajero. Por.
5: No, Juárez, yo no digo nada, yo me preparo.
1: ¿Eh? Y el sábado y el domingo...
5: Está gritando la producción, ¿escuchó?
1: Sí. Y el sábado y el domingo va a estar bueno, dentro de todo.
5: Nos gritó la producción. ¿Qué dijo?
1: No, no sé, dijo...
5: ¡La hora!
1: Bueno. ¿Puedo decir
5: ¡la hora!
1: ¿Puedo decir algo y me voy a preparar mate? Y sé que se me van a enojar. No se me hagan las amanditas, por favor.
5: 9:34. Pausa.
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3: El gobierno de San Luis recuerda que el próximo domingo 31 de mayo vence el plazo de inscripción a la beca BUS, dirigida a estudiantes egresados del nivel secundario en 2025 y que continúan sus estudios superiores en la provincia. La inscripción se realiza a través del formulario web que se encuentra en la página de la Dirección de Beneficios Estudiantiles. Una vez que los estudiantes carguen en el formulario sus datos personales, la información de la carrera y adjunten el certificado correspondiente y envíen la solicitud, el sistema generará un comprobante con un número de envío que permitirá hacer el seguimiento del trámite. Finalmente, tras el cierre de inscripciones, se realizará una etapa de análisis y validación en conjunto con las instituciones educativas para certificar que los postulantes cumplan con las condiciones requeridas.
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2: Treinta y ocho minutos ya pasaron de las 9 de la mañana. Y hay mucha expectativa porque se va a desarrollar como cada temporada este plan La UNI te recibe 2026. Lo prepara obviamente la Universidad Nacional de la Patagonia de San Juan Bosco. Está previsto que se desarrolle durante la jornada de mañana, miércoles, y el día jueves. Y obviamente esto implica un trabajo realmente interesante porque tiene que ver con mostrar todo lo que puede ofrecer la Universidad Nacional de la Patagonia San Juan Bosco como alternativa para la continuidad de nuestros jóvenes estudiantes. Vamos a seguramente avanzar con este tema porque tiene que ver particularmente con charlas, actividades organizadas para conocer la oferta educativa de nuestros jóvenes en las distintas facultades. Facultad de Ingeniería, Ciencias Jurídicas, Ciencias Económicas, Humanidades, Ciencias Sociales, Naturales y Ciencias de la Salud. Estamos en comunicación con Carla Antola, a cargo de la Dirección de Orientación Estudiantil de la Universidad. Carla, ¿cómo estás? Buen día.
3: Hola, buen día. ¿Cómo están?
2: Gracias por atendernos. Seguramente con mucha expectativa, ¿no?
3: Sí, así es, con mucha expectativa, preparando todo para mañana y el jueves, que estamos con la Expo La UNI te recibe una vez más, ya con muchas escuelas que han registrado su participación. Tenemos previsto que entre las dos jornadas vamos a tener alrededor de 3.000 estudiantes visitando la universidad. Así que bueno, con mucho entusiasmo y con ganas de recibirlos, claro, para disfrutar del evento.
2: Siempre decimos que bueno, la Universidad de la Patagonia se ha puesto como una especie de objetivo de cumplir con este rol de concentrar a la mayor cantidad de estudiantes de la región. Por eso, obviamente, seguro habrá delegaciones de distintos puntos de Chubut, como así también del norte de Santa Cruz, ¿no?
3: Sí, sí. Nosotros, bueno, todas las escuelas públicas y privadas de Comodoro y Radatili, pero también vienen de Sarmiento, Río Mayo, Aldea Peleg, de Santa Cruz, Caleta Olivia, Pico Truncado, Las Heras. Son las localidades que tenemos ya confirmados que nos visitan. Después, bueno, nuestra universidad tiene otras sedes que también desarrollan un evento similar. Madrid lo está haciendo también jueves y viernes, y después en agosto y septiembre Trelew y Esquel. Y ahí, bueno, van las localidades de la provincia, de otras localidades, a estos puntos. Pero bueno, en Comodoro tenemos una gran afluencia de público, como bien mencionás, de la zona y norte de Santa Cruz.
2: Aparte se da esta también situación que poco se conoce, pero que sabemos que tiene que ver también con aquellas personas mayores de 25 que tienen la posibilidad también de acceder a una carrera de grado universitario, ¿no?
3: Sí, la Ley de Educación Superior contempla que las universidades podemos ajustar una modalidad de ingreso para aquellos personas que no han concluido el secundario, y bueno, hay un sistema de ingreso previo, porque obviamente requiere rendir algunos contenidos antes de la inscripción a una carrera. Nosotros en la Expo también vamos a tener ahí información al respecto, porque bueno, el colegio universitario es quien realiza esa conexión entre las personas que están en esta situación y realizan el ingreso con esta modalidad. Así que va a estar esta información muy valiosa. Aclaramos siempre que no es certificar un nivel secundario, sino acceder a una carrera de grado con esta modalidad. Y tenemos muchas inscripciones y realmente, desde que se implementó esto a través de la ley, muchas personas han obtenido un título profesional a partir de esta modalidad.
2: Totalmente. Carla, en lo que tiene que ver con el diagrama de actividades, ¿cómo se ha establecido? Si que podemos conocer algún detalle particularmente.
3: La expo comienza mañana a las 9 de la mañana con un acto de apertura que, bueno, dan la bienvenida a autoridades de rectorado y de las facultades, para luego poder recorrer los stands que van a estar permanentes de 9 a 17 horas mañana miércoles y el jueves de 9 a 13. Los stands son por carrera, nosotros tenemos más de 60 carreras distribuidas en las 5 facultades que mencionaste. En cada carrera va a haber docentes y estudiantes avanzados mostrando cómo es estudiar la carrera y cuál es el campo laboral de cada una de ellas, ¿no? Con actividades, con la idea es que estos espacios sean de interactivos, que permita como poner manos, digamos, en esas experiencias. Y cada facultad también va a brindar charlas que se van a repetir durante la jornada en diferentes momentos. Uh-huh. Además, tres facultades tienen salidas a laboratorios, como la Facultad de Ingeniería, la Facultad también de Ciencias Naturales y de la Salud, y una experiencia también desde la carrera de Comunicación Social, que tiene, bueno, también periodismo y también comunicación de las organizaciones, que agrupa esas carreras, una experiencia también de como un estudio en vivo y una visita al laboratorio de la radio. Como te decía, siempre nosotros buscamos que los stands no sean la entrega de un folleto, sino tener una mínima experiencia de lo que implica ese campo ocupacional. Así que bueno, esto tiene que ver, además de esto, digo, van a estar también todos los servicios a lo que apuntan al acompañamiento de la vida universitaria, ¿no? Como ser las becas, deportes, extensión, bueno, nosotros desde orientación educativa, las cuestiones de accesibilidad, los sistemas de ingreso, bueno, todo esto también va a estar permanente durante toda la jornada para que se puedan acercar, consultar, y nos van a acompañar, también es ver cómo en acción los estudiantes de la carrera de turismo que hacen visitas guiadas por el edificio para ir conociendo, digamos, la cuestión más edilicia, pero que viste que cuesta mucho a veces animarnos a recorrer, entrar a los lugares, ¿no? Entonces, bueno, buscamos que también esa experiencia acompañe a lo que es anticiparnos lo que puede ser una posibilidad para el año que viene. Pensemos que son chicos que todavía están en los últimos años del secundario, ¿no? Buscamos también que estas actividades que iniciamos con la expo, pero después generamos otras acciones de acompañamiento, con articulación con el secundario, colaboren a esto, a que me pueda anticipar, que me pueda ir proyectando y de manera acompañada, ¿no? Que a veces creemos que los jóvenes tienen toda la información al alcance, pero que no es tan sencillo trabajar esa información.
2: Totalmente, por eso me parece que está muy bueno este último tramo de la charla donde hablamos de lo logístico, ¿no? Lo que muchas veces por allí perdemos de lado, ¿no? Perdemos de vista, que es, bueno, la posibilidad de tener también el complemento con albergues, becas, comedor estudiantil, bueno, distintas actividades que son soporte particularmente, más que nada para aquellos chicos que vienen del interior y que, bueno, tienen allí espacios de contención, muchas veces las propias municipalidades con albergues, pero al mismo tiempo también posibilidades de conocer un poco el edificio por sí, pero al mismo tiempo tener estas alternativas que son importantes, son claves también para, bueno, tener una organización pensando en un futuro estudiantil, ¿no?
3: Exacto. Pensar también que a veces uno piensa el que viene de afuera, pero también el estudiante de local muchas veces no tiene un lugar donde estudiar en su casa, vive alejado. Comodoro tiene una extensión muy grande y ir y volver de mi casa a veces no lo puedo hacer. Entonces los estudiantes permanecen muchas horas dentro de la universidad, en los espacios, usando espacios que a veces no son el dictado de la clase directa. Y bueno, eso también hay que trabajarlo, ¿no? Porque es un trabajo de contención, de red, de sostén, y bueno, la universidad tiene este gran desafío también, ¿no? O sea, de alojar de distintas maneras, no solo desde lo académico, sino desde lo que es la vida en sí misma, y hay que acompañar esos procesos.
2: Disculpa que te pregunte, yo hace mucho que pasé por ahí, pero ¿sigue siendo la biblioteca y la cantina los lugares de estudio?
3: Sí, la cantina obviamente es un lugar amplio que convoca, ¿no?, a ese momento de dispersión y de encuentro, pero también se transforma en el estudio con otros donde puedo hablar. La biblioteca es un espacio más silencioso, pero también convoca mucho a los momentos en que estoy entre clases. Sé que ahí tengo un buen lugar, bueno, la gente de biblioteca acompaña y genera que pases un buen momento ahí adentro, ¿no? Aloja mucho al estudiante. Y también ha crecido tanto la población que hoy por hoy los pasillos se transforman a veces en espacios de trabajo. Vas a ver que en un pasillo hay un pizarrón, hay bancos, hay mesas, y los chicos se sientan ahí con su grupo a repasar, a hacer prácticas. Entonces, la universidad está como muy poblada y, por suerte, muy bien usada y a veces demandada de espacios que obviamente sabemos que necesitaríamos mejorar, pero nos vamos como acomodando. Así que, bueno, hay como una gran diversidad de espacios donde hoy los estudiantes se instalan para desarrollar, digamos, sus actividades.
2: Carla, la verdad que está buena la propuesta, está buena la idea. Reiteramos la convocatoria mañana y el día jueves para que, bueno, todos aquellos que tengan interés en conocer la oferta educativa, pero fundamentalmente transitar los pasillos de la UNI, está la propuesta hecha. Así que desde ya gracias por tu tiempo y seguramente estaremos charlando, bueno, para balancear seguramente en los próximos días qué dejó, porque siempre es una cajita de sorpresa esto.
3: Sí, tal cual. Sí, sí, es una actividad que venimos haciendo todos los años, pero todos los años es gente como diferente y tiene sus particularidades, y estamos expectantes también de conocer a los chicos y de ver nuestros futuros ingresantes. Y así que, bueno, quedan invitados estudiantes que están hoy en el secundario, como aquellos que también quizás han terminado, y como hoy en vos decías, gente que aún adeuda el secundario, de pensar que la universidad puede ser un espacio a donde puedan continuar y construir un proyecto desde alguna carrera que podamos ofrecer.
2: Gracias por tu tiempo y éxitos.
3: Bueno, muchas gracias a ustedes. Buen día. Los
2: esperamos. Al contrario, un placer. Carla Antona, a cargo de la Dirección de Orientación Estudiantil de la Universidad Nacional de la Patagonia. Don Juárez, la UNI te recibe.
4: Pásame el flyer. Bueno. Que tengo una hija que está esperando que la reciban ahí en la universidad.
2: Ahora te lo paso y vamos así a ir cumpliendo. Así se lo cumpliendo. Paso, ¿viste? Un poco de... Está bien, pero está bien.
4: Los chicos te dicen, no hay, con el famoso no encuentro.
2: No, ahí vas a encontrar lo que quieras y para todos los gustos.
4: No, pero a veces es cierto la parte esa de...
2: Del acompañamiento
4: y que creemos a veces que los chicos tienen toda la información, que de hecho es cierto, el problema es cómo administran toda esa información que tienen para hacer algo productivo dentro de sus vidas. Y ahí viene la parte nuestra de poder acompañarlos, no porque seamos expertos en eso, sino porque quizás hemos atravesado ya esa situación donde no sabemos para dónde agarrar. Y está bueno que uno como adulto, bueno, pueda acompañarlos en esa transición entre el secundario y la universidad, y que, bueno, y sobre todas las cosas, que elijan lo que a ellos les guste hacer y los haga felices.
2: De eso se trata, de asegurarse un futuro con un título de grado universitario, que es importante, y más que nada en estos tiempos, de poderlo conseguir, y están las herramientas dadas para que así suceda.
4: Mandame el flyer, por favor. 51 minutos de las 9 de la mañana, algunos mensajes, mientras buscamos una canción, puede ser. Pablo dice por acá, terremotos, maremotos, tsunamis, los cerros que se corren, entre tantas actividades de la corteza del planeta, un gran saludo a todos los geólogos. Lo dice el amigo Julián.
2: Abrazo a Julián.
4: Me gustó cómo relacionó todo. Bien. Para mandar el saludo a los geólogos. Buen día, saludos, y comparto la opinión de ustedes. ¿De qué opinamos? Con respecto a las motociclistas.
2: Sí.
4: No circulan como corresponde, luces, patentes. Bueno, agreguemos automovilistas también porque...
2: Hay que convivir. También, ¿eh? Hay que convivir.
4: Y nosotros los automovilistas no estamos acostumbrados. Gracias, Juan Antonio. Juan Antonio, te mando un abrazo grande, pero vamos a agregar automovilistas. Nos sumamos nosotros también porque nosotros tampoco somos conductores expertos.
2: Hay que convivir. Pero la convivencia debe ser sana y cada cual debe ocupar su lugar.
4: Bueno, son mensajes hasta el momento, Jaime.
2: Bueno, ahora sí, la sorpresa viene por el lado del mágico.
4: Bien.
2: A ver.

0: ¿Te sorprendiste o no te sorprendiste?
1: Gratamente.
0: Paz en el alma se llama la canción y yo me sorprendí. La banda Alfonso se entrega.

0: mató la banda. Yo te digo, me sorprendí, ¿eh? No la tenía. Alfonso Centrella, ¿qué se llama? Acabo de googlear acá, pero no creo que sea Alfonso.
1: Bueno.
0: Mirá vos. Bueno.
1: No me discutiría con el máster.
0: No, yo no estoy discutiendo, estoy diciendo que no la conocía. No la tenía, por eso.
1: Bueno, ahora la tiene.
0: Ahí está.
1: Como diría el mágico, es corta. Ahora está. Yo que así es.
0: Sí, no, obviamente.
1: Bueno. Hablando de novedades, hoy juega la selección.
0: Hoy juega la selección, tenés razón. Hoy vamos a tener la posibilidad de ver el último partido previo, previo a lo que será el certamen más importante del fútbol.
1: Sí, señor.
0: Que es el Mundial, obviamente.
1: Hoy es martes.
0: ¿Correcto?
1: Después del partido es probable que se conozca quiénes o quién...
0: Ajá.
1: Reemplazará a jugadores que eventualmente están tocados en el plantel.
0: Uh-huh.
1: Por lo menos ayer lo deslizó Scaloni. El Valerdi ya está afuera. Habrá que ver con quién se lo reemplaza. Es una de las dudas. Y veremos qué pasa con aquellos que estaban en situación un poco más compleja. Caso Montiel, caso Paredes. Porque el resto creo que ya está en condiciones de trabajar a la par de sus compañeros. Esta es la información que teníamos, por lo menos en las últimas horas del día de ayer. Se iba a hacer una exigencia hoy, pero fundamentalmente después del partido se iba a tener por lo menos alguna precisión adicional, por lo menos así lo planteó el entrenador Lionel Scaloni.
0: Acá lo tengo, a la hora 22.
1: Bien.
0: A la hora 22 juega contra Islandia. Siempre difícil Islandia.
1: Tendrá minutos Messi también en el partido hoy.
0: Bueno, eso viene bien para saber cómo se encuentra, y aparte le sirve como para entrar
1: para
0: en
1: moverse,
0: calor.
1: Claro, para moverse. Así que con expectativas aguardamos también el último encuentro para ver cómo se encuentra el ánimo y el espíritu de los muchachos.
0: Teniendo
1: en cuenta
0: creer
1: que en dos días arranca el Mundial.
0: Por eso, tío, no lo puedo creer. Para mí ganamos ayer.
1: Bueno.
0: No lo puedo creer.
1: Bueno, ¿sabes lo que tampoco puedo creer?
0: Que nos tenemos
1: que
0: ir. Así
1: que, como siempre, gracias Juárez por todo.
0: No, por favor.
1: Gracias a nuestra productora.
0: Vuelva mañana, lo espero.
1: Natalia Castro, gracias a Pelu. Gracias al Insignia, al Mágico, que nos acompañaron. Nosotros vamos a volver, como cada mañana, a las 9. Chau.
0: Chau.

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1: 10 de la mañana en la República Argentina.
2: Los empresarios de la construcción avalan las políticas económicas del gobierno.
1: Hernán Mundo.
3: En la convención de la Cámara Argentina de la Construcción que se lleva a cabo en el predio de La Rural, el empresario del sector vinculado a obras en minería y

0: En diálogo con Radio Nacional, así lo dijo el director de ese organismo en la provincia, Mariano De Luca.
1: Se busca tener una comunicación diferente con el vecino, haciendo mucho hincapié en lo que no se explotaba antes, que es creo claro. que es donde pudimos darle la veta y poder salir a comunicar de cómo se hace un trámite, sin hablar de lo que después le corresponde a los legisladores nacionales. ¿No? Bueno, desde ahí partimos, la gran mayoría de oficinas que entendieron que era ese el camino.
2: Actualizamos ahora el estado del tránsito con Romina Wiener.
3: Atentos en la provincia de Jujuy en la ruta nacional 34, kilómetro 1258, sobre el puente que está ubicado en el río Sora. Se debe transitar con precaución. En el lugar se llevan adelante tareas de mantenimiento. Misma situación en la ruta 52, en la zona de Ronqui Angosto. En Neuquén, los pasos internacionales Cardenal Zamoré y Pinochado, ambos habilitados a la circulación. Buena marcha en el Camino de los Siete Lagos y en Río Negro, en la ruta 40, en San Carlos de Bariloche.
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4: Argelia se prepara para su debut en la Copa del Mundo frente a la Argentina y tomó una decisión poco habitual: disputar a un partido amistoso a puertas cerradas frente a Bolivia para evitar que se conozcan los nombres del equipo que tiene pensado Argelia para enfrentar a la Argentina. Este amistoso frente a Bolivia se jugará mañana a las 22 y no contará con presencia de público ni de periodistas.
2: En Ushuaia, Tierra del Fuego, donde nos escuchás por AM780, la temperatura es de 8 grados y se registran lluvias aisladas en el extremo sur del país.
0: En Buenos Aires, la marca actual 10 grados 6, la humedad 95%, cielo cubierto con neblina.
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16: Lanzaron la cuarta edición del Concurso Nacional de Cartografía, una propuesta destinada a estudiantes de nivel secundario de todo el país que busca promover el conocimiento sobre espacios marítimos argentinos a través de la realización de mapas y producciones cartográficas. La convocatoria es impulsada por la Escuela de Ciencias del Mar bajo el lema «Del aula al mapa», una mirada a los espacios marítimos argentinos, y está dirigida a alumnos de escuelas públicas y privadas. La participación será gratuita y los trabajos podrán presentarse hasta el 4 de septiembre. El certamen contempla dos categorías: estudiantes de primero a tercer año y alumnos de cuarto a sexto año, incluyendo séptimo en escuelas técnicas. Las producciones podrán realizarse en formato manual o digital y deberán incorporar elementos cartográficos básicos como escala, orientación y referencias. Las bases y condiciones se encuentran disponibles en la página electrónica de la Escuela de Ciencias del Mar.
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19: El arquero egipcio Esam El Hadary ostenta un extraño récord. Hasta aquí es el jugador más viejo en disputar un mundial de fútbol. Esto lo logró al jugar para su selección contra Arabia Saudita en el Mundial de Rusia 2018. Esam El Hadary contaba en esa oportunidad con 45 años y 161 días.
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0: ¡Qué frío! ¿Cómo les va? Muy buenos días. El gusto de encontrarnos como cada mañana aquí en esta mañana de Nacional Chubut. Vamos a estar como todos los días en esta interrelación que tenemos en las distintas emisoras de Radio Nacional a lo largo y ancho de la provincia de Chubut. Por supuesto, repasando también la agenda del día, en una jornada que se presenta como doro fresca. No tanto como días anteriores, pero no sé, a mí me agarró frío. A mí. Quizás es una sensación particular, pero estamos con mañana fría. ¿Cómo anda Carolina Paredes? Buen día.
1: Buen día, Jaime David González. ¿Cómo le va?
0: Gracias por estar.
1: Siempre.
0: Un gusto, como siempre, un placer. ¿Todo bien?
1: Todo tranquilo. No hace tanto frío.
0: Yo tengo frío. Quizá fue la transición desde planta alta a planta baja aquí en Moreno y Rivadavia, donde estamos instalados en Comodoro Rivadavia, arrancando esta propuesta, como siempre decimos, que tiene, bueno, a varios protagonistas en este esquema laboral que planteamos con la producción general de Valeria Gutiérrez, con nuestros compañeros en Nacional Río Senger, Telma Marabolí, Fernando Azarié, en Río Mayo con Raúl Oliva y Sandra Ferreira, en Esquel con Raúl Carelo y Rubén Fernández, en Los Móviles con Lidia Cocha en Comodoro Rivadavia, con Silvio Vega en Rawson, con Andrés Campos en Esquel, aquí en Comodoro Rivadavia, el inefable Nelson Cárdenas. Buen día, ¿cómo le va?
1: El hombre de la sonrisa.
0: Cap, crack. Y también la producción de Amanda Kohler y Natalia Castro, que como cada mañana están por aquí, y por supuesto con este equipo que integramos todos los que somos parte de esta propuesta artístico-periodística de Radio Nacional.
1: 8 grados 9 la temperatura en Comodoro Rivadavia, la térmica 7 grados 9, humedad 74%. El viento prácticamente inexistente, 8 kilómetros, la nada misma. Visibilidad normal y la presión 1000.2.
0: No abra la carpeta de mañana y de pasado.
1: Bueno.
0: Le anticipo. No la abra porque no le va a gustar. No le va a gustar. Pero sí, como cada mañana nos gusta ir conociendo qué va pasando en cada una de las localidades de la provincia, porque siempre es grato encontrarnos con los compañeros, con los amigos. Están en Radio Nacional Río Senger, Telma Marabolí, Fernando Azarié, la dupla de la mañana de Senger. ¿Cómo andan, chicos? Buen día.
2: Muy buenos días a todos ustedes, a todo el equipo de Nacional Chubut. Aquí estamos con una mañana bastante nubosa. La temperatura fue de 0 grados, la temperatura actual es de 3 grados y a partir de las 10 de la mañana se esperan lluvias por estos lugares. No muy abundantes hasta la hora 14, va a haber poco viento del sector oeste a una intensidad entre los 12 y los 25 kilómetros en la hora. Pero bueno, aquí estamos hoy con menos frío, pero la verdad que va a ser una jornada muy agradable, porque viene bien una lluviecita para esta zona. Para la alta cordillera, aquí a 80 kilómetros en la zona de los lagos, se esperan nevadas abundantes a partir de hoy a la noche. Así que seguramente para mañana algo va a caer en forma de lluvia por acá o se puede transformar en copos de nieve. Estamos hoy en la mañana con Ricardo Jorge Pinueri en operación técnica, en la producción la señorita Janet Sandoval, en todo lo que tiene que ver a la parte deportiva el señor Fernando Azañé, y quien les habla, Telma, estaremos hasta las 12:45. Las principales informaciones que vamos a estar comentando a la audiencia desde aquí, desde Alto Río Senger, es que suspenden preventivamente actividades deportivas en José de San Martín por una semana, por 7 días. Esta medida fue recomendada por el Hospital Rural a cargo del doctor Roberto Gandini ante el aumento de enfermedades respiratorias. Otra información, se prepara Alto Río Senger para disfrutar de una edición de la Feria de Emprendedores que será este próximo viernes 12 de junio en el gimnasio municipal. Y también, cambiando de orden de información en cuanto a los espectáculos, Joel Hernández se reencontrará con el público en Paso de Indios. El artista maitenero, Joel Hernández, marcó una gira uniendo pueblos y se va a presentar el 13 de junio en la Escuela 15 de Paso de Indios. Así que todos ahí expectantes para justa ver, poder ver, ¿no?, a este cantautor tan, tan reconocido como es Joel Hernández. De estos y otros temas vamos a estar hablando en la mañana de Nacional. Y ahora saludo a el periodista deportivo,
3: Muchas gracias, Telma. Saludamos ahí a todo el equipo de Nacional Chubut. Vamos a hablar hoy, obviamente, querido Jaime. Imagino usted ya se compró la pinturita, no celeste y blanca, sino la verde, porque Gimnasia volvió a ganar en Santiago y quedó 2-0 arriba y sueña con el título de la Liga Nacional de Básquet. Le volvió
4: a ganar. Estamos vestidos de verde.
3: Están de verde. Yo me lo imagino.
4: Yo me vine con el buzo verde, mire.
2: No lo veo.
4: Ahora me pueden ver,
2: Yo no quiero ver a Jaime.
3: Tiene que ponerse las pinturitas así.
4: Con los me falta. No, ahí no sé, ya a esta altura de la vida no, pero sí estamos de verde, con expectativas, obviamente, de bueno, que pueda Gimnasia seguir por este camino.
3: Sin duda, porque la realidad es que si nos vamos a los papeles, Quimsa fue el mejor de la parte regular. Gimnasia venía haciendo lo propio, pero asegurando más que nada esa ventaja deportiva de local, de visitante, no había tenido grandes resultados, y acá se pone 2-0. Ayer el partido fue mucho más trabado que el primero, pero termina finiquitándose por 80-79, por un punto en el Estadio Ciudad de Santiago, así que vamos a estar hablando de eso. Bueno, cuando se juega en el Socio Fundadores, se hablaba de una posible traslación de la localidad de Gimnasia. Obviamente Gimnasia dijo imposible, así que bueno, no queda nada, no quedan entradas. El Socio Fundadores va a estar encantador en la final de la liga, lo que va a empujar la gente en Comodoro, lo que va a empujar la gente en Comodoro. Tengo varios amigos ahí de la Pría que fanáticos del verde desde chiquitos, así que deben estar como locos para ir a ver a Gimnasia. Vamos a estar hablando de la reinversión de Talleres Juniors, que vuelve a su casa tras el deslizamiento del Cerro Ermite, esta tragedia que afectó a Comodoro. El pedido de Pepa, el emblema de un club de fútbol de veteranos, una lora que se perdió y están pidiendo la ayuda para que vuelva, para recuperar a esta mascota del club. Vamos a estar hablando de la comodorense Leila Ramos, que brilló en Buenos Aires. Es impresionante la historia de Leila. Tengo la posibilidad de conocerla, de ver cómo lucha día a día para vender, para vender rifa, para poder competir. Y arrancó el ranking nacional con un título, así que en la fecha argentina del Taekwondo Tour, y logró un podio en combate, así que bueno, impresionante lo de la taekwondista Leila Ramos. Hablar de la selección argentina, obviamente, que juega hoy a la noche, de algunas reglas que nos vamos a ir familiarizando en el Mundial. Ya en los amistosos se empezaron a aplicar algunas reglas, algunos cambios dentro del fútbol. Vamos a hablar de canotaje en Gaiman, de lo que fue la fecha del Kami Kayak en Gaiman, el empate de Deportivo Madryn en Primera Nacional y también el empate en el Federal de Guillermo Brown de Puerto Madryn. Así que tenemos bastante información para desarrollar a lo largo de la mañana.
2: Que sea una buena mañana, Jaime y Carolina.
4: Muchas gracias igualmente para ustedes y bueno, a pesar del frío, la muy buena onda como siempre. Hablando de fresco, me imagino que algo similar debe pasar allí cerquita, nomás. En Río Mayo está Sandra Ferreira, Raúl Oliva. Chicos, ¿cómo les va? Buen día, el gusto de encontrarnos como cada mañana.
5: Hola chicos, ¿cómo están? Muy buenos días, qué gusto saludarlos, qué gusto saludar a todo el equipo en esta jornada gris en nuestra localidad y con probabilidad de lluvias. No está tan frío como ayer, pero se siente el frescor de este invierno, que ya no queda nada para que se acerque, para que diga, acá estoy. Bueno, estoy con mi compa, con Raúl.
6: Bueno, muchas gracias, como siempre, saludando, feliz esta integración radial que nos permite anunciar que nos está acompañando en operación técnica y en la producción, Lucas Zambuesa, nuestro compañero de tareas, y por supuesto tenemos para apuntar enseguida nuestras novedades. Pero, Sandra, gracias a Dios, con buena temperatura, ¿no?
5: Sí, la verdad que sí.
6: Para lo que fue ayer, digamos.
5: Sí, sí, sí, ayer estábamos congelados. Uh-huh. Hoy no, hoy tenemos 3 grados a esta hora de la mañana, sensación térmica de 0 grados, y el viento totalmente calmo, está del noroeste, una pero muy pequeña brisa, casi ni se mueven nuestros arbolitos, entre 14 y 22 kilómetros está soplando. Para hoy la máxima pronosticada es de tan solo 7 grados, va a estar fresquita la tardecita, y hay probabilidad de lluvias débiles, 2 milímetros indica que llovería, en un 80% de probabilidades de lluvias, así que va a llover en horas de la tarde, según lo que está anunciado.
6: Queremos saludar a algunos queridos oyentes de Radio Nacional, que escuchan también esta conexión provincial, como Adriana, que está en el campo, zona de Santa Cruz, como Eva, que nos escribe, dice, buen día Raúl, soy Eva, no soy Cecilia, escuchando Radio Nacional, y también nuestro amigo Adrián Delgado, que le comentamos a nuestros colegas y amigos oyentes que Adrián es un trabajador de sanidad que hace ya varios meses está con atención médica oncológica en la ciudad de Buenos Aires y estado de la radio. Seguramente, gracias a Dios, le sirve para estar conectado con los suyos, con la gente.
5: Corta las distancias.
6: Exactamente. Así que un saludo especial para Adrián, que nos escucha en Buenos Aires.
5: Sí, pero tenemos títulos también, uh-huh, porque hay mucha información para compartir en esta jornada del 9 de junio.
6: Tenemos lo anunciado, Copa Challenger, información en referencia a la participación de jugadores de otras localidades que se integran a equipos locales. Hablamos con un representante del equipo de Menezes que participa en el torneo de la categoría veteranos, en este caso, pero para la semana también tenemos otras notas de distintas categorías y participaciones. La Copa Challenger, torneo de futsal, que se disputa todos los años en Río Mayo.
5: Y también tuvimos la oportunidad de hablar hace un ratito nada más con el intendente de nuestra localidad, con el licenciado Gustavo Loyaute, quien participó hace unos días de la presentación del Plan Provincial Galina, donde, bueno, hubo una amplia concurrencia de funcionarios y también intendentes de la provincia. Así que vamos a estar detallando algo de lo que charló con nosotros a lo largo de esta primera hora de la mañana en este martes. Pero tenemos otros títulos, Raúl, para compartir.
6: Para compartir relacionados a la vecina localidad de Sarmiento, muchos oyentes tenemos también en Sarmiento que escuchan Nacional Río Mayo y, por ejemplo, nos adherimos con estos títulos de esa localidad.
5: Sarmiento conmemoró los 124 años de la gesta Boer y destacó el legado de una comunidad que ayudó a construir la Patagonia. La ciudad recordó la llegada de los primeros colonos sudafricanos a Chubut con un acto realizado en el Centro Cultural. La jornada incluyó reconocimientos institucionales, discursos cargados de memoria y el homenaje a generaciones que mantuvieron viva una herencia cultural que hoy forma parte de la identidad de la región.
6: También vamos a hacer referencia a otra noticia relacionada con Sarmiento también, como decíamos, con esta posibilidad de integración e información de esa localidad. Vamos a comentar.
5: Solidaridad e identidad. Estudiantes de la Escuela 739 lanzan una campaña de donación de uniformes en Sarmiento. Es una destacada iniciativa que une la identidad escolar con la solidaridad comunitaria. En el marco de un proyecto institucional enfocado en recuperar la historia del establecimiento, los estudiantes del turno tarde diseñaron y protagonizaron una campaña para promover el uso del uniforme escolar y al mismo tiempo tender una mano a sus compañeros.
6: Mariela, otra de las tantas oyentes de nuestra cadena, nos dice, no olvidar que hoy es el Día del Primo, feliz Día del Primo, y por aquí en la radio tenemos un récord porque Carolina y amigos Jaime, de Comodoro Rivadavia, Jaime, Esquel y compañía, no sé, 4.700. El récord de primos tiene Sandra Ferreira aquí en Río Mayo, sí, y en todo el pago.
5: Tengo primos, pero Comodoro, Sarmiento, Esquel, por todos lados tengo primos, así que los saludo a todos. No voy a nombrar a ninguno porque si no voy a faltar y se me van a ofender.
6: Bueno, ustedes y feliz Día del Primo.
0: Muchas gracias. Yo tengo primos también por Sarmiento, por varios lugares, ¿eh? Así que también, ya que estamos, Paredes, ¿usted tiene primos?
7: Un montón.
0: Bueno, saludamos.
7: Incluso tengo uno nuevo.
0: Ah, no me digas.
7: No por la edad, sino porque está de novio con mi prima, entonces el primo.
0: También, primo político sería.
7: Sí.
0: Donde debe haber muchos primos
7: todavía
0: también.
7: Todavía no firmó, ¿eh?
0: No,
7: ah, pero bueno, está en eso.
0: Bueno, es en el RA9 Radio Nacional Esquel, allí están la dupla masculina esta mañana. Raúl Carelo, Rubén Fernández, chicos, buen día.
8: Buen día, Jaime, buen día, Carolina, buen día a los oyentes de la radio. Muy bien, aquí estamos, ¿eh? También queremos sumarnos en los saludos a los geólogos, ¿no? Que en Esquel hay varios que prestan servicios, sobre todo en la Universidad Nacional de la Patagonia, San Juan Bosco, y que por estos días, como lo veníamos anticipando en algunos títulos, están trabajando entre la Universidad y la Cooperativa para la identificación de lugares donde se puedan hacer perforaciones para abastecer de agua a la localidad de Esquel, en virtud de que la nieve sigue de ausencias, ¿no? Y lluvia poco, frío muy poco, la verdad que hoy no es un día frío, entendiendo que ya estamos transitando el mes de junio, que ya esperábamos algunas nevadas inclusive. Hoy se anuncia un 40% probabilidad de lluvias, y la verdad es que hay un 40% para la tarde. Y el pronóstico dice que la temperatura máxima subirá hasta los 10 grados, que es la verdad también, para la máxima de este otoño es bastante, ¿no? Menem, ¿cómo te va? Buen día.
9: Buen día para todos los amigas y amigos que componen, compañeros de tareas de las distintas radios de Nacional Chubut. Aquí estamos desde la cordillera chubutense, desde la 9 de Nacional, para poder tener novedades de lo que acontece en nuestra región. Como decía Raúl, la particularidad que sigue el viento norte, y el sí. Viento norte lo que te trae es un clima más cálido, no entran las precipitaciones desde el Pacífico, cuando el viento oeste, que es el habitual...
0: Mal humor, Menem.
9: Dicen, hay algunos calificativos respecto sí. a que trae sí. algunas tempestades y otras cosas, ¿no? El viento de los locos y las locas, dicen, ¿no? Algunos, pero eso yo no lo quería marcar. Pero es un viento cálido, sí, que la verdad que no... uno lo recibe bien en el verano, porque a veces entra claro. una brisita que es cálida sí. y lo disfruta y todo. En esta época no es lo más aconsejable. Nuestro compañero de tareas, Andrés Campos, que a su vez se ha especializado en el tema de meteorología, tiene una central meteorológica en su casa que hace las mediciones correspondientes, nos contaba de que el jueves va a haber precipitaciones en mayor sí. cantidad y puede llegar a haber nieve en las zonas más altas, sobre todo. ¿Qué es lo que se espera? Acumular nieve en las altas cumbres de nuestra región, en precordillera, en cerros de la zona, para que después eso se transforme en la primavera en agua. Esto es un poco el reservorio natural que tenemos y es lo que esperamos, y que lamentablemente no ha sucedido el año pasado, cuando, recordemos, ni siquiera pudo abrir el centro de actividades montañeras.
8: Claro, porque uno a veces lo piensa en términos de... una temporada invernal exitosa, no solamente es eso, ¿no? Es la posibilidad de que contemos con agua suficiente en el transcurso del verano. Pero bueno, veremos cómo sigue comportándose la meteorología. Mientras tanto, repasamos algunos de los títulos. Uno de ellos tiene que ver con que ya pasó a la gente la delegación del Banco Mundial. Pasaron por Trevelo.
9: Pasó el Banco Mundial y dejó las polémicas, ¿no?
8: Sí, sí, claro. Quedó la polémica de si todos los municipios son atendidos con el mismo criterio por la provincia, ¿no? Porque la gira la organizó la provincia. Los del Banco Mundial vinieron sobre todo para plantear algunas cuestiones técnicas. Es que él presentó un nuevo diseño de ingreso por la portada, ¿no? Modificar la portada de ingreso a la ciudad. Bueno, veremos qué pasa con eso. También hay novedades, viste que venían pidiendo desde la Cámara de Comercio que se habilitara el frigorífico de Gobernador Costa, o el matadero, porque no tiene categoría de frigorífico, porque, claro, en definitiva los intendentes fueron dándose cuenta de que la seguridad alimentaria está a cargo del propio municipio. Entonces tomaron el reclamo de la gente de la Cámara de Comercio, hicieron gestiones con el municipio de Gobernador Costa, porque tanto Esquel como Trevelin cerraron los frigoríficos que estaban acá, ¿no? Y antes los municipios habían tomado la decisión de cerrar los mataderos municipales, así que se quedaron sin un lugar habilitado para faena con los estándares sanitarios correspondientes. Bueno, esto parece que lo van a suplir ahora haciendo este convenio con gobernador Costa.
9: Esto significa, Raúl, para graficar a nuestros colegas y a la audiencia, un recorrido de más de 1000 kilómetros de los animales que van hacia la faena a 28 de julio, claro, a la zona del valle, y regresan hacia la cordillera, sí, con claro, los costos que esto significa, ¿no? 1000, 1100 kilómetros ida y vuelta que bueno, ponen un sobre agregado, un valor extra al precio final de la carne en la zona, ¿no?
8: Y me parece que las autoridades estaban detectando un circuito informal, ¿no?, de faena que llega a los mostradores de la carnicería sin los correspondientes controles sanitarios. Bueno, esto es por lo menos lo que argumentaron los intendentes para que la porque el tema es que la provincia tenía que otorgar ese permiso, finalmente la provincia lo otorgó. Y después estaremos en algún momento hablando de una condena por narcotráfico que surgió. Es que viste que la justicia federal hace procedimiento y vos decís, ¿qué pasó acá? Por ahí hablan de la detención de alguien, pero acá ya aparecen las condenas y desbarataron una red que comercializaba estupefacientes en la ciudad. Entre otras, ¿no?
9: Bueno, con títulos deportivos también en esta jornada, por supuesto, vivimos y sufrimos, diría algún relator nacional, en la jornada de ayer el básquetbol. Sí. Hoy vinimos de celeste y blanco, muy bien, Argentina, pero aparte, esto tiene que ver con el básquet, porque es un buzo de hispanoamericano de Río Gallegos. Algún amigo que dirigió por allí me lo regaló hace un par de años. Es del básquetbol también, pero el celeste y blanco, claro, tiene que ver con la Argentina. Les prometo el jueves, porque por la noche va a estar jugando Gimnasia y Grima de Comodoro Rivadavia su tercer partido, venir con uno del verde, porque tenemos también, bueno, hemos tenido el privilegio de organizar en alguna oportunidad pretemporadas de Gimnasia aquí en la zona.
8: Por la noche del miércoles.
9: Noche del jueves. Noche del jueves juega el tercer punto en el Socio Fundadores. El amigo Ale Paincho, que anoche estábamos en contacto, y Néstor Chávez también, manager del equipo, bueno, con inmensa alegría en Santiago del Estero, sufriendo muchísimo, pero trayéndose algo impensado, porque yo creo que en el arranque de esta serie, si a Gimnasia le van a firmar uno de los dos partidos en Santiago, claro, con los ojos cerrados, se trajo los dos, asume la responsabilidad ahora como local, pero hay que decir que en playoff, en esta liga, Gimnasia no perdió, ganó todos sus partidos, así que, bueno, ¿por qué no pensar en que el sábado, en el cuarto punto, se pueda festejar?
8: Claro, sí, sí.
9: Bueno, Gimnasia irá por todo, y bien merecido lo tiene, dando un verdadero batacazo, porque sin dudas que Kimsa, como venía jugando y siendo el uno de la fase regular, y también dejándole camino a Boca en play-off, fuera el candidato, cambió esta historia el equipo comodorense, y nos alegra realmente muchísimo. Pero tenemos otras novedades también de nuestro deporte, estaremos hablando del patín, que tuvo su torneo regional hace 10 días atrás en Esquel, pero se prepara también para competir a nivel nacional. En el día de ayer, hoy martes, están viajando la entrenadora María Elena Díaz con dos de sus patinadoras hacia San Juan. De esto nos va a estar contando en la mañana de Nacional Chubut, y también tendremos la palabra de Leonardo Price, atleta olímpico en Beijing 2008, que está radicado hace algunos años en Epuyén, y un título importante. Epuyén tuvo su primer campeón nacional de atletismo en el Nacional de Cross en Balcarce, provincia de Buenos Aires, y va a volver a competir a nivel nacional el próximo fin de semana. Estaban entrenador y atleta en Mar del Plata, porque vuelven a hacerlo allí en la provincia de Buenos Aires. Leo Price, desde Mar del Plata, charló con nosotros y nos va a estar contando las novedades y esta inmensa alegría. Inclusive acompañados por el intendente de Puyén, por el señor Contreras, también fue allí al Nacional, una apoyatura importante del municipio, y bueno, han tenido un logro realmente destacadísimo. Todo esto será parte de la información deportiva en esta mañana de Nacional Chubut.
8: Muy bien, después vamos a hablar de música, que también llega a Gualjaina, pero lo hablaremos en el próximo bloque. Continuamos con Jaime y Carolina en Comodoro Rivadavia. Adelante.
0: Muchas gracias, chicos, muy amables. Son las 10:31 de la mañana.
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1: Es momento de presentarla a ella. Se encuentra en el móvil de exteriores. Pelucocha, buen día.
11: Buenos días, Caro. Buen día, Jaime. Buen día a todo el equipo de la mañana de Nacional Chubut. Qué mañana fresca que tenemos en Comodoro Rivadavia y nublada, ¿no? Húmeda también, así que... bueno, es bueno para el pelo. Siempre lo decimos, nosotros que no tenemos humedad acá, hay que aprovechar estos momentos también.
0: ¿Por quién lo dice?
11: ¿Cómo?
0: ¿Por quién lo dice?
11: Porque por los que tenemos pelo.
0: Ah, porque yo ando escaso.
11: Bueno, pero mi barba tiene tres pelos. Claro.
0: Bueno, por eso le preguntaba.
11: Estoy contenta, estoy ilusionada, chicos, muy ilusionada.
0: Tiene el derecho,
11: Sí, ando con ganas de llorar, en cualquier momento lloro, pero porque...
0: No llore, espere, tranquila, vamos por parte.
11: Estamos a un pasito de ser campeones, estoy hablando de Gimnasia y Esgrima, que recién habló el compañero también, pero bueno, lo cierto es que en el día de ayer ya a las 20:30 horas, hasta las 20 vendían las entradas solamente para los socios y a las 20:30 se estiraron un poquito hasta las 20:30 y no quedó absolutamente nada. Los no socios, que algunos quisieron entrar, ya no pueden, ¿no? Para este partido. Así que estadio lleno va a ser el próximo partido, que es el lunes.
0: Sí, estoy perdida. Jueves.
11: El jueves, estoy perdida yo.
0: Jueves a la noche.
11: Así que, nada, ilusionada, ¿no? Así que ya estamos a un pasito de la gran final. Vamos a la información que no es la deportiva. Bueno, tema transporte Diadema Argentina. Jaime, recordá que hubo dos días sin transportes, todos los vecinos de zona norte de la ciudad preocupados, ¿no? Y ocupándose de qué manera llegar a los lugares de trabajo o a sus casas también. El tema es que se normalizó el servicio en el día de ayer tras el pago de un adelanto millonario por parte del...
0: ¿Qué anda, rodeada de perros?
11: No sé, alguien que pasó silbando y me...
0: ¿Alguien que le silba? Yo me preocupé.
11: ¿Qué querés que...?
0: Por lo menos bueno, está bien, le dijeron algo lindo, bien.
11: Claro, bueno... Por eso me reí, porque me dice potra, gracias, querido. Bueno, si les parece, lo escuchamos al secretario de Gobierno, Sergio Boé, que habló de este tema.
12: Medida sorpresiva que nos sorprende, en donde de por medio estuvieron los trabajadores de la empresa y los usuarios. Quedaron como el jamón y el queso de un sándwich bastante indigesto, porque no había incumplimiento municipal, esto hay que decirlo. En el día de hoy se canalizó lo que estaba liquidado desde el día viernes, que es el primer adelanto de subsidios que se hace en función del convenio de prórroga por 90 días oportunamente firmado con la empresa, pero el día 10 de marzo, 28 de abril y 19 de mayo recibió las liquidaciones respectivas por los subsidios de enero, febrero y marzo, es decir, entre el día 10 y el día 20, aproximadamente 20, 22 de cada mes, se liquidan los subsidios a cargo del municipio, que son aproximadamente el 65% del costo del servicio. Una vez que pasa por el ente de control, de que se adjunta toda la documentación que amerita que se pague ese subsidio para sostener una tarifa accesible a los vecinos, y se pagaban regularmente los sueldos percibiendo los subsidios. Es decir, todavía no están vencidos ese procedimiento y esos plazos normales. Pero evidentemente ha tenido algún desliz o algún problema económico financiero la empresa que desconocíamos. Anteponemos el interés y la preocupación de todos los usuarios de Zona Norte, de Astra, de Favaloro, de los kilómetros de Diadema, que vieron, si bien tocó fin de semana, vieron muy complicado el inicio de la semana. No abrimos juicio de valor, sino que decimos esto, lisa y llanamente, que es que las obligaciones municipales estaban cumplidas en tiempo y forma, operaba un vencimiento el día viernes, de un adelanto, es decir, este mes va a recibir dos importes muy, muy importantes de parte del municipio, un gran esfuerzo, para aliviar un poco la situación financiera de la empresa.
11: Ahí teníamos, ¿no?, la palabra del secretario de Gobierno Sergio Boes, 159 millones de pesos, ¿no? El Ejecutivo local pudo destrabar este conflicto de la empresa Diadema Argentina.
0: Recordemos que esta empresa tiene una prórroga de contrato, ¿no?, aprobada recientemente por el Consejo, a la espera de una nueva licitación para precisamente tener, bueno, esta línea que recorre distintos sectores de la zona norte de Comodoro.
11: Exactamente, así que bueno, hoy ya está funcionando de manera normal el servicio de transporte, para más que nada para los usuarios, porque hay muchísimos usuarios que utilizan el servicio de transporte hacia zona norte.
0: Bien, Pelu, como siempre, gracias por el aporte, nos encontramos en un rato, hasta luego.
11: Hasta luego.
1: Momento de irnos a la capital de la provincia del Chubut, nos vamos a Rawson, allí se encuentra Silvio Vega, buen día, Silvio.
13: ¿Qué tal? Muy buenos días para todos, 5 grados la temperatura aquí en Rawson, sensación térmica bajo cero todavía, una jornada bastante fría y húmeda aquí en la capital de la provincia de Chubut. Hoy también vamos a señalar que se inaugura la temporada de ballenas en Puerto Pirámides y también hay un acto donde se inaugura el último tramo del asfaltado hacia el Doradillo, que es una playa muy cerquita de Madrid, donde se puede hacer avistaje de ballenas desde la costa. Y bueno, también contarles algunas cuestiones que tienen que ver con el ámbito provincial, porque pudimos dialogar con Adriana Di Sarli, que es subsecretaria de Educación de la provincia de Chubut, a propósito de lo que aprobó la semana pasada la legislatura de la provincia de Chubut, que es la restricción del uso de celulares tanto en el nivel primario como secundario de la provincia de Chubut. Habló la funcionaria de ese tema, de cómo se va a implementar, y también confirmó que los chicos van a poder ver los partidos de Argentina, siempre y cuando coinciden con el horario escolar, en las escuelas, ¿no? Pero deberán desde los equipos directivos generar también alguna actividad respecto a lo que tiene que ver con el Mundial. Bueno, vamos a escuchar a la funcionaria hablando de estos dos temas.
14: Bueno, nosotros respecto de eso estuvimos trabajando y hicimos algunas sugerencias al proyecto original que fueron tenidas en cuenta, porque en realidad veníamos trabajando con las instituciones educativas en el marco de los acuerdos escolares de convivencia, donde cada institución educativa construía su forma de poder implementar, y nosotros hablamos de un uso razonable del celular. Hay niveles en los que esto no es necesario, como es nivel inicial y sobre todo la primera parte de la primaria, y también en esto hacemos hincapié en el compromiso familiar, porque la adquisición del celular es una decisión familiar, no tiene que ver con una decisión escolar. Sí, es de un uso necesario en algunas situaciones, sobre todo cuando hay un chico con un estudiante con problemas de salud, y en donde la tranquilidad de la familia depende de esto. Sí, seguimos insistiendo, este no es un problema exclusivamente de la escuela, es un problema en donde la familia no puede negar su participación y en donde va a ser convocada para trabajar con la escuela sobre el uso y las condiciones que cada una de las comunidades va a construir respecto a cómo se efectiviza esta restricción, porque en realidad no se habla de prohibir, se habla de restringir el uso, con lo que estamos de acuerdo, hay que restringir el uso y hay que darle en la escuela uso pedagógico.
15: Adriana, seguimos un tema que va a ser también seguramente de debate, o por lo menos capaz que ya lo vienen hablando algo, en las escuelas empieza el Mundial, que es una actividad que paraliza generalmente a la gran mayoría de los argentinos. Hay partidos en horarios escolares de Argentina. ¿Qué, se va a tomar alguna determinación? Eso porque creo que va a ser la próxima pregunta de los próximos días, ¿no?
14: No, en realidad, a ver, vuelvo a esto de, hay un equipo directivo responsable de una institución educativa que tiene que trabajar con su comunidad acerca de las decisiones que se toman. Los horarios de los partidos de Argentina que coincidan con clases, verá la escuela la manera de organizarlo como una actividad que también pueda ser aprovechada pedagógicamente. Y en eso no vamos a tener problemas. No es para mirar todo el Mundial. En eso quiero ser clara. Los partidos que juega Argentina en horario escolar, bueno, la escuela tendrá la oportunidad de aprovechar ese encuentro y ese interés de los chicos para poder sumarle a eso contenido pedagógico.
13: Bien, ahí escuchamos la palabra de la subsecretaria de Educación, Adriana Di Sarli, confirmando que se van a poder ver los partidos de Argentina en las escuelas y también, bueno, cómo será la implementación de esta nueva ley para la restricción del uso de celular también en los establecimientos educativos de la provincia de Chubut.
0: Perfecto, Silvio, me parece atinado, porque bueno, tiene que ver también con esto de ir mixeando un poco la cosa entre lo que es la educación y fundamentalmente lo que va a ser seguramente la expectativa del Mundial en los chicos. Particularmente creo que uno de los días es a las 16 horas, así que más que nada creo que ahí se va a poner seguramente el foco por parte de autoridades educativas, ¿no?
13: Sí, exactamente. La segunda fecha del grupo es a las 2 de la tarde comienza el partido y la tercera a las 11 de la mañana. Así que esos dos partidos se van a poder ver en las escuelas, obviamente tratando de que también se haga un aprovechamiento pedagógico del tema.
0: Gracias por el aporte, Silvio. Nos encontramos en un rato. Hasta luego.
13: Un abrazo. Hasta luego.
16: En un día como el de hoy, Jaime,
0: sí,
16: pero en el año 1978... salía a la venta el álbum homónimo de Dire Straits. Este disco contiene esa canción, ese sencillo, Sultanes del Ritmo, ¿no? La canción que permitió a la banda posicionarse a nivel mundial. Vamos a escuchar ese clásico de la música. Suban el volumen y disfruten a Dire Straits en la mañana.

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2: Y avanzamos con el capítulo del deporte, tal lo prometido. Contacto con nuestro compañero Rubén Menem Fernández.
3: Gracias, Jaime. Aquí estamos para brindar información deportiva. Habíamos anticipado los títulos, lo que tiene que ver con la actividad del patín, porque se realizó con más de 110 participantes la semana pasada en el gimnasio municipal León Camilo Catena de nuestra ciudad, como sede del regional de patín artístico divisional C, que contó con la participación de delegaciones de Tierra del Fuego, Santa Cruz, Neuquén, Río Negro y Chubut. Esto es la divisional C, remarcamos, y que también resultaba clasificatorio para el nivel nacional. Una muy buena actuación para la Academia de Patín Artístico de nuestra ciudad, que presentó 13 participantes, 13 competidoras, y todas lograron clasificar a la instancia nacional. Marianela Díaz es la responsable de esta academia, nos visitaba en los estudios de Nacional Esquel y así nos dejaba su testimonio para La Mañana de Nacional Chubut.
4: Estuvimos 23 y 24 de mayo como anfitrionas y partícipes del torneo regional de la divisional C de patín artístico, el cual participamos con 13 patinadoras, solamente en categorías damas esta vez, en disciplinas libre, danzas y freelance. El objetivo lo tenemos en vista desde el año pasado. Venimos proyectando tanto la organización del torneo como la participación de quienes están en condiciones técnicas y también un poco mentalmente para participar de estas instancias. Venimos trabajando desde noviembre, diciembre del año pasado, que es cuando definimos en qué categorías íbamos a participar este año, y es cuando empezamos a marcar las coreografías. Nosotras marcamos en diciembre del año pasado estas coreografías y durante la pretemporada hasta días previos al torneo estuvimos trabajando muchísimo para seguir mejorando y lograr el objetivo de clasificar, que realmente clasificaron, y todas lo hicieron con los primeros puestos. O sea, eso ya es realmente orgullo. O sea, lo importante era clasificar, participar y demás, y la verdad que clasificaron con muy buenos puntajes. El año pasado nos propusimos como gran objetivo poder hacer una instancia regional, primeramente, para luego postularnos para hacer torneos nacionales acá en Esquel, que de hecho está en proyecto que en el próximo año se pueda hacer una de las copas nacionales acá en Esquel. Y ahí yo me encargo, digamos, de toda la parte de preparación técnica y demás, pero detrás de cada patinadora sabemos que en todo deporte están las familias que sostienen, realmente nuestro caso patín artístico, pero en todos los deportes pasa lo mismo, que si no hay acompañamiento de las familias, realmente es difícil de sostener la participación. Y tanto la comisión directiva como las familias de APAE se pusieron al hombro, digamos, la organización del evento, que convocó a todas las provincias de la Patagonia. Entonces también había que estar a la altura para poder organizar todo lo que es la pista, todo lo que es buffet, todo lo que es la atención a los jueces, alojamientos. O sea, hay muchísimo trabajo detrás de un torneo y de eso se encargaron las familias, netamente.
3: Allí estaba Marianela Díaz, responsable de esta escuela de patín de nuestra ciudad. El dato significante, atención, porque la posibilidad concreta, el ofrecimiento que hace la sede Esquel para un torneo nacional con el acompañamiento, obviamente, de la municipalidad, del área de deportes, del municipio local, permitiría para el año 2027 la llegada de 1.400 patinadoras y patinadores de todo el país. Es un dato importante porque en esta divisional C hay deportistas desde los 4 años en adelante. ¿Qué significa? Que pueden ser más de 1.000 patinadores y por ende también muchas familias. Se estima que entre 3.000 y 4.000 personas podrían llegar a la ciudad y es un torneo que dura 10 días. Así que bueno, es un desafío importante a nivel organizativo, no solo en lo deportivo, sino también en lo turístico y en lo económico. Un impacto importante para nuestra comunidad el hecho de recibir a tanta gente. Bueno, a partir de los logros deportivos y la buena organización de este torneo regional, se abre la chance concreta entonces de poder hacer una instancia nacional. Es un dato realmente trascendente el que nos brindaba Marianela y en el que, cual están trabajando, yo lo decía, los padres de esta escuela, que son un pie fundamental en su doble rol de padres y dirigentes para tener este tipo de competencias. En un ratito estaremos hablando del atletismo, pero un adelanto tiene que ver con nuestra atleta ya con proyección internacional. Nos referimos a la jovencita que estuvo hace poquito compitiendo a nivel panamericano, Olivia Conesa. Nos confirmaba su entrenador, Adriana Garzón, que el próximo 15 de junio, el día lunes, van a estar viajando a Buenos Aires y el 17 partirán con la delegación argentina de la Confederación de Atletismo rumbo a Lima, Perú, porque allí el 19, 20, 21 de junio se va a realizar el Campeonato Iberoamericano de Atletismo categoría U20. La velocista esquelense vestirá una vez más los colores argentinos, en este caso con chicas de un par de años mayores, pero la proyección, y justamente lo he hecho a nivel panamericano y en otras competencias nacionales, inclusive marcando récord en su categoría, hacen que Olivia Conesa vuelva a tener esta posibilidad internacional. Y un dato adicional no menor, también Adriana Garzón tiene un reconocimiento por parte de la Confederación Argentina, siendo parte de la delegación como entrenadora oficial del equipo, obviamente prestando la principal atención sobre Olivia, pero también haciendo su aporte porque tiene un vasto conocimiento como entrenadora nacional y bueno, lo podrá hacer dentro de este seleccionado argentino. Otra buena noticia que llega de la mano del deporte y particularmente del atletismo, con una representante a nivel internacional allí en Lima, Perú, desde el 19 de junio. Volveremos con más información deportiva en un ratito nada más, Jaime y todo el resto del equipo allí en Comodoro Rivadavia. Por supuesto, aquí está Raúl Carrillo también haciéndonos el aguante en un ratito. Estamos nuevamente desde la 9 Nacional. Ustedes.
2: Gracias, Menén. En algunos minutos volvemos. Son las 10:55 de la mañana.
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1: 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En Comodoro la temperatura 9 grados 6, la térmica 8 grados 7, viento del sector sudoeste a 8 kilómetros por hora. El cielo mayormente nublado.
2: ANSES ha dado a conocer el cronograma de pagos para el día de la fecha. Pensiones no contributivas, titulares con documentos terminados en 2 y 3, cobran su haber más medio aguinaldo y bono de 70.000 pesos. También hoy, jubilaciones y pensiones que no superen un haber mínimo, titulares con documentos finalizados en 1, cobran haber, medio aguinaldo y bono de 70.000 pesos. Asignación universal por hijo y asignación familiar por hijo, titulares con documentos concluidos en 1. Asignaciones pago único, matrimonio, nacimiento, adopción, todas las terminaciones de documento hasta el 8 de julio. Así pasó el calendario de pago correspondiente a ANSES. Por otro lado, en el ámbito de la información, estudiantes de la Universidad de la Patagonia realizaron una visita guiada a la planta de tratamientos de efluentes cloacales en Radatili, donde conocieron el funcionamiento del sistema, recorrieron la obra de optimización y ampliación que se encuentra en ejecución. Durante la recorrida, los estudiantes también recorrieron avances de la obra de ampliación, proyecto estratégico para el crecimiento de la ciudad que, a 9 meses de su reactivación, presenta importantes progresos. Recordamos que una vez finalizada la obra, permitirá duplicar la capacidad de tratamiento de la planta, modernizar sistemas de bombeo y optimizar la reutilización del agua tratada para riego, limpieza urbana y mantenimiento vial. Asimismo, contribuirá a una mayor protección de las napas subterráneas y el ambiente costero, mejorando la calidad del agua tratada y fortaleciendo la gestión sostenible del recurso hídrico, según el informe que nos hizo llegar hace minutos nada más la municipalidad de Radatili. Son las 11:59 minutos.

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1: El partido con más goles en la historia de la Copa del Mundo es el que disputaron Austria y Suiza el 26 de junio de 1954 en los cuartos de final del Mundial de Suiza. El resultado favoreció a Austria 7-5 sobre el equipo local. En total se marcaron 12 goles en un solo partido.
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5: Once de la mañana en la República Argentina. Avanza la política de control en las fronteras. La ministra de Seguridad Nacional, Alejandra Mondioliva, afirmó que hay una recomposición de esas políticas en las zonas limítrofes.
6: Para nosotros ha sido muy importante esta política de endurecimiento de nuestras fronteras. Es una definición muy clara que venimos planteando desde el inicio de esta gestión, y esto tiene un porqué, y es una recomposición de las condiciones de seguridad en la región. Para nosotros, los temas fronterizos

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1: Uruguay, zona H, Ronald Araujo se sumó al grupo de la Celeste tras hacerse un tratamiento médico en España. El elenco de Marcelo Bielsa debutará el lunes 15 desde las 7 de la tarde ante Arabia Saudita. En el grupo también están España y Cabo Verde.
0: Nos escuchás por AM560, la temperatura es de 9 grados 7 décimas, el cielo permanece parcialmente nublado y no hay pronóstico de tormentas. En Buenos Aires, la marca actual 11 grados 9 décimas, la humedad 89%, cielo parcialmente nublado con neblina.
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9: 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Comenzamos con los mensajes desde LRA 9 Esquel. Para Las Salinas, a establecimiento BJ. Siguen arreglando la camioneta. Estamos todos bien. Saludos, firma Santi. Para Colonia Cuyamen se le comunica a Claudio Nahuelquir que su mamá recibió lo enviado. Está todo bien. Firma Aurora González. A Miguel le llevan leña, tenga la tranquera abierta. Acá todo está mejorando. Firma América. Para Reserva Napal, a Elba, su hija Cami, le pide que suba a la señal. Firma Camila. Para Bajada del Platero, a Manuel y Nora, su hija Salomé, le comunica que se encuentra bien, esperando que ella esté de igual manera. Muchos abrazos a la distancia. Saludos. Firma Salomé Pinchulef. Para Blancura, Rosa les avisa que sus padres, Rosa le avisa a sus padres que hoy irá al mediodía, reitero, para Blancura. Rosa le avisa a sus padres que hoy va al mediodía. A los músicos de la zona que quieran formar parte del festival por el Día de la Bandera, el 19 de junio, en el Zoom de la Escuela número 112, comunicarse al teléfono 2945-33-5113. A la comunidad Depósitos de Quichaura, Correo Argentino de Iteca informa que hoy estará pagando jubilaciones y pensiones en el Centro de Jubilados a partir de las 10. El equipo directivo de la Escuela número 112 convoca a ex estudiantes, ex docentes y vecinos en general a una reunión para la organización de actividades por los 100 años de la escuela, que se cumplen en septiembre. La reunión se realizará este martes a las 13 en el establecimiento ubicado en Alma Fuerte 621. La Asociación Misión Evangélica Asamblea de Dios comunica a sus socios que el día lunes 29 de junio a las 20, en su sede central, ubicada en Alberdi 424, se realizará la Asamblea General Ordinaria con el siguiente orden del día. Primero, lectura y consideración del balance anual. Segundo, renovación de comisión directiva y comisión revisora de cuentas. La Asociación Productores de Costa de Gualjaina llama a vecinos el miércoles de 10 a 16 en las oficinas de Corfo. Es el mensaje de María Álvarez.

0: extraviaron dos ovejas con la siguiente señal: martillo adelante, ambas orejas izquierdas, dos muescas adelante y una atrás, y derecha una muesca atrás. Es el mensaje de Tita Rial. Para la comunidad de Blancura, el lunes 15 habrá reunión en la casa de Domingo Guala a las 11. Temas a tratar: fondos, rotatorios y otros. Para Domingo Carrasco, su nieta le avisa que su papá no pudo ir para allá porque no hay nafta en Cuyamen, firma Anto. La comunidad educativa de la escuela número 134, Marcelo Eliseo Duflós, de Paso del Sapo, acompaña con mucha congoja el fallecimiento del señor Osvaldo Toribio Germillac, saludando a sus hijos, nietos, bisnietos, en este momento de tanto dolor. Acompañamos a toda su familia con un abrazo fraternal. Descansa en paz, don Osvaldo, es el mensaje de la comunidad educativa de la escuela número 134. Para la gente de Mina de Indio, de Colonia Cuyamen, Tropezón y Ranquilhuao, se informa que Mario pasará el jueves después del mediodía para la recolección de liebres. Esperen en el lugar de siempre. Cualquier cosa, comunicarse al 2945-689963. Falleció en Buenos Aires el señor Héctor Andrés Sarkis a los 81 años. Su velatorio se realiza hoy de 13 a 17 horas. Su cremación será en día y horario a confirmar. Se realizará una misa con cuerpo presente a las 17 en la iglesia Sagrado Corazón de Jesús. Su sentida desaparición enluta a las familias Sarkis, Loyal, González, Zarza, Pérez, Breide, Abraham y otras. Se informa a la población de Leleque que el jueves 11 habrá atención médica a partir de las 9:30 en la escuela. Es el mensaje de los trabajadores comunitarios de salud en terreno del Hospital El Maitén. Mensajes desde Comodoro Rivadavia para la zona de Campo, Pampa María Santísima, Estancia La Pascualita, a Cirilo. El jueves te llevo cigarros y la herradura. Por favor, esperar en el puesto, firma María Liempis, administradora. Se ofrece señora para cuidado de adulto mayor, cama adentro, con disponibilidad horaria. Tratar con Mariela al teléfono 2975-209600. Luis se ofrece para trabajo en el campo como puestero, cuenta con perro y recado. Comunicarse al 2974-225950. Mensajes desde Alto Río Senguer. Se informa a la comunidad de Río Senguer que hoy martes de 14 a 17 se realizará una gran feria de ropa, calzado y más en el salón de la capilla Nuestra Señora de Lourdes. Por favor, llevar bolsa, es el mensaje de los colaboradores de la capilla Nuestra Señora de Lourdes. Se vende leña de ñire, los interesados, consultar con Jones de Gobernador Costa al teléfono 2945-594620. Se ofrece persona para trabajar en el campo como mensual o casero, comunicarse con Matías al 2975-049546. Al señor Vidal, de Estancia Pastos Blancos, por favor, deje la tranquera sin llave. A la tarde estaré llegando, firma Iturra. Mensajes desde Río Mayo, se informa a la comunidad. Quienes en la última elección hayan tenido inconvenientes porque figuraban en el padrón de otra localidad, Es ahora el tiempo de realizar los reclamos pertinentes, dirigiéndose vía correo electrónico a sec.electoral@gmail.com, al teléfono 0280-448-1753 o al Registro Civil de Río Mayo en el horario de 8 a 13. Así también en el caso de familiares fallecidos pueden remitir el acta de defunción para ser sacados del padrón. Es el mensaje de Graciela Uribe desde el Juzgado de Paz. El Juzgado de Paz de la localidad Dr. Ricardo Rojas comunica a los productores de su jurisdicción que hasta el 23 de julio del corriente año se encuentran las planillas de emergencia agropecuaria por sequía. Las mismas podrán ser retiradas en dicho Juzgado de Paz en horarios y días hábiles. A su vez también se recuerda que deben cumplir con la encuesta ganadera anual, periodo a informar 2025, atentamente Miriam Villegas, juez de paz. Se ofrece peón o puestero con perros y recado, comunicarse con Germán al 280-420-5205. Y por último, se venden 8 caballos mansos de 8 a 9 años de edad. Los interesados pueden comunicarse solo por WhatsApp con Dante Cayupán al 0297-471-2314. Hasta aquí, el mensajero de Radio Nacional. 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
1: Lucho Martínez, un gran trovador músico de Comodoro Rivadavia, aquí nos cuenta cómo se inició en este recorrido musical que lo ha convertido en un gran artista.
2: Creo que soy músico, que me reconozco músico desde que jugaba en el patio de mi casa debajo del tamarisco con una tabla y una madera, y hacíamos banda de rock con los vecinos del barrio, haciéndonos que tocábamos golpeando tacho. Así que después a los 12, cantando tango con mi papá, y Baldomero Terraza, y después ya a los 17, 18 años, donde empecé a agarrar la guitarra y empecé a aprender algunos acordes y empecé a cantar canciones en ese tiempo de Lito Nevia, de la movida rosarina y bonaerense del rock nacional. Mi música tiene influencias, yo creo que fusiono influencias, porque dice Murray Schafer, un pedagogo canadiense, el oído no tiene párpados. Haber estado cantando tango a los 12 años con mi papá también me llevó a ser más baladista o folquista o folclorista, pero no sin esa raíz folclórica tan profunda que la descubrí ahora un poco más de grande y la me gusta, ¿no? Pero no son las influencias que he tenido todo el tiempo, o sea, las he ido descubriendo en este tiempo cuando he ido creciendo, más grande.
1: Vamos a escuchar una de las canciones de Lucho Martínez, tema que le pertenece, se llama Agüita del Arroyo.

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2: Y con alegría nos vamos a charlar con Fernando Sanieve porque estamos todos contentos, ilusionados y seguramente el tema es gimnasia. ¿Cómo estás, Fernando?
3: Así es, querido Jaime. ¿De qué vamos a estar hablando? Obviamente, una página inolvidable para Gimnasia de Comodoro Rivadavia. 80-79, yo creo, viste que yo soy de los que confían que cuando se tiene que dar, se da.
2: Yo no quiero hacer cuestiones estadísticas, claro, pero fíjate que hace 20 años atrás se daba el hecho histórico del campeonato de gimnasia. Y hay una serie de cuestiones coincidentes que hacen que, bueno, uno tenga un optimismo demasiado exacerbado. Recién le decía a Pelu cuando salía, vamos paso a paso, porque uno está realmente con una emoción a flor de piel, ni te imaginas lo que es Comodoro Rivadavia, porque bueno, hubo filas y filas durante varias horas para tratar de comprar la entrada, bueno, toda una expectativa que significa, bueno, quizá, ¿por qué no pensarlo y soñar 20 años después la posibilidad de un campeonato de Liga Nacional, ¿no?
3: Y más allá de eso, digo, me voy al partido ayer, última jugada, la pelota que parece que va a entrar, recorre el tablero y sale, y se termina en la última jugada. Y vos decís, ¿y por qué no? ¿No? Es como, tira un paralelismo con la selección argentina, cuando vos decís, con Holanda se venía abajo todo, pero sí, el Dibu aparece, y vos decís, en medio de la tanda, no después, en medio de la tanda, cuando el Dibu tapa ese primer penal, y vos decís, ¿y por qué no? ¿Viste? Y en esas cuestiones, digo, los que por ahí seguimos de cerca el deporte o hemos practicado algún deporte, vos te ilusionás con esas cuestiones de y por qué no. Bueno, para contar un poquito cómo fue el partido, obviamente 15

0: Se nos cayó. A ver si
1: recuperamos esta ofensiva. De hecho, Brandon Robinson.
0: Se cortó.
1: 14 puntos. Hola, hola.
0: Sí, Fernando, se nos entrecortaba, por eso te estabas contando un poco detalles de, bueno, lo que fue la actuación de Gimnasia, analizando un poco el match. Contame.
1: Bueno, lo que decía esto, ¿no? De la presencia de Quinza, que llegó a sacar 14 puntos. Realmente es súper importante la diferencia que logró sacar Quinza, con un Brandon Robinson que entró con todo, metió 23 puntos. Realmente fue muy bueno lo de Quinza. El tema es que Gimnasia, que estuvo errático en este segundo partido, durante varios pasajes de la primera mitad, le costó poder encontrar esa fluidez, y de hecho es como cuando se la tenés que terminar dando al mejor, y se la terminaban dando a Dato para que trate de sacar algo de la chistera, dicen los españoles, ¿no? Y de hecho fue el máximo anotador con 17 puntos. Pero bueno, el Menzana volvió a demostrar que es uno de los equipos más competitivos de la temporada, y en el complemento empezó el operativo remontada. Cuando parecía que Quinza tenía el control del partido, cuando parecía que Quinza liquidaba el partido, apareció Kenneth Horton con 3 triples consecutivos que cambiaron el desarrollo del partido. Y esto mete a Gimnasia nuevamente en juego. Con el partido palo a palo, Marcos Chacón apareció a falta de 40 segundos con un triple enorme que le permite al verde pasar al frente en un momento decisivo. Y después había que defender. 40 segundos, sabemos que Vázquez es un montón. Entonces Gimnasia sostuvo las últimas ofensivas de un Quinza con una intensidad tremenda. Y de hecho terminó de cerrar la victoria desde la línea con Emiliano Cisneros. Y la chicharra desató el festejo de todo el plantel, porque el tablero marca el 80-79 y confirma un resultado histórico para el conjunto comodorense, que gana los 2 partidos de Santiago del Estero. Los que no están muy familiarizados con el básquet, generalmente la localía tiene cierta ventaja deportiva muy importante. No es como en el fútbol, que voy a decir, pero generalmente la ventaja deportiva la tenés en la localía. Bueno, Gimnasia, y lo decía Menén, si firmaba uno allá en Santiago, ojos cerrados y manos atadas. Ganó los 2 y le queda Comodoro, que Comodoro va a ser una hornalla verde, una hornalla verde para el equipo de Pablo Favarel, que se va a jugar este jueves y sábado se juegan, porque sí o sí se juegan los 2 partidos, y de ganar los 2 partidos en Comodoro se consagra campeón. 21 horas, y el sábado se va a jugar a las 21 horas también. Ya no hay entradas, porque tras la victoria, las 2 victorias, no había entrada para la ida, para el primer partido, para el segundo, ya no hay entradas, ya están repleto el socio fundador, que va a explotar, así que bueno, el club de Gimnasia va a estar esperando este recibimiento que se prepara. Vuelvo a decir, creo que gran parte lo tienen los equipos, pero un porcentaje mayor para mí lo tiene Pablo Favarel. ¿Por qué? Porque supo leer el equipo de Quinza y supo doblegar. Aprendió mucho del partido en la fase regular para aplicarlo en este partido, en la final. Y me parece que gran parte de este porcentaje lo tiene el técnico de Gimnasia, querido Jaime. Así que bueno.
0: Fernando, te pregunto, ¿cómo se convive con la presión? Porque muchas veces decimos, la localía es importante, es fuerte, pero ¿cómo convivís ante una instancia final con la presión a favor? Que también es un dato.
1: Es un dato importante, porque hablamos del paralelismo con Quinza. Quinza perdió el primer partido, y el partido de anoche, la presión era muy fuerte, porque tenía que ganar, y la gente salió a apoyar. Quinza notó esto, pero cuando vio que Gimnasia reaccionó, le costó, siguió haciendo fuerza. El tema pasa con Gimnasia, es lo siguiente. Gimnasia ha sido el jugador número 6, por un decir, ha sido la gente que acompañaba a Gimnasia durante tantos años, porque no es la furia de Gimnasia Grima ahora, que está llegando a la final, no. El socio continuamente cuesta conseguir entradas, para los socios es más fácil, pero para los que no son socios, los que viajan, hay mucha gente que viaja de Zenger, y cuando está allá, quiere ir a ver gimnasia, y si juega gimnasia local. Entonces, es muy difícil conseguir entrada para el socio fundadores. Ahora imagínate, por eso digo, Gimnasia está acostumbrado a ser ese jugador número 6, la gente verde, por eso hay tanta emoción de... yo le entiendo a Pelú cuando ella, tengo ganas de llorar. Obvio, porque la gente es su club, ¿se entiende? Gimnasia bien. Es su club. Y para los chicos del interior que les gusta el básquet, te estoy hablando de Río Mayo, de Río Zenger, de Gobernador Costa, que les gusta el básquet y que tienen la posibilidad... Te digo porque lo he hablado con mi sobrino, vuelvo a decir, que se fue a estudiar este año, y él quería estar en Gimnasia. Es lo más parecido a anhelar un club de NBA, por ejemplo, ¿no?
0: Claro.
1: Y hoy, por eso digo, esa presión es el amor familiar que tienen los socios de Gimnasia y Esgrima de La Plata, los hinchas de Comodoro Rivadavia y de toda la región. Vuelvo a decir, no es de ahora, el jugador número 6 de Gimnasia, sin duda, es toda la hinchada, y me parece que es positivo para el club verde.
0: Sí, Fernando, seguramente ampliamos en un ratito, porque bueno, nos fuimos de línea con Gimnasia, bueno, gana la emoción, pero bueno, importante el análisis, la consideración, y si te parece, en un segundo bloque seguramente estaremos ampliando más detalles.
1: Dale, Jaime, dale, volvemos a Comodoro.
0: Un abrazo, son las 11:28 de la mañana.
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0: Venimos jugadísimos con el reloj, vamos a arrancar con la segunda ronda informativa de manera rápida del RA9, Radio Nacional Esquel. Raúl Canelo, adelante.
3: Muy bien, Jaime, y antes de presentar este corte que tenemos, este audio del presidente del Centro de Ex Soldados Combatientes de Malvinas, Marcelo Saloño, antes de eso vamos a comentar una resolución que se... publicó hace algunos minutos en el Boletín Oficial de la Nación, que otorga una prórroga a la concesión de la hidroeléctrica Futaleufú ahora hasta el 15 de diciembre. Había una prórroga que se extendía hasta este mes de junio, hasta el 16 de junio, parece que iba a haber algún tipo de definición en esa fecha, pero hoy esta publicación en el Boletín Oficial corre el periodo de la prórroga hasta el 15 de diciembre. Bueno, decíamos, mañana se conmemora el Día de la Afirmación de los Derechos Argentinos sobre las Islas Malvinas y sector antártico, y desde el Centro de Ex Soldados Combatientes organizan dos actividades para este miércoles 10 de junio. Por un lado, a las 17:50 habrá una caravana por las calles de la ciudad, y a las 9 de la mañana, una actividad en la Reserva Natural Laguna La Zeta, donde se desplegará una réplica flotante de las Malvinas, otra actividad importante a la que se convoca a todos los ciudadanos, a todos los pobladores de aquí de la zona. Lo escuchamos a Marcelo Saloño hablándonos de esta actividad.
4: La mañana hay una concentración en la Laguna La Zeta, porque hay una organización a nivel nacional que se llama Juana Zurduy, que está generando de que se haga en las ciudades una reunión al amanecer, donde se va a donde hay un espejo de agua mirando hacia el este, donde se va a lanzar al agua una maqueta con Malvinas, se canta el himno, y bueno, también es un reconocimiento por este Día de la Soberanía. Y a corazón caliente, como claro, se diría, ¿no? A corazón caliente, esperemos que nos acompañe el tiempo, pero bueno, viste que viene medio atrasado el invierno, así que capaz que nos acompañe el tiempo y se puede hacer con sin lluvia, sin ningún tipo de ninguna inclemencia climática. Sí, convoca que si alguien tiene una camiseta de Argentina, que vaya con la camiseta, y también con banderas argentinas, ¿no? Para hacer este reconocimiento. Y en la tarde también lo mismo, con banderas, camisetas, con lo que quiera llevar la gente.
5: ¿Y a qué hora se juntarán a la mañana? Como decías, al amanecer, pero bueno,
4: sí,
5: como
4: para estar a las 9 de la mañana. 9 de la mañana, en la glorieta, ¿viste? En la glorieta de la Laguna de Zeta. Y a la tarde es a las 18, a las 17:50 en Cámpora y Ameguino, ahí donde está el monumento de Malvinas del Ejército.
3: Muy bien, esta es la palabra del presidente, entonces, de la del Centro de Combatientes de Malvinas. Nos vamos rápidamente a Alto Río Senguer. Telma Marabolí, adelante.
6: Muchas gracias, Raúl. Aquí estamos nuevamente en el aire. Y bueno, aquí en Río Senguer ha comenzado a llover, tal lo anunciado para las 10 de la mañana. Nuevamente ha comenzado a llover. Después de unos cuantos días que no aparecía la lluvia, hoy estamos con lloviznas. Los temas del día: suspenden preventivamente actividades deportivas en José de San Martín por 7 días, una semana. La medida fue recomendada por el Hospital Rural a cargo del doctor Roberto Gandini ante el aumento de enfermedades respiratorias. La Secretaría de Deportes de la Municipalidad de José de San Martín informó que por recomendaciones del Hospital Rural se dispone la suspensión preventiva de todas las actividades deportivas, recreativas y entretenimientos organizados a organizaciones y acompañados por esta Secretaría por un periodo de 7 días corridos a partir del día 8 de junio. ¿Cuál es el motivo de la medida? Mediante nota oficial fechada por el día de ayer, 8 de junio del 2026, el director Rodrigo Urrutia solicitó a la suspensión temporal debido a la situación sanitaria observada en la comunidad, con aumento de casos de enfermedades respiratorias y o contagiosas que afectan a diversos sectores de toda la población de esa localidad. La recomendación tiene como finalidad contribuir a la disminución de la circulación viral y resguardar la salud de niños, jóvenes, adultos, personal deportivo y las familias. La medida alcanza a todas las disciplinas y categorías que dependen de la Secretaría de Deportes Municipal, escuelas deportivas, entrenamientos de clubes, torneos y actividades recreativas grupales en espacios municipales. Se entiende que la actividad física es una herramienta fundamental para el bienestar, pero en este contexto resulta conveniente adoptar medidas preventivas temporales para reducir riesgos de transmisión. Desde la Secretaría de Deportes se apela a la responsabilidad de los clubes, de profesores, de padres y todos los deportistas para cumplir con esta disposición. Las recomendaciones durante estos 7 días: se sugiere mantener la actividad física individual en el hogar, ventilar ambientes y reforzar el lavado de manos, uso de barbijo ante síntomas respiratorios y no concurrir a entrenamientos con fiebre, tos o malestar. Esta es la información entonces de la localidad de José de San Martín. Y ahora nos vamos a Alto Río Senguer porque se prepara para disfrutar de una nueva edición de la Feria de Emprendedores. Para vivir una jornada especial. La Feria de Emprendedores, organizada por la Municipalidad local, esta propuesta reunirá una gran variedad de puestos donde, bueno, emprendedores y artesanos de la zona darán a conocer y también la comercialización de sus trabajos y creaciones, pero la actividad no se limita solo a las compras. Habrá música en vivo para animar la jornada, sorteos para todos los que asisten a esto, luego habrá un bingo que promete momentos de diversión compartida. Y quienes deseen sumarse con su propio puesto, aún están a tiempo, solo deben comunicarse al 2945-526904 para gestionar su participación, una iniciativa que busca impulsar el trabajo social y ofrecer una propuesta recreativa para disfrutar en familia y con amigos. Entonces, el próximo 12 de junio a partir de las 3 de la tarde en el gimnasio municipal es el punto de encuentro para una nueva edición de la Feria de Emprendedores. 36 minutos pasaron ya, vamos ahora a Comodoro con Jaime.
0: Muchas gracias. Para señalar que en coincidencia con el Día del Periodista se desarrolló ayer la imposición del nombre José Everardo Lalo Álvarez a una calle del barrio Manantial Rosales. Para quienes se conocen del periodismo deportivo, Lalo fue un extraordinario cronista del deporte, jefe de redacción del Patagónico. Originalmente arrancó su carrera como periodista deportivo en el histórico diario Crónica de Comodoro Rivadavia. Su hijo Carlos hablaba ayer con nosotros y se contaba sensaciones de este hecho.
7: Fue un momento muy, muy emotivo lo que vivimos hoy al mediodía en Manantial Rosales, de poder colocarle el nombre a una calle con el nombre de mi viejito, y se me pone la piel de gallina todavía, la verdad, muy muy muy agradecido, muy contento. Fue una idea que tuvimos con Marcos Panquinto, el concejal. Para mí es primero amigo y después concejal. Y nada, el Consejo Deliberante aprobó la ordenanza ya hace un tiempo y se dio todo. Mira cómo son las cosas, ¿no? Una vez tuve la oportunidad y el privilegio de hablar con Sky Bailinson, y él me decía, se juntaron las coordenadas cósmicas, mirá. Y hoy se dieron las coordenadas para que podamos hacerle este homenaje a mi viejo en el marco del Día del Periodista. Y vos fijate que van a cumplirse 11 años, que ya no está en este plano. No me gusta la palabra falleció, sino que no está en este plano, porque vos fijate que acá en este momento que lo estamos hablando, el viejo está acá. Entonces no se fue y no se va a ir nunca. En este homenaje que hicimos al mediodía, en el barrio Manantial Rosales, la calle está ubicada a una cuadra y media de donde nos crió, porque nosotros nacimos en Manantial Rosales. Hay un parque que se llama Diego Ampuero, y ahí a la vuelta está la calle. Y hoy al acto fue gente que mi viejo había entrevistado, como por ejemplo Pablo Reyes, el fundador del carrovelismo tan cómodo.
0: Claro.
7: Y Pablito me decía, en la década del 80 tu viejo me hizo la primera nota. Entonces cuando él se enteró me dijo, yo quiero estar. Y lo convoqué y fue, y después estuvo Horacio Moyano, un arquero que jugó un regional con Próspero Palacio, y es una persona queridísima. Y esa gente que mi viejo entrevistó y quería estar hoy en ese momento, eso me reconforta. De decir, yo hoy cuando me tocó hablar decía, somos lo que dejamos en el corazón de las personas. Entonces el viejo no se fue, el viejo está ahí, ¿entendés? Para mí el viejo está ahí, en esas personas que lo conocieron.
0: Más que merecido homenaje, tuve el gusto de compartir, fue mi jefe en el diario del Patagónico en algún tiempo, también trabajó en el EU4, en Radio Visión y en tantos otros medios, pero un más que merecido reconocimiento a José Berardo Lalo Álvarez. Ahora, la continuidad informativa en manos de Sandra y Raúl en Río Mayo.
8: Acá estamos en esta jornada muy gris en nuestra localidad con una temperatura de 6 grados y la información se refiere al deporte ahora, Raúl.
9: Así es, porque le queríamos ampliar y contar acerca de la Copa Challenger, una convocatoria deportiva más que interesante todos los años aquí en Río Mayo, que tiene la integración, como ya lo dijimos también, de localidades vecinas, o se integran jugadores de otras localidades que son invitados a participar representando equipos locales.
8: Que se ha dado mucho en este 2026. Muchos jugadores que jugaban o representaban a su localidad ahora se integran a equipos de Río Mayo.
9: Exactamente. Y le repasamos que hay varias categorías: veteranos, libres, sub-16, participación del fútbol femenino, mucha actividad con esta integración que se da deportiva y social, porque algunos equipos, como los de Santa Cruz, se quedan aquí el fin de semana, el sábado, disputan partidos sábado y domingo.
8: Por cuestiones climáticas.
9: Exactamente. Y vamos a recordar que el Gimnasio Municipal Malvinas Argentina tiene las comodidades para brindar ese servicio. Sí. Que es interesante contar, ¿no?
8: Sí. Y también están los encuentros amistosos para las personas con capacidades diferentes que se dan, porque son de participar también muchísimo los chicos y chicas. Entonces está muy bueno también esa oportunidad que se les brinda a ellos, se les dan una o dos horas para que ellos también brinden el espectáculo y que sean partícipes.
9: Exactamente. Bueno, con referencia a eso entonces vamos a dar detalles de la nota que ya vamos a presentar, Sandrita.
8: Sí, porque estuviste charlando con uno de los jugadores que integra el equipo de Meneses, Esteban Saluti.
9: Exactamente.
8: ¿Jugó el fin de semana ahora?
9: Exactamente, es de Sarmiento y participa con el equipo Meneses acá de Río Mayo, y esto decía para Nacional.
8: Escuchamos.
10: Hola, permíteme para saludarte para Radio Nacional y saludar tu participación acá en Río Mayo. ¿Cómo te acercaste a estos amigos de Manantiales?
11: Bueno, yo juego con Tiki Sarmiento, jugamos el veterano, y bueno, me hice la invitación para poder jugar acá en la Challenger de Río Mayo. siempre. Así que bueno, viene a hacerle la aguanta a Tiki, probó un poco lo que él pudo de Salón de Uruguay.
12: ¿Es tu primera challenger que te
11: hace? Es mi primera challenger. No juego en Salón, yo juego fecha grande, pero hice la aguanta a Tiki para venir a participar.
12: Bueno, ¿qué te parece todo este escenario de fútbol riomayense? ¿Qué te parece el torneo?
11: La verdad que muy bueno lo vi. Es la primera vez que juego en Salón, como te decía, que me gusta mucho jugar, pero vine por Tiki y bueno, la verdad, la experiencia es buenísima. Muy buen salón, muy buen ambiente, muy bien la gente, ni insulta, nada, así que muy lindo.
12: ¿Sos jugador de fútbol de barrio de Sarmiento?
11: Sí, soy jugador de fútbol de barrio, juego allá en la Liga de Barrio de Sarmiento para la Villa Progreso C. Y en veterano igual tenemos un equipo de veteranos igual de Villa Progreso C, donde jugamos con Tiki, un par de patos, un par de más patos, un par de más para allá, así que vamos
12: para allá. ¿El fútbol siempre en tu vida?
11: Sí, el fútbol siempre. ¿Sí? Siempre, mi hijo, todo, mi hija, todo.
12: Bueno, todo. Reiterame tu nombre completo.
11: Salustio Esteban.
12: ¿Cómo?
11: Salustio Esteban.
12: Bueno, y el equipo con lo que te encontraste acá en Río Mayo, el equipo de...
11: ¿Merece?
12: ¿Jugando mereces?
11: No, la verdad que muy buen compañero, buen equipo igual, y la verdad que viendo los partidos que hay, buen nivel de equipo de veteranos, la verdad que es muy bueno.
12: Bueno, y hoy te tocó un partido muy peleado.
11: Sí, hoy muy peleado, hoy muy peleado. La verdad que jugadores grandes, altos, fuertes, muy bien en la marca igual, así que fuimos acá adelante con un gol de último. ¿Sí?
12: Claro, y en cancha grande, ¿dónde te ubicas?
11: En cancha grande soy central, juego de 2 o de 6.
12: Dale, bueno, qué gusto que vengas a Río Mayo y participar y gusto saludarte.
11: Gracias, bueno, muchas gracias a ustedes por la invitación.
12: Dale, que estés bien, gracias.
11: Dale, gracias.
8: Bueno, este equipo de Meneses seguramente va a volver a presentarse, no sé si este fin de semana o el próximo, porque la actividad continúa el sábado, ya la fecha número 4, qué rápido que pasa el tiempo.
9: Rápido pasa, y bueno, queremos saludar también a la audiencia que tenemos en Sarmiento, que escucha Radio Nacional con esta integración, y un saludo para este amigo que nos permitió la entrevista, y para otros partícipes del fútbol de Río Mayo, la Copa Challenger, que tiene varios representantes de esa localidad, una historia tremenda tiene... Hablando deportivamente, Sarmiento con su fútbol, así que bueno, esta integración que se dé con Río Mayo, ¿no?
8: La verdad que sí. Bueno, pero vamos a seguir con la información porque el tiempo nos apremia, así que vamos con Carolina y con Jaime, Comodoro Rivadavia.
13: Muchas gracias, Sandra. Un abrazo, Raúl. Y vamos a escuchar la canción con la que Andrés Calamaro rindió homenaje al Indio Solari tras su fallecimiento. Calamaro cantó Los Chicos para recordar al Indio en su recital en el Estadio Movistar Arena de Buenos Aires. El Salmón cerró una serie de 4 presentaciones este lunes con amplia participación de seguidores y fans. Por eso vamos a compartir esa canción. Los Chicos, Andrés Calamaro.

0: una información que tenemos en nuestra mesa de trabajo que tiene que ver con la actualidad. El gobernador Ignacio Torres mantuvo una reunión con la ministra de Seguridad de la Nación, Alejandra Monteoliva, con quien analizó una agenda de trabajo conjunta buscando fortalecer la lucha contra el narcotráfico, el crimen organizado y los hechos de inseguridad en el marco de la reciente adhesión de la provincia a la denominada ley antimafia. Se acordó la conformación de una mesa de trabajo integrada por la Procuración General de la Nación a través de la Fiscalía Federal y la Procuración de Narcocriminalidad, el Ministerio de Seguridad y Justicia del Chubut, Seguridad y Justicia de la Nación, Fuerzas Federales, para fortalecer investigaciones vinculadas al narcotráfico y coordinar acciones frente a hechos de inseguridad registrados recientemente en esta ciudad de Comodoro Rivadavia.
1: Nos vamos nuevamente al móvil desde Comodoro Rivadavia, Lidia Cocha.
2: Gracias, Caro. Bueno, te cuento que las damas de Rosa del Hospital Regional reunieron una gran cantidad de insumos para pacientes durante el recital de los fundamentalistas aquí en Comodoro Rivadavia. Si te parece, la escuchamos a una de las referentes del grupo de damas de Rosas, a Patricia, que decía lo siguiente.
3: Buenas tardes. Sí, la semana pasada, el domingo anterior, nos convocó CDM, la gente de la productora, para invitarnos a participar en el evento de los fundamentalistas del aire acondicionado, haciendo una colecta de insumos para nosotros. Apuntamos a los pacientes del hospital, por eso lo que pedimos fueron elementos de higiene personal y pañales, y en función de eso nos organizamos y estuvimos el sábado a la tarde y hasta las 9 de la noche en el estacionamiento del predio Frías.
1: Bueno, ¿lograron juntar lo que necesitaban?
3: Sí, la verdad es que estamos ampliamente satisfechas, hoy por ahí les decía, muy agradecidas. Siempre tratamos de ser muy agradecidas con la gente de Comodoro y esta vez se hizo más amplio porque hubo mucha gente de otras localidades, de otras provincias, de otros países, que la idea es que fuimos sacando algunas fotos y después subirlas a nuestras redes, porque la verdad es que nos impactó gratamente, lo pasamos muy lindo y hoy destacaba con otra persona, más allá de lo material, que superó nuestras expectativas, porque la verdad es que la gente es muy solidaria y a nosotros a cada poquito nos sirve mucho. Recolectamos muchas cosas, aún no podemos terminar de clasificar y hacer un registro de todo, que es un compromiso que tenemos primero con la gente de CDM, con la comunidad y para con nosotras mismas. Estamos terminando eso, lo vamos a hacer público, pero más allá de lo material, también tuvimos la posibilidad de encontrarnos con la gente, y la gente venía a pasarla bien, venía movilizada por todo lo que había pasado y con unas ganas enormes de hacer un encuentro masivo como el que fue. Y la verdad es que a nosotras nos toca decir gracias a quienes nos convocaron, a la comunidad, y un especial agradecimiento a mis voluntarias. Este equipo de voluntarias que cuando surge así algo que tampoco tiene mucha organización previa, fueron unos pocos días, tienen la mayor de las predisposiciones, dejan sus obligaciones de lado y estuvieron allá con todo el hermoso día de sol que nos tocó el sábado. También es cierto que estuvo hermoso.
2: Ahí teníamos, ¿no?, la palabra de Patricia Barbuglia, quien es de la Comisión de Damas de Rosa del Hospital Regional, con estas donaciones que sirvieron, que tuvieron este fin de semana aquí en Comodoro Rivadavia en el recital de los fundamentalistas.
0: Perfecto, Pelu, como siempre, gracias por el aporte, hasta luego.
2: Hasta luego.
0: 11:51.
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1: Y antes de informarnos en cuanto a lo deportivo, recibimos un mensaje para Alto Río Senger. Saludos por su cumpleaños al tío Analicio Bustamante, de parte de Eva y el Vasco. Llegue el saludo hasta Alto Río Senger, y allí en Senger está Fernando Jazanier.
6: Pero qué enganche que metió, ¿eh? Me hizo acordar al Burrito Ortega en la selección argentina, y de eso vamos a estar hablando.
7: Gamba, porque, tengo, sí. ¿Eh? Gamba tengo, de sobra.
6: Bien, bien, ahí. ¿Le hace al fútbol? No, sí.
7: No, no, la jineteada nada más.
6: Ah, la jineteada, ah, bueno.
7: El otro día hablaba... Un deporte también.
6: Sí, no, pero hablaba con una masajista y dijo que los jinetes están más sanos físicamente que los futbolistas. Tienen más lesiones los futbolistas que los jinetes. Es un dato, no menor, ¿no? Bueno, vamos a hablar de selección argentina porque, bueno, ayer se exigió al máximo a muchos jugadores que estaban en duda y el único que por ahora no pasa la tabla es Leandro Paredes. Leandro Paredes. Hoy Argentina enfrenta a Islandia con varios titulares y le quiere dar rodaje a una base que piensa arrancar en la Copa del Mundo. Hay dos jugadores que todavía están en algún problema y son Nico Paz y Leandro Paredes. Después se van recuperando de muy poco, ¿no? Pero bueno, Cachete Montiel está en condiciones, ayer lo exigieron y hoy sería titular el lateral derecho, que estaba tan en duda, ¿no? Y ahí era si entraba Capaldo, si entraba Agustín Giai. Lo raro de esto es que va a haber una línea de cuatro donde el tres va a ser Nicolás González, mitad de la cancha, seguiría Tiaguito Almada ahí en el nexo entre mitad de cancha y delantero. Los probables 11 de hoy a la noche: Jerónimo Rulli, Montiel, Cuti Romero y Otamendi con Nico González. Salvedad, sabemos que en el lateral izquierdo seguramente va a estar Tagliafico. Mitad de la cancha para De Paul, Enzo Fernández y Alexis McAllister. Thiago Almada, Lionel Messi y Lautaro Martínez. Los probables 11. Recordemos que hay muchos nombres que empiezan a rodar. Yo creo, entiendo que para mañana ya se va a estar dando el reemplazante de Leo Valerdi, que no va a formar parte del Mundial. ¿Y qué va a pasar con Paredes? Yo creo que ya para mañana se define absolutamente todo. Lo cierto es que hay 5 jugadores que recibieron llamada. 5 jugadores que recibieron llamada y les dijeron, vamos a definir. Hay uno que está en la selección, que está entrenando. El primero es Emiliano Buendía, que fue el primer llamado para decir, no corte, cortá tus vacaciones, seguí entrenando. Nico Capaldo y Giai, que están entrenando con la selección. Pero que hay dos nombres que no teníamos, Maxi Perroni y Guido Rodríguez, que estuvieron en la prelista de 55 que armó en su momento el DT, pero a la espera. Dijo, no lo voy a decir después del partido, pero mañana vamos a tener un panorama más claro, había dicho el DT, en base al partido de hoy por la noche. Así que bueno, el Divo está bien, va a volver a entrenar con guantes creo que el fin de semana recién, pero recordemos que Argentina debuta la semana que viene, así que bueno, el viernes le sacarían el vendaje, le harían una nueva placa, y si ya tiene el callo en buenas condiciones, ya empezó a formarse el callo, es una buena señal para meterle más caña, así lo definió el técnico de la selección argentina con respecto a la presencia del Diego Martínez en este Mundial que arranca, decíamos, para Argentina la semana que viene, un Mundial que va a tener algunas modificaciones. No se asusten los futboleros porque el ente regulador de la reglamentación del fútbol, la IFAB, oficializó ya las múltiples reglas que van a tener su primera implementación oficial durante el desarrollo de la competencia. Por ejemplo, los jugadores solamente tienen 10 segundos para salir del campo de juego al ser sustituidos. De exceder ese tiempo, el equipo va a tener que jugar con un futbolista menos por un minuto y recién en ese momento el reemplazante podría ingresar. La regla ya se implementó en un partido amistoso entre Japón e Islandia, que el árbitro impidió momentáneamente el ingreso de un jugador del combinado europeo y durante ese momento el conjunto asiático aprovechó y metió el único gol del partido. Siguiendo ese mismo razonamiento, para tener más tiempo de juego, habrá un límite de 5 segundos para los saques de banda y saques de meta. O sea, no solamente eso, sino que en caso de que algún jugador cometa una infracción con la intención de cortar una jugada de peligro, en caso de que la acción finalice en gol para el equipo rival, no va a recibir ninguna amonestación ni va a ser expulsado para que la misma se cumpla y el árbitro debe conceder el gol. Aquellos jugadores que reciban atención médica en el terreno de juego que provoquen una interrupción por una lesión, salvo que la misma hubiese sido provocada por una falta sancionada con tarjeta, tienen que abandonar el campo y permanecer fuera del campo durante un minuto después de reanudar el partido. Por otro lado, si un futbolista golpea accidentalmente el balón con ambos pies de manera simultánea o toca su pie o pierna de apoyo durante la ejecución de un penal, habrá dos resoluciones posibles. Si la pelota ingresa al arco, se repite el lanzamiento. En el caso contrario, se considera un tiro libre indirecto, o si sucede en una tanda de penales, se lo considerará como fallado. A la hora de reanudar el juego, se va a ver un bote a tierra, el balón se dejará caer para que el equipo que habría mantenido o ganado la posición si el juego no se hubiese detenido, lo que también incluye que aquel que habría reanudado la acción si la pelota hubiese salido del campo de juego. Y por último, el VAR va a tener la capacidad de intervenir en más jugadas en pos de proporcionarle más herramientas al juez de campo y estará autorizado para la revisión de segundas amarillas, corregir la identificación errónea de un jugador sancionado con una tarjeta y modificar la decisión en los tiros de esquina concedidos de forma incorrecta. Todas estas cosas se van a empezar a aplicar en el torneo de la FIFA, en el Mundial de la FIFA, cosa que va a haber nuevas modificaciones que nos vamos a tener que ir adaptando de a poquito. Volvemos a Comodoro con nuestros queridos compañeros.
0: Muchas gracias, Fernando. 10 grados 7 décimos la temperatura en la ciudad, humedad 71%, son las 11:59.
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2: Europa no es solo el continente que más títulos mundiales ha obtenido en la historia del Mundial de Fútbol que organiza la FIFA, sino también es el continente que más veces organizó dicha Copa del Mundo con 12 mundiales. Los países europeos que más veces celebraron este evento son Francia, Italia y Alemania, con 2 campeonatos mundiales cada uno.
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3: 12:30 en la República Argentina. Buscan a Luciana en pueblos vecinos de Colonia Carolla, en Córdoba. Testigos afirman que vieron a la joven de 15 años en Jesús María, que está a 13 minutos de su pueblo. Está vigente la alerta Sofía y la policía despliega operativos en toda la región para ubicar a la adolescente que fue vista por última vez ayer tras salir del colegio. Complica la situación judicial de los médicos que atendieron a Diego Maradona. Miriam Mariotto.
4: El abogado Mario Baudio, en el marco del juicio que se sigue por la muerte de Diego Armando Maradona, aseguró que está probado que los médicos Luque, Díaz y Kosachov manipularon para que Maradona no sea internado.
5: Manipularon que tanto Maxi Pomargo como Vanessa Morla intentaron, bajo todo concepto, evitar que Diego se lo llevaran a una clínica de tercer nivel, y los artífices de eso para convencer a la familia fueron Luque, Kosachov y Díaz.

0: 290, la temperatura es de 12 grados una décima, llueve, pero se espera que mejore el tiempo en las próximas horas. En Buenos Aires, la marca actual 12 grados 8, la humedad 82%, cielo cubierto con neblina.
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3: A 9 kilómetros al norte de la ciudad de Concepción del Uruguay, sobre el arroyo de la China, se encuentra el Palacio Santa Cándida. Fue uno de los emprendimientos industriales más importantes de Urquiza, constituyendo el saladero más grande del país a mediados del siglo XIX. Lleva ese nombre en honor a la madre del prócer, Cándida García. Las instalaciones del saladero contaban con las técnicas más avanzadas para la época, incluyendo un largo muelle de madera con ferrocarril para servicio de los veleros mercantes que arribaban al puerto.
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0: Minutos pasaron luego del mediodía, seguimos en la mañana de Radio Nacional Chubut, momento de irnos hasta Esquel, allí en el móvil, Andrés Campos.
4: Bueno, muchas gracias. En un Esquel que, bueno, ya en época de otoño empieza a tener temperaturas bastante frías, ¿no? Ya comienzan las primeras temperaturas bajo cero y hay vecinos que todavía están esperando la tan ansiada conexión domiciliaria del gas. Por ejemplo, en la nueva urbanización de Valle Chico, que si bien ya lleva varios años urbanizada, hay domicilios que no tienen gas todavía. Y acá en el centro, en el ejido urbano también, hay familias que están esperando la conexión del gas. Hay algunas familias que no pueden por estos días afrontar el costo de toda la instalación, que nos decían rondaría aproximadamente en 5 millones de pesos. Entonces el municipio firmó hace minutos nada más, una conferencia de prensa terminó hace pocos minutos, firmaron un acuerdo el municipio con Camusi Gas del Sur para poder colaborar con estas familias que no pueden hacer frente a la conexión domiciliaria. Les propongo escuchar a Jorge Geoffroy, que es el gerente de Camusi acá en la zona, y bueno, nos contaba sobre esta alternativa, sobre este acuerdo con la Municipalidad de Esquel.
5: Sumando a lo que decía Matías recién, Camusi ha visto en este tiempo en particular, después de un periodo largo que fue hasta el año pasado, hasta diciembre, el tema de la factibilidad con las obras que se hicieron y que se están terminando en este momento, que son las de los motocompresores, hace que se pueda dar factibilidad y conexión al nuevo usuario que lo están necesitando, sobre todo en la zona nuestra, que es donde lo necesitamos, que es cordillera, frío. Hemos visto con, como decía el intendente recién, desde hace tiempo que estamos viendo esta necesidad puntual en algunos lugares donde la gente no tiene posibilidad de acceso a la conexión. Trabajar en conjunto, la distribuidora Camusi se puso en línea con la necesidad que tienen varios sectores de la localidad como para poder hacer las obras en conjunto con el municipio y, bueno, darle gas. Son obras menores, ¿sí? Quiero aclarar que son obras menores en las cuales los vecinos no pueden por sí solos, el municipio tiene que hacer un gran esfuerzo, colaborar entre partes, allana muchísimo el camino para que estas familias puedan acceder al gas. Con respecto a lo que mencionaba el intendente recién, a las obras en las cuales podrían llegar a cobrar por la factura de gas, es algo que se está haciendo la gestión con el ente. El ente es el que regula absolutamente todo lo que va en la factura de gas, no hay nada que se pueda anexar o poner o sacar sin que el ente lo apruebe. Es algo que ya tiene una primera instancia, está avanzado, hay una aprobación. Lo que se está viendo es la reglamentación de esto, cómo hacer entre las partes, porque acá no es solo la distribuidora, sino es el ente que regula, el usuario, el municipio, la distribuidora, los que tienen que estar todos de acuerdo y que tiene que ser algo transparente, por lo cual eso está muy avanzado, está próximo ya a darse, así que bueno, próximamente van a tener noticias sobre eso, que ya se va a reglamentar y va a poder hacerse de esa manera, ¿no? Aquellos usuarios que decía, como decía recién,

0: Matías, una instalación interna aproximadamente entre el gasto del matriculado y los artefactos, que es mínimo lo que se necesita, son tres artefactos, rondan los 5 millones de pesos. Entre 3 y 5, dependiendo del artefacto, la cañería que haya que instalar en la vivienda, ese es el monto más o menos en esta zona que rondaría en la instalación. Y eso sería lo que probablemente se dé para que el futuro usuario o vecino pueda acceder a tener gas.
1: Bueno, entonces en trabajo conjunto entre la municipalidad y Camusi se va a dar esta alternativa a los vecinos que no puedan hacer frente a esta conexión. Siempre hay que hacerlo de manera oficial. Ahí se hablaba de los barrios Bellavista, Badén y Cañadón de Borques. Hay que hacerlo a través de las juntas vecinales o acercarse al área de desarrollo social del municipio a consultar a la municipalidad. Hacerlo siempre con gasistas matriculados también los trabajos, porque bueno, ya sabemos que en las redes sociales también hay gente que ofrece a muy bajo costo este tipo de conexiones y en muchos casos no son gasistas matriculados, así que vale la aclaración en ese sentido, ¿no? Que las tareas se deben hacer con gasista matriculado.
2: Bien, Andrés, muchas gracias por la información.
1: Bueno, hasta luego.
2: Hasta luego, hora 12:08.
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2: Datos actuales del tiempo en Comodoro Rivadavia, 10 grados 7 y la temperatura, muy poquito viento, del sector sudoeste a tan solo 4 kilómetros por hora. Nos vamos al corazón de la provincia, a Río Mayo, allí están Sandra y Raúl.
4: En este mediodía del martes 9 de junio continuamos con cielo gris en nuestra localidad, del viento muy calmo y la temperatura baja.
5: La temperatura que tenemos en Río Mayo sigue de 6 grados con una sensación térmica de 3 grados solamente aquí en nuestra localidad. Y le damos la bienvenida, por eso las liebres dispararon hacia la zona norte, algunas dando vuelta a carneros, otros pájaros aquietaron sus gritos porque llegó nuestra operadora de estudios, Leticia Mabel Casigüil. Bienvenida.
4: Buenos días para ella.
5: Estamos bien, muy bien.
4: Perfecto. Bueno, pero tenemos información.
5: Muy importante, porque está relacionada precisamente a la información de provincia, porque el intendente Gustavo Loyaute participó de la presentación del Plan Provincial Galina, donde hubo una amplia concurrencia, como sabemos, de principales autoridades de nuestro distrito, de nuestra provincia, del Chubut, y por supuesto es una información más que interesante para Río Mayo y la zona.
4: Claro, recordamos, como ya es de conocimiento público, que es un programa de infraestructura provincial con una importante inversión para ejecutar más de 200 obras en distintas localidades y comunas rurales. Incluye obras viales, habitacionales, de saneamiento, infraestructura comunitaria, deportiva y sanitaria. Y se referencia a este tema el intendente de nuestra localidad, licenciado Gustavo Loyaute.
6: Lo único que se firmó han sido las obras de gas para las comunas. Después el resto de los municipios tenemos que presentar el proyecto. Nosotros mandamos a hacer ya el proyecto para presentarlo, pero bueno, seguramente vamos a tener una obra muy linda en la localidad. Nosotros presentamos el proyecto y ahí quedamos atentos a que ellos lo aprueben según el monto. Tenemos que prever que son 40.000 millones para toda la provincia. Así que bueno, nosotros vamos a presentar, nosotros queremos hacer lo que sería el centro cultural, porque hoy donde funciona cultura es un museo, en un principio también era un museo, que hoy no tenemos por falta de espacio. Entonces queremos que la primera escuelita de la localidad termine siendo el museo, para poder tener el museo que funcione y hacer un edificio nuevo que sea el centro cultural. Esto contemplando que nosotros tenemos alrededor de 300 chicos que acuden a los talleres culturales, como son folclore, árabe, ritmo kit, después tenemos adultos mayores, tenemos danza española, así que bueno, creemos que es un edificio muy importante que necesitamos y, como te reitero, podemos ya de una vez dejar nuestra primera escuelita como nuestro museo de la localidad.
5: Y otra información importante que tuvo como protagonista Río Mayo el sábado próximo pasado tiene que ver con otro encuentro bioceánico, el acta fundacional del circuito turístico binacional con Santa Cruz y el hermano país Chile. De eso también muy interesante resaltarlo.
4: Sí, porque es un paso histórico para la estrategia de desarrollo turístico al firmar en Perito Moreno el acta de voluntad y cooperación institucional que pone en marcha el circuito al que hacías mención. La localidad se convirtió en la única representante de Chubut dentro de esta mesa de integración regional. Sobre este tema también habló el intendente y lo escuchamos.
6: Sí, es algo que venimos trabajando, no solamente con Perito, lo hemos hecho anteriormente con Coyhaique, también lo hemos hecho con Comodoro y Sarmiento en su momento. Venimos trabajando mucho, creemos que es una herramienta importante, una alternativa a nuestra industria ganadera, que sabemos que por la sequía que llevamos de muchos años, nuestros campos están todos cerrados, pero por ahí, por suerte, a diferencia de otras localidades, nosotros tenemos un paso obligado de la Ruta 40 y de la ruta para el vecino a la localidad de Chile, lo que nos da mucha circulación de turistas. Entonces es importante trabajarlo, poder materializarlo y tratar de que sea otra industria más para nuestra localidad. Obviamente no es tan fácil materializarlo. Esto en la práctica significa que nosotros trabajamos en conjunto. ¿De qué manera? Nosotros vamos a promocionar los otros lugares turísticos y ellos promocionan el nuestro. Cuando alguien pase por cualquiera de esas localidades, van a estar al alcance para que la gente sepa dónde está Río Mayo, qué capacidad hotelera tiene Río Mayo, a dónde se puede alojar, qué servicios tiene. Básicamente se trata de eso, de trabajar en conjunto las localidades para potenciar el turismo.
4: Qué lindo es saber, ¿no?, que después de muchas reuniones de trabajo se pudo concretar la firma para nuestra localidad.
5: Exactamente, y además apuntando a los temas que hemos difundido, mucha expectativa la gente de las comunas rurales con el tema del gas, sí, esperando que se haga realidad. Interesante expectativa también despierta este plan provincial económico que tiene tanto designado para la obra pública en varias localidades que estaban sin actividad de obra pública, como decía bien el intendente, y bueno, y además esta integración bioceánica que siempre en nuestros lugares ojalá se sienta y mucho, porque es fundamental para el movimiento general aquí en la zona de frontera, ¿no?
4: Es verdad. Recordamos, bueno, que estamos en veda invernal, por lo tanto, obra todavía ahora no se puede realizar ninguna, pero ya cuando empiece la primavera se van a comenzar a activar poco a poco.
5: Muy bien. Vamos a seguir en nuestra comunicación y vamos a encontrarnos con quién, Sandra, ahora.
4: Con Telma, ahora, con la información desde Alto Río Sengar.
5: Adelante, entonces. Gracias.
7: Muchas gracias, Raúl y Sandra. Los estaba escuchando atentamente sobre la firma de convenios del intendente de Río Mayo. También nuestro intendente Miguel Mongilardi se hizo presente en esta importante reunión con inversiones también para nuestra localidad, que seguramente estaremos charlando en la semana para que nuestros vecinos de Alto Río Sengar también conozcan las obras tan prioritarias para estos lugares tan alejados de la Patagonia, ¿no? En el sudoeste de la provincia del Chubut nos encontramos, y también creería que tiene importantes anuncios para hacer. Vamos a dar primero un mensaje de la cooperativa Central Termoeléctrica. Es más que nada una recomendación para los usuarios de agua potable. Ante, bueno, justamente las bajas temperaturas, deberán tomar todos los recaudos correspondientes para que no se le congelen las cañerías de agua en esta época. Y lo que recomienda es que se aísle las cañerías expuestas al frío con aislante térmico, con lana de vidrio, con espuma de goma o trapos. Mantener un pequeño goteo de agua en las cañerías durante las noches más frías. Revisar y proteger tanques, medidores y conexiones exteriores. En propiedades deshabitadas, cerrar la llave de paso y vaciar las cañerías. Así que la verdad que, bueno, si una cañería se congela, no la fuerce ni le haga fuego, porque debe comunicarse con un profesional de la cooperativa del servicio de agua. Cuidemos el agua entre todos. Y bueno, hay un teléfono que la cooperativa Central Termoeléctrica nos ha agendado, que es justamente de la gente del servicio de agua potable, que es el 2945 558886. De esta manera vamos a estar protegidos las temperaturas tan bajas que se empiezan a dar, ¿no?, en esta zona, porque ha comenzado a helar muy fuerte. Vamos a ir con la información. Joel Hernández se reencontrará con el público de Paso de Indios. El artista maitenero Joel Hernández, en el marco de la gira Uniendo Pueblos, se presentará el sábado 13 de junio en la escuela número 15 de Paso de Indios, a donde llegó por primera vez en el año 2018. Y también grabó el video Banderita de mi escuela. El intendente de Paso de Indios, Héctor Méndez, realizó la invitación a la presentación del artista oriundo del Maiten, que ha llegado a los escenarios nacionales, internacionales, y dejó el nombre de Chubut representado en Cosquín. Bueno, Joel Hernández, Bueno, también el intendente de esa localidad invitó a la presentación, que será este sábado 13 de junio a partir de la hora 21 en la escuela número 15, con entrada libre y gratuita, para todos los vecinos y vecinas de esa localidad, también de zonas aledañas como Cerro Cóndor, Los Altares, y quienes deseen acercarse a disfrutar de este espectáculo. Joel Hernández llegó por primera vez a la escuela número 15 de Paso de Indios en el año 2018, promoviendo el proyecto El Folclore en la Escuela, y en el año 2019 esta escuela y los niños fueron incluidos en un video, Banderita de mi escuela, rodado en distintas localidades y escuelas que el artista eligió. Y en esta ocasión Joel Hernández va a llegar a Paso de Indios en el marco de la gira que ha denominado Uniendo Pueblos. Así que la verdad que es una muy buena propuesta, ¿no?, para la localidad de Paso de Indios y para la zona de influencia, para poder tener este tipo de espectáculos como Uniendo Pueblos de Joel Hernández. De aquí nos vamos nuevamente a Comodoro Rivadavia con Jaime. Jaime, ¿cómo está por allí el tiempo?
8: Te cuento, Tilma, mirá, Jaime se retiró. Quedé yo a cargo. Te cuento que tenemos 10 grados 7 de temperatura en este momento y el cielo está mayormente nublado, pero prácticamente sin viento en la ciudad petrolera. Si te parece, Telma, nos vamos a Esquel. Allí está Raúl Carelo.
9: Bueno, gracias, Y retomamos un poco lo que decía Telma, ¿no?, que tiene que ver con esta actuación de Joel Hernández, porque Gualcaina también se está preparando para recibir a la música. Joel va a estar el 12 de junio, pero el 11 han logrado, parece que a la gente de la banda del regimiento, al jefe del regimiento, le dio como un sentimiento de culpa, porque Gualcaina siempre pedía que actuara la banda y parece que no llegaba nunca ahí por distintos compromisos. También los festejos de la localidad de Gualcaina están muy concentrados en enero, a veces es periodo de licencias en el regimiento. Bueno, entonces para suplir todas estas ausencias parece que han decidido llegarse hasta Gualcaina el próximo 11, ¿no? Y anuncian, porque el intendente dijo, bueno, ya que vienen, pasen por la escuela 99 de Costa de Lepa, están previsto una actuación de la banda con todo su repertorio a las 9 en Costa de Lepa. Al mediodía en la escuela 74 de Gualcaina, linda, linda escuela. Y después se prevé que a las 15, ¿sí?, actúen, si las condiciones de tiempo lo permiten, si está lindo, en la plaza. Si no, se trasladarán al gimnasio municipal para que toda la comunidad pueda participar de este evento. En tanto, al día siguiente se anuncia la presencia de Joel Hernández a las 21 horas también en el gimnasio municipal. Y seguimos con el tema cultural porque logramos conversar con Javier Sanca. Javier Sanca es protagonista de la película Paranorrías, los archivos secretos del doctor Romanowski, una película que fue íntegramente filmada en Esquel con técnicos y actores locales. Bueno, ¿qué pasó con esta película? Recibió una invitación para participar de un festival muy importante de cine que tiene dos sedes, una en Nueva York y otra en Miami. Lo escuchamos, si les parece, a Javier Sanca, protagonista de esta película, contándonos cómo recibieron la noticia.
10: Que es una película que, para quien no la vio, no la vieron cuando estuvo acá, cuando se presentó acá en Trevelli, es una película que tiene dentro de la misma un falso documental, porque inicialmente había nacido como una miniserie, digamos, para pasarlo en capítulos. Pero luego el director, que es Matías Carelli, tuvo la buena idea de hacerlo un largometraje, un corto largo, digamos, porque dura 1:05, está dentro de la categoría de la largometraje, y bueno, y le agregó este falso documental que quedó como los dioses, ¿no? Quedó como los dioses, quedó muy, muy, muy bonito.
11: Yendo específicamente a la noticia de las últimas horas, ¿están recibiendo una invitación internacional o no?
10: Exactamente, es una sorpresa y una alegría, ¿no? Una satisfacción enorme. Es un festival que se llama Follow Your Heart, o sea, Sigue tu Corazón, sería la traducción, perdón, en inglés. Que es que se realiza, es un festival que se realiza simultáneamente en dos ciudades de Estados Unidos, una es Nueva York, que es la principal, y Miami, o sea, se hacen simultáneo, ¿no? Hay jurados en los dos, en las dos, distintos jurados en cada ciudad, y es un festival muy importante en Estados Unidos. Estuvimos viendo, estuvimos googleando lo que era el festival, y realmente es importante, se realiza dos veces al año, y como te decía, cada ciudad, en este caso, Nueva York y Miami tienen su propio jurado, y bueno, y ahí hay una selección de primeramente de películas, que por eso fuimos seleccionados, y por eso nos informaron. Bueno, luego se proyectan en el cine, bueno, está el jurado, y después, bueno, hay entrega de premios y demás. Así que para nosotros fue, ya te digo, una sorpresa. Nunca pensamos que, a pesar de que la película fue subtitulada en inglés para poder entrar en algunos mercados, se pudiera, cosa que se hizo, así que, pero igual nos sorprendió en este festival, que es si lo googlean se van a dar cuenta que es el grosso este festival. La verdad que es una alegría enorme, ¿no? Una alegría después de tanto esfuerzo que fue realizar esta película, y resalto siempre lo mismo, mérito de su director, que es Matías Carelli, que realmente es un cráneo en esto, ¿no? Porque bien, es una persona que, bueno, ha estudiado mucho, ha leído mucho, pero su esencia es autodidacta, es su tercera película y más otros cortos que hubo, así que va tomando experiencia, y bueno, eso se ve reflejado en el resultado este, ¿no?
9: Bueno, ahí estaba la palabra de Javier Sanca, protagonista de la película Paranorrías, Los Archivos Secretos del Dr. Romanowski, una producción audiovisual hecha íntegramente en Esquel. Pero le damos continuidad y le damos paso a nuestra compañera Carolina Paredes en Comodoro Rivadavia. Adelante vos.
8: Muchas gracias, Raúl. Nosotros les comentamos que la Universidad Nacional de la Patagonia, San Juan Bosco, tiene ya todo preparado para recibir a más de 3.500 estudiantes que van a llegar del sur de Chubut y norte de Santa Cruz. Con renovadas expectativas tras la reprogramación del evento, la comunidad universitaria recibirá este miércoles 10 y jueves 11 de junio a cientos de estudiantes que proyectan la continuidad de sus estudios y su futuro profesional. La tradicional exposición se llevará a cabo en la universidad en kilómetro 4, y al respecto hablamos con la responsable de la Dirección de Orientación Educativa de la Universidad Nacional de la Patagonia San Juan Bosco, Carla Antola.
12: Todas las escuelas públicas y privadas de Comodoro y Radatili, pero también vienen de Sarmiento, Río Mayo, Aldea Pelés, de Santa Cruz, Caleta Olivia, Pico Truncado, Las Heras, son las localidades que tenemos ya confirmadas que nos visitan. Después, bueno, nuestra universidad tiene otras sedes que también desarrollan un evento similar. Madrid lo está haciendo también jueves y viernes, y después en agosto y septiembre Trelew y Esquel. y ahí, bueno, van las localidades de la provincia, de otras localidades, a estos puntos. Pero bueno, en Comodoro tenemos una gran afluencia de público, como bien mencionás, de la zona y norte de Santa Cruz. La expo comienza mañana a las 9 de la mañana, con un acto de apertura que, bueno, dan la bienvenida a autoridades de rectorado y de las facultades, para luego poder recorrer los stands que van a estar permanentes de 9 a 17 horas mañana miércoles y el jueves de 9 a 13. Los stands son por carrera, nosotros tenemos más de 60 carreras distribuidas en las 5 facultades que mencionaste. En cada carrera va a haber docentes y estudiantes avanzados mostrando cómo es estudiar la carrera y cuál es el campo laboral de cada una de ellas, ¿no? Con actividades, con la idea es que estos espacios sean de interactivos, que permita como poner manos, digamos, en esas experiencias, y cada facultad también va a brindar charlas, se van a repetir durante la jornada en diferentes momentos. Las facultades tienen salidas a laboratorios, como la Facultad de Ingeniería, la Facultad también de Ciencias Naturales y de la Salud, y una experiencia también desde la carrera de Comunicación Social, que tiene, bueno, también periodismo y también comunicación de las organizaciones, que agrupa esas carreras, una experiencia también de como un estudio en vivo y una visita al laboratorio de la radio. Como te decía, siempre nosotros buscamos que los stands no sean la entrega de un folleto, sino tener una mínima experiencia de lo que implica ese campo ocupacional.
8: Ahí estaba la palabra de la responsable de la Dirección de Orientación Educativa de la Universidad, Carla Antola. Hora 12, 28 minutos.
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8: Nos vamos a la capital de la provincia, a Rawson. Allí está Silvio Vega.
13: Muy bien, muchísimas gracias. Para contarles que hoy está cumpliendo años la Asociación de Bomberos Voluntarios de la Ciudad Capital, 55 años, y tuvimos la oportunidad de hablar con el jefe del Cuerpo Activo de los Bomberos, Mariano Izquierdo, que de esta manera recordaba esta jornada y además anunciaba que por la tarde va a haber un acto oficial en el Centro Cultural José Hernández.
14: La institución, la Asociación de Bomberos Voluntarios de Rawson, celebra 55 años de vida, como hacemos habitualmente. A las 9 de la mañana haremos un toque de sirena. Es propicio el momento también para advertir a los vecinos que a las 9 de la mañana se va a tocar la sirena, que se queden tranquilos, que es solo en homenaje a estos 55 años, y vamos a hacer una formación frente al cuartel, izamiento del pabellón nacional, y bueno, compartiremos un momento agradable entre los que participen de ese momento y el cuerpo activo e integrantes de la comisión directiva. Y a la tarde, 14:30 horas, en el Centro Cultural José Hernández, haremos el acto central por el aniversario, que también es el momento propicio para reconocer el trabajo de los bomberos voluntarios durante todo el año, entregando ascensos y distintas distinciones, y también reconociendo a vecinos o instituciones que han colaborado a lo largo del año con la asociación. En junio se hace el cierre de bisagra de la asociación, del cuerpo activo, ahí comienza un nuevo año calendario para nosotros, se reacomoda la estructura, los ascensos y demás distinciones que hacen que arranquemos de cero en junio. Es solamente un acto más. Es un acto, digamos, que celebramos los 55 años y es el reconocimiento de todas las personas que han pasado y que han sido parte de la asociación, tanto integrando la comisión directiva como el cuerpo activo. Sí, tenemos aspirantes y tenemos cadetes que están. Los aspirantes son los próximos a recibirse a bomberos a fin de año, y tenemos el cuerpo de cadetes, que son niños que van de 12 a 17 años. En cuanto a equipamiento y móviles, estamos bien. Por supuesto que tenemos muchos proyectos por delante. Uno de los proyectos por ahí más importantes y ambiciosos es poder llevar adelante el destacamento en Playa Unión. Estamos trabajando con el tema del proyecto, y de hecho hoy a la tarde tenemos una reunión con el arquitecto. Se está avanzando, se está trabajando, pero también tenemos una instalación acá en el cuartel que queremos reacondicionar, que está en desuso por defectos en la estructura, entonces hay que repararlo y poderle darle un uso que necesitamos para el cuerpo activo. Pero sin lugar a duda, el objetivo más grande es poder llevar adelante el destacamento en Playa Unión.
13: Bien, ahí escuchamos la palabra de Mariano Izquierdo, que es el jefe del Cuerpo Activo de los Bomberos Voluntarios de Rawson, refiriéndose al aniversario número 55 de la institución.
8: Gracias, Silvio Vega, desde el móvil en Rawson.
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8: Agenda Deportiva Federal. El deporte en toda la provincia. Y si hablamos de deportes, nos conectamos ahora con Rubén Fernández.
15: Gracias, amigas y amigos allí en Comodoro Rivadavia, en este caso para hablar de un atleta que hizo historia el fin de semana, porque por primera vez la localidad de Puyén tiene un campeón argentino de ciclismo, surgido de la Escuela de Atletismo Municipal allí en esa localidad y en el marco del Torneo Nacional de Cross. El jovencito Alon Ramil, de tan solo 13 años, se consagró campeón argentino, esta escuela que cuenta con la conducción técnica de Leonardo Price, el oriundo de Trelew, que fuera representante olímpico argentino en los 5.000 metros en Beijing, 2008, allí en los Juegos Olímpicos, Leo Price. Justamente ha logrado, darle volumen y cantidad y calidad en cuanto a la participación de los jovencitos en la actividad del atletismo, niñas y niños, y a partir de esto también los logros deportivos, ¿no? Pero bueno, justamente el mismo Leonardo Price, desde Mar del Plata, porque allí están concentrados con Alon Ramil, que va a estar también en otras pruebas a nivel nacional el próximo fin de semana, nos dejaba su balance y nos contaba lo acontecido en Balcarce y el trabajo que vienen realizando allí en la localidad cordillerana de Puyén.
16: Contento, la verdad, muy feliz. Y sí, nos encontramos acá concentrando en Mar del Plata porque el fin de semana, el sábado, tenemos el Nacional U14, así que con posibilidades de volver a llevar un título para el pueblo. Y la verdad que Alon me ha resultado un chico, no me ha causado sorpresa, pero bueno, contento con los resultados que ha tenido en estos últimos tiempos, ¿no? Alon Ramil, de 13, él está en la categoría sub-14, y bueno, ya desde principio de año hemos ganado crónica, después ha quedado primero en el ranking sudamericano en su categoría en los EPADE con 1.29, que salió segundo, que le ganó al chico de Radatilic, Bonelli, que es el actual campeón argentino en la categoría de él, en la sub-16. Rescato esto porque Bonelli es una categoría más grande que Alon y bueno, hemos reaccionado bien a la competencia y a los rivales y gracias a eso hemos conseguido realmente una linda marca para lo que es la categoría a nivel sudamericano. Y bueno, rectificamos este buen momento con el Nacional de Cross, saliendo campeón argentino y bueno, ahora esperando el fin de semana la prueba de fuego, ¿no? Que es el 1200 y el 600. Y a veces, viste, uno como entrenador vas a escuchar a varios entrenadores que cada uno tiene su librito bajo el brazo, ¿no? Yo voy mucho por la responsabilidad, el día a día, incluso en ocasiones el doble turno, quizás no hacer un entrenamiento con mucho volumen, pero sí acostumbrarlo al atleta ya desde chiquito a que sea responsable, a ir fabricando esa madurez mental desde abajo, digamos, ¿no? Luego cuando el chico ya va creciendo, ya se va madurando, como no solamente corporalmente, sino también mentalmente, empezamos a planificarle diferente, ¿no? Pero por ahora con los chicos es juntarnos, entrenar, a veces pasamos más tiempo en el gimnasio charlando y escuchando música o tomando mate que entrenando en sí, ¿viste? Por ahora los volúmenes de kilómetros no son exageradamente muchos, sino que vamos mucho más por aprender todo lo que es técnica de carrera y trabajando lo mental más que nada, ¿no? Hablando mucho de la competencia, mostrando, visualizando. Hoy por hoy tenemos mucho la tecnología y es totalmente diferente a lo que era mi época, ¿no? Así que también uno se tiene que actualizar en muchas cosas, así que no es fácil porque los chicos tienen mucha variedad de distracción, ¿viste? Entonces el entrenador tiene que estar muy encima y mimarlo mucho a los chicos, entonces la motivación pasa por ahí, en el día a día, ¿no? Semanalmente y después, cuando uno va a una competencia, hay que tratar de aconsejarlo y enseñarle que hay que ir lo más relajado posible, porque lo difícil ya lo hicimos.
15: Allí estaba Leo Price, uno que está en un grupo privilegiado en la historia del deporte chubutense, habiendo sido representante olímpico, recordamos, lo decíamos al principio de este informe, en Beijing 2008, bueno, volcando toda su enseñanza en el atletismo en la localidad de Puyén y ya mostrando los primeros logros, ¿no?, de atletas muy jóvenes que, en el caso de Alon, tendrá la posibilidad de llevar un primer título nacional a su ciudad cuando regrese. Bueno, seguramente será muy bien recibido por la comunidad de Puyén con este campeonato argentino de cross. Un último dato, atención, porque es noticia fresquita. Cristian Díaz ha dejado de ser el técnico del Deportivo Madryn. Va a seguir en la institución. Esto es publicado por las redes del club, pero también lo podíamos chequear con la dirigencia de la institución. Continuará ligado Cristian Díaz en el cargo de director deportivo como nexo entre la dirigencia y los planteles del fútbol profesional y amateur. A estas horas, en este mediodía, la dirigencia de Madryn está resolviendo el nombre del nuevo técnico. Habrá novedades, seguramente mañana tendremos el dato porque ya se hará público, pero en contacto directo con la dirigencia de Madryn nos decía justamente en esta hora del mediodía hay reuniones y contactos para establecer quién se hará cargo del plantel de primera división del equipo que milita en la Primera Nacional, que es la segunda división del fútbol argentino. Reiteramos, Cristian Díaz pasa a ser director deportivo del club aurinegro de Puerto Madryn y se define por estas horas quién será el técnico del plantel aurinegro para afrontar ya los últimos partidos. Quedan dos para la fase, la primera ronda del torneo y a partir de allí la segunda ronda de la competencia. Madryn está en zona de clasificación, pero no ha terminado de cerrar sobre todo una línea futbolística que deje conforme a la dirigencia. El mismo Cristian Díaz seguramente ha coincidido en esto y por eso seguirá trabajando en la institución como director deportivo, noticia que acaba de surgir por estos minutos. Nos despedimos ustedes desde Comodoro Rivadavia.
8: Muchas gracias, Rubén. Momento de la ronda de despedida. Desde Comodoro nos vamos a Río Mayo. Allí están Sandra Ferreira, también está Leticia Mabel y Raúl Oliva.
17: Quedó bautizada como Mabel y se llama Leticia del Carmen.
5: Sí.
17: Culpa
5: sí.
17: De Raúl, que la bautizó y bueno, y así quedó. Nos bueno, vamos, Raúl.
5: Nos vamos, pero queremos saludar desde nuestra comunicación a un reconocido deportista local, legendario boxeador, maratonista, ciclista, un ejemplo de salud y fortaleza física con su recorrido habitual por el pueblo, esos personajes que siempre lo ves transitando en nuestro lugar, haciendo deporte, el querido Turco José Azanía, que hoy está de cumpleaños, Sandra.
17: Feliz cumpleaños para él.
5: Sí, le enviamos un gran abrazo radial y lo apreciamos como vecino, como deportista, muy reconocido, ¿no?
17: Sí, la verdad que sí. Esta jornada gris, con llovizna en nuestra localidad, muy poquito, sí, pero está lloviznando. El día se presta por unas tortas fritas, por unos ricos mates.
5: Y ahora le voy a preguntar a nuestra operadora qué es lo que ella almorzó ya, porque a veces almorza antes, o si no, trae ahora acá...
17: Milanesas, dice.
5: Ah, mira.
17: Qué rico.
5: ¿Con qué salieron? ¿Puré o ensaladas?
17: Ensalada.
5: Buen plato, sano. Buen plato.
17: De capón,
5: bueno, nos pedimos.
17: De capón, mira.
5: Claro. De capón.
17: Más ricas todavía.
5: Muy bien, Carlos.
8: Más contundentes.
5: Sí, claro. Bien. Bueno.
17: No la tenía, ¿eh? No la tenía Caro con las milanesas de capón. Bien,
5: no,
17: ahí.
5: No, si ella es tradicionalista.
8: Un saludo para todas las nutricionistas que estén escuchando la radio.
17: Sí.
5: Bueno, gracias por el tiempo y por la comunicación. Si Dios quiere, mañana nos reencontramos, ¿sí?
17: Nos bien, vamos. Hasta
5: gracias.
17: Mañana.
5: Gracias.
8: Hasta mañana. Nos vamos a Esquel ahora con Raúl Carelo y Rubén Fernández para la despedida.
9: Muy bien, saludamos a todos los oyentes de la radio. Muchas gracias por permitirnos participar en esta propuesta radial de toda la provincia. Saludamos a Nelson Santibáñez en la operación técnica puesta en el aire y también a Cecilia Salguero y a Juan Martín Cángaro en la producción.
15: Recordar, transmisión de Fútbol Show Nacional hoy desde las 9 de la noche, el último amistoso de la selección argentina para el Mundial, que arranca el jueves a las 4 de la tarde. Argentina, que juega dentro de una semana su primer partido, va a jugar esta noche 10 de la noche, 22 horas, y habrá transmisión de Nacional para el amistoso frente a Islandia.
9: Muy bien, nos vamos y nos reencontramos el día de mañana. Muchas gracias. Adelante, Carolina.
8: Buena jornada, entonces. Ahora, en Río Senger, la despedida de Telma y Fernando.
7: Gracias, Carolina. Aquí estamos con una temperatura de 4 grados. Continúa lloviznando en nuestra localidad y tengo un servicio al poblador rural, al señor Vidal de Estancia Pastos Blancos. Se le solicita que por favor deje la tranquera sin llave. A la tarde estaré llegando, firma Iturra. De esta manera nos despedimos. Hoy en la primera mañana en la operación técnica estuvo el señor Ricardo Pinuer, se sumó a la hora 12 el señor Gaspar Zárate, en la producción estuvo la señorita Janet Sandoval, en todo lo que tiene que ver al deporte estuvo Fernando Azañe, y quien les habla, Telma Maraoli, estuvimos haciéndoles compañía en Nacional Chubut. Fernando.
15: Para recordarles, a las 13 horas Chile, que no juega el Mundial, enfrenta al Congo, a la República Democrática del Congo. A las 20 horas Arabia Saudita, Senegal, lo que decía Mendén. 22 horas Argentina, Islandia, y mismo horario para Irak, Venezuela, todos los amistosos de hoy, previo a este Mundial que comienza en 2 días.
7: Nos escuchamos mañana, queridos colegas, y a todos los oyentes, que tengan una linda jornada.
8: Igualmente para ustedes, por aquí por Comodoro Rivadavia, quienes estuvimos trabajando, Nelson Cárdenas, el hombre de la sonrisa en el control técnico, Amanda Kohler y Natalia Castro en la producción, así no se puede. Jaime González, me confundieron con Jaime hoy. Lidia Cocha, Silvio Vega y Andrés Campos. ¿Nos vamos con música? Tenemos tiempo. Vamos a escuchar el nuevo sencillo de Las Pelotas. La canción se llama Sin la piel y se trata de un adelanto del nuevo disco. Lo compartimos.

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1: 12 del mediodía, 45 minutos en la República Argentina. La temperatura en Buenos Aires, 13 grados 3 décimas. La humedad, 75%, cielo cubierto. Y comenzamos con el desarrollo de la información, lo más importante, en 15 minutos. Buscan a una adolescente de 15 años en Córdoba. Se activó el alerta Sofía para buscar a Luciana Ailén Barrios, quien fue vista por última vez ayer cuando salía del colegio en Colonia Carolla. La justicia provincial realiza la investigación en medio de un operativo que moviliza decenas de efectivos, móviles policiales y un helicóptero. Por Radio Nacional, el abogado de la familia de la niña, Luis Gutiérrez, dijo que hay varias líneas de investigación.
2: Una situación compleja. Desde el día de ayer está faltando esta niña que fue al colegio de buena manera, con buen semblante, y salió. Y bueno, hasta el momento no tenemos noticias. Hay varias líneas de investigación.
1: Los empresarios de la construcción quieren rediscutir los convenios colectivos. Hernán Mundo.
3: En el marco de la convención anual del sector que se realiza en el predio de La Rural, el presidente de la Cámara Argentina de la Construcción, Gustavo Weiss, se mostró a favor de rediscutir más de 100 convenios colectivos vencidos luego de la reglamentación de la Ley de Modernización Laboral.
4: Estaba claro que con la sanción de la nueva ley laboral esto iba a ocurrir. Los convenios que se regían por la famosa cláusula de ultraactividad ahora deberían ser renegociados o reanalizados, y es lógico en ese contexto que el gobierno esté convocando tanto a las cámaras empresarias como a los sindicatos.
0: Deportes.
1: Nacional es mundial. La selección argentina enfrenta a Islandia en su último amistoso. El informe de Damián Zárate.
5: Última presentación del combinado nacional hoy contra Islandia desde las 22, transmisión de Nacional antes del debut el martes próximo en el Mundial. El equipo no confirmado, pero iniciaría con Rulli, Montiel, Cuti Romero, Otamendi y Nico González, De Paul, Enzo Fernández, McAllister, Thiago Almada, Messi y Lautaro Martínez. Habló en conferencia el entrenador en jefe Scaloni y dijo sobre Messi.
6: Sí, va a jugar, lo que no sé cuántos minutos, tengo que hablar con él todavía, el entrenamiento de hoy y veremos a ver cuántos minutos para no tener ningún tipo de riesgos y decidiremos, pero en principio sí va a tener minutos.
1: Y seguimos con el desarrollo de la información. Destacan la importancia de que Tierra del Fuego adhiera al RIGI. Por Radio Nacional, el diputado de La Libertad Avanza, Miguel Rodríguez, dijo que esa iniciativa permitirá atraer inversiones.
7: Nosotros estamos trabajando fuerte en la legislatura provincial para que la provincia adhiera al RIGI. Hace 2 años que estamos con esto para que empecemos a ser atractivos para nuevas inversiones, como lo están siendo otras provincias, como están llegando inversiones a otras provincias y nosotros como que la miramos de afuera. Hace muy poco, en Cerro Dragón, en la provincia de Chubut, se anunció una inversión de 640 millones de dólares para recuperación de pozos maduros, que justamente nosotros hoy tenemos pozos en esas condiciones.
1: Rodríguez también cuestionó el régimen de promoción industrial de Tierra del Fuego y remarcó que ese sistema no favoreció el desarrollo de una matriz productiva.
7: Nosotros venimos trabajando para diversificar o ampliar la matriz productiva de Tierra del Fuego. O sea, nosotros tenemos el régimen de promoción industrial Tierra del Fuego, bueno, hace más de 50 años. El régimen sirvió, sirve, pero nunca realmente aprovecharon los beneficios impositivos de esas que actualmente hoy están en la provincia para ampliar la matriz productiva.
1: Avanza la política de control en las fronteras. La ministra de Seguridad Nacional, Alejandra Montioliva, afirmó que hay una recomposición de esas políticas en las zonas limítrofes.
8: Para nosotros ha sido muy importante esta política de endurecimiento de nuestras fronteras. Es una definición muy clara que venimos planteando desde el inicio de esta gestión y esto tiene un porqué y es una recomposición de las condiciones de seguridad en la región. Para nosotros los temas fronterizos, las cuestiones migratorias, hacen parte de la seguridad nacional. En ningún momento estamos criminalizando la migración. Por favor, nunca, ese es el concepto.
1: Juicio por la muerte de Diego Maradona, el informe de Miriam Mariotto.
9: En este momento, Dalma Maradona está prestando declaración testimonial ante el tribunal que investiga la muerte de Diego Armando Maradona. El abogado Mario Baudry contó cómo será la jornada de hoy en la que declara el auditor médico de Swiss Medical.
10: Va a declarar uno de los auditores médicos, el que firmaba las autorizaciones de la internación de Diego, que como ustedes habrán escuchado a lo largo del juicio fue paupérrima, un desastre lo que hicieron en la Casa de Tigre y cómo lo atendieron, y también va a declarar Dalma.
1: Velarán al Indio Solari en una ceremonia privada en Lanús. El círculo íntimo del cantante realizará una ceremonia en el cementerio municipal. La familia dejó trascender que los restos serán cremados, respetando los deseos y la voluntad del artista. Aún esperan la autorización de la justicia para dar inicio a la despedida final. Nueva línea de crédito del Banco Nación, el informe de Rolando Brizuela desde Radio Nacional Mendoza.
11: El gobierno de Mendoza anunció una nueva línea de créditos del Banco Nación que dispondrá de 100 mil millones de pesos para repartir entre las pequeñas y medianas empresas. Esos préstamos tendrán una tasa de interés de solo 18% porque estará subsidiada por la provincia. Los ministros Víctor Fallat de Hacienda y Rodolfo Vargas Arizu de Producción se comprometieron a auxiliar a las pymes. El ministro Arizu dio más precisiones al respecto.
12: Para las pymes que tienen necesidades, sobre todo para los que tienen que refinanciar algo, refinanciar a una tasa del 18%, eso es muy bueno y está dirigido a eso.
1: En La Puna se desarrolla el Festival Gastronómico Andino, el informe de Ricardo Tolava desde Radio Nacional La Quiaca.
13: El pueblo quebradeño de Tilcara se prepara para el 11º Festival Gastronómico Andino, que busca poner en valor la cocina regional y los saberes ancestrales. El evento se desarrollará los días 3 y 14 de junio y entre los invitados se encuentran referentes de la cocina de Salta, Chaco y Bolivia. La iniciativa es impulsada por el cocinero popular Eduardo Escobar, quien sobre esta actividad andina dijo lo siguiente.
14: Lo fuerte de esto es que el encuentro gastronómico este no pierda esa identidad y esa mística que tiene.
0: Internacionales.
1: Extrema paridad en las elecciones de Perú, el informe de Cecilia Diwan.
15: En el balotaje presidencial de Perú, el izquierdista Roberto Sánchez lidera el conteo con el 50,06% de los votos frente al 49,9% de la derechista Keiko Fujimori. Con el 95% de las actas escrutadas, la diferencia es de menos de 24.000 votos, lo que configura un empate técnico. Además, todavía quedan por revisar 450.000 sufragios que fueron impugnados. El ganador asumirá el 28 de julio en un país marcado por la inseguridad y la informalidad económica.
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1: El informe de Romina Wiener.
16: Buena circulación en el complejo Zárate Brazo Largo, Ruta Nacional 12 del Mercosur, mano a Buenos Aires y hacia Entre Ríos. En Mendoza, el paso Cristo Redentor se encuentra habilitado para todo tipo de vehículos. Buena marcha en el paso Pehuenche, situado en la ruta 145. Habilitados los pasos Cardenal Zamoré y Pino Achado, ambos ubicados en la provincia de Neuquén. Camino de los Siete Lagos con buena circulación.
1: Millonaria condena para la Iglesia de Mendoza y dos monjes por abuso sexual a un seminarista desde Radio Nacional. En esa provincia nos informa Victoria Lupu.
17: Dos monjes del monasterio Cristo Orante de Tupungato y el arzobispo de Mendoza fueron condenados a pagar una multa millonaria por daños y perjuicios derivados de abusos sexuales, de autoridad, manipulación espiritual y vulneración de derechos denunciados por un joven seminarista. La víctima, Nicolás Bustos Norton, enunció que los abusos ocurrieron entre 2009 y 2015 y que comenzaron cuando tenía 17 años. El juez civil, Fernando Gámez, en su sentencia admitió la demanda por daños y perjuicios promovida por la víctima. En conjunto, los monjes y la Iglesia Católica deberán pagar 18.592.000 pesos como reparación a la víctima.
1: Quedó firme la condena a prisión perpetua a la mujer que mató a sus dos hijos en San Luis. Desde Radio Nacional en esa provincia, nos informa Gustavo González.
18: En la provincia de San Luis confirmaron la condena perpetua para Marina Silva, la oficial de policía que asesinó a sus dos hijos. Sobre el tema hablamos con el abogado defensor de la familia de las víctimas, doctor Esteban Bustos.
19: El veredicto por el cual se la declaró culpable y por la cual fue condenada a sufrir la pena de prisión perpetua, hoy ha quedado firme. Se pudo acreditar que cuando ella comete estos doble asesinatos, estaba totalmente lúcida. Y esto se desprende también de que había planificado con anterioridad este trágico desenlace.
1: Caso Agostín, el informe de Andrea Valdivieso.
20: En la tarde-noche de ayer fue detenida Soledad Andreani, dueña del Forca utilizado para descartar los restos de Agostina Vega en un descampado de las afueras de la ciudad de Córdoba. La sindicada amante de Claudio Barrelier será acusada de encubrimiento agravado e indagada por el fiscal Raúl Garzón. También fue citado a declarar mañana Osvaldo Faceta, segundo detenido del caso, quien, según la teoría de la acusación, desvió la investigación plantando falsas pistas por orden de Barrelier. En tanto, el abogado Carlos Nagy, representante legal de los abuelos de la menor asesinada, filtró que se aislaron dos perfiles genéticos masculinos de los rastros hallados bajo las uñas del cadáver.
1: Piden por los derechos de los animales, Mariel Ríos.
21: Bajo el lema "Mientras soñamos con la cuarta y un partido que se pierde en la Argentina", la organización internacional Sinergia Animal pidió en Plaza de Mayo, con una performance con temática mundial, que cese el maltrato animal. Más de 70 activistas de diversos países llaman a la población a que se sumen a esta iniciativa. Así lo manifestó Romina Vizcarret, directora de la ONG en nuestro país.
22: Los argentinos, aunque seamos grandes consumidores de animales, somos súper empáticos con los animales. El 80% de los argentinos tenemos animales como parte de la familia y no estamos de acuerdo con una crueldad innecesaria. Luego podemos debatir cuánta crueldad es aceptable y cuánta es innecesaria, pero te aseguro que ningún argentino quiere que los animales sufran. Así que la gente, primero, merece estándares de alta calidad. Y además nos pueden apoyar siguiéndonos en Instagram, Sinergia Animal Argentina.
1: El gobierno y las universidades prevén firmar un acuerdo salarial. La propuesta contempla un aumento del 21,33% en julio y otro 3% en octubre. El entendimiento también incluiría más recursos para becas, hospitales y colegios preuniversitarios. Juicios por los cuadernos de la corrupción. El ex financista Leonardo Fariña complicó la situación de Lázaro Báez. Aseguró que el expresidente Néstor Kirchner facilitó el crecimiento de la empresa Austral Construcciones.
23: Analicen toda la obra pública que Austral tiene del 2003 en adelante y van a ver que están concentrados en tres lugares, y no porque él quería.
24: ¿Y por qué cree que era esto?
23: Porque el mandato era ese, él tenía definidas esas tres zonas.
24: ¿Y quién lo definía eso?
23: En su momento era la relación que él tenía con Néstor. Pasa, yo estoy hablando de un periodo que estuve con él, un año, cosas que viví con él, que él me ha contado.
1: El Senado avanzará en el debate de nuevos pliegos judiciales. Más información desde el Congreso con Amanda Alma.
25: Jornada de comisiones, 6 se reúnen el día de hoy, pero la más destacada a las 15 horas es la Comisión de Industria, donde fueron invitados representantes de la Unión Industrial Argentina y de la Confederación Argentina de la Mediana Empresa para exponer sobre la situación actual del sector. En tanto, en el Senado de la Nación también habrá comisiones desde temprano con los acuerdos prestados para los candidatos a ocupar cargos en la justicia federal.
1: Mejora la gestión del ANSES en Tierra del Fuego, en diálogo con Radio Nacional, así lo dijo el director de ese organismo en la provincia, Mariano De Luca.
26: Se busca tener una comunicación diferente con el vecino, haciendo mucho hincapié en lo que no se explotaba antes, que es, creo, claro, que donde pudimos darle la veta y poder salir a comunicar de cómo se hace un trámite, sin hablar de lo que después le corresponde a los legisladores nacionales, ¿no? Bueno, desde ahí partimos, la gran mayoría de oficinas que entendieron que era ese el camino.
1: Privatización de Intercargo. El gobierno volvió a prorrogar el plazo para presentar las ofertas por la venta de la empresa que presta servicios de rampa en todos los aeropuertos del país. La apertura de sobres iba a ser este miércoles, pero se extendió por 15 días. Piden más servicios aéreos entre ciudades de la Patagonia. Por Radio Nacional, el diputado de La Libertad Avanza por Tierra del Fuego, Santiago Pauli, dijo que no hay conectividad en esa región.
27: La Patagonia sigue teniendo una cuestión de falta de conexión todavía. Es más cerca ir a Buenos Aires en avión que a cualquier otro lugar. Si uno quiere organizar una reunión nacional de algo, hay que hacerlo en Buenos Aires porque tenés casi nada de vuelos directos entre ciudades patagónicas. Entonces siguen siendo los desafíos que tenemos en toda esta región, y particularmente Tierra del Fuego, bueno, con otra serie de desafíos y oportunidades en cuanto a lo que es la logística, la conectividad, el lugar en el mundo en el que estamos, que es cada vez más importante.
1: Hasta aquí Panorama Federal de Noticias.
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Buenas tardes, ¿cómo les va? Bienvenidos a Pasión Nacional. Estamos entrando en todo el país a través de las 49 radios, nuestro clásico programa de la una de la tarde, el programa que vos elegiste en toda la República Argentina. Estamos a dos días del comienzo de la Copa del Mundo con el partido que va a ser el inaugural México-Sudáfrica. Hoy juega la selección argentina y la Argentina juega en Nacional, el partido amistoso frente a Islandia que va a relatar Martín Perazo.

0: Armenia y Moldavia, empieza el partido entre Congo y Chile a las 3 de la tarde, Azerbaiyán con San Marino, a las 21 Arabia Saudita Senegal, a las 22, lo dicho, el partido que transmite Nacional, Argentina Islandia e Irak Venezuela. Ayer Países Bajos le ganó a Uzbekistán 2-1, la victoria de Francia con los goles de Ozil, qué lindos goles, frente a Irlanda del Norte 3-1 con un vestuario partido, y el triunfo de España 3-1 frente a Perú. Arruabarrena llega el fin de semana al país para entrevistarse personalmente con justamente el presidente de Boca, estamos hablando de Juan Román Riquelme. Walter Sampaio de Brasil va a ser el árbitro del partido inaugural entre México y Sudáfrica. Sampaoli muy cerca de Talleres, ahora vamos a tener precisiones. Racing sigue en la búsqueda de un entrenador y River quiere a Agustín Rossi. Y después Javier Vicente va a dar un anticipo de lo que se está hablando ahora en materia internacional en España, pero para dentro de un rato. 30 años del gol de Diego a Belgrano con la camiseta de Boca, estuve en la Bombonera y fue un gol inolvidable. Un Diego excedido de peso, no estaba bien físicamente, se la picó por arriba a la barre. Un gol antológico. Bueno, como decía Víctor Hugo, esas cosas de Diego. Lo saludo a nuestro locutor, Hernani Exmayer, que está con nosotros en Pasión Nacional.
1: ¿Qué tal, Nico? Muy buenas tardes para todos. Tenemos un WhatsApp, 11-3870-7485, y una temperatura de 13 grados 3 décimas. Igual que ayer, Nico.
0: Está frío exactamente el mediodía en Buenos Aires.
1: Sí.
0: Mi nombre es Nicolás Álvarez, estamos con Damián Zárate y Javier Vicente. Me voy a Córdoba, pero quiero un saludo de los dos, que están conmigo en la mesa. Damián, querido.
2: ¿Cómo estamos, Nicolás? Enorme expectativa por el partido de la noche, no solamente por el resultado, sino porque estamos a una semana del comienzo del Mundial. ¿Cómo responden los que no están al 100%? Un rato de Messi, un rato de Montiel. Habrá que ver qué pasa con Paredes y mañana la decisión capital de quién reemplaza a Valerdi y si será la única variante en la lista de 26.
0: Muy bien, lo saluda Javier Vicente.
3: Muy bien, a dos días del comienzo de la Copa del Mundo, la máxima cita de selecciones en el fútbol. Y muchas novedades en los equipos. Algunas muy buenas y otras bastante desagradables, por cierto, ¿no?
0: Bueno,
3: lo que está ocurriendo en este momento en Estados Unidos.
0: Muy bien, ya vamos a dar precisiones al respecto. Me da mucho gusto saludar en el comienzo del programa a mi coequiper, al querido José Luis Romero, allí en Radio Nacional Córdoba, en el centro del país. Abrimos la radio, en realidad está abierta todo el día, es una manera de decirle, damos la bienvenida. Negrito querido, después de esas vacaciones muy merecidas.
4: Hola, ¿qué tal, Nicolás? Fuerte abrazo para vos, los compañeros, la audiencia en todo el país. Muchas gracias por la cordial bienvenida. Como siempre, 13 grados 3, la temperatura actual en la capital cordobesa, 75% la humedad, el cielo está cubierto, y anótelo nomás, Jorge Sampaoli es el nuevo director técnico del Club Atlético Talleres.
0: Muy bien, ¿qué noticia que estás dando y con qué expectativa por parte del público del AT? Porque me imagino que no es un técnico barato, Sampaoli.
4: No, indudablemente. Esta mañana Gerardo Murú en privado me reconocía lo que vos intuía que necesitaba hacer Talleres. Un golpe de efecto con un técnico de la chapa. Después, por ahora, es efecto. Veremos si es efectivo. Es decir, que no sea el meme de humo Jorge Sampaoli, que sea aquel que llevó a Chile a logros importantes en su historia a nivel clubes, también digo a nivel selección, pero después, bueno, de lo que fue lo de Rusia, y después un traspié detrás de otro para recalar aquí en Talleres. Después habrá que ver qué jugadores pide, qué jugadores les puede traer fácil, pero al menos está hablando el país y también otros lugares donde estuvo Sampaoli, que va y vuelve a dirigir a un equipo de primera división en el fútbol argentino.
0: Bien, Negro, el golpe de efecto lo logra Talleres con la contratación de Sampaoli, teniendo en cuenta en la inmediatez el título de Belgrano. Hay clima de mundial, palpita Córdoba, que es una de las provincias, uno de los lugares más lindos que tiene el país y con toda la preponderancia que tiene Córdoba en la República Argentina. ¿Hay clima de mundial o todavía no lo percibís?
4: Vos sabés que sin hacer una encuesta, lo que uno percibe, digo, estamos acostumbrados en esta parte del mundo, en la Argentina, a que los mundiales se desarrollen en pleno otoño, invierno, ¿no? Mes de junio, julio. Digo, es como que todavía el clima, pero voy a la atmósfera, voy a la naturaleza, digo, día de semana, en horarios inapropiados, medio como que había gustado

0: esos días de verano, sí, terminando ya el año, después del fragor de todo un año, ¿no? Es lo de Qatar. Pero indudablemente cuando llegue la hora de Argentina, ahí sí se van a enganchar todos, sí, sí.
1: Bueno, dentro de una semana estará debutando la selección argentina en el Mundial. Vamos a escuchar las voces de los protagonistas, en este caso el técnico de la selección, Lionel Scaloni, en la previa del último partido amistoso. Habla sobre Lionel Messi. A ver, nos cuenta que va a jugar un par de minutos.
2: Sí, va a jugar, lo que no sé cuántos minutos, tengo que hablar con él todavía. En el entrenamiento de hoy y veremos a ver cuántos minutos para no tener ningún tipo de riesgos y si decidiremos, pero en principio sí va a tener minutos.
1: La verdad se lo vio muy tranquilo en la conferencia de prensa, perdió un poco la compostura cuando se acordó de que un periodista del diario Marca de España, él no mencionó ni al medio ni al periodista, lo hicieron sentir incómodo, como que él no tenía la última palabra. Y creo que Scaloni es un tipo de unas convicciones muy importantes y cuando tiene que tomar una decisión la toma va a fondo.
3: Sí, y dijo no solamente por él sino por Messi, porque dio una exclusiva para diario Marca, como vos marcás, y dan a entender en la grabación de la nota, que él consensúa el equipo con Messi. Y dijo, yo todo lo que tengo que hablar con Messi es personal.
1: Claro.
3: Él no arma el equipo y no me dice si tiene que jugar un 4 u otro.
1: Mira, vamos a poner un ejemplo. Uno de los jugadores que más le gusta a Scaloni es Paredes. Tal vez Paredes junto a De Paul sean los mejores amigos de Messi. Y si hay un jugador que Messi siempre quiere que juegue es Paredes. Paredes no es titular. Mira qué ejemplo que estamos dando. Bueno, ahora Scaloni habla sobre Montiel, Molina y Nico Paz. A ver cómo están.
2: En principio están los tres disponibles para mañana. Ya veremos la decisión de cuántos minutos. En el lateral derecho la verdad que tenemos ahora abundancia y podemos distribuir los minutos para que lleguen de la mejor manera.
1: Bueno, no tenía cuatro y ahora tiene abundancia.
3: Esa palabra me parece que es tranquilizadora. Que el propio entrenador diga a los que analizamos todo el tiempo cómo está confeccionada esa lista de 26, que tiene abundancia en el carril derecho, es un grado de certidumbre que hasta ayer, sin la palabra de Scaloni, no teníamos.
1: Bien, y ahora vamos a escuchar a Scaloni hablando sobre Julián Álvarez y Leandro Paredes.
2: Juli está bien, es más una cuestión de que se recupera al 100%, digamos, pero es una molestia ahí que tiene el tobillo y que se le está yendo poco a poco y esperamos se le vaya completamente y no queremos tampoco arriesgarlo. Y el caso de Leandro, bueno, yo creo que en unos días ya seguramente se puede reintegrar al grupo. Lo de él fue muscular y entonces es un poquito más delicado que lo de Juli. Pero en principio vienen bien y casi seguro que al final de la semana estarían todos entrenando con el grupo.
1: Bien, Scaloni hasta ahí.
3: Sí, todo lo claro que fue con el tema de la abundancia en el carril derecho, no lo fue con Paredes. Cuando dice,
1: no, es cierto.
3: Cuando dice algunos días, queda medio en la nebulosa.
1: Bueno.
3: Sí, es verdad que dijo para fines de la semana. Esto fue anoche, lunes, fines de la semana es viernes, pero no fue tan preciso. Con el único que medio evadió es con Paredes.
1: Sí, lo va a esperar Javier hasta último momento, sí, a Paredes.
4: Pues. Entiendo que sí. Ahora, en las próximas horas, tiene que tomar una definición respecto de quién va a ser el reemplazante de Valerdi. Por las declaraciones que el propio Scaloni hizo, da la sensación de que más que un defensor va a buscar un volante, sí, ¿no? Un volante central, volante tapón, que es lo que le está faltando. Mi pálpito.
3: ¿Será Perrone?
4: Mi pálpito es que va a ser Guido Rodríguez.
1: Bueno, puede ser.
4: Y
1: puede
4: más
1: ser.
4: Que nada, por cábala.
1: Ya estuvo en el Mundial pasado.
3: Está en la lista de 55.
1: Bueno, vos hablaste, ya vuelvo con el negro Romero a Córdoba, vos hablaste sobre el reemplazante de Valerdi, a ver qué decía al respecto Scaloni.
2: Decirlo después del partido no creo, porque a lo mejor no, vamos a estar un poquito más frío, pero sí, ya mañana tendríamos el panorama más claro. Por suerte, o por desgracia, mejor dicho, que no está el Flaco, pero por suerte podemos tomarnos estos días y el miércoles que ya el chico que decidamos pueda estar con nosotros. La verdad que la posición del Flaco, bueno, según como lo veamos podemos estar cubiertos y veríamos en otras posibilidades, según como acaben los demás compañeros, a ver de dónde tiramos. Tenemos una idea y en base a cómo termine mañana vamos a decidir, pero sí, del miércoles no creo que pase.
1: Bien, entonces...
3: Mañana.
1: Mañana. El día D va a ser este miércoles, mañana. Negro, ¿cómo la ves? ¿Quién se perfila para vos como el reemplazante de Balardi?
0: No, por lo que ha dicho el técnico, me parece que con los jugadores que tiene disponibles ahí como zaguero central, yo creo que se nos va a arreglar. Yo creo que si hay un reemplazante de Balardi, y no debe ser tarea sencilla, porque estamos hablando... pensar que en mi época era, si eras cuatro, eras el que marcaba el lateral por derecha y tenías que quitarle la pelota al wing izquierdo, que generalmente era rápido y hábil. Y si eras tres, jugabas de tres. Estamos en tiempo de jugadores mixtos, de jugadores internos, bueno, la nueva nomenclatura del fútbol, pero no pasa únicamente por la denominación y las palabras, sino también por el posicionamiento en el campo de juego que contribuyen a un circuito futbolístico. Esto nos está pasando porque estamos en jugadores versátiles, donde lo puede usar de cuatro, de falso ocho, de extremo, que llegue, que baje. Digo, entonces, hoy posiblemente Nico González custodia el lateral izquierdo, pero naturalmente no es su hábitat natural. El Colo Barco aparentemente no va a jugar de tres, como cuando se fue de Boca. Ahora el jugador se adaptó a otra posición en el campo de juego. Entonces digo... estarán orejeando las cartas. Che, me parece que con los centrales titulares y suplentes ya estamos cubiertos. Habrá que ver si falta Paredes, porque el tema es que Paredes es, hoy por hoy, si me apuran, es suplente, porque los titulares será Enzo Fernández, será McAllister, pero, viste, es como Ginóbili en los San Antonio Spurs. No era titular, pero era un jugador clave, determinante, y lo va a bancar hasta último momento.
1: Sí, seguro, pero hay una diferencia.
0: ¿Por qué Paredes?
1: Claro, Negro, hay una diferencia con relación al Mundial anterior. En Qatar, Paredes empezó como titular y después terminó perdiendo el puesto con Enzo Fernández. Venimos hablando con la mesa, con Javier, con Damián, con Santiago y con Gerardo, cuando se suma desde Córdoba, que parecería que hay tres jugadores fijos en la mitad de la cancha. De Paul, Enzo Fernández y McAllister. Más Enzo Fernández y McAllister que De Paul.
4: Sí, yo le sumaría hoy por hoy también a Ezequiel Palacios. ¿Sí?
1: También.
4: Te diría que hasta le pelea la titularidad a De Paul, Ezequiel Palacios.
1: Y para mí es una gran oportunidad hoy para Thiago Almada.
3: Thiago Almada es titular en este equipo.
4: Sí, Thiago Almada.
3: Salvo que cambie de número telefónico y juegue con un 4-4-2 y que no esté Messi en algún momento del partido, que juegue con Julián y con Lautaro. Pero Thiago Almada es titular.
1: Yo creo lo mismo.
3: Te voy a decir más, hasta en el ideal de Scaloni es titular.
1: Bueno, ¿te parece que es titular, Negro, sí. Thiago?
0: Sí. No, sí. Es de los nuevos, más allá que estuvo en el proceso de Qatar. Sí, es titular. Y se lo ha ganado, en buena ley se lo ha ganado. No será el Fideo Di María, pero es un jugador que ha sido importante en partidos trascendentales, el logro de los últimos tiempos. Me parece que de los nuevos es el titular. Y yo creo que, a ver...
1: Sí, no tan nuevo porque estuvo en el Mundial pasado.
4: El que podría discutir el lugar es Nico Paz, pero arranca desde atrás, Nico, por la lesión.
1: Sí.
0: Sí, pero a ver, me parece que hay indicios y no es novedad que el equipo con el cual va a arrancar el Mundial, ya está, lo viene diciendo Scaloni. Es decir, el Dibu, Molina, Romero, Tamendi, Tagliafico, Fernández, McAllister, Thiago Almada, Messi, y si estuviera bien al 100% es Julián Álvarez.
1: ¿Viste la conferencia que contestó muy bien? Me parece que aprendió muchísimo Scaloni, porque cuando no le gusta una pregunta, tiene una manera elegante de contestarle. Le dijo al periodista, no recuerdo a quién, dijo, no, pero eso ya te lo contesté en otra oportunidad, si bien en alguna... en algún partido jugaron juntos Lautaro Martínez y Julián Álvarez, pero por lo que busca el entrenador para que el equipo esté compensado en la mitad de la cancha, es uno o es otro. Y daría la sensación de que Lautaro Javier le saca ventaja a Julián porque llega muy bien físicamente.
4: Sí, para mí hay, hoy por hoy, en esa formación titular que dio el Negro, hay dos dudas, ¿viste? Como suele ocurrir cuando planteas el equipo antes del partido y decís, este o este. De Paul o Ezequiel Palacios, para mí es una de las dudas. Va a arrancar De Paul porque tiene la confianza total del técnico y de Messi, sobre todo. Y la otra duda es, como dice Damián, si juega con dos puntas, Lautaro Julián, o si juega con un 4-3-2-1.
1: No, Lautaro y Julián juntos no, me parece que no.
4: Por lo que dijo, Lautaro se está ganando un lugar.
1: Sí, sí, está bien, que... pero Lautaro y Julián Álvarez juntos, no uno u otro. Por lo que dijo el
4: para
1: entrenador.
4: Para mí sería un error, para que... mí hoy está para jugar con Julián y Lautaro.
3: No, y porque además, pensémoslo a Messi jugando, iniciando en algunos partidos... Sí, va a ser difícil.
1: No, Messi va a iniciar siempre. A ver, recuerden la historia, que parece vieja. Batistuta y Crespo, todos queríamos ver juntos a Batistuta y Crespo, y sin embargo, ni Pasarela ni Bielsa lo pusieron juntos.
3: Pero mucho menos compatibles que Lautaro y con que Julián, entre una mirada futbolera.
1: Está muy bien.
3: Porque Julián puede jugar de 10-9, puede comenzar atrás de Lautaro. De hecho, ha convertido goles en el último Mundial jugando por el eje, pero más atrás, con la cancha de frente.
1: A ver, voy
3: y
1: a
3: puede
1: dar,
3: jugar por la orilla también.
1: Voy a entregar un dato futbolero y empiezo con el negro. Lo que yo veo en Julián es que a la hora de recuperar la pelota, de ser solidario con el equipo, en esa función específicamente me parece que Julián le saca una ventaja a Lautaro.
3: Sí, sí.
0: No, totalmente de acuerdo. A ver, Julián Álvarez, si estuviera, como dije hace un rato, al 100%, el martes que viene ante Jordania,
3: exacto,
0: y el siguiente
3: sí,
0: contra Austria, sí, es recontra titular. Más allá de que esté bien Lautaro Martínez, que diga que para este Mundial está mejor que en Qatar, donde no quedó conforme lo individual, pero Julián Álvarez, porque estamos en la era de los jugadores versátiles, donde ya el puesto fijo ya casi que no corre. Es decir, y ayer dijo Scaloni en un tramo de su alocución, dijo, yo no soy de hacerlo jugar a los dos juntos, pero podría ser, o dejó entrever, que en caso de que no esté Messi, ahí sí,
3: exacto,
0: podría darse ocasionalmente.
1: Sí, pero Messi va a estar.
3: Pero es que yo no creo
0: bueno,
3: que me...
0: pero supongamos que porque Julián Álvarez puede desde atrás correr, baja, corre, marca, se va por la derecha, viene por la izquierda. Más allá que en el Inter, el Lautaro Martínez juega, qué sé yo, más de 10, más retrasado, porque medio que los 9 de área, los 9 de mete gol, ya casi que no van. Y yo me resisto, porque yo soy un viejo que todavía extraña el 10 y al win derecho y al win izquierdo, pero es así ahora. Y por eso Argentina terminó ganando el Mundial en Qatar. Había arrancado con el juego de toque, posicional, Paredes, Guido Rodríguez, ¡no! Necesitabas un Fórmula 1 y se dio cuenta Scaloni y ahí comenzó lo que fue después del título.
1: Bueno, el negro le vinieron muy bien las vacaciones porque vino con muchas ganas de hablar, de participar y de generar debate. Voy a la pausa, recordamos las vías de comunicación. ¿A qué jugador te gustaría ver en el equipo de Scaloni, en el equipo titular, Hernán?
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1: Natalia Liubarov Shakira, la pausa, dale.
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0: Muy bien, 24 minutos después de la una de la tarde nos vamos prendiendo con la Copa del Mundo. El jueves será el partido inaugural entre México y Sudáfrica que va a dirigir el árbitro brasileño Wilton
1: Sampaio. Esta es la cortina de Shakira, este es el tema.
0: La de Shakira, sí.
1: Me gustó el tema de la selección, la escaloneta.
0: ¿Quién la hizo?
1: Ulises Bueno. El Córdoba.
0: No la escuché. Después vamos a ponerla.
1: Capaz que Romero ya la escuchó, ¿viste? Sí, Córdoba seguro. Debe estar sonando lo loco.
0: Lo único que debe sonar, Negro en Córdoba, la cortina Ulises Bueno, la música.
2: Bueno. Y el Negro Romero es más del tango.
1: La está escuchando.
0: Más del tango como nosotros, ¿eh? Pero
2: niebla
0: bueno.
2: Del Rachuelo.
1: ¿Cómo se te ocurra, Shakira, ¿eh? No se te ocurra decir que Rodrigo es más grande que la Mona porque se enoja.
2: No,
1: ¿viste cómo se enojaron?
2: No se me ocurriría.
0: No, y tienen razón, la Mona es
2: Por supuesto.
0: La Mona Jiménez es el personaje número uno de Córdoba y a nivel país compite de igual a igual a cualquiera, ¿eh? Además con ese nivel de popularidad que es realmente extraordinario. Vamos a estar con la transmisión de Fútbol Show Nacional a partir de las 9 de la noche, Argentina-Islandia, último amistoso internacional de la selección antes del debut en la Copa del Mundo, el relato de Martín Perazo, el comentario de Juani Minotti. Y de Boca, Damián.
2: Lo contabas también en el comienzo, esperando la oficialización para que desde el 18, cuando estemos a pleno con el Mundial, comience la pretemporada el vasco Rodolfo Arruabarrena, amaneciendo ese día su segundo ciclo. Falta la oficialización, la información es que llega, se reúne con Riquelme, ahí aparecerá la foto que nunca existió con Úbeda. Se fue Úbeda de Boca sin la foto con el presidente. Es todo un dato, ¿eh? En la era del Instagram no hay una foto de Riquelme con Úbeda.
0: Yo no sé por qué le das tanta importancia. Porque, para mí no es un dato.
2: Porque cuando se da la presentación, aunque vos no quieras, aunque Riquelme va a las conferencias de prensa, los presenta a los entrenadores y a los futbolistas, y él se va.
0: No sintió Riquelme, no tuvo ganas de sacarse la foto.
1: La hizo en su momento con Russo, porque él era ayudante del campo de Russo.
2: Pero no fue ni un día al entrenamiento.
0: Hubo un rally mediático de Úbeda en los medios.
2: Sí.
0: Diciendo que estaba convencido de haber sacado el changuito Ceballos. Yo me agarré la cabeza cuando lo escuché realmente.
2: En un ping-pong.
0: Sí, dijo que él merecía seguir siendo el técnico de Boca.
2: Sí, y que tuvo autonomía en las decisiones que tomó.
0: No me cabe ninguna duda, porque Riquelme le da libertad a los entrenadores. Ahora, después de no haber ganado ningún título con Boca, más allá de las victorias en el Superclásico con River. Hay que quererse mucho para
2: ahora,
0: decir que merecía salir.
2: Al mismo tiempo, te voy a decir, como charlábamos en el primer tiempo de Pasión Nacional y lo repetí a la tarde en el segundo tiempo con Eladio Arregui, algo que antes era un denominador común, que todos los entrenadores que pasaban por Boca eran campeones porque se le caían los títulos domésticos del bolsillo. En Boca fue campeón Ibarra, fue campeón Bataglia y no fue campeón Almirón, no fue campeón Diego Martínez, no fue campeón Gago, ni Russo en su segunda etapa,
0: bueno,
2: ni tampoco Úbeda.
0: ¿Vos te acordás? Seguramente que sí, porque tenés buena memoria. Lo que yo dije después que Bataglia y Ibarra se fueron de Boca, que nunca más iban a volver a trabajar.
2: Pero el contexto es diferente.
0: No me vengan con que Bataglia estuvo en Almagro porque duró 4 partidos. Ibarra nunca más consiguió
2: trabajo.
0: En San
2: Miguel también.
0: Bueno, en San Miguel, ahí está.
2: Lo que marco es...
0: ¿Por qué no consiguen trabajo?
2: Porque estaban...
0: Con todo el cariño que uno les tiene a Bataglia y Ibarra,
2: porque
0: ¿no?
2: estaban infracalificados para el lugar donde estuvieron. Lo mismo que Úbeda. Hasta Diego Martínez te iba a decir.
1: Bueno, de hecho, en el caso de Ibarra, nunca fue su pretensión ser entrenador de un equipo de
0: primera
1: división.
0: Está bien, pero no lo llamó ni defensor de Belgrano.
1: Riquelme lo convenció para que agarre Boca, pero él no quería.
2: Pero en ese contexto habla mejor de la institución y de los planteles confeccionados que de la expertise de los entrenadores. Porque sin hacer demasiado, Ibarra y Bataglia fueron campeones. Y después te nombré 5 que no lo lograron.
1: Pero si todos sabemos que los entrenadores están sobredimensionados. No,
2: ustedes son de la teoría de Gatti, Nicolás.
0: No, yo no. No, yo creo que el entrenador es muy importante en un equipo.
2: ¿Qué porcentaje? Yo creo que más de la mitad del porcentaje.
1: Gracias si llega al 30%.
0: No, yo te diría en un 80%.
2: No, tanto tampoco. Para mí 50-60% es de los entrenadores. Antes menos.
0: Muchos de los títulos que ganó Boca tuvo que ver mucho Carlos Bianchi. Más allá del plantel excepcional que tenía en Boca. Tenemos mensajes, Hernán.
3: Sí, 11-3877-485, Nico Miguel de San Juan. Dice, ¿a quién lleva Talleres a San Paoli? Ahí lo tenés, el Talleres masoquista. A mí me parece que Julián es muy buen jugador, es humilde, generoso con sus compañeros, y la verdad que estoy en condiciones de decir que es el segundo Messi.
0: Bueno, me parece que lo quiere tanto que el elogio fue desmesurado, pero está muy bien. Sí, más opiniones de la gente antes del info, dale.
3: acá te piden que por favor alternes con la cortina del programa el tema por Sinatra, My Way.
0: Lo que pasa es que es abajo My Way, la otra es muy arriba. La otra tiene un golpe de efecto en la radio total.
3: Bueno, estamos atentos a ver a que nos digan a qué jugador les gustaría que integren la formación profesional de Scaloni.
0: Muy bien, un saludo muy especial a la gente de Radio Nacional Ushuaia. Hoy parte de la mañana el programa de Nico Yacoy se hizo desde allí, desde el lugar más austral del mundo. 1:30 de la tarde en la República Argentina. Hoy Nacional transmite a la selección argentina. Ahora noticias.
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5: 1:30 de la tarde en la República Argentina. Causa Cuadernos. En su declaración ante la justicia, Leonardo Fariña afirmó que Lázaro Báez era un depositario de confianza del expresidente Néstor Kirchner. Además, señaló que el exsecretario de Obras Públicas, José López, negociaba la celeridad de los pagos del empresario santacruceño. También hizo referencia a la cartelización de la obra pública en la Cámara de la Construcción. Violento asalto en La Plata. El informe de Fernanda Germanier.
6: Una mujer y su hija de 12 años fueron víctimas de un violento asalto en manos de falsos policías que las atacaron en su vivienda de La Plata. Actuaron 4 delincuentes que ingresaron a la casa ubicada sobre la ruta 36 a la altura del kilómetro 71, pateando una de las puertas principales e identificándose como policías mientras exhibían armas de fuego y le apuntaban a la cabeza a las víctimas. A la mujer de 36 años la golpearon y amenazaron a su hija. La banda, que todavía no fue identificada, escapó con 500.000 pesos en efectivo, celulares, documentación personal y otros objetos de valor.
5: Privatización de Intercargo. El gobierno extendió los plazos de la licitación y ajustó el procedimiento. Los empresarios interesados en quedarse con la compañía podrán presentar sus ofertas hasta el 25 de junio. El cielo se encuentra parcialmente nublado en la ciudad de Buenos Aires. Temperatura 14 grados 8 décimas, humedad 70%.
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0: Muy bien, 1:33 minutos en la continuidad de Pasión Nacional en todo el país. Recuerden, vamos a estar con el último partido amistoso internacional de la selección argentina frente a Islandia con los amigos de Fútbol Show Nacional y el relato de Martín Perazo. El partido comienza a las 10 de la noche, la transmisión a partir de las 21. Hernán Exmayer con los mensajes.
3: Omar desde Santa Fe dice: Nico Álvarez no le gusta Julián, le gusta Lautaro. Vicente, sacate la camiseta de Boca.
0: Bueno, mirá lo que son las particularidades. A mí me gusta mucho más Julián Álvarez que Lautaro. Lo que pasa es que debo reconocer que Lautaro llega mejor. Julián está tocado después de la semifinal de la Liga de Campeones de Europa en el tobillo. No llega a pleno físicamente y Lautaro además llega campeón con el Inter de Italia.
3: Bueno, acá el amigo Orlando de Núñez dice: queridos amigos, los que estén bien, o como dicen ahora, los que no estén tocados, son los que tienen que jugar.
0: Claro. Muy bien, ahí está la opinión.
2: Ahora, el oyente, un segundo, ¿eh? Lejos, Vicente, sí, de tener puesta la... Yo sí te diría... antagónicamente lejos. Está Vicente de ponerse la casaca de Boca.
0: Está en la otra punta, está cerca del Río de la Plata, pero me parece.
2: Pero que viene a hacer su trabajo.
13: Boca está cerca del Río de la Plata también.
0: También, es verdad.
2: Veloso, desorienta.
13: No, lo bien que hace su trabajo, Vincenzo.
0: No, claro, Vincenzo Gol.
13: Piensa que es hincha de Boca.
0: Después tiene una perlita para contar de la selección española de fútbol, muy importante. Bueno, vuelvo a Córdoba, 34 minutos después de la una de la tarde, retorno con el Negro Romero al centro del país.
14: A ver, cuando hablaban recién de los técnicos y el porcentaje, digamos, la incidencia que tiene un equipo en hacerlo jugar bien o chocarlo, digo. A ver, cuando tenés buenos jugadores, no quiero ser soberbio, pero hasta yo puedo ser técnico, o cualquiera de nosotros. Es decir, pero pasa por la elección. Es decir, no, trajo un jugador que estaba jugando en Europa. No, jugaba en el Flamengo, sí, era suplente. Allá jugaba de vez en cuando. ¿Por qué? Y porque se lesionaba. Y porque esto, es decir, y el hincha, el socio, se cree que trae el gran refuerzo. Porque además si jugaba en Europa, qué sé yo, a ver, necesita un tiempo de adaptación, de volverse a familiarizar con lo que es el fútbol argentino, porque allá jugaba en pisos perfectos, a un toque, a toda velocidad, y acá te encontrás con los árbitros, que la cancha está poseada.
0: Sí, de todo. Pero vos sabés que, vos sabés, Negro, que hay un ejemplo que para mí es perfecto. Compartieron un mismo equipo, Messi, Neymar y Mbappé, y no fueron campeones de la Champions. Dame un segundito que nos llama Juan.
14: Sí.
0: Ah, está el presidente de Lanús, perfecto. Vamos a saludar a Nicolás Russo, presidente de Lanús, aquí en Pasión Nacional para todo el país, a través de Radio Nacional. Nicolás, qué gusto saludarte, ¿cómo estás?
15: El gusto es mío, Nicolás Tocayo.
0: Tocayo, que muy bien, ¿cómo estás? ¿Cómo palpitas el Mundial?
15: No, con mucha expectativa. Sabes que para los argentinos no es algo más, sino algo que esperamos 4 años. Siempre anhelamos ser protagonistas y después un poco más ganarlo, ¿no?
0: Pero sí, ya, es cierto.
15: Estando entre los primeros 4, creo que es una muy buena actuación.
0: ¿Viajás al Mundial a ver a la selección?
15: No.
0: ¿Te quedás acá?
15: Tengo muchas cosas que hacer en el club y compromisos acá, así que...
0: Claro. ¿Cómo está Lanús?
15: Está bien, el club, la verdad que realmente, más allá de los 2 títulos que hemos conseguido en estos últimos 6 meses, también logramos el ascenso a la Liga Nacional de Básquet. Sí. Para nosotros es muy importante.
0: Sí, es verdad. Te vamos a pedir que te ubiques mejor porque ahí perdíamos la voz. Vos sabés que...
15: Institucionalmente sí. Estamos muy bien también.
0: Bueno, la verdad que nos alegra. Por supuesto que este tipo de formatos de torneos en la República Argentina posibilitan que equipos como Platense y Belgrano hayan sido campeones en el fútbol argentino. ¿Te gustan a vos estos torneos que organiza la Asociación del Fútbol Argentino, la Liga Profesional, de la cual vos formás parte?
15: Sí, me encantan. Realmente el fútbol argentino es muy apasionante. Cualquiera le gana a cualquiera. Eso no ocurre en otros países del mundo. No somos el mejor fútbol, pero somos el fútbol más apasionante, ¿no? El más cierto. Y bueno, y este tipo de campeonatos genera estas cosas. Así que no, yo estoy muy conforme con esto.
0: ¿Y la evaluación que haces de la gestión de Claudio Tapia al frente de la AFA?
15: No, muy buena. Yo la evalúo desde que agarró tanto él como Tomicino y un grupo de dirigentes. AFA estaba muy mal y se la sacó adelante, ¿no? Yo estoy muy consultanciado con esta gestión, en lo que se refiere a la forma de gestionar, laburo, estar al lado del dirigente, realmente yo te apoyo totalmente.
0: Bueno, está muy bien. Yo no coincido con el tema del formato de los campeonatos. A mí particularmente no me gustan. Me parece que sería... Tenemos unos años... Vos unos más para hacerte una broma, y yo extraño los campeonatos esos que empezaban en marzo y terminaban en diciembre, donde todos jugaban contra todos.
15: Y bueno, eso pasa en Europa también. Entonces vos, por ejemplo, en el fútbol español, antes de empezar el torneo, tenés que elegir, ¿lo gana Real Madrid o Barcelona?
0: Sí.
15: Son 3. Madrid no tiene ninguna posibilidad, un club mediano o chico, porque en esos campeonatos largos son los que quieren Boca River, porque ellos tienen un plantel mucho más grande, tiene un presupuesto 10 veces superior al de Lanús y demás. Entonces, a ver, era más fácil ganar la Copa Libertadores que ganar un torneo local para un equipo como Lanús. Eso va por playoff, ¿entendés?
0: Sí, por sí,
15: torneo, por y de vuelta. Todos los equipos grandes que tienen mayor plantel y demás tienen ventaja.
0: No, está bien, a ver, Lanús no tiene el potencial económico de River y de Boca, pero yo creo que le ha peleado de igual a igual a los más grandes, por esas particularidades que tuvo el fútbol, no se quedó con la Copa Libertadores del 2017, pero compitió hasta el partido final con aquel equipo de Jorge Almirón.
15: Sí, sí, pero por eso te digo, la Copa Libertadores, que vos fíjate que después de octavo de final son todos playoffs.
0: Sí.
15: Entonces, un partido de vuelta gana cualquiera. Cualquiera va, hay que tener un buen equipo, ¿no? Pero hay más posibilidades. En un torneo largo, los equipos con más plantel tienen posibilidades de recuperarse.
2: Estamos charlando con Nicolás Russo, el presidente de Lanús, aquí en Pasión Nacional, hacia toda la Argentina. Nicolás, ¿cómo tomó el plantel que venía de bordarle dos nuevas estrellas a la camiseta? Otra vez jugar en el segundo semestre la Copa Sudamericana, que haciendo el recorte geográfico nacional, para nosotros está jerarquizada porque River y Boca también están en la Copa Sudamericana.
15: A ver, nosotros, el plantel viene con un desgaste físico y mental importantísimo, ¿no? ¿No? Es un plantel reducido, buenos jugadores, gente de experiencia, eso que nos permitió ganar dos títulos. Y bueno, y por ende también nos complica para seguir ganando, ¿no? Y bueno, mentalmente un éxtasis muy fuerte, físicamente ganó por el equipo que más partidos jugó en el semestre. Y bueno, pues llegamos a la instancia que estábamos mal. La Copa Libertadores también se tiene que ligar. Además de todo esto que te digo, tocó jugar en Quito, 2.900 metros, 4.150 en Bolivia. Los brasileños, cuando jugaron con los bolivianos, por un problema de su país, por inestabilidad política, fueron a jugar a Paraguay, al llano. Entonces, bueno, los brasileños se vino beneficiado. Y lo mismo, Liga de Quito, que habitualmente juega 2.900 metros, gana ese partido porque, bueno, sintió tanto la altura, son 1.200 metros, nada más.
0: Sí, es verdad el dato que entrega. Quiero que participe en la nota José Luis Romero, que está en Córdoba, que es nuestro periodista, Negro.
16: Hola, ¿qué tal, Nicolás? Fuerte abrazo a la distancia aquí desde Córdoba, un gusto hablar con usted. Nicolás, vamos a hablar de lo importante, hablemos de la plata, ¿eh? Lo deportivo, lo lúdico, ya lo viene hablando y muy bien, tomando una posición clara y respetable. Digo, Nicolás, Belgrano, con este formato, y es cierto, yo coincido, ¿no?, con una mirada desde el interior, como en su momento lo fue Platense, en fin, bueno, Estudiantes tiene su historia, pero también salieron campeones los Arsenal, los Defensa y Justicia, Lanús tiene un nivel más alto, una vara más alta, pero digo, en cuanto al reparto, uno dice, bueno, $1.000.000 que manda Conmebol es el premio que va a cobrar Belgrano, y uno dice, che, tampoco, y lo que ganó Platense algo así como $500.000. Digo, en cuanto a los ingresos a la marca AFA, fútbol argentino, campeón del mundo, digo, también el tema de los derechos, de la televisación, ¿habrá alguna mejora, digo, en cuanto al reparto? Ahora le quitaron a la empresa que tenía el Nacional B, ¿cómo está el formato digital, el streaming? Digo, ¿va a mejorar también el reparto de dinero?
15: Bueno, coincido en muchas cosas. Yo creo que va a mejorar, sí. A ver, el hecho de que juguemos 30 equipos, esto lo aprobamos los clubes, cuando se votó, y también dividir por 30, ¿no?
0: Sí, sí.
15: La televisión no está pagando lo que corresponde, no está dando el dinero que corresponde, porque, bueno, una cláusula de actualización de contrato, que al momento de firmar, estamos con un roble en la cabeza, ¿no? Que es indexado con el IPC y aumento del pack fútbol, le aumenta el cable y el pack no aumenta, ¿viste? Entonces, la gente lo paga, bueno, se lo sube en otro concepto. Ya es que, bueno, entiendo que el año que viene, en el 27, es cuando termina el acuerdo, si bien tienen 3 y 4 años más, hay que sentarse a una renegociación. Entonces, lo hablamos con Tapia y encabezar eso.
0: Bien, es lo que estás anticipando a través de Nacional. Vos sabés que en una de las tantas charlas, le digo a los amigos de todo el país, con Nicolás Russo, el presidente de Lanús, vos pusiste énfasis en su momento con el tema de la pandemia, la cantidad de socios que perdieron los clubes del fútbol argentino. Hoy, ¿cuántos socios tiene Lanús que pagan la cuota al día y que es un aporte realmente invalorable, ¿no?, para mantener un gigante como es Lanús en el sur?
15: Necesitamos tener más socios. Nosotros, en la actualidad, tenemos 46.000 socios, pero claro, los menores de 4 años no pagan, los vitalicios no pagan.
0: Claro, ¿y cuántos necesitas?
15: Hay algunos becados. Nosotros necesitamos 50.000 que paguen. Y hoy estamos cobrando la cuota a 30, 32.000 más o menos.
0: Claro, necesitas casi el 40%, 45% más de socios, de gente que se comprometa y que le haga un aporte realmente que es muy importante para la arca del club, más con este conflicto con la televisión por lo poco que paga, Nicolás.
15: Es fundamental. El ingreso de socios, tratar de recuperar un ingreso razonable en la televisión, y empezar a armar diferentes acciones para acercar a la gente a la cancha.
2: Bueno, ustedes, Nicolás, igual son uno de los pocos, y quería consultarte sobre este tema, que se sumaron a la propuesta de que vuelvan los visitantes. Ustedes en el último tiempo fueron uno de los clubes que más recibió visitantes. ¿Por qué ahí hay como una traba que son solamente algunos clubes los que reciben y son anfitriones? ¿Por qué los clubes no se comprometen realmente todos a que vuelva el fútbol como era antes con los visitantes y las dos parcialidades?
15: Se dan varias cosas, sí, somos defensores, para nosotros es un ingreso importante, el público visitante, pero bueno, queremos la recíproca también.
2: Claro.
15: También ahí influyen las policías locales, ¿no? Por ejemplo, vos a Rosario, y bueno, la policía de Santa Fe, Rosario, Unión, Colón, Newell's, la que decide. Entonces tenés que adaptarte a eso. Pero yo creo que hay un impulso muy grande porque vuelva el público visitante. Nosotros estamos en Provincia de Buenos Aires y el gobernador tiene una clara decisión política de que la gente pueda volver a las canchas.
0: Bueno, ojalá así sea, porque la verdad que es lo que le falta al fútbol argentino. Yo te agradezco, la verdad que me sorprendiste cuando me dijiste que no vas al Mundial, daba por sentado que sí, me parece un muy buen ejemplo porque hay mucho para trabajar en la Argentina y Lanús, que no es solamente un club de fútbol, sino que es una institución que está abierta para la comunidad de la provincia de Buenos Aires. Un gran abrazo, Nicola, y el respeto de siempre.
15: No, primero aclararte, no, el único Mundial que fui al de Brasil, porque me venía el día, ¿viste?
0: Sí.
15: Pero no soy habitué a ir a los mundiales porque, bueno, prefiero quedarme acá con las cosas de mi club, los quilombos que tenés todos los días.
0: Me imagino.
15: Es difícil de tanta distancia resolverlo.
0: No, bueno, por supuesto. Te mandamos igualmente para vos. Gracias.
15: Por la nota, ¿eh?
0: Nicolás Russo con nosotros en la tarde de Pasión Nacional. 47 minutos después de la 1 de la tarde tenemos la pausa. Nos quedamos hasta las 15 aquí en Nacional y en todo el país.
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0: Bueno, ahí está la versión de Ulises Bueno de la canción dedicada a la Argentina. Se viene el Mundial. Hernán, un par de mensajes y voy al móvil con Juan Ignacio Gijón.
1: Carlos desde Salta dice, ¿y Garnacho para cuándo? Garnacho, ¿se le olvidó a Scaloni?
0: No, lo que pasa es que ha bajado el rendimiento y se quedó afuera del Mundial. Hace tiempo que no lo convoca.
1: El Bambino Veira, con casi el mismo plantel, no pudo salir campeón local y Bianchi ganó todo. Scaloni pudo potenciar jugadores que otros no pudieron. Esto manda saludos Pablo desde San Luis.
0: Muy bien, un agradecimiento muy especial a todos los amigos. Vamos al encuentro de Juan Ignacio Gijón recorriendo las calles de Buenos Aires. Hola, Juani.
2: ¿Cómo estás, Nico? Se nos perdió el vuelo ayer en Ezeiza, no llegamos, nos tuvimos que quedar aquí en Buenos Aires, en donde afortunadamente salió el sol. Te digo, una mañana, un mediodía que empezó nublado y que a esta hora, a las 2 de la tarde casi, empieza a salir el sol ya. Muy pocas nubes quedan en el cielo y por ende invita a la gente a salir, a recorrer, a pasear, por supuesto, el que pueda. Y estamos en uno de los epicentros deportivos futbolísticos más grandes en cuanto a materia turística de la ciudad de Buenos Aires, que es la Bombonera de Buenos Aires. Está abierta el Museo de la Pasión Boquense, está abierta la glorieta aquí enfrente para poder comer, está trabajándose aquí en la puerta número 3 del club de Boca Juniors sobre lo que son las refacciones que yo creo que deberían ya concluir dentro de algunas semanas, porque quedan muy pocos detalles para que ya quede totalmente como lo mostraban los renders así cuando se presentaba a los hinchas la refacción en esta puerta. Bastante movimiento de gente que viene no de Boca, quizás sí más gente de Brasil, mucho brasileño, gente con la camiseta del Corinthians, con la camiseta de la selección de Brasil, que aprovechan quizás una escapada para venir a visitar.
0: Bueno, pero queremos ver, oíme, por más que estés en la Boca, más allá de la camiseta de Brasil, queremos ver camisetas argentinas, también se viene el Mundial, hoy juega la selección a una semana del debut en la Copa del Mundo, ¿cómo puede ser que en el barrio de la Boca no haya camisetas argentinas?
2: No hay camisetas de la selección argentina, recién ahora se animan quizás a colgar algunas bufandas celestes y blancas, algunas banderas, pero todavía no en las puertas de los comercios, sino que sí puertas adentro, se vende la camiseta de Messi, se vende la camiseta de Julián Álvarez, a pesar de su paso por River, la camiseta de Paredes de la selección argentina también está, y empiezan a venderse por precios que comienzan desde los 30.000 pesos. De ahí en más puede encontrar diferentes precios y diferentes calidades, por supuesto, y ni hablar de cuando uno hace quizás algunos metros más separándose de la Bombonera y empieza a caminar por Caminito, ahí sí, va a encontrar diferentes precios y buenas calidades.
0: Perfecto, Juan, y vuelvo en un rato contigo allí a las inmediaciones del Estadio de Boca.
2: Aquí estamos, Nico.
0: Vuelvo a Córdoba, la participación especial de José Luis Romero, que retornó después de las vacaciones, Negrito.
3: Bueno, no, me decía recién que fracasó lo de PSG, hizo que tenía Messi, Neymar, Mbappé. Habló de la elección, es decir, se equivocó en la elección del técnico, con todo respeto, es nuestro, es de Murphy, provincia de Santa Fe, de Pochettino. A ver, ahí con un Carleto, con un Carlo Ancelotti, hasta el día de hoy siguen ganando Champions, gana todo. Es decir, tenés que tener, así como traes esos refuerzos, qué nenes que son. Son pesos pesados. Es decir, podés tener un Zinedine Zidane. A ver, se le planta Zidane. Se le planta Ancelotti, se le planta, qué sé yo, un Mourinho. No es lo mismo que un José Luis Romero o un Mauricio Pochettino. Es decir, a ver, a mí no me vas a venir a meter el pecho ni a manejarme el vestuario. Es decir, tienen chapa. Es decir, a cualquier otro te dan vuelta esos jugadores. Sí, sí. Por eso el PSG no ganó nada.
0: Claro, por lo que antes decíamos, que teniendo el Paris Saint-Germain, a Messi en su momento, a Neymar y a Mbappé, no pudieron ganar la Champions. Y fíjate lo que son las cosas. Ahora Mbappé, que es el líder natural de la selección francesa, está el vestuario roto de Francia, a pesar de que tienen un técnico excepcional como Didier Deschamps, ya campeón del mundo con Francia en el Mundial de Rusia en el 2018, no puede contener todas las turbulencias puertas adentro.
4: Y bueno, ahí está, porque es un peso pesado, tremendo jugador, Kylian Mbappé. Y el tema es que yo soy Mbappé, y cuando estaba en el PSG, le empiojó todo, porque llegó Messi, llegó Neymar, que encima eran amigos, y el tipo dice, no, acá el cacique soy
0: acá
4: yo.
0: Acá el que mando y soy yo, claro.
4: Claro, y el tipo se sintió apocado. Entonces, bueno, por eso se tuvo que ir él. Vos fíjate, llegó el Real Madrid, y vos fíjate lo que le está pasando al Real Madrid ahora, si hasta es cuestionado por los propios hinchas de la Casa Blanca. Es decir, va a tener, claro, porque Alonso lo va a manejar él, porque Arbeloa, es decir, ¿quién sos Arbeloa? Yo soy Mbappé. Yo voy a querer ver ahora cuando llegue Mourinho. O supongamos que vuelve Ancelotti, a ver si va a hacer las cosas que hacía. Porque ya ensuciaste todo en el PSG y ahora venía a ensuciar todo en el Real Madrid. Es decir, y no sé hasta qué punto el técnico de la selección de Francia va a poder domar esta situación, ¿no? Ahora con su selección, que tiene jugadorazos, ¿no?
0: Sí, por supuesto. Bueno, y estamos expectantes con el último partido amistoso de la Argentina. Vamos a ver si Messi, seguramente sí, va a empezar como titular el partido. Veremos cuántos minutos juega y veremos el funcionamiento negro que tiene el equipo de Scaloni hoy a la noche.
4: Sí, y particularmente cómo responden esos jugadores que han llegado diezmados físicamente. Me parece que no le va a temblar el pulso a Scaloni, por más que hayan sido campeones del mundo, que hayan sido piezas decisivas en Qatar. Puede quizás uno, a ver, yo digo, no digo que sea del círculo rojo, que evidentemente lo es, de la mesa chica, no quiero decir camarilleros, pero bueno, Paredes es un jugador importante en lo futbolístico y por el tiempo que lleva en el proceso de Scaloni. A él le va a dar una pizca más de tiempo que, por ejemplo, a un jugador importante, un emergente, como es Nico Paz. No es lo mismo el trato con uno que con otro, pero yo creo que hoy ya, o mañana, lo va a decir públicamente quién será el reemplazante de Valerdi en puestos donde va a necesitar. Lo va a pensar muy bien para no meter la pata, para no equivocarse. Así que bueno, yo creo que en ese sentido la confección definitiva de los 26 va a resultar del partido de hoy.
0: Bueno, viste, parece que optaría por un volante. Ahí crecen las chances de Guido Rodríguez o de algún otro futbolista. Y me parece que perderían terreno tanto Giai como Capaldo.
4: Y sí, por lo que dijo él, es como que tiene sobreabundancia de lateral por derecha. Confiarán que Molina va a estar bien, porque el cordobés de embalse es el titular. Hoy constatará si Montiel hizo bien en remarcar ayer, porque eso es algo que venimos hablando permanentemente y que sucedió en Qatar. Es decir, nosotros hemos sido jugadores, todos hemos sido jugadores, y nos damos cuenta si un jugador nos miente, si nos dice que está bien, que llega al 100%, nosotros nos damos cuenta rápidamente. Motivo por el cual, si no está en su plenitud, uno puede que banque. Pero dos o tres lesionados, no podés tener
0: por
4: un
0: supuesto.
4: Equipo, porque en cualquier momento lo necesitas.
0: Bueno, te doy un dato, lo comparto con todo el país, pero particularmente con mi amigo el Negro Romero. Salió el sol en Buenos Aires, no sé si el Febo asoma en Córdoba.
4: Por ahora Febo no asoma aquí en Córdoba, sigue el cielo cubierto, hay una neblina, bien otoñal, cuasi invernal el clima hoy en Córdoba.
0: Neguito, un gusto este reencuentro, te vamos a escuchar con Eladio Arribe a partir de las 7 de la tarde. Un gran abrazo y saluda a toda la gente ahí en Córdoba.
4: Serán dados, un abrazo grande, Nico, también para ustedes, gracias.
0: Muy bien, José Luis Romero desde Córdoba. Recordamos las vías de comunicación, Hernán.
1: Sí, Nico, 11-3870-7485.
0: Viste, nos tenemos que cuidar mucho la garganta porque estos cambios de temperatura y hace mucho frío, además.
1: Sí, acá adentro
0: también. Viste que la gente dice fresco y está frío en realidad, no está fresco.
1: Tal cual.
0: Bueno, ¿y con qué temperatura?
1: 14 grados 8.
0: Bien, que parece una temperatura amena, agradable, pero vos salís a la calle y si no tenés un pullover y una campera, realmente sentís el frío. A las 9 de la noche, el puntapié de Martín Perazo para transmitir el último partido de la Argentina. 2 de la tarde en el País Noticias.
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6: Las 2 de la tarde en todo el país. Autorizan la cremación de los restos del Indio Solari Así lo dispuso el juez de garantías Jorge Rodríguez, que firmó el consentimiento. La ceremonia se realizará luego de un responso en el cementerio municipal del partido bonaerense de Lanús. Hallazgo paleontológico en La Rioja. Un equipo del CONICET reportó el descubrimiento de un nuevo género y especie de lagarto, un reptil que vivió hace 237 millones de años. Ocurrió en la formación Chañares, en el Parque Nacional Talampaya, en las campañas realizadas en 2017 y 2018. Consistió en el hallazgo de huesos del cráneo y de la cintura del animal. Santa Fe se prepara para los Juegos Panamericanos. El informe de Gabriela Bruno desde la emisora de Radio Nacional en la capital de la provincia.
7: Santa Fe ejecutará obras estratégicas para la ciudad capital en el marco de los Juegos Sudamericanos 2026 que se realizarán en septiembre. Al respecto brinda detalles el intendente de la ciudad, Juan Pablo Polet.
8: El acontecimiento más importante tal vez en la historia de la ciudad, como van a ser los Juegos Sudamericanos en septiembre y la puesta en valor de todo el ingreso por autopista hasta calle Iturraspa en la primera etapa, y en una segunda etapa luego se podrá ir de Iturraspa hasta López y Planes, que creemos que es la recuperación de veredas, de espacios públicos, de edificios públicos, de condominios que están ahí, que podemos realmente poner en valor y embellecer la entrada de la ciudad.
6: Alerta meteorológico rige para la zona cordillerana y precordillerana de Neuquén y Río Negro y el extremo norte de Chubut. Se esperan en esas zonas lluvias persistentes. En la ciudad formoseña de Las Lomitas, donde nos podés escuchar por AM 1270 y FM 99.5, la temperatura es de 17 grados y 8 décimas y el cielo se encuentra cubierto. En la ciudad de Buenos Aires, temperatura 14 grados, 8 décimas, humedad 70%, cielo parcialmente nublado.
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0: Muy bien, en la continuidad de Pasión Nacional hasta las 3 de la tarde, 4 minutos después de las 14, hemos tenido el gusto de escuchar el servicio informativo para actualizar la información a nivel nacional e internacional. Recordamos las vías de comunicación y los mensajes de los amigos, Hernán.
1: 11-3870-7485, Nico. Pregunto a Nico, nos dice Leandro desde Corrientes, ¿cuántos partidos del Mundial va a transmitir Radio Nacional?
0: Bueno, vamos a transmitir el partido inaugural a través del streaming con el relato de Martín Perazo, el encuentro entre México y Sudáfrica de las 4 de la tarde del jueves y, por supuesto, los partidos de la selección argentina. Va a relatar Daniel Moyo, va a comentar el Mono Navarro Montoso y, por supuesto, las semifinales y el partido final del Mundial.
1: Desde Pico Truncado nos escuchan el tocayo Hernán y Facundo en la provincia de Santa Cruz. Los estamos escuchando desde el yacimiento, dice, así como dicen que Vicente está lejos de ser bostero, así también Nico Álvarez pareciera estar lejos del mundo Boca.
0: Bueno, vamos a saludar brevemente a Gerardo Murúa en Córdoba, le damos la bienvenida y enseguida lo saludo Omar Sapienza en Rosario. Hola, Gerardo.
2: Hola, Nico, el gusto de saludarte, gran abrazo para vos, los compañeros y la audiencia, por supuesto. Como te contaba el negro, jornada gris, muy húmeda en Córdoba, como ha pasado todos estos últimos días, lamentablemente. En lo deportivo, claro, la gran novedad es la de Jorge Sampaoli, que va a ser el técnico de Talleres. En un rato ampliamos cuando a vos te parezca. Belgrano subasta las camisetas de la final, una novedad, pensando en los campeones del fútbol argentino, creo que no lo he visto en otro lado. El interés por lo dico crece, Racing estaba interesado, se suman equipos brasileños, Nico.
0: Muy bien, Pasión Nacional transmitiendo con Concepto Federal, se viene el Mundial que lo vamos a tener en Nacional. Voy al encuentro ahora de Omar Sapienza en uno de los lugares, el más lindo del país, que es Rosario.
3: Sin duda,
0: por supuesto.
3: Coincidimos totalmente.
0: Omar, claro. Querido, un gran abrazo. Eso sí, en invierno, frío Rosario, ¿eh?
3: Por supuesto que sí, como esta tarde que podríamos decir, si bien tenemos 13 grados, 3 décimas nada más, con un 93% de humedad, es como un anticipo del invierno, porque el Servicio Meteorológico Nacional dice que a partir del domingo se abren las puertas de la Antártida, se viene una ola de frío y se va a instalar, te reitero, a partir del próximo fin de semana, definitivamente el invierno, por lo menos, no sé por qué tiempo, en nuestra ciudad. Hoy el día está parecido a lo que marcaban recién desde Córdoba, gris, plomizo, con amenaza de lluvia, el sol no salió. Dicen que recién el jueves está previsto que aparezca el sol por esta parte de la provincia de Santa Fe, en la ciudad de Rosario. ¿Viste? Te cuento, querido Nico.
0: Sí, Omar, te quiero decir algo antes.
3: ¿Viste
0: que se diluyó con las horas y con los días esa esperanza que tenemos todos de que Lionel Messi juegue en el fútbol argentino y se ponga la camiseta de Newell's? Daría la sensación de que está muy cómodo en el fútbol norteamericano y que se va a quedar ahí en el Inter de Miami, que se diluye la chance entonces de que juegue para la Lepra.
3: Mira, parece que va por ese costado. Igual, acá, sacate la camiseta de Newell's, nos sacamos todo, quiero decir, queremos que Messi venga igual, deseamos los rosarinos que venga, porque ya vino Angelito. Si vendría Messi, bueno, sería realmente una fiesta total. Pero estoy, querido Nico, con lo que vos estás marcando. La gente de Newell's estaba muy, pero muy ilusionada. Es cierto que se perdió un poco... Ese momento, eso que se preveía, pero yo siempre digo que queda abierta una pequeña posibilidad de que se haga un lugar 4, 5, 6 meses que venga a jugar una parte del campeonato, o sea, un campeonato con la casaca rojinegra. También es cierto, a ver, yo siempre pensé que el lugar de Messi era Barcelona y que iba a dejar en algún momento Estados Unidos para irse a vivir a España y para afincarse directamente en Barcelona. Incluso él acá puede venir una vez al mes a Rosario. Pero se agigantan, se agrandan, se amplían las posibilidades para que directamente se quede a vivir en los Estados Unidos, porque está muy bien, porque se siente seguro con toda su gente, y me dicen que su señora esposa y su familia está muy, pero muy a gusto en los Estados Unidos. Yo creo que de la misma manera, eso no impediría que venga 5 o 6 meses, un campeonato, lo que dura un campeonato, y que se ponga la casaca rojinegra, Nico.
0: Sí, por supuesto, es así.

0: Bueno, vamos a... te quiero consultar. ¿Hay clima de Mundial o todavía no, más allá de Central y de Newell's?
1: Mira, yo creo que se encendió un poquito con el partido amistoso de hoy, con el que se va a jugar esta noche. El de Honduras es como que pasó de largo. Hoy, ¿viste? Yo sé que se está metido todavía la gente de Central, la gente de Newell's, pero hoy ya se empezó a ver en las principales avenidas, en las principales esquinas, las banderas blanca y celeste, los gorritos, la típica, ¿recordás? Bubucela, sí, que hemos incorporado también en la ciudad de Rosario. Y te digo que vos ves que la gente comienza a meterse en modo mundial, mucho más que hace, no sé, te estoy diciendo del partido anterior, o si vos querés de una semana atrás. Es como que hoy es el día de quiebre, que se ve la ciudad ya no solamente pintada en diferentes barrios con los colores azul y amarillo o con los rojo y negro, sino que en varias esquinas importantes, y te diría que en la mayoría de los barrios de la ciudad, aparece la venta y aparecen colgadas las banderas argentinas, Nico.
0: Perfecto. Omar, ¿algo más que quieras aportar así desde Rosario?
1: Mira, de Newell's. Yo te lo adelantaba ayer, ahora lo cierro. Oficializó la salida de Franco García.
0: Sí.
1: Crece el interés por Lucas Meroya, que es el, te acordás, que pasó en Huracán, y por Lorenzo Farabelli, que salió de Newell's y que quiere volver a Newell's. Hay conversaciones. En el torno a Farabelli me dijeron que están muy avanzadas y que van por buen camino las de Lucas Meroya, pero que salen otros competidores también y que hoy tienen más credibilidad en ese mercado de pases que el momento por el cual está pasando Newell's económicamente, que no es de los mejores. Pero, bueno, es realmente la gente se está moviendo. Yo te conté que tiene un presidente muy serio, un empresario muy respetado como presidente. Bueno, esperemos que le vaya bien al señor Ignacio Boero. Y otra buena noticia para nosotros, para los rosarinos. Vos sabés que Julio Zamora es un jugador de los queridos y respetados, que puede caminar por cualquier parte de la ciudad, como lo hacía el Negro Palma, y no, nadie lo va a agredir de Central ni nada por el estilo. Es un hombre querido en la ciudad, que pasó un mal momento, estaba trabajando en Newell's, en la parte del fútbol femenino, y ahora Zamora pidió, y ya lo pasaron, está trabajando el querido Negro Zamora en Malvinas, que es el lugar de donde surgen los pibes de Newell's, y está volcando toda su experiencia, toda su sapiencia futbolística en bien del equipo que le dio todo y del equipo que lo vio nacer. Por eso, no solamente los hinchas de Newell's, sino todos los futbolistas, los que amamos al fútbol, en Rosario estamos muy, pero muy contentos que Zamora esté en el lugar adecuado precisamente para su rol de entrenador.
0: Muy bien, bien.
1: Por Central te digo rápidamente, siguen las conversaciones para incorporar, que era esperado hoy, todavía no llegó, el defensor zaguero central zurdo paraguayo Sebastián Saracho, 27 años, y le fueron ofrecidos, este es segundo zaguero central, Saracho, y le ofrecieron dos marcadores de punta. Uno es Luca Olaza, también paraguayo, y que viene libre del Krasnodar, y le ofrecieron también a uno que ya conocemos un poquito más, que es Lucas Esquivel, del Paranaense, y a Julián Aude, que hoy está en el Galaxy, pero que Almirón lo dirigió en su paso por Lanús. Así que Central, en realidad, está buscando ahora un segundo zaguero central y un marcador lateral izquierdo, y estos son los nombres, Nico, que están sonando en Rosario.
0: Muy bien, impecable, Omar, como siempre, te mandamos un gran abrazo y nos estamos reencontrando.
1: Gran abrazo para todos ustedes, el gusto de siempre.
0: Muy bien, hasta ahí, Omar Sapienza. Mensajes y vuelvo a Córdoba con Gerardo Murba. Vamos a hablar en profundidad del nuevo técnico que tiene Talleres, lo vamos a hacer con Gerardo.
2: Carlos, desde Rosario, dice, hola, Nicolás, equipo, pregunta, ¿no quedaría mejor llamarlos simpatizantes y no hinchas? Gracias.
0: Sí, está muy bien lo que dice Carlos. Bueno, vuelvo a Córdoba, Gerardo Murúa, con precisiones de la llegada de Jorge Sampaoli, justamente a dirigir a Talleres.
3: Cómo no, Nico, reconocer algo, Nico. Vos sabés que ayer cuando hablábamos de Anselmi, que parecía que llegaba a Talleres, En el final del programa me contaron, alguien me contó, que San Paoli estaba en Córdoba, y la verdad que me negué a creerlo, honestamente.
0: Claro,
3: digo,
0: pero
3: no iba a tener la primicia ni mucho menos.
0: No, claro, pero vos viste lo que marcamos ayer, que si bien Anselmi es un gran entrenador, a ver, desde Buenos Aires uno tiene otra mirada de la que pueden tener ahí en Córdoba ustedes con el Negro Romero. Uno cuando se aleja de las situaciones a veces ve más. Y lo que yo vi es que Talleres tiene que dar un golpe de efecto después de lo que fue el título de Belgrano. Para Talleres es una tragedia.
3: Nico, y te lo reconocí toda la mañana en la programación de nuestra radio, porque tal cual, ayer decíamos Anselmi no hace ruido, yo te decía tiene aceptación en las redes sociales, vos me decías Talleres tiene que hacer ruido, y finalmente hizo ruido. Si hay algo que va a generar Jorge Sampaoli es el revuelo por lo que significa su nombre, por la trayectoria que tiene, porque a veces no, tal vez no ha sido tan aceptado por diferentes cuestiones. Lo cierto es que trae un técnico de renombre, probablemente el técnico de mayor nombre de la era Fassi, y a partir de ahora habrá que construir, traerle jugadores, que el plantel esté a la altura y por supuesto dejarlo trabajar. Pero realmente te reconocí esas palabras de ayer porque necesitaba dar un golpe sobre la mesa y lo da Andrés Fassi con la llegada de Sampaoli, Nico.
0: Perfecto, perfecto. Ya volvemos, Gerardo, contigo a Córdoba, ¿te parece?
3: Sí, cómo no, Nico. Sampaoli estuvo, va a volver el jueves cuando se haga cargo del equipo en la primera práctica en el regreso de la pretemporada.
0: Muy bien, tenemos la pausa.
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7: David Beckham, hoy directivo del Inter Miami, equipo en el que juega Messi, resalta no solo por su carisma, sino por su marca estadística insuperable que lo posiciona como el mejor lanzador en la historia moderna de los mundiales. El ex mediocampista del Manchester United y Real Madrid, quien a sus 47 años es recordado por su pegada prodigiosa, ostenta el récord de más centros completados de manera correcta en la historia de los mundiales en el periodo 1966-2018. Beckham lidera este apartado con un total de 36 envíos precisos sobre 110 intentados, una cifra que demuestra la efectividad quirúrgica que tenía con su pierna derecha vistiendo la camiseta de Inglaterra.
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0: Muy bien, 19 minutos después de las 2 de la tarde, una jornada agradable en la ciudad autónoma de Buenos Aires, con una temperatura fría, Hernán, ¿eh?
1: 14 grados 2 décimas, está mayormente nublado el cielo con algunas neblinas.
0: Bien, hay que cuidarse la garganta, Hernán,
1: sí,
0: estamos
1: señor.
0: Todos en ese proceso,
1: sí,
0: porque viste,
1: señor.
0: Estos cambios de temperatura son tremendos, y la humedad es lo que mata.
1: Exactamente, a eso iba.
0: La humedad es lo que mata. La grata compañía de María Suárez Araujo en la producción del programa, un gran saludo para Seba Vera, que está por viajar al Mundial de los Estados Unidos desde el Aeropuerto Internacional de Ezeiza. Vuelvo al móvil de Nacional con Juan Ignacio Gijón.
2: Nico, acá seguimos en la Bombonera. Hablamos de que había muchas camisetas de Brasil, muchos equipos de alguna liga brasileña, de ligas de Perú, de ligas de Paraguay, pero también hablamos de que hay camisetas de Boca Juniors, estamos en el barrio de La Boca propiamente dicho, y vamos a sumar voces del hincha Ceneice. ¿Qué tal tu nombre?
3: Lucas Romero.
2: ¿Con quiénes vinieron?
3: Vine con mi hermano Matías Romero también, vinimos a La Rioja.
2: Largo viaje, ¿no?
3: Y sí, bastante, la verdad.
2: ¿Vinieron en auto, en colectivo?
3: No, en colectivo, en colectivo.
2: ¿Cuántas horas de viaje?
3: 17 horas, 18 horas más o menos de viaje.
2: Asoma abajo del buzo la remera de Boca Juniors como el escudo de Superman abajo de la camisa. ¿Siempre se usa la camiseta de Boca?
3: Y sí, siempre se usa, siempre, siempre.
2: Y más ahora, ¿no?
3: Y sí, más este tiempo. Que hace frío, te calienta.
2: Es la primera vez en la Bombonera, me decía.
3: Sí, la primera vez en la Bombonera. Totalmente impresionado.
2: ¿Cómo la ves?
3: Y hermosa, hermosa. Nunca había conocido, pero se siente algo que no se puede explicar. Una sensación, emociones, todo un poco adentro. El corazón empieza a agitarse. Aún no estando los jugadores, solamente de paseo, pero se agita el corazón adentro.
2: Me imagino, se llevan fotos, videos, sí. Camisetas, de todo.
3: Sí, de todo un poco, nos llevamos recuerdos lindos.
2: Me imagino, contento el hincha de Boca con la citación de Paredes, ¿o no?
3: Sí, sí, la verdad que sí.
2: ¿Le ilusionó un poco más que el otro día haya jugado Aranda?
3: Y sí, la verdad que sí, cada vez que juega Boca es una pasión, un momento de vivir, realmente. Es lindo verlos jugar a los jugadores, digamos. Es lindo ver jugar el equipo también.
2: ¿Van a ver el partido de la selección esta noche?
3: Y en eso estaremos. Vemos que por ahí si no hay obligaciones o cosas que hacer en la casa, sí.
2: ¿Con qué ilusión el Mundial?
3: Salir campeón nuevamente.
2: ¿Nuevamente?
3: Nuevamente.
2: ¿Lo ves de titular a Paredes en este campeonato?
3: Y como juega, sí. O sea, se juega, está jugando bastante bien, hace las cosas como tiene que hacer. Y sí, sí, todo si lo permite Dios, va para adelante, no va a Paredes.
2: Muchísimas gracias, chicos, disfruten y que tengan una buena estadía en Buenos Aires. Ahí, Nico, el hincha Ceneice que pasa por aquí por Radio Nacional y por La Boca, ¿no? Después de recorrer algunos kilómetros para venir a conocer finalmente el estadio de Boca Juniors.
0: Dale, Juan, impecable, quédate por ahí, así hacemos el último toque en la última media hora del programa. Amistosos internacionales, el final, Armenia y Moldavia empataron 1-1, Chile le está ganando a Congo 1-0 con el gol de Cepeda. 4 de la tarde, Azerbaiyán, San Marino, a las 20, Arabia Saudita, Senegal. A las 22, la presentación de la Argentina frente a Islandia. El relato de Martín Perazo en Nacional y en todo el país. Y a las 10 de la noche también van a jugar Irak y Venezuela. Voy a Tucumán, al Jardín de la República, Hernán, uno de los lugares más lindos que hay en el país.
1: Totalmente.
0: Por cierto.
1: Le mandamos un saludo a Pablo que nos escribió, en un ratito leemos.
0: Dale, perfecto. Ahí está Mariano Carabajal en el Jardín de la República. Mariano.
4: Nico, querido, ¿cómo te va? Para darle las novedades de los equipos tucumanos, por estas horas comienzan a negociar por algunos jugadores que interesan a Falcioni. A lo que es Nicolás Freire de Independiente, se le suma un nombre de un viejo conocido a la lista, van a ir por David Barbona, alguien que ya sonó en alguno de los mercados de pases anteriores y no se pudo dar la llegada de alguien que ya pasó y que conoce de las grandes campañas de Atlético Tucumán, pero al parecer la idea es cerrarlo para que se sume al segundo semestre del decano tucumano y se concrete la vuelta de David Barbona a Atlético Tucumán. Comienzan a recibir también algunas ofertas por jugadores. Lo de Nicolás Lamendola, además de lo de Tigre y de Belgrano de Córdoba, se suma un equipo de la MLS al interés de Nicolás Lamendola. Hay muy buenas relaciones con equipos de la MLS y Miguel Abondándolo últimamente. Ya Joaquín Pereira y el Cata Romero tienen destino de el Minnesota. Veremos si prospera también, porque sería el mercado que también quisiera el jugador para su futuro. Imagino que también Atlético Tucumán, por lo que puede ser los ingresos económicos. En cuanto a San Martín, Nico, se dio el fin de semana una rara sensación de que un ciclo se está cumpliendo. Primero por el empate, segundo porque Darío San por primera vez en la primera nacional es suplente, dio un golpe de timón Iliana, lo sacó el capitán, después pasó a ser el capitán Nicolás Ferreira en ese partido en el que empató contra Quilmes, y no jugó Lucas Diarte, no jugó Víctor Salazar y tampoco Matías García.
0: Claro, pasó la escoba Iliana.
4: Pasó la escoba mal. Entonces creemos que dentro de... en algún momento me dicen que tiene que llegar a los 6 meses para que no sea tanta la erogación económica de San Martín para con la salida de Iliana. Es cuestión de tiempo, Nico, que Iliana deje de ser el técnico de San Martín de Tucumán.
0: Vos sabés que yo ya lo conté en alguna oportunidad aquí en este micrófono. Alguna vez el Mariscal nos dijo que cuando él echó a Rubén Paz de Racing, él era consciente que tenía que ganar los próximos 100 partidos en la academia. Bueno, al mes lo echaron al Mariscal y volvió Rubén Paz. Son cosas del fútbol, Mariano.
4: Sí, y bueno, mirá que está dando en la tecla porque se podría dar un regreso en caso de la salida de Iliana. Ariel Martos, que fue desplazado del cargo después de no tener una mala campaña, podría ser el que reemplace a Iliana en San Martín, porque es uno de los nombres que están sonando como posibles candidatos a reemplazar la salida de Andrés Iliana cuando la comisión directiva crea conveniente.
0: Mariano, ¿sabes qué nos dice Hernán Exmayer, nuestro locutor, que llueve mañana a la noche en Tucumán?
1: Así es, con 17 de máxima.
0: Bien, Mariano, muchas gracias.
4: Abrazo grande.
0: Mariano Carabajal desde Tucumán, nuevamente a Córdoba con Gerardo Murúa y una mirada, Gerardo, de lo que será el último partido amistoso de la selección argentina. Rulli, Montiel, el Cuti Romero, Otamendi, Nico González, De Paul, Enzo Fernández, Macalister, Thiago Almada, Messi y Lautaro. ¿Qué te parece?
5: De mitad de cancha hacia adelante me parece el equipo titular para el debut. Nico, obviamente está Julián, pero está tocado del tobillo. No sé si lo van a arriesgar aún si se termina de recuperar. Así que entiendo que del medio hacia adelante son los que van a ser titulares en el debut. Y atrás una gran prueba para Gonzalo Montiel, teniendo en cuenta los problemas físicos. Hay que ver en qué porcentaje está, cuánto se puede llegar a esforzar y en qué condiciones va a terminar el amistoso de allí. Puede salir la decisión del entrenador, no solo de reemplazarlo a él, sino del reemplazo que ya tiene que hacer sí o sí de Leonardo Valerdi. La otra prueba del otro lado, ante un rival que probablemente te ataque poco y nada, pero Nico González jugando de tres, sabiendo que hay que tener una alternativa para Tagliafico. Es Facu Medina porque se lo convocó para cubrir las dos posiciones, pero también es cierto que al tener un central menos y pensando en buscar un jugador de otra posición, es una prueba para Nico González, que no desconoce el puesto, que hasta en el Atlético Madrid ha jugado a veces de tres, pero que no es su posición natural.
0: No, por supuesto, lo tienen en ese lugar natural de la cancha, Valentín Barco, que no sé por qué insisten en ponerlo de volante por la izquierda, donde juega en el fútbol francés, ahora se va al Chelsea.
5: Me parece que también es parte de la estrategia de Scaloni esto de saber que tiene un Barco que conoce el puesto, que hace rato que no juega allí porque en Europa, como vos bien marcas, juega de volante, pero que conoce los secretos del puesto, que surgió en Boca jugando allí y que hizo inferiores también jugando en ese lugar, o cerca por lo menos, o moviéndose en ese lugar, por lo cual también imagino que debe ser una alternativa que el cuerpo técnico piense, más allá que da la sensación que no es la principal, Nico.
0: No, por supuesto. ¿Sabés qué creo? Barco empezó jugando de tres en Boca. Después, el que le cambió la posición fue Jorge Almirón cuando estuvo en el Xeneize en el 2023. Terminó Barco jugando esa final de Copa Libertadores de América frente al Fluminense, allí de volante por la izquierda.
5: Claro, le puso un defensor más atrás, Fabra, que se fue expulsado en esa final, o en algún momento Blanco, pero lo corrió más adelante por el talento de Barco, por la pegada, por la capacidad técnica, lo empezó a poner más adelante. No es algo nuevo que alguien ponga dos, tres del mismo lugar. ¿Te acordás, Ramón, en los partidos visitantes ponía a Sorín y a Placente?
0: Sí,
5: hace muchos años ya.
0: Es cierto, hace 30 años. Bueno, y el Cuti Romero, que hoy vuelve a jugar como titular, es cierto, ya está recuperado al 100% de la lesión. El tema es que no tiene ritmo futbolístico, ese es el gran inconveniente.
5: Y lo necesita indudablemente, 2 meses sin jugar, sorprende por su tiempo de recuperación, según dicen desde allá, lo cual es muy bueno. Necesitamos que vaya agarrando ritmo, entiendo que le van a dosificar las cargas, el otro día entró en el segundo tiempo, ahora va a jugar de titular, seguramente cambie en el segundo tiempo. Lo mismo para Nico Tamendi, que de los centrales es el que normalmente está mejor físicamente, pero no deja de tener 38, como siempre hablamos cuando mencionamos su llegada a River. Creo que va a mover mucho el equipo como pasó el otro día, y si tomamos el primer tiempo y los que arranquen, y el segundo tiempo los que terminen, seguramente no vamos a encontrar casi ninguno, Nico.
0: Y vuelve a tener la chance Rulli, el otro día Musso, sabiendo que Dibu Martínez va a ser titular en el Mundial.
5: Sí, claro, y teniendo en cuenta que el Dibu va contra reloj, es importante saber realmente si el segundo arquero es Rulli o es Musso. Uno tiene la sensación que Rulli indudablemente cumplió cuando el Dibu no estuvo en eliminatorias, entiendo que Rulli es el segundo arquero. El otro día Musso estuvo 80 minutos parado sin hacer nada, entró Beltrán, al menos le tiraron dos centros. Digo, más allá de que uno quiere que Argentina juegue bien, gane, domine y demás, no estaría mal que algún tiro al arco le toque a Rulli para verlo un poco.
0: Perfecto, ya volvemos a Córdoba, Gerardo, en un rato, ya para seguir hablando de la llegada de Jorge Sampaoli de la dirección técnica de Talleres y seguir hablando de lo que será este amistoso, el último de la Argentina que va a relatar Martín Perazzo en Nacional. Tenemos las noticias de las 14:30.
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7: 2:30 de la tarde en la República Argentina. Cayó la pobreza infantil, descendió al 42,3% en 2025 y alcanzó su nivel más bajo desde 2018. Se desprende de un informe de UNICEF Argentina que destaca que más de 5 millones de niñas, niños y adolescentes vivían en hogares pobres al cierre del año pasado. Es frente a los 6 millones que se registraban en 2024. Actividad diplomática. El presidente Javier Milei encabezó la presentación de las cartas credenciales de 6 embajadores. Son los diplomáticos de Japón, Australia, la República Libanesa, Honduras, Hungría y Chile. Comenzó el juicio por contrabando contra Edgardo Cuéider en Paraguay. El ex senador nacional y su pareja se abstuvieron de declarar en el procedimiento que se lo juzga por intentar cruzar la frontera con más de 211 mil dólares y millones de pesos sin declarar. El fiscal de la causa anticipó que evalúa agravar los cargos por contrabando. En la ciudad de Buenos Aires, temperatura 14 grados 3 décimas, humedad 76%, cielo mayormente nublado y la visibilidad reducida a 9 kilómetros por neblinas.
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0: En la continuidad de Pasión Nacional, 33 minutos después de las 2 de la tarde, noticia de último momento, el Real Madrid comunica que hizo una oferta de 150 millones de euros por Julián Álvarez y fue rechazada. El Madrid comunica que tras la reunión de la Junta Directiva ha realizado una oferta de 150 millones de euros al Atlético de Madrid por la ficha de Julián Álvarez. Tras estudiarla y valorarla, el Atlético agradeció la oferta realizada y la rechazó remitiéndose a la cláusula de rescisión del jugador, que es de 250 millones de euros. ¡Qué notable! ¡Qué momento para Julián Álvarez, querido Agustín Domper!
1: Hola, Nico. Buen mediodía. Sí, sí, es la noticia que también está vinculada al mundo River, porque de esa plata River obviamente que iba a cobrar una plusvalía, pero está claro que lo que tenía Florentino Pérez entre manos era Julián Álvarez. La diferencia sigue siendo muy grande, de 100 millones de dólares. Lo cierto, Nico, es que el jugador pasa a ser de los mejores valuados, me parece, en la historia del fútbol argentino.
0: Bien, ¿es cierto que desde Brasil están diciendo que River quiere a Agustín Rossi?
1: Sí, es un rumor que surgió más desde el lado brasileño que desde aquí, Nico, pero lo que es real es que River, más allá del gran momento de Beltrán, que debutó en la selección y que es el arquero titular de River, estaba buscando un arquero, porque se va a ir Centurión o Armani, uno de los dos. Y si Armani se queda hasta fin de año nomás.
0: Claro,
1: así, pero que evidentemente en el horizonte hay la búsqueda de un arquero.
0: Pero hay algo que a vos te va a interesar conocer. Aparentemente el Dibu Martínez quedó impactado por la seguridad, la solvencia de Santiago Beltrán, y le habría recomendado a la gente de Aston Villa que lo lleve, lo compren ya a Beltrán para el fútbol inglés.
1: Sí, sí, a Beltrán lo siguen de la Premier varios equipos, entre ellos el Aston Villa, por la recomendación, como vos marcás muy bien, del Dibu. Yo creo que Beltrán, si no es ahora a mitad de año, se va a ir a fin de año. Por eso la necesidad de buscar un arquero también, Nico, porque Armani se está a punto de retirar o de ir de River. Beltrán va a ser vendido más temprano que tarde. Yo lo que no sé si va a ser, si es Rossi ese arquero, ¿no? Porque también hay que ver cuánto pide el Flamengo, que lo tiene como gran figura.
0: No, pero fíjate que el año pasado se especuló con el retorno de Rossi al fútbol argentino para atajar en Boca. Boca no puede igualar de ninguna manera la cifra que paga el Flamengo, y me parece que lo mismo ocurre con River.
1: Sí, coincido, por eso pongo paños fríos a esta aparición en los medios brasileños, más que nada, de que el nombre es Rossi. Sí es cierto, como venimos contando, que River está buscando arqueros como otros jugadores. Las novedades de River hoy, Nico, tienen que ver con que se va a cerrar Arambarri, el uruguayo, el volante que tanto pidió Cobet como segundo refuerzo, que River sigue negociando con el Betis de España por el colombiano de Osa, que también es volante. Surgió algún nombre más de un ex Racing, yo no creo que venga, porque sigue jugando todavía en Europa, pero River está muy activo en el mercado y sigue haciendo ofertas. El nombre que te decía es el de Alcaraz, Nico, pero yo no creo que venga Alex Racing Alcaraz porque está en Inglaterra. Y lo mismo con Angelito Correa, podría haber novedades. Se trabó un poco el tema del pase de Correa porque Tigres quiere más plata, pero yo creo que lo de Correa o lo de Echeverría préstamo puede terminar de cerrarse de acá el viernes.
0: Ahora, mirá lo que son las cosas, porque de la noche a la mañana River se podría quedar sin arquero. Armani creo que está decidido a irse en este mercado de pases. Se va, es cierto, vuelve Atlético Nacional de Colombia, ¿no?
1: Sí, sí, si no es ahora será fin de año. Eso va a depender mucho de lo que pase con Beltrán. No te olvides, Nico, que como Dibu Martínez recomendó a Beltrán a Aston Villa y tiene una gran relación en estos días de selección y cuando él fue sparring, lo mismo con Armani, hay una gran relación entre Armani y Beltrán, así que evidentemente si Armani sabe que el pibe se va ahora, se va a quedar hasta fin de año, pero lo que es cierto es que Armani el año que viene no va a estar más en River.
0: Claro, lo que pasa es que Dibu Martínez lo recomendó a Beltrán porque él se iría de Aston Villa. Ahí está, ahí viste lo que a través de las redes nuestro amigo el Mono Navarro Montoya, que va a comentar los partidos de la Argentina aquí en Nacional, volvió a pedir justamente al Dibu Martínez para el arco de Boca.
1: Sí, sí, sí, al Dibu Martínez lo están buscando varios clubes. El Manchester United quiere al Cuti Romero, Nico, seguramente después Javier lo va a mencionar, pero fíjate vos cómo en este mercado también durante el Mundial, lo de Julián Álvarez, que es la gran noticia hasta ahora, comienzan a darse ofertas como mínimo de jugadores campeones del mundo de nuestra selección, porque allá está el mercado fuerte en Europa, ¿no? Y como pasó esto de Julián, tranquilamente se lo pueden llevar a Beltrán, el arquero de River, a Aston Villa en estos mismos días. Así que yo estaría atento al arco de River, más allá de si es Rossi o no, puede haber novedades también en ese puesto en el Millonario, que sigue buscando jugadores.
0: Vos contabas recién lo del Cuti Romero al Madrid, hace un tiempo lo había pedido Oscar Ruggeri, y dijo, ¿qué le pasa a Florentino Pérez que no lo lleva al Cuti Romero, que es el mejor de todos, para jugar en el equipo más importante del mundo?
1: Totalmente, y la noticia de la selección argentina para esta noche, Nico, que vamos a estar junto al Muñeco Perazo y a Juan y Minotti en la transmisión del partido frente a Islandia, es que el Cuti Romero y Montiel serían titulares, ¿eh? Entre tantas idas y vueltas con las lesiones, ambos jugarían el partido de hoy, y también que va a jugar Messi, unos minutos o desde el inicio, pero Messi hoy también suma minutos para dar tranquilidad. Te hablé de tres jugadores muy importantes, Montiel con el penal frente a Francia, Cuti Romero, el mejor defensor del Mundial pasado, y que hablar de Messi. Bueno, los tres hoy van a sumar minutos.
0: Perfecto, la verdad muy completo el informe de River, con una pretemporada que comienza, ¿cuándo para el equipo de Coudet?
1: La semana que viene se van a España, Alicante, Nico, donde seguramente van a seguir también las novedades del mercado de pases. Es un mercado de pases europeo, para River, sin lugar a dudas, con el Español ya en funciones, tomando decisiones y haciendo ofertas, como esta que te conté al Betis de España, del jugador colombiano, como lo de Otamendi del Benfica, y este jugador que será el nuevo refuerzo de River, Aran Barry, el volante uruguayo que viene del Getafe de España.
0: Bien, ¿y hay una posibilidad que juegue un amistoso River con el Barça?
1: Sí, es una idea, es una propuesta, todavía no está confirmado, pero si no es el Barça, va a ser un rival español seguro, Nico, el que va a enfrentar River en esta pretemporada.
0: Muy bien, Agustín, te escuchamos por la noche el relato de Martín Perazo, el último amistoso de la selección argentina antes del comienzo del Mundial, nuestro equipo argentino frente a Islandia. Agus, nos reencontramos a la noche, yo como oyente, y mañana nos vemos personalmente.
1: Dale, Nico, así será. Abrazo enorme.
0: Bien, Agustín Domper con nosotros en Pasión Nacional. Sí, Hernán, con los mensajes.
2: Te mandan saludos Clemente, que está en la Quiaca escuchándonos.
0: Gran abrazo, Clemente. Ahí tenemos el recuerdo de Caló y el Mundial 78 con Clemente y los papelitos.
2: José de Río Negro, a 60 kilómetros de Bariloche, dice, noto a los cordobeses muy superados y exultantes. Hasta me atrevería a decir que se creen la raya del asfalto. Pero que no se olviden que ganan por un penal que les dieron. Buenas tardes, Nicolás, te felicito por el programa.
0: Muchas gracias, un gran abrazo. A propósito de los cordobeses, vuelvo a Córdoba con Gerardo Murúa. Tomás, Gerardo, mirá la gente, lo que opina.
3: Y aprovecho a contarte, Nico, que el campeón va a estar subastando las camisetas a partir de hoy. Digo, ya que hablamos de Belgrano y que los oyentes se refieren a eso.
0: Está muy bien, y la verdad que pueden llegar a sacar un dinero muy importante.
3: Sí, tal cual, belgranosubastas.com.ar, allí los socios pueden, o los interesados pueden ingresar esta tarde a partir de las 19:05, va a haber un periodo extendido para hacer ofertas, va a ser un par de días, a partir de allí el club al mejor postor le va a estar entregando la camiseta original certificada que usaron los jugadores en la final. Va a haber un sistema también para certificar la originalidad de la misma y además van a estar firmadas por el jugador que la vistió en esta final histórica ante River. La verdad es que Córdoba ha ganado muy poco como para agrandarnos, Nico. Lo único que se está aprovechando este viento de cola que pocas veces ha tenido el fútbol cordobés.
0: Sí, es verdad. Vos sabés que hoy está cumpliendo años Comitas. ¿Te acordás de Jorge Comas, aquel delantero excepcional que jugara con la camiseta de Vélez y de Boca fundamentalmente?
3: Goles el muy... win de los goles olímpicos.
0: Claro, goles muy importantes en la década del 80 con la camiseta de Boca.
3: Sí, claro que sí, un hombre muy recordado, en la época que había winners muy goleadores en el fútbol argentino, como él, como Graciani, podemos mencionar otros, y te recuerdo que en Córdoba es muy recordado el paso de Juan Cruz Comas, su hermano, que no fue tan famoso por Racing de Nueva Italia.
0: Claro, mira qué bien que lo recuerdes, estaba pasando un momento complicado allí con la justicia en México. No sé qué habrá sido de la vida de Jorge Comas, que cumple 66 años, y que hace un tiempo, yo no lo sabía, la verdad que lo ignoraba, confesó su pasión, porque es muy hincha de San Lorenzo de Almagro, su pasión por el club de Boedo. Yo todavía pensé que Comitas era de Boca.
3: Mira vos, me sorprendes también, Nico, la verdad que sí, ¿eh? No había escuchado de su gusto por San Lorenzo, la verdad que me sorprende.
0: Viste que en la charla que tuvimos con Nicolás Russo, el presidente de Lanús, él está a favor de este sistema de campeonatos, del torneo con 30 equipos. Claro, Lanús yo creo que integra ya otra élite, no digo que está al nivel de River y de Boca, pero va en ese camino, es un club muy importante. Pero también reconoció, en esto le doy la razón, que con este tipo de campeonato, Gerardo, es más factible que clubes como Platense o Belgrano de Córdoba, que tal vez con otro formato no tendrían la chance, con este sí.
3: Sí, indudablemente es algo que en Córdoba se maneja con mucha gratitud, se entiende que es el mejor formato para acercarse a la pelea por los campeonatos, sin lugar a dudas. Los equipos del interior o aquellos que no son tan poderosos y están de acuerdo con este sistema, me permito agregar Copa Argentina, donde ha ganado en Independiente Rivadavia, ha ganado Patronato e indudablemente muestra que este formato de playoff equipara. Después podríamos analizar lo que hemos hablado tantas veces, equipara para abajo, no se premia al mejor, debería haber otro sistema para que el fútbol argentino tenga al mejor equipo como campeón, pero lo cierto es que en este formato Belgrano se consagró como el mejor porque en los playoffs jugó realmente muy bien.
0: Muy bien, en un rato vuelvo contigo. Hoy es el Día Internacional de los Archivos, Día Mundial de la Acreditación, Día del Primo, saludos a los primos, Día del Geólogo. Un día como hoy de 1891 nació Cole Porter, un escritor norteamericano excepcional que escribió muchas de las canciones que lo hicieron famoso a Frank Sinatra, por ejemplo, I've Got Under My Skin, Te Llevo Bajo Mi Piel, ¿no? Dijimos el cumpleaños de Jorge Comas, un día como hoy de 1973, nació Sergio Galván, está cumpliendo 53 años, cumpleaños el exfutbolista de Boca y de San Lorenzo, Gino Peruzzi, 34, y Elías Gómez cumple 32, el exjugador de River y de la Asociación Atlética Argentinos Juniors.
2: Pablo desde Tucumán, Nico, dice, buenas tardes equipo de Pasión, como diría Cherky Vialo, nosotros queremos hacer de Messi a alguien que no es, porque no es Maradona, él se siente cómodo en el fútbol de las grandes ligas y con todas sus comodidades, y está muy bien, es su vereda, y eso no quita que se le aprecie, pero no es Maradona, Maradona hay uno solo.
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1: Muy bien, ahí está la música de Shakira en la previa del Mundial. Súbila, súbila, dale volumen. Bueno, como en Sudáfrica, con toda la pasión de la colombiana que tiene toda la onda.
2: Y desde Córdoba manda saludos el amigo Luis, desde Río Segundo. Grande Nico con el programa.
1: Grande Luis, ahí tenemos el recuerdo de nuestro amigo en común, Omar Cerasolo, que siempre lo tengo presente. Un gran abrazo para la familia de Cerasolo, para su mujer, para su hijo. El Omar, como le decían ahí en Río Segundo.
2: 11-3870-7485.
1: Muy bien, Pasión Nacional transmitiendo en todo el país con Concepto Federal. Me da mucho gusto saludarte, Carlos Vega, allí en Radio Nacional La Rioja. Hola, Carlitos.
3: Nico, ¿cómo estás? Buenas tardes, un saludo para todo el equipo. ¿Sabes qué me acordaba, Nico, escuchando recién a los riojanos ahí en la cancha de Boca? Cuando me invitaste a la cancha hace 20 años, estoy hablando.
1: Ah, yo ni me acuerdo, mirá qué recuerdo.
3: No, yo sí, me vino ese recuerdo así a la cabeza.
1: Claro, yo te invité a ver a Boca, viniste a una transmisión.
3: No, fui por la presentación de un informe que en esa época se hacían desde todas las redes nacionales del país, se presentaban ahí en Buenos Aires a través del RA1, y bueno, fui por eso y estuve unos días, una semana ahí, justo me tocó el fin de semana y aproveché y bueno, me hiciste entrar ahí en la cancha de Boca, un partido que Boca le gana 2-1 a Newell, que ingresando, me acuerdo de Pedro Pompilio, que ingresando ahí al estadio, charlaste con él, me presentaste ahí con Pedro en ese momento, y me acordaba de eso mientras escuchaba recién a los riojanos ahí en la cancha de Boca, que iban por primera vez. Yo hace 20 años también iba por primera vez a la cancha de Boca, así que bueno, un lindo recuerdo que se me cruzó y lo quería compartir.
1: Bien, y bien que lo compartas, ¿no? Porque habrás venido a Buenos Aires varias veces, pero te quedó ese recuerdo puntual. Bueno, tenés una buena charla con alguien que dirigió fútbol en la Argentina de manera profesional.
3: Exactamente, Juan Pablo Pompey, quien es secretario adjunto de WADA, estuvo y está en La Rioja ahora en este inicio de la Diplomatura Regional en Arbitraje que se lleva a cabo en la Universidad Nacional de La Rioja, y justamente le preguntamos a Pompey sobre el desarrollo, el crecimiento del arbitraje, de los árbitros en el interior del país, y esto dijo.
1: Dale.
4: Que es llegar con capacitaciones a todo el interior del país para hacer crecer el arbitraje en el interior del país. El presente es muy bueno y el objetivo es a futuro replicar estas situaciones y que mayor cantidad de árbitros del interior tengan la posibilidad de desarrollarse en el fútbol profesional.
3: Bueno, ahí Pompey hace referencia a los árbitros surgidos del interior del país. Nosotros tenemos el caso de Gabriel Chávez, árbitro asistente internacional, que bueno, justamente va a estar debutando este jueves por segunda vez en un mundial, en esta nueva cita mundialista, y Chávez con esta posibilidad de estar dirigiendo partidos mundialistas. Hablamos también sobre el arbitraje argentino en el mundial, después también compartimos este material, lo que sigue del fútbol, pasamos al judo, Nico, y te cuento que Brian Gribaudo, el judoka sargasteño de 14 años, ganó el campeonato sudamericano de judo en su categoría, más 77 kilos en 14 años, y junto al equipo de la selección argentina ganaron la medalla de bronce. Medalla de oro para Argentina a través del riojano Gribaudo, y también medalla de bronce por equipo para la selección nacional en este campeonato sudamericano que se disputó en Lima, Perú. Y también cerrar con básquetbol. La Confederación Argentina de Básquetbol confirmó para la fecha del 31 de julio al 2 de agosto la primera fase del Campeonato Nacional de Federaciones a nivel U13, con la región Cuyo, que estará jugándose acá, que la integran La Rioja, San Luis, San Juan, Mendoza y La Pampa, tanto a nivel masculino y femenino. Estarán desarrollándose en esa fecha el campeonato que ya confirmó la Confederación Argentina de Básquetbol.
1: Muy bien, Carlos, y más allá de todas estas cuestiones que nos contás de la charla con Juan Pablo Pompey, ¿hay clima mundialista ahí en La Rioja o todavía hay que esperar por Argentina?
3: No, hay que esperar por Argentina, me parece. Aunque ya está el partido de hoy, ya está comenzando a encender esa llamita de esperanza, esa llamita de expectativa. Pero la gente todavía tranquila, están con el tema, lo decíamos ayer, ¿no? El tema de los álbumes, que intercambiando figuritas, por ahí el tema de cómo se confirman el plantel definitivo, más allá de que si va a haber más cambios, además del de Valerdi, pero
1: bien.
3: Tranqui.
1: Perfecto. Carlos, te mandamos un gran abrazo ahí en La Rioja. Nos volvemos a contactar. Gracias.
3: Un saludo para todos.
1: Muy bien, Carlos Vega desde La Rioja, Pasión Nacional, transmitiendo con Concepto Federal en todo el país. Ahora tomo contacto con el querido Daniel Carranza en Santiago del Estero. Vamos, Dani, todavía.
0: Nico, querido, el placer de siempre de saludarte a vos, a todos los compañeros y a toda la audiencia. Primero hablar de Central Córdoba, que intensifica lo que tiene que ver la parte de pretemporada. Por ahora los nombres que decimos ayer son los que están sonando y que llegarían para el conjunto ferroviario. A fin de mes estaría ya haciendo los primeros partidos amistosos el equipo de Lucas Pusinieri. Seguramente en las próximas semanas habrá más novedades en cuanto a otros refuerzos que estarían llegando a la madre de ciudades. En la Primera Nacional, Güemes arrancó hoy nuevamente al trabajo después del gran triunfo que obtuvo frente al Deportivo Maipú, que lo posiciona en el puesto 12º después de estar allá abajo en la parte roja. Y en el básquetbol, Nico querido, otra derrota de Quinza en la jornada de ayer por la noche. 80-79 ganó Gimnasia de Grima de Comodoro y Rivadavia, con un tercer cuarto tremendo donde hizo la diferencia el equipo de Comodoro de Rivadavia, y la serie lo tiene 2-0 a favor. Ahora se jugará justamente en Comodoro Rivadavia. Si Gimnasia gana los dos partidos que justamente va a tener allí, se consagra campeón de la Liga Nacional. Quinza está obligado a ganar por lo menos uno para estirar la serie a un quinto juego, que se jugaría aquí en Santiago del Estero. Si no, definitivamente se va a despedir de esta Liga Nacional y se va a quedar con el siendo subcampeón el conjunto de Lucas Victoriano.
1: Bien, estamos prácticamente en invierno. La temperatura ahí en Santiago, Dani.
0: 18 grados, Nico. La verdad que un cielo gris, por momentos llovizna aquí en Santiago del Estero, pero 18 grados en estos momentos.
1: Bien, y estoy recordando el Estadio Madre de Ciudades, que alguna vez albergó algún partido de la selección argentina.
0: Exactamente, recordando que aquí tuvo el debut el Dibu Martínez, ¿no? Aquí tuvo el debut justamente el arquero argentino frente a Chile en ese empate 1-1, un estadio que por ahí tiene justamente... Sí. En nombres de Luis Galván, de René Loco Houseman,
1: claro.
0: Jugadores que salieron campeón con la selección argentina.
1: Qué buen dato el que entregas, porque en el momento que lo citó Scaloni al Dibu Martínez, era un arquero totalmente desconocido aquí en el ámbito del fútbol argentino, porque estaban en la selección Franco Armani, que era el arquero de River, lo sigue siendo, y Esteban Andrada, que era el arquero de Boca, es decir, lo mejor del fútbol argentino, y rompió el molde y los esquemas Scaloni con aquella convocatoria para el Dibu Martínez.
0: Exactamente, Nico, recordando que en ese momento Franco Armani tenía el tema de positivo y no podía entrar a Santiago del Estero, por eso el Dibu Martínez hizo el debut frente a Chile aquí, y bueno, desde allí en más no dejó el arco de la selección, siendo una de las grandes figuras que tiene el equipo de Lionel Scaloni, ¿no?
1: Bien, y estamos a 49 horas del comienzo de la Copa del Mundo, con el puntapié inicial que van a dar México y Sudáfrica en el Estadio Azteca. ¿Hay clima mundialista en Santiago o todavía no?
0: Ya hay clima mundialista, Nico, las camisetas que se empiezan a comprar más seguido, las banderas que vas a pasar por alguna de la parte casco céntrico de algunos barrios y las banderas que están colgadas en las casas, ¿no? Como cuando se vive la fiesta patria, bueno, así están las banderas. Hay un clima bastante importantísimo y mucha expectativa con esta selección argentina, esperando de que pueda conseguir el bicampeonato.
1: Perfecto, Dani, la seguimos este jueves. Muchas gracias.
0: Un abrazo grande.
1: Bien, Daniel Carranza con nosotros en el final del programa. Tomo contacto nuevamente con Gerardo Murúa en Córdoba, en el día, Gerardo, que se confirmó la llegada de Jorge Sampaoli a la dirección técnica de Talleres.
5: Sí, señor, dando el golpe sobre la mesa a Andrés Paz, y como charlábamos ayer, como muy bien marcado vos, Nico, pensando después del título de Belgrano en tener que hacer un movimiento fuerte, se busca indudablemente dar un golpe de efecto, y lo ha conseguido Andrés Paz, y trayendo ni más ni menos que al ex técnico de la selección argentina. Va a llegar el jueves, ese día será el primer día de pretemporada, va a estar a cargo del plantel, seguramente hablará con los medios luego de este primer entrenamiento. Confirmado lo de Sampaoli, y se espera el anuncio oficial de Talleres seguramente en las próximas horas.
1: Bien, perfecto, con un aporte invalorable de Gerardo, como siempre, desde Córdoba, con un compromiso total para con la radio, para con el programa. Y sabés, Gerardo, lo que espero hoy de Argentina, ya no es importante la victoria, tampoco el funcionamiento, que no se lesione ningún futbolista y fundamentalmente Lionel Messi, que es la gran estrella del equipo de Scaloni.
5: Estoy en un 100% de acuerdo, Nico. Lo más importante es que los 26 o los que pisen la cancha, no importa cuántos sean, terminen al 100%, terminen enteros y el día de mañana Scaloni lo pueda contar para el debut mundial.
1: Muy bien, Gerardo, muchas gracias.
5: Fuerte abrazo, hasta mañana.
1: Gerardo Murúa, se prepara Sinatra ahí en el escenario, en el final. Ahí está sonando, ahí está sonando. Súbilo un poco, a ver, súbilo. Muy bien, estamos en el final del programa. Un agradecimiento muy especial a todos, a Natalia Lugaroff en la operación técnica, a María Suárez Araujo en la producción. Mi nombre es Nicolás Álvarez, en la continuidad de la radio viene el servicio informativo y en la M870 llega Nora Brioso para hacer 100% Nora. Y en la programación en Radio Nacional en todo el país siguen con la programación habitual. Un saludo muy especial a la gente de Radio Nacional Ushuaia. Hoy estuvimos con el programa de Nico Yacoy, primer round, justamente desde Ushuaia, desde el final del mundo, o el principio del mundo, como decían hoy por la mañana. Ay, ¿vino la parte hablada ya? Sí. Muy bien, muchas gracias. Nos reencontramos con la transmisión de la noche. Recuerden, el Mundial se vive en Nacional. Gracias y hasta mañana.

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1: Las 3 de la tarde en todo el país. Diego Santilli recibe a los gobernadores de Catamarca y Neuquén. El ministro del Interior se reunió con el mandatario patagónico para analizar la gestión de la provincia y el proceso de reforma electoral impulsado por el gobierno nacional. En tanto, en minutos, el funcionario se encontrará con Raúl Jalil para hablar de la situación de la provincia del NOA. Restringen el uso de celulares en Chubut. El informe de Raúl Carelo desde Radio Nacional Esquel.
2: Adriana Dizarli, subsecretaria de Educación de Chubut, se manifestó sobre la restricción del uso de celulares en las escuelas que aprobó la legislatura de Chubut la semana pasada. La funcionaria dijo que venían trabajando el tema en el marco de los acuerdos de convivencia.
3: Hicimos algunas sugerencias al proyecto original que fueron tenidas en cuenta, porque en realidad veníamos trabajando con las instituciones educativas en el marco de los acuerdos escolares de convivencia.
1: Alerta meteorológica rige para el este de Catamarca y la zona cordillerana y precordillerana de La Rioja, donde se esperan vientos del oeste con ráfagas que pueden alcanzar y superar los 90 kilómetros por hora. En San Fernando del Valle de Catamarca, donde nos podés escuchar por AM730 y FM103.3, la temperatura es de 19 grados una décima y el cielo se encuentra mayormente nublado. En la ciudad de Buenos Aires, temperatura 14 grados tres décimas, humedad 76%, cielo mayormente nublado y la visibilidad reducida a 9 kilómetros por neblinas.
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6: Llamado a la solidaridad. Se perdió llave de auto marca Renault, funda de silicona color fucsia con correa multicolor de Comodoro. Se agradece su devolución. Comunicarse con Araceli al 297-404-6965.
7: Gustavo se ofrece de chofer para remis, utilitarios y transporte de personal con categorías D1, D2 y D3. También B2 con carnet sanitario al día. Interesados comunicarse, reitero, con Gustavo al 297-417-9138. Matías se ofrece como casero o cuidado de animales

0: Tareas en general, tareas de cocina, limpieza o casero. Contactarse con Daniel al 297-423-2119.
1: Naila se ofrece para trabajar como cuidadora adultos mayores por hora, por día, por semana o por mes, de lunes a viernes full time. También como franquera. Tiene referencias. Interesados, comunicarse al 297-520-0215. Se ofrece cocinero por día para el campo. Interesados, comunicarse con Juan al 297-514-8764. Se ofrece matrimonio para quehaceres del campo. El hombre posee carné profesional al día, manejo flota pesada y liviana. La señora, conocimiento de cocina. Interesados, comunicarse al 297-424-5618. Elías se ofrece para trabajar en el campo, cualquier zona, cuenta con recado y perros ovejeros, mensual o puestero. Comunicarse, reitero, con Elías al 297-430-5739.
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Muy buenas tardes, ¿cómo están? Bienvenidos a esta tarde de Radio Nacional Comodoro Rivadavia. Aquí estaremos hasta las 18:45 con toda la información, momento en el que salen al aire las tradicionales gauchaditas como las que acabamos de escuchar hace un ratito nada más. La temperatura en Comodoro 13 grados 8 décimas, la humedad 58%, presión 997 decimal 7 hectopascales, viento de direcciones variables a 8 kilómetros por hora, o sea, nada, y la visibilidad es de 30 kilómetros. En nuestra recorrida, como cada tarde, por las Islas Malvinas, en Puerto Argentino la temperatura es de 6 grados 2 décimas, la sensación térmica 5 décimas bajo cero, la humedad 93% y el viento del norte a 67 kilómetros por hora. En el continente blanco...

Antártida en la base conjunta Decepción. La temperatura es de 1 grado, la sensación térmica 5 grados 1 bajo cero y está cubierto con llovizna, la humedad es del 100% y la visibilidad no llega a 1 kilómetro. Y un poquito ahí, ¿cómo estará, por ejemplo, en el Alto Valle de Río Negro, en General Roca? La temperatura es de 9 grados 4 décimas, la humedad 85%, no hay viento y la visibilidad es de 25 kilómetros. El cielo está cubierto por la zona del Alto Valle. Y nos estás escuchando a través de LRA11, Radio Nacional Comodoro Rivadavia, en la frecuencia de AM670, y también a través de LU4, Radio Patagonia Argentina, en la frecuencia de AM630. Nos pueden sintonizar a través de la página de Radio Nacional también, que es www.radionacional.com.ar, y allí, en la hacia la derecha de la página, un poquito hacia abajo, está el listado de emisoras que componen Radio Nacional en todo el país. Nos buscan a nosotros como LRA11 o como LU4, cliquean y ahí también nos pueden escuchar. Y vamos a comenzar con la selección musical de José Pepe Romero, que está en los controles, en la mesa técnica. Llega Paul McCartney y Ringo Starr con este tema lanzado el 8 de mayo, Home to Us.

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15 minutos pasan de las 15 y la información llega de Caleta Olivia. Murió el motociclista que permanecía internado desde hacía 2 semanas. La víctima estaba en el hospital desde el 26 de mayo, cuando sufrió severas lesiones en un accidente ocurrido en Roca y La Nueva Provincia. Este hombre, que estaba en el hospital regional desde fines de mayo, falleció en la noche del lunes como consecuencia de las graves lesiones sufridas. Según se informó, la comisaría seccional Quinta, la víctima ingresó al hospital tras protagonizar un siniestro el 26 de mayo. Cerca de las 23:45, una comitiva policial se presentó en el hospital para verificar el estado de salud del paciente. En el lugar, los efectivos mantuvieron contacto con la hija del hombre, quien confirmó el fallecimiento. Tras tomar conocimiento de la situación, la funcionaria del Ministerio Público Fiscal, Jazmín Abraham, dispuso la aplicación del protocolo correspondiente. En ese marco, se ordenó la intervención de un médico forense y de personal de criminalística para realizar las pericias de rigor y avanzar con las actuaciones judiciales pertinentes. Y vamos con más información. Por supuesto, corte de agua. Habrá un corte general en nuestra ciudad por 24 horas. La interrupción va a comenzar este miércoles 10 de junio a las 14 horas y afectará a toda la ciudad. Algunos barrios tendrán suspendido el servicio desde más temprano, desde las 8 de la mañana. Un comunicado de la cooperativa informó de esta situación debido a la detención del bombeo del sistema de acueductos por un corte de energía programado. La suspensión del servicio comenzará a las 14 y se va a extender por 24 horas. La medida fue solicitada por la empresa transportista Transacue S.A. con el objetivo de realizar tareas de mantenimiento en sus instalaciones. Además, los barrios Bellavista Sur, Los Arenales, Loteo Feijó, El Atardecer, Loteo Yapura y Loteo Pastrana registrarán la interrupción del suministro de manera anticipada. Comenzará allí desde las 8 de la mañana. Desde la cooperativa explicaron que en el marco del Plan Anual de Mantenimiento Programado del Sistema de Acueductos se aprovechará la paralización del bombeo para ejecutar trabajos de mantenimiento en distintos puntos. Las tareas previstas tienen como finalidad optimizar el funcionamiento de instalaciones y fortalecer la continuidad y confiabilidad del servicio de distribución de agua potable. Ante esta situación, la prestadora solicitó a los vecinos hacer un uso racional y responsable de las reservas domiciliarias durante el periodo de interrupción. Vamos ahora con graffiti y esto es Recuerdo esa canción.

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0: Vamos por más información en esta tarde. Comodoro Conocimiento capacitó a productores artesanales cerveceros. La propuesta impulsada por Comodoro Conocimiento y la universidad reunió a más de 35 elaboradores locales en una formación intensiva sobre procesos de fermentación, control de calidad y optimización productiva. Esto se denomina ciencia y cerveza. Allí estuvo la Facultad de Ingeniería de la Universidad Nacional de la Patagonia San Juan Bosco y también especialistas del Instituto Patagónico de Tecnologías Aplicadas y Ciencias del Ambiente, IPATEC CONICET, con el objetivo de fortalecer el entramado productivo local y promover la incorporación de herramientas científicas en los procesos de elaboración artesanal. Se capacitaron a alrededor de 35 productores de la ciudad que tuvieron dos jornadas intensivas para profundizar sus conocimientos. La referente del programa de capacidades y habilidades para el trabajo del siglo XXI, Cecilia Trigo, destacó la importancia de la propuesta y el nivel de participación alcanzado. Los productores locales pueden experimentar su actividad desde la ciencia, observando procesos de laboratorio, reacciones y la composición de las levaduras para la cerveza, con miras a mejorar y fortalecer los productos que ya desarrollan. Las actividades se realizaron en los laboratorios de la Facultad de Ingeniería con el acompañamiento de científicas e investigadores de la universidad, quienes pusieron a disposición el equipamiento y la infraestructura. La docente de la Cátedra de Biotecnología de la carrera de Ingeniería Química, Marisa Herrero, valoró el intercambio generado durante la capacitación y destacó el nivel técnico de los productores locales. También explicó que las prácticas realizadas consistieron en el recuento de levaduras, una herramienta que permite mejorar la eficacia de inoculación y el reuso de estos organismos, optimizando los procesos productivos y los costos de elaboración. Hay una agenda articulada en Comodoro Conocimiento que busca acompañar a los productores a través de políticas públicas orientadas al fortalecimiento de sus actividades. La importancia de generar vínculos entre el sector científico, el Estado y los productores para potenciar el desarrollo local. Así que en esta oportunidad estuvieron capacitándose en la UNI los productores artesanales cerveceros de nuestra ciudad. Y llega antes de las noticias Lázaro Caballero con Cuna de Barro.
1: ¿Cómo están, chicos? ¿Todo bien? Todo bien, hola, hola. Bueno, nos vamos a sentar, sí, vamos a hacer un poco de música que estaban practicando ustedes ahí con el profe.

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2: Hora 3:32. Llegó infraestructura para Vaca Muerta. Se trata de 10.000 toneladas que arribaron al puerto de Dock Sud. La operación logística vinculada al proyecto Vaca Muerta Oil Sur es impulsada por la petrolera de bandera YPF. El Senado avanzará en el debate de nuevos pliegos judiciales. Son 7 candidatos que deberán defender sus postulaciones ante la Comisión de Acuerdos. Algunos buscan extender sus cargos tras alcanzar el límite de 75 años. Extrema paridad en las elecciones de Perú. Roberto Sánchez tomó la delantera con el 50,05% de los votos contra el 49,94% de Keiko Fujimori. La diferencia es de poco más de 26.000 votos y el resultado final se conocerá en 2 semanas. En la ciudad de Buenos Aires, temperatura 14 grados, humedad 77%, cielo cubierto, visibilidad reducida por neblinas a 9 kilómetros.
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7: 9 de junio, 1942.
8: Fallecía el compositor de origen paraguayo, Félix Pérez Cardoso.
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8: Félix Pérez Cardoso es la figura más relevante de Paraguay en la interpretación, desarrollo de la técnica y composición de música para arpa.

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Aquí estamos en esta tarde de Nacional, seguimos repasando la información y en lo que hace al cambio de identidad de género, hay un fallo reciente en el que autorizaron a una joven a cambiar de género dos veces. En el 2021 una chica pidió cambiar su género y documentarse como varón. Luego, tras un proceso emocional duro y de salud, solicitó rectificar lo pedido y volver a su identidad de nacimiento. Esta joven, sí, empezó su proceso de identidad bastante antes del 2021 y en ese año pidió que la documentación fuera masculina porque así se autopercibía. Sin embargo, luego de un tiempo ella quiso volver a la identidad con la cual nació y la jueza de Rawson, Daniela Pino, autorizó la petición de la joven aplicando el criterio de que la ley de identidad no es un dato estático ni inmutable. Además, la magistrada pidió rectificar sus documentos por segunda vez para volver a su nombre y género femenino originales. La titular del juzgado de familia de Rawson, entonces, autorizó a la joven a rectificar sus documentos por segunda vez. El fallo destaca la importancia de que la documentación oficial coincida con la vivencia interna de la persona, especialmente ante hitos importantes como la obtención de un título universitario. La joven, sí, en el 2021, había optado por esta rectificación administrativa al género masculino. Y al encontrarse próxima a finalizar su carrera de universitaria, solicitó judicialmente un nuevo cambio para que su diploma refleje su identidad actual. La jueza de familia mantuvo una entrevista con la joven y requirió la intervención del equipo técnico interdisciplinario. Los informes fueron concluyentes al señalar que la decisión de la joven era fruto de una elaboración psíquica genuina, firme y madura, realizada con el acompañamiento de su entorno afectivo y dispositivos de salud especializados. Por lo tanto, la sentencia se fundamentó en que la identidad no es un dato estático ni inmutable, sino una construcción que permite a los seres humanos desarrollarse según su equilibrio biopsicosocial. Por lo tanto, hay justos motivos para este cambio, ya que su portación de identidad no comulgaba con su realidad interna actual. Por lo tanto, el registro civil deberá emitir una nueva partida de nacimiento y un DNI que reconozca a la joven volver al nombre y género que tenía anteriormente. Esta es una información que hace llegar el área de comunicación del Superior Tribunal de Justicia. Vamos ahora con Javier García y esto es Lágrimas Negras.

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Aquí estamos en esta tarde de Nacional, titular que llama la atención en el portal del diario Jornada. 5 condenas para un preso que manejó una pyme narco desde la cárcel. Es un carpintero que estaba preso, pero aún así sostuvo un esquema de envío de encomiendas y reparto de plata para vender droga en Esquel y Comodoro. Todo el grupo admitió su responsabilidad en juicios abreviados. Aunque estaba preso en el Instituto Penitenciario Provincial sobre Ruta 3, el carpintero Darío Monti igual se las arreglaba para sostener su negocio de venta de droga al menudeo y abastecimiento de kioscos para que el negocio siguiera. Él le enviaba dinero a un tal Juan Soto, un carpintero metálico de Comodoro, para que le comprara cocaína a Hugo Pérez y se la enviara por encomienda a Esquel. Los paquetes los retiraban Osvaldo Cides Roy y Mauricio Villarruel. Roy fraccionaba y la comercializaba al delivery, y desde su casa, de su teléfono, surgieron mensajes como ¿a cuánto la tenés?, si pueden pasar o si está piola. Una vez que tenían el dinero de esa venta, se lo enviaban a la novia de Monti. La joven se quedaba con un porcentaje y el resto se la mandaba por encomienda a Soto. El esquema funcionó hasta que una denuncia anónima en el 2019 lo reveló ante la policía de Esquel, hasta con números de celulares. Las escuchas probaron que desde el Instituto Penitenciario Provincial, Monti hablaba con el grupo para instruirlos acerca de cómo y cuándo comprar estupefacientes y dónde mandarlos. Cuando la pesquisa avanzó, parece de película, ¿no? La división drogas interceptó, pero dejó que uno de los paquetes con cocaína llegara hasta la terminal de colectivos de Esquel. Villarruel fue a retirarla para entregarla a su destinatario, Roy Cides. El resultado positivo disparó una serie de allanamientos. En sus casas de Comodoro, Pérez tenía cocaína y una balanza de precisión, y Soto, droga y comprobantes de envío de encomiendas. En Esquel, Roy Cides tenía 12 plantines de cannabis y 247 semillas de la misma especie. Todo lo ordenaba Monti, que estaba con condena firme. En un juicio abreviado, el grupo admitió su responsabilidad ante el Juzgado Oral Federal de Comodoro Rivadavia. Por comercio de estupefacientes agravado por ejecutarlo desde una cárcel, Monti fue condenado a 6 años de prisión más declaración de reincidencia. Por su tiempo de prisión preventiva, la pena se considera cumplida. También por comercio y por tener una condena anterior que se unificó, Cides fue sentenciado a 6 años de prisión efectiva bajo la modalidad de detención domiciliaria más declaración de reincidencia. Cumplirá su pena en Trevelin con estrictas reglas de conducta si es que no quiere ir a una cárcel federal. En tanto, Soto fue condenado como partícipe secundario de comercio de estupefacientes a 2 años y 6 meses de prisión efectiva. Como ya estuvo preso, la sentencia se considera cumplida. Por la misma calificación, Villarruel fue condenado a 2 años y 2 meses de prisión y también se les da por cumplida. Por tenencia simple, Pérez fue condenado a 1 año y 6 meses de prisión efectiva y como ya tenía una pena de 2 años en suspenso, ahora sí deberá cumplir una prisión domiciliaria de 2 años y 9 meses. Tendrá salidas laborales de lunes a sábado. Bueno, van a poder seguir, en definitiva, con el kiosco que tenían, porque la mayoría tiene pena cumplida, van a seguir en sus casas. Uno va a pensar que van a continuar, ¿no? Yo creo que da bastante la carpintería, da bastante. 55 minutos pasan de las 3 de la tarde. Vamos con Billy Preston y esto es Nada de Nada.

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2: 9 de junio, 1956. El general Juan

0: Revolución Gorila. Los servicios de represión, alertados del golpe, lo esperan y lo aniquilan. Esa noche, son fusilados en los basurales de León Suárez numerosos detenidos, implicados y no implicados. El compañero Troxler es uno de ellos.
1: Yo soy Julio Troxler, una de las personas conducidas aquí esa madrugada del 10 de junio, aquí este basural para fusilar. El objetivo era ir hacia la Plaza de Mayo en manifestación a reclamar a Perón triunfante la revolución. Cuanto mucho tendríamos unos días de detención. Pero cuando llegamos aquí, se ordena que bajen varios del camión, con el coche iluminando atrás con los focos. A mí se me ocurrió de que nada bueno iba a ocurrir. Y así es que se produce, en forma inesperada, el primer disparo abajo, el incidente sobre el camión, con el deseo de poder conservar la vida, y el desbande general.
2: Yo escucho la plata, cambio. LRA, Radio del Estado, Buenos Aires, Puerto Rico, ahora con las estaciones que integran la cadena nacional de radiodifusión, DW1 Radio Colonia, DX14 Radio El Espectador del Uruguay. Directamente desde el despacho presidencial en la Casa de Gobierno, el excelentísimo señor presidente provisional de la Nación, general don Pedro Eugenio Aramburu, acompañado por el señor vicepresidente contraalmirante don Jacques F. Rojas. Habla el general don Pedro Eugenio Aramburu.
3: No teman los temerosos. La libertad ha ganado la partida. Lo ocurrido es obra de minorías y por ellas el país debe hacer un pequeño alto en su camino. La unión de las Fuerzas Armadas ha quedado terminantemente demostrada, como para que nadie dude de ella y como para que todos respeten en ellas a la libertad y a la democracia.
4: Sobre los cuerpos tendidos en el basural a la luz de los faros, donde hierve el humo acre de la pólvora, flotan algunos gemidos. Un nuevo crepitar de balazos parece concluir con ellos. Pero de pronto Libraga, que sigue inmóvil e inadvertido en el lugar en que cayó, escucha la voz desgarradora de su amigo Rodríguez, que dice: «Mátenme, no me dejen así, mátenme». Y ahora sí, tienen piedad de él y lo último.
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Aquí estamos, 8 minutos pasan de las 4 y por supuesto vamos con el momento del tango. Osvaldo Puglisi y su orquesta con este tango El Monito. Es un tango instrumental y vocal compuesto por el violinista y director Julio De Caro con letra de Carlos Marambio Catán. Fue estrenado en 1925 y reconocido como una obra de vanguardia que introdujo audaces técnicas expresivas en la época de oro del género. Este tango, que apareció allá por 1920, destaca por estos recursos innovadores que rompieron con la estructura tradicional del tango. En lugar de ser un tango puramente melódico, De Caro incorporó gritos intempestivos y efectos de sonido poco convencionales para la época, dotándolo de un dramatismo teatral. Hay una anécdota, no sé si será cierta, de que durante una gira, el actor Charles Chaplin quedó fascinado con esta pieza y que pidió que la tocaran en una oportunidad varias veces.

Así es que, bueno, al parecer este tango era uno de los predilectos de Julio De Caro porque era un tango que además gustaba mucho. Esta letra, escrita por Marambio Catán, relata una historia de desamor y nostalgia, como en la 90% de las letras del tango de esa época, por lo menos. Narra la historia de un hombre que recuerda a su pebeta, a la novia, quien se marchó de su humilde habitación, llamada Bulín, para irse a trabajar a un cabaret, dejando tras de sí un rastro de dolor y recuerdos. Me hace acordar a ese otro tango, ya no sos mi Margarita, ahora te llaman Margot, ¿no? Bueno, vamos a escuchar este tango aquí en Radio Nacional en la tarde.

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Aquí estamos transitando esta tarde de Radio Nacional con más información. En la zona de Bariloche, un ciclista se mató tras caer en un circuito de montaña. Un hombre de 50 años murió este domingo al mediodía luego de sufrir una violenta caída mientras practicaba descenso en bicicleta en un circuito del Cerro Goye, en la zona de Colonia, Suiza. El accidente ocurrió poco después de las 13 en uno de los senderos utilizados habitualmente para la práctica de mountain bike. Según se pudo reconstruir a partir de los primeros testimonios, la víctima se encontraba sola y habría ingresado por primera vez a ese circuito. De acuerdo con la información recabada, era la primera vez que llegaba al Cerro Goye. Había escogido un sector del trazado que incluye obstáculos técnicos, entre ellos una estructura de madera tipo salto. Por motivos que aún se intentan establecer, perdió el control de la bicicleta, cayó hacia adelante y sufrió un fuerte golpe en la cabeza. La víctima fue identificada como Adrián Arano, de 50 años, asesor financiero y agente productor bursátil que residía en la ciudad. Arano era amante de las actividades al aire libre y solía frecuentar los distintos circuitos para hacer trekking y para practicar descenso en bicicleta. Una mujer que iniciaba la caminata por la zona advirtió la presencia de este hombre tendido sobre el sendero. A varios metros estaba la bicicleta en la que se desplazaba y de inmediato dio aviso a los equipos de emergencia. Los primeros rescatistas que llegaron al lugar iniciaron maniobras de reanimación, aunque no lograron revertir el cuadro. Según indicaron, el hombre ya se encontraba sin signos vitales cuando fue asistido. En el procedimiento trabajaron rescatistas, personal del Club Andino Bariloche, efectivos policiales, protección civil y representantes del Ministerio Público Fiscal. Luego de las tareas iniciales, el cuerpo fue trasladado hasta la base de la montaña y posteriormente derivado a la morgue local, donde se va a realizar la autopsia correspondiente para determinar con precisión las causas de la muerte. Según se pudo conocer, el circuito elegido por la víctima presenta sectores que pueden requerir experiencia previa, técnica específica y equipamiento adecuado. Por esa razón, los investigadores procuran establecer cómo ocurrió la caída y si el hombre contaba con los elementos de protección necesarios al momento del accidente. Vamos ahora con la música de Marcama y esto es La Desdeñosa.

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Aquí estamos en la tarde de Nacional con más información. Investigan una denuncia por presunto abuso a una adolescente en el barrio San Cayetano. La presentación fue realizada por la madre de una menor y apunta a un comerciante de Avenida Polonia. Tras la difusión de un video en redes sociales, también se radicó una denuncia por amenazas. La policía trabaja en la recolección de pruebas. La policía está investigando esta denuncia por presunto abuso sexual simple que había tenido como víctima a un adolescente de 16 años en un comercio ubicado en Avenida Polonia. El hecho tomó estado público luego de que se viralizara un video en el que la madre increpa al propietario del lugar. Según informó el jefe de la seccional sexta, Bruno Germilac, la denuncia fue recepcionada el lunes por la tarde y, de acuerdo con el relato de la madre, el episodio denunciado ocurrió el día anterior, cerca de las 22, cuando la menor concurrió al comercio. A partir de la presentación, tanto la denunciante como la menor fueron derivadas a la comisaría de la mujer para la intervención correspondiente y la apertura de las actuaciones. En paralelo, la difusión del video derivó en una segunda denuncia. En este caso fue radicada por los propietarios del comercio y está vinculada a presuntas amenazas surgidas durante la confrontación. También el funcionario policial indicó que ambas actuaciones se encuentran en etapa de investigación y que el trabajo policial incluye relevamiento de cámaras de seguridad y recopilación de otros elementos. Una vez completadas las diligencias, la documentación será remitida al Ministerio Público Fiscal. Ante la repercusión y los comentarios generados tras la viralización de las imágenes, la policía dispuso un refuerzo preventivo en las inmediaciones del comercio para evitar nuevos incidentes. Por último, el jefe señaló que hasta el momento la dependencia no tiene conocimiento de otras denuncias vinculadas al comerciante. Vamos ahora con Fena de la Mayora y Fabiana Cantilo con Canto y Encanto.

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1: 4:30 de la tarde en la República Argentina. El gobierno eliminó la ley de góndolas y el observatorio de precios. Desreguló así 16 normas vinculadas al comercio, la industria, las importaciones y los programas de consumo. También derogó la regulación sobre el abastecimiento al considerar que había perdido vigencia tras las reformas impulsadas por el Poder Ejecutivo. Juicio por la muerte de Diego Maradona. Dalma Maradona afirmó que Leopoldo Luque era un cholulo que estaba para la foto. La hija del exfutbolista declaró en la nueva audiencia y apuntó contra el neurocirujano. Además, sostuvo que su padre no se quería morir y manifestó que con su hermana Yanina eran dos contra muchos, en referencia a los profesionales de la salud. Extienden el relevamiento del personal educativo. El Ministerio de Capital Humano prorrogó hasta el 30 de junio el plazo para que los docentes y no docentes completen el cuestionario. El objetivo es obtener información actualizada sobre el personal de establecimientos de gestión estatal, privada, social y cooperativa de todo el país. El cielo se encuentra cubierto en la ciudad de Buenos Aires, temperatura 13 grados 5 décimas, humedad 77%.
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Aquí estamos en la tarde de Radio Nacional. Búsqueda de personas. La policía reconstruyó el recorrido de Matías Alexis Leiva, de 37 años, desaparecido en Comodoro Rivadavia. Según confirmó División Búsqueda de Personas, se desplaza por Ruta 3 rumbo a San Rafael tras una separación y ya fue incorporado al Sistema Nacional de Búsqueda. La búsqueda de este hombre sumó en las últimas horas nuevos elementos que permitieron seguir su recorrido fuera de la ciudad. Según se informó, desde la División Búsqueda de Personas, este hombre de 37 años fue visto recientemente entre Rawson y Trelew mientras avanza por Ruta Nacional 3 con destino a San Rafael. La denuncia por averiguación de paradero fue radicada el domingo por la noche por su expareja en la comisaría séptima. De acuerdo con el relato aportado a la investigación, ambos habían atravesado un conflicto de convivencia el sábado que derivó en una separación. Al no tener noticias de Leiva durante toda la jornada, la mujer decidió acudir a la policía. Uno de los primeros datos surgió el lunes cuando un camionero aseguró haber conversado con Leiva durante aproximadamente media hora en la estación de servicio abandonada de Astra. Allí el hombre le habría contado que planeaba regresar a Mendoza y llevaba consigo únicamente su documento de identidad. También el comisario a cargo de búsqueda de personas, Patricio Rojas, explicó que los investigadores consideran que se desplaza haciendo dedo debido a que no cuenta con teléfono celular y atravesaba una situación económica compleja. Además indicó que Leiva desconoce la existencia de una búsqueda activa sobre su persona. La pista más reciente llegó este martes por la mañana. Un automovilista informó a la policía que lo había trasladado hasta la estación de servicio Mica, en el acceso a Rawson. Durante el viaje, Leiva volvió a mencionar que se dirigía a Mendoza tras la ruptura de su relación de pareja. A partir de esta información, intervino la División Búsqueda de Personas de Trelew, que analiza registros de cámaras de seguridad de distintos paradores sobre la ruta para confirmar su paso por la zona. En paralelo, el caso fue incorporado al Sistema Federal de Comunicaciones Policiales, el SIFCOP, lo que permitirá que cualquier fuerza de seguridad que lo identifique en el país pueda constatar su estado de salud, fijar un domicilio legal y comunicar la novedad para cerrar la investigación. Y también, información que llega de la zona del Valle, quedó inaugurado el asfalto hasta Playa Canteras, esto es en el Área Natural Protegida El Doradillo. Se trata de una segunda etapa de la obra que permite un mejor acceso al área natural. Con la presencia del gobernador y el intendente de Madryn, Gustavo Sastre, quedó habilitado el nuevo tramo de la ruta provincial número 42 que conecta Puerto Madryn con el Área Natural Protegida El Doradillo. El nuevo tramo llega hasta Playa Canteras, que es el sitio ideal para poder realizar los avistajes costeros. El acto de inauguración se realizó en la rotonda de acceso a la primera bajada del Doradillo. La pavimentación forma parte de un proyecto para mejorar la accesibilidad a una de las zonas de observación más importantes del mundo, ubicada a pocos kilómetros del casco urbano de Puerto Madryn. La obra comprendió la pavimentación del tramo de Ruta Provincial 12, desde el empalme con las rutas provinciales 1 y 2 hasta el kilómetro 11, incluyendo accesos vinculados al sector norte de Puerto Madryn y el camino hacia El Doradillo. La obra contempla una calzada de 6,70 metros de ancho, banquinas diferenciadas y una ampliación lateral destinada a la bicisenda. Además, incorpora señalización horizontal y vertical, alcantarillas, cunetas, alambrados y otros elementos de seguridad. Aunque hoy se realizó la apertura de la ruta, quedan algunas tareas para finalizar de manera integral. Entre ellas se encuentran sectores de sellado de banquinas, finalización de algunos accesos, colocación de cartelería y demarcación definitiva de bicisenda proyectada a lo largo del recorrido. La obra era largamente demandada por toda la comunidad y por el sector turístico porque permite agilizar los tiempos y la accesibilidad al área natural y uno de los puntos estratégicos
en la temporada de ballenas. Y ahora vamos con estelares, y esto es 12 chicharras.

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2: Para Acosta del Montoso, se le comunica a Nemi que su encomienda llegó bien. Saludos, firma su hermana.
3: El puesto sanitario de Paso del Sapo comunica a pobladores de Sierra Negra que hoy miércoles estarán realizando la ronda sanitaria en horas de la mañana.
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45 minutos pasan de las 4, mortandad de pingüinos en playas de la zona norte de Caleta Olivia. Otros 3 ejemplares fueron divisados este martes en la playa Las Roquitas, en el acceso norte a Caleta, y se desconocen las causas de muerte. En el transcurso de las últimas 2 semanas se contabilizaron al menos 30 a lo largo de la costa atlántica del norte santacruceño, y gran parte de ellos fueron divisados por pescadores que acuden habitualmente a la denominada Bajada de la Osa, pero se presume que hay muchos más en sitios no frecuentados. Hasta el momento, los organismos que se ocupan de investigar e interceder este tipo de incidentes ambientales marinos es el SENASA, el Consejo Agrario Provincial, que no han emitido ningún informe oficial. Sí estaban trabajando los de Fundación Cadace en este tema de Caleta, la Fundación de Caleta Olivia. Se desconoce si se practicaron análisis de laboratorio para determinar los motivos de los decesos, como ocurrió hace algunos años cuando hubo mortandad de lobos a consecuencia de la gripe aviar. Personas que se encargan de estudiar el comportamiento de la fauna marina contaron que no es extraño que para esta época del año haya cierta mortandad de pingüinos y sus cuerpos son arrastrados hasta las playas por la marea. Ello se debería a que miles están migrando con rumbo al norte, que varias especies de ballenas y muchos ejemplares, sobre todo los juveniles, se quedan sin fuerzas para alimentarse, sufriendo un estado fisiológico extremo de desnutrición. Hasta ahora, los ejemplares divisados sin vida son de la especie Magallanes, los blancos y negros, en realidad negros con el pecho blanco, y nadie se ocupa de retirarlos de las playas cercanas a Caleta, por lo cual se recomienda a la gente no tocarlos y evitar que sus mascotas los olfateen, ¿no? Esto era parte de las recomendaciones también que dio la Fundación Cadace de Comodoro Rivadavia, de Caleta Olivia, que están hacia el sur de Caleta, de justamente evitar tocarlos, evitar que los perros que uno lleva a la playa merodeen, mastiquen o toquen esto, y también para las personas, ¿no? Por supuesto, los pescadores o la gente que va a juntar algún tipo de fruto de mar, que tengan la precaución de no tocar nada. Vamos ahora con María Creusa, y esto es ¿Dónde andás?

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Aquí estamos, 54 minutos pasan de las 4 de la tarde. El gobierno de Santa Cruz licita área petrolera inactiva desde hace 2 décadas. El gobierno lanzó un llamado a licitación pública nacional e internacional para la exploración del área petrolera Río Sur, Sur Río Deseado Este, así se llama, en cercanías de Caleta Olivia. El anuncio se hizo en conferencia de prensa encabezada por el ministro de Energía y Minería, Jaime Álvarez, acompañado por el gabinete del organismo. En ese marco se explicó que el área integra un conjunto de yacimientos que permanecieron inactivos durante más de 2 décadas debido a las características de viscosidad del crudo existente. Se precisó que la estrategia impulsada por provincia para recuperar la productividad se enmarca en la aplicación de nuevas tecnologías tendientes a la extracción de hidrocarburos viscosos, promover nuevas inversiones y generar oportunidades de desarrollo. Siguen las directivas, explicaron, del gobernador Claudio Vidal para poner en valor todas las áreas y posibilidades de desarrollo. La licitación representa una oportunidad concreta para incorporar inversiones, tecnología y trabajo para los santacruceños. Es de destacar que la convocatoria tiene origen en la iniciativa privada presentada por la empresa Alianza Petrolera, S.A., declarada de interés público mediante un decreto el pasado mes de diciembre. En el marco de este régimen, la presentación de una iniciativa privada no implica la adjudicación directa del área, sino la normativa establece la realización de una licitación pública abierta y competitiva, permitiendo la participación de empresas nacionales e internacionales. La puesta en valor de Sur Río Deseado Este forma parte de las acciones que lleva adelante el gobierno provincial para impulsar la recuperación de la producción de petróleo convencional y semipesado, fortalecer la actividad hidrocarburífera y ampliar las oportunidades de empleo y desarrollo en la zona norte de la provincia de Santa Cruz. Y algunos avisos parroquiales más. Salud del municipio va a brindar atención oftalmológica en el Centro de Atención Primaria de Castelli. Esto va a tener lugar mañana miércoles y va a permitir a los vecinos acceder de manera gratuita a controles oftalmológicos. También será brindada la atención odontológica, vacunación y distintas prestaciones de salud. La jornada será mañana a partir de las 8 de la mañana y contempla el acceso a controles y tratamientos visuales gratuitos. También atención odontológica para llenado de planillas escolares, testeos rápidos de VIH y sífilis y vacunación del calendario nacional con prácticas de enfermería. En esta oportunidad se van a entregar 30 turnos por orden de llegada a partir de las 8, lo mismo que para odontología, para los certificados bucodentales. Se podrá acceder a la vacunación del calendario nacional y las prácticas de enfermería. Cabe aclarar que en este tipo de controles no se realizan mediciones. Para ello se debe solicitar turno mediante la turnera online municipal que se habilita cada viernes a las 9, donde se asignará un día para la atención y estudios específicos. La Secretaría de Salud informó que el próximo 12 se va a llevar a cabo la segunda entrega del año de lentes gratuitos en el marco del programa municipal Mirándonos en instalaciones del Septur. La iniciativa comenzó a implementarse en el 2018 y se mantiene como una política clave para mejorar la calidad de vida de los vecinos, complementando al consultorio oftalmológico municipal a cargo del doctor Martín Bataus. Y vamos ahora con Roseo Oficial de Diabel Pintos. Esto es Esperando por Ti.

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1: Las 5 de la tarde en todo el país. Encontraron a Luciana Barrios, lo confirmó el ministro de Seguridad de Córdoba, Juan Pablo Quinteros. La Fiscalía de Jesús María dará detalles de la causa judicial. La adolescente de 15 años había sido vista por última vez ayer cuando salía del colegio en la localidad cordobesa de Colonia Carolla. Alerta meteorológico rige para Santa Cruz y el sur de Chubut, donde se esperan vientos del oeste de 40 a 60 kilómetros por hora y ráfagas que pueden superar los 90. Detienen a un barra brava rosarino. Andrés Plin Acosta fue señalado como nexo entre la barra de Rosario Central y la banda narco Los Menores. Por su captura, el gobierno santafesino ofrecía una recompensa de 25 millones de pesos. En la ciudad fueguina de Ushuaia, donde nos podés escuchar por AM 780 y FM 92.1, la temperatura es de 8 grados 8 décimas y el cielo se encuentra algo nublado. En la ciudad de Buenos Aires, temperatura 13 grados 5 décimas, humedad 77%, cielo cubierto.
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Suena la voz de David Coverdale aquí del disco Trae Tormentas. Y aquí ya con Ian Gillan, ¿no? Un poco sonando Deep Purple después de esta nueva hora.

todo esto para recordar porque el tecladista de esa agrupación, John Lord, nacía en Leicester, Londres, un 9 de junio de 1941.

Connor, músico británico famoso por haber pertenecido al grupo Deep Purple, y también después, cuando un poco se alejaba de Deep Purple, o cuando tuvieron ese periodo de separación, dedicado a la música clásica, con bueno, formando orquestas, haciendo arias, música de Beethoven, y también un poco algunos clásicos de Deep Purple en sus presentaciones, cuando realizaba esta parte musical clásica, como dándole un giro clásico también a esos clásicos de Deep Purple. Lord tocaba el órgano Hammond y el piano, y es considerado uno de los mejores de la historia en su campo. Falleció el 16 de julio del año 2012. Vamos a recordar aquí a John Lord a través de Deep Purple, obviamente, y este Humo sobre el agua.

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0: Desde Radio Nacional, junto con LU4, nos comunicamos con el músico Carlos Hernández, artista de tantos años aquí en Comodoro Rivadavia, América y el mundo, como decimos siempre, ¿no? Porque, bueno, hace ya 10 años que está con Maricel López, entre tantas andadas que tiene Carlitos en la música, y ahora con presentaciones. Carlos, bienvenido a Radio Nacional LU4, ¿cómo estás?
1: Hola Freddy, buenas tardes. ¿Se escucha bien?
0: Sí, se escucha bien.
1: Muy buenas tardes y a vos, a tu audiencia, a todos los amigos que estén escuchando. Y bueno, sí, andamos con un proyectito lindo para este sábado.
0: Voy andando, así se titula, ¿no?
1: Voy andando y venimos andando hace 10 años. Vos sabés que se pasa el tiempo volando, como se dice, ¿viste? Encuentro, yo tengo un celular viejo y le digo a Maricel, tengo grabaciones de los ensayos desde el 2017. ¿No sabes qué interesante? Porque todos los músicos que han pasado por el grupo, con quienes tenemos buena relación, buena onda, porque este es un grupo que se mueve, ¿viste? Y constantemente Maricel decide cambiar de rumbo y... Así que está muy interesante eso de las grabaciones. Alguna vez te las voy a acercar, si puedo.
0: Bueno, cómo no. Sí, la verdad que mucho camino recorrido, muchos proyectos, renovándose también permanentemente en las composiciones, en los clásicos y en los espectáculos, Carlos.
1: Totalmente, Maricel no me deja en paz. Desde la pandemia que se ha dedicado a escribir, me manda exquisitos poemas, letras, y bueno, no me queda otra que ponerle música. O al revés, por ahí a mí se me ocurre una melodía, se la mando y calza con una letra y sale algo, y salen cosas bonitas. A nosotros nos gusta a todos.
0: Claro. Y cuando, digamos, hacen, no sé, clásicos por ahí de algo latinoamericano, folclore nuestro, algún bolero, ¿qué se busca, Carlos, en tanta música que tienen en la cabeza también, no?
1: Vos sabés que se busca, tanto como en nuestra música, como en nuestras canciones, llegar al corazón o al alma de la gente, más allá de ponerle 10.000 acordes o no. Se le podría poner, pero estamos, como decía, trabajamos así medio, como se dice, un estilo pequeñito en arreglos, interesante, pero no sobrecargado, cosa que la gente lo entienda desde la música y mucho más desde la letra.
0: Bien, ¿cómo está diseñado este Voy Andando?
1: Bueno, Voy Andando, vamos a comenzar con unos temas... lo voy a spoilear un poco, pero bueno. Maricel conmigo, en guitarra, haciendo temas nuestros. Después se incorporará Leonel Fernández, que es el percusionista. Y tenemos como novedad a Eduardo Guaitima en bandoneón, porque hacemos unas cositas un poquito tradicionales, volviendo a nuestra raíz folclórica. Y está muy interesante esa parte, porque Eduardo es un fuelle de fuste, ¿viste?
0: Claro. ¿Estás alejado del tango, Carlitos, o cada tanto le das a eso?
1: No, para nada, tengo una fecha en julio con Viviana Almirón igual y bueno, eso es lo que pasa. Es como cuando me dicen, ¿te gusta el flan con crema o con dulce de leche? Bueno, ¿te gusta el tango o el folclore? Los dos.
0: Claro. Está así muy bien.
1: Y eso hace que uno se mantenga activo. Fíjate que ya llevo casi 50 años tocando y no voy a decir la edad, pero llevo mi tiempito, ¿viste?
0: Claro. ¿Cómo comenzaste? ¿Primera agrupación? ¿Algo de eso? ¿Te acordás? ¿Y tenés registrado eso? Sí.
1: Bueno, desde el primario, los actos de la escuela, después... Bueno, con Hugo Curán empecé muy pronto, a los 16, 17 años, creo.
0: Claro.
1: Después anduve haciendo música bailable con Alberto Sosa y... bastante bien también, después con Jorge Ratoni en piano y bueno, todo lo que demandaban un poquito de tango o folclore, yo me prendía, ¿viste?
0: Está muy bien.
1: Y es una enseñanza, es un aprendizaje constante, ¿viste? Juntarse así con músicos superiores a uno, que siempre los hay por todos lados, y se aprende, ¿viste?
0: Claro. Voy Andando, ¿cuándo es la próxima fecha, Carlos?
1: Bueno, primero te digo, Voy Andando es el título de un tema de Peteco Carabajal que está en el repertorio y muestra lo que sentimos nosotros, venimos andando, hace 10 años que venimos peleándola, ¿viste? En el Cultural 5, el sábado 13, a las 18 horas.
0: Ajá.
1: Bien. Así que desde acá ya aprovecho para agradecer a Elo Vázquez, que es el responsable del salón. Así que, bien, hay mucha expectativa con respecto a esto.
0: Muy bien, sí, está el 297-458-1624 para reservas, ¿no? Fundamental también.
1: No tengo acá el número, pero sé que hay un número para reservas, no lo tengo a mano.
0: Sí,
1: y
0: sí.
1: Y bueno, así que estamos todos también un poco sensibilizados por lo de... ¿cómo se llama? Este que falleció ahora.
0: ¿Qué, músico?
1: Por el Indio Solari.
0: Se me fue. Sí.
1: Sí, claro, este que... Así que es posible que sigo spoileando, que se lea alguna frase del Indio, que nos ha conmovido a todos alguna vez. Si bien yo no lo tengo en la escucha constantemente, sé quién es y sé quién eran los Redondos, ¿viste?
0: Claro. Muy bien. Sí, pero aparte siempre se ha nutrido de muy buenos músicos. Ahora en Fundamentalistas del Aire Acondicionado tiene a Baltasar Comotto, por ejemplo, que es un pibe ya con su edad, no mucha, pero que es un artista... Un músico, guitarrista fantástico, ¿no? Siempre ha tenido esa virtud también.
1: Sí, antes lo tenía a Sky, Benson.
0: Claro.
1: Unos violeros también de la hostia.
0: Claro. Muy bien, Carlitos. Bueno, estamos difundiendo entonces esta presentación y sabés que seguimos llamando, estamos atentos a lo que hacen.
1: Así que te agradezco, como siempre, porque vos siempre apoyando lo nuestro y bueno, hace falta gente así siempre, en los medios.
0: Muy bien, Carlitos. Te mandamos un abrazo, querido.
1: Tremendo abrazo y te esperamos. Si podés acercarte por acá, te esperamos.
0: Ahí estamos. Y si no, me voy a la sala de ensayo a comer un churrasco.
1: Como siempre, dale.
0: Claro.
1: Algo va a ver.
0: Abrazo, Carlito, querido.
1: Dale. Chau, abrazo.
0: Chau. Voy andando este espectáculo de Maricel López Carlos Hernández, 10 años ya, el 13 de junio, hora 18, en Cultural 5, para reservas 2974-581624. Y compartimos a Maricel López, en este caso en quinteto. Déjame que me vaya.

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3: 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Neuquén.
4: Al norte de la provincia de Neuquén, a través de un camino bastante rústico, existe el pico más alto de la Patagonia, con sus 4.709 metros, en la zona de Barbarco, y se lo conoce como la Puerta al Pico del Domullo. Allí existe un paisaje llamado Los Bolillos, en donde las formaciones, en tonos llamativos, modeladas por el viento y el agua, pueden parecer crestas de un dragón imaginario sobre las colinas.
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0: 5:30 de la tarde en la República Argentina. Reiteramos, apareció Luciana Barrios Alarcón, así lo anunciaba el ministro de Seguridad de Córdoba, Juan Pablo Quinteros.
1: Hemos encontrado sana y salva a Luciana, la hemos encontrado en la ciudad de Jesús María. Posteriormente el fiscal Guillermo Monti, que es quien está a cargo de la causa, dará una conferencia de prensa en la que dará detalles de la causa judicial. Lo que sí le puedo decir es que tanto el jefe como las personas que han estado, Luciana, la han encontrado bien, en buen estado de salud, y ahora está en el hospital atendiéndose. La familia pide respeto por su privacidad, estamos hablando de una niña de 15 años, una menor, con lo cual vamos a preservar a partir de ahora que pueda recuperarse. Ya está su mamá, personalmente le di la noticia a la mamá.
0: Créditos para pymes mendocinas, el informe de Rolando Brizuela.
2: El gobierno de Mendoza anunció una nueva línea de créditos del Banco Nación que dispondrá de 100 mil millones de pesos para repartir entre las pequeñas y medianas empresas. Esos préstamos tendrán una tasa de interés de solo 18% porque estará subsidiada por la provincia. Los ministros Víctor Fayad de Hacienda y Rodolfo Vargas Arizu de Producción se comprometieron a auxiliar a las pymes. El ministro Arizu dio más precisiones al respecto.
3: Para las pymes que tienen necesidades, sobre todo para los que tienen que refinanciar algo de deuda, refinanciar a una tasa del 18%, es muy bueno y está dirigido a eso.
0: En la ciudad de Buenos Aires la temperatura es de 13 grados 6 décimas, humedad 79%, el cielo está cubierto.
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minutos de la hora 17, 14 grados 9 décimos la temperatura, 56% la humedad, viento sector oeste 15 kilómetros por hora, cielo mayormente nublado, visibilidad normal 30 kilómetros, la presión en hectopascales 996.2. Llega la gente de Virus para este Superficies de Placer.

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2: Para Paraje El Desemboque, a la docente Mari Colodro se le informa que tiene que viajar a Orán por falta de documentación. Firmado Adela Colodro.
3: Para Patricio en Cerro Perdido se suspendió el viaje. Por favor, largar las ovejas. Firma Cristian.
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0: 7. Entre tantas informaciones también está esta advertencia sobre un presunto caso de triquinosis aquí en Comodoro Rivadavia. La prensa fue a consultar a Alcira Sandoval, médica veterinaria, precisamente por estas cuestiones.
1: Claro, como lo acabas de decir recién, es un posible, probable, sospechoso caso de triquinosis, ¿sí? Principalmente la triquinosis, no se olviden que es un parásito que se transmite justamente por comer carne de cerdo principalmente, mal cocinada, ¿sí? Por eso de ahí una de las principales parámetros para tener como prevención es cocinar siempre bien bien la carne. No solamente, como te decía recién, de porcinos, sino puede ser también, bueno, también de la familia de porcinos, que hay época de caza en algunos casos, como ha pasado en la cordillera, también con un jabalí también positivo a triquinosis. Y justamente se llega a ese resultado cuando se manda a analizar muestras, por ejemplo, del diafragma, que es la entraña, del macetero, de la carretilla, digamos, de los músculos, ¿sí? Se mandan a analizar. Acá en Comodoro pueden las muestras son analizadas por el sector de bromatología del municipio de Comodoro Rivadavia. Y si no, también está el sector de bromatología provincial, salud ambiental, que se encuentra en kilómetro 4. Ellos los mandan a Trelew a analizar.
2: ¿A qué señales hay que estar atentos?
1: Siempre, bueno, como te decía recién, bien, cocinar bien, bien. Y generalmente, soy médica veterinaria, pero bueno, con respecto a unos síntomas que puede llegar a presentar, como todo parásito básico, vómitos, diarrea, problemas gastrointestinales, se caracteriza también por tener mialgia, que es dolor en los músculos, ¿sí? A nivel muscular. Y bueno, en algunas ocasiones puede ser edema en los párpados. O sea, te quedan los ojos hinchados, principalmente.
3: En esto, bueno, ¿cómo se previene, no, la enfermedad?
1: Bien, la prevención, justamente cuando uno realiza faena, como decía recién, es importante mandar a analizar esas muestras. No es muy costoso tampoco, por muestra. Ahí tendrían que chequear con bromatología del municipio, pero creo que andaba alrededor de 3.000 pesos, no es mucho, y es poca cantidad de muestra que hay que enviar. Después desparasitar a los animales, higienes, ¿sí? La higiene básica, ¿sí? Tratar de darle alimentos adecuados a los animales en producción, no alimentarlos con basura, ¿sí? Que eso también atrae plagas, ¿sí? Y justamente la rata también, si está infectada con el parásito, lo puede consumir el cerdo, y bueno, al ser omnívoro también vuelve el ciclo de este parásito, ¿no?
2: ¿Es una enfermedad frecuente? ¿Cómo estamos en la actualidad?
1: No es muy frecuente, no es una enfermedad muy frecuente. Por eso te vuelvo a decir, la importancia de la prevención, justamente mandando a analizar las muestras, ya sea tanto para la venta, aquellos que se dediquen a la venta, como para consumo propio, ¿sí? Porque por ahí uno no le presta atención, no, si esto me lo como yo, no pasa nada. No, bueno, justamente también para consumo propio es importante que las personas manden a analizar esas muestras. Sí, perdón que te corro. Tanto, como te decía recién, de la carne, como también de los chacinados, ¿sí? Como puede ser chorizo, salamines, jamón. Sí, que también es época de hacer ese tipo de subproductos.
3: Una vez contraído la enfermedad, tiene tratamiento, ¿no?
1: Sí, tiene tratamiento, tiene seguimiento. Sí, no es contagioso, sí, eso también es importante aclararlo, ¿sí? Así que sí, tiene un tratamiento y bueno, en nuestro caso con el programa de zoonosis sí entra también, es gratuito.
2: ¿Cuánto demora el resultado que enviaron a analizar?
1: No, y ahí no sabría decirte, sí, depende. Sí, yo calculo que en unas semanas estará ahí por ahí el sector de infectología. Por ahí.

conceptos de la médica veterinaria Alcira Sandoval, entonces, por estos presuntos casos de triquinosis, tener cuidado, ¿no? Como dice en sus conceptos la veterinaria. Cocinar fundamentalmente muy, muy, pero muy bien la carne de cerdo. 17:46 minutos. En un ratito tendremos nuevos datos del tiempo. Ya se suma José Luis Bahamonde a los estudios de LU4 Radio Patagonia Argentina para acompañarles después en lo que sigue en la noche de la LU. 14:09 la temperatura, 56% la humedad, viento sector oeste, 15 kilómetros por hora. En la música, vamos a compartir aquí a Soledad y Pedro Capó, y también Chango Espaciuc para la versión de este clásico, Piel Canela.

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8 minutos para las 18. La obra estratégica para el abastecimiento de agua de Comodoro Rivadavia, Radatil y Caleta Olivia quedó a un paso de ingresar en etapa de ejecución, según se anunció oficialmente. El secretario de Infraestructura de Chubut, Hernán Tórtola, confirmó que el llamado a licitación para el nuevo acueducto podría concretarse en los próximos días, luego de concluir el proyecto ejecutivo y de finalizar los últimos intercambios técnicos con la Corporación Andina de Fomento, la CAF, organismo que va a financiar la iniciativa. Estamos teniendo los últimos ida y vuelta técnicos con CAF por el armado del pliego. Entendemos que en los próximos días estaríamos llamando a licitación, aseguró el funcionario. Recordamos que la obra forma parte del Plan Galina, demandará una inversión superior a los 150 millones de dólares. Según destacó Tórtola, el programa de financiamiento y la elaboración de proyecto se concentraron en plazos inusualmente breves para este tipo de emprendimientos de infraestructura. Estamos armando el proyecto que le va a traer una solución definitiva al problema del agua que atraviesa Comodoro Rivadavia desde hace más de 40 años. Uno de los datos más relevantes revelados por el funcionario es que la intervención se concentrará sobre el segmento más vulnerable del sistema de abastecimiento. Se trata de los aproximadamente 40 kilómetros comprendidos entre Cerro Negro y Valle Hermoso, sector donde se registra cerca del 90% de las roturas que afectan periódicamente el suministro de agua para Comodoro y localidades vecinas. El nuevo ducto será construido con cañería PRFB, plástico reforzado con fibra de vidrio, material que actualmente se utiliza en grandes acueductos por su resistencia y durabilidad. Ojalá que sea, Pepe, ojalá, ojalá. 6 minutos para la hora 18, llega Blondie para el tema Llámame.

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5: Las 6 de la tarde en la República Argentina. Dalma Maradona declaró en el juicio por la muerte de su padre. La hija de Diego Maradona advirtió que el equipo médico eran el neurocirujano Leopoldo Luque, Agustina Kosachoff y Carlos Díaz. Sostuvo que su padre no se quería morir y manifestó que con su hermana Yanina eran dos contra muchos, en referencia a los profesionales que atendían a Maradona. El gobernador de Neuquén, Rolando Figueroa, señaló la importancia de invertir en Vaca Muerta, el informe de Cristian Varela.
6: El gobernador de Neuquén, Rolando Figueroa, se refirió al impacto que tendrán las exportaciones de lo producido en Vaca Muerta para la economía del país.
7: La posibilidad de construir los ductos para poder transformar a Río Negro en ese hub exportador patagónico, existe una gran oportunidad para la Argentina. En el 2030, nuestro sueño es generar 30.000 millones de dólares de exportación, que es una nueva pampa húmeda sin riesgo climático, ¿no?
5: El tránsito con Ernesto Arriaga.
8: Mucho tránsito en la ruta 18 desde Paraná hacia Concordia. Por favor, máximo 80 para camiones y 90 para micros. La General Paz muy lenta hacia la zona del Puente La Noria. Recordar mantener distancia para evitar choques por alcance. La autopista 25 de Mayo y de Lepiane muy cargada. Máxima a esta hora 60 kilómetros por hora. Cinturón de seguridad colocado y luces bajas prendidas.
5: En Puerto Iguazú, en donde nos escuchás por AM710, la temperatura es de 20 grados con cielo nublado. Aquí en Buenos Aires, 13 grados 6 décimas, humedad 79%. El cielo está cubierto.
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14: Como desde 1938 LU4 ofrece a sus oyentes en toda la región un espacio que desde los comienzos sirve de vínculo entre el campo y la ciudad. A continuación, los mensajes de hoy.
15: Buenas tardes, son las 18, 3 minutos en todo el país. Bienvenidos a nuestro servicio de mensajes de LU4 Radio Patagonia Argentina. Enrique Mancilla y Leo Enríquez en el control técnico. Para zona de campo Pampa María Santísima, estancia La Pascualita, a Cirilo el jueves, te llevo cigarros y la herradura. Por favor, esperar en el puesto. Firma María Liempis, administradora. La jueza de paz de la localidad de Buen Pasto, Micaela Rodríguez, comunica a todos los productores de esta jurisdicción que se encuentra disponible hasta el día 23 de julio del corriente año inclusive, la planilla de emergencia agropecuaria por sequía. La misma puede ser retirada y presentada en las instalaciones de este juzgado de paz. Además, informa que también se encuentra vigente la carga de la encuesta anual online obligatoria en la página www.dgrchubut.gov.ar, correspondientes al periodo 2025 hasta el 31 de diciembre del corriente año. Humberto de las Heras, jubilado, se ofrece como casero sin pretensiones de altos ingresos. Comunicarse al 2975-07-2995. Somos entonces esquiladores, contamos con herramientas de esquila para desoje o esquila para zona Comodoro Rivadavia. Comunicarse al 2975-41-1066. Me ofrezco para trabajar en campo zona de Comodoro Rivadavia como casero. Tareas varias, limpieza y cocina. Contactarse con Daniel.

0: comunicarse con David de Pico Truncado al 2975-29-46-25. Jubilado se ofrece como casero o peón de campo para cualquier zona. Comunicarse con Amadeo al 2974-93-61-32. Se ofrece señora para cuidar adulto mayor, cama adentro o con disponibilidad de horario. Tratar con Mariela al 2975-20-96-00. Me ofrezco para trabajo en el campo, soy postero, tengo recado y perro. Mi nombre es Luis Vázquez, mi número 2974-22-5950. Hora 18:07 en todo el país. Hasta aquí dimos lectura a nuestro servicio de mensajes. Agradecemos la atención prestada y lo invitamos cordialmente a una nueva emisión.
1: Hasta aquí presentamos nuestro servicio de mensajes, un espacio de interés para toda la región. 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Más mensajes en nuestra próxima emisión. Muchas gracias.
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0: y cumbres de los valles calchaquíes y la Sierra de la Conquija. Fue durante mucho tiempo un sitio habitado por jesuitas que desarrollaban actividades agropecuarias. Recién en 1943 el lugar se popularizó. Uno de sus atractivos es el sendero mirador de los cóndores, un espectáculo único que tiene como atractivo principal el avistaje de cóndores sobrevolando la montaña.
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0: 10 minutos de la hora 18, el área salud mental del Hospital Regional realizó una actividad simbólica para visibilizar un reclamo histórico por falta de gas. Asisten más de 50 personas para realizar diferentes actividades. Esto ocurrió en la mañana de hoy. Hablamos con Federico Marín, uno de los integrantes de este Centro de Día de Salud Mental.
1: Bueno, gracias por venir primero. Y sí, estamos en este día llevando un reclamo por las condiciones edilicias del Centro de Día de Salud Mental. Fundamentalmente el tercer piso, que es el sur del Centro de Día, donde se realizan actividades, talleres grupales para los usuarios y usuarias. Y no tenemos calefacción. Hace más de 8 años que estamos con este reclamo histórico y la verdad no tenemos respuesta de parte de la dirección del hospital, de parte de la Secretaría de Salud. Así que, bueno, nos motiva esto a hacer esta acción hoy de reclamo.

0: para ver si alguien puede escuchar el reclamo, realmente poner en condiciones el edificio, básicamente eso. Otras obras también que estamos pidiendo, como por ejemplo la vereda que pueden observar afuera, que es una vereda que está completamente rota, que circulan abuelas, abuelos de PAMI, también la población del centro de día, y bueno, es muy peligroso circular por este lugar. Así que una serie de reclamos que realmente ameritan un plan de obra del hospital regional para dar respuesta a lo que venimos pidiendo.
1: Se quejaban también de los baños, ¿no?
0: Bueno, también tenemos, la mayoría de los baños que están en este edificio están en condiciones, que no funcionan bien, digamos. Baños clausurados, también baños que no tienen las tablas para higienizarse, bueno, baños que no funcionan realmente, ese es un poco el reclamo.
2: Un lugar al que acude muchísima gente.
0: Sí, tal cual, en este edificio funciona parte de la administración del hospital, CESIA, que es el servicio de adolescencia, y también Centro de Día de Salud Mental. Sí, circulan muchas personas y nosotros tenemos una población de más de 50 personas que asisten a los talleres, así que es un reclamo más que válido.
2: Y no han tenido ningún tipo de comunicación ni de respuesta hasta el momento. Vos mencionabas recién, ¿no? Un reclamo que viene hace muchísimo tiempo.
0: Hace muchos años y no tenemos respuesta, o sea que la verdad las notas formales se han actualizado, pero bueno, seguimos en esta condición. Llega el invierno, se pone muy frío y esto obliga a suspender talleres, o sea que es muy, muy penoso y es obviamente... va en contra de los derechos de las personas con discapacidad, que recuerdo tenemos una ley nacional de salud mental que garantiza los derechos de las personas con discapacidad, así que simplemente pedimos eso, cumplimiento de la ley.
1: Con una falta de respeto para los profesionales de salud, para la gente que se atiende aquí también.
0: Totalmente, ¿no? Y una cuestión de respeto, pero también, como decía antes, ¿no?, la cuestión de la ley nacional de salud mental, que sigue en plena vigencia, aunque el gobierno libertario pretende modificarla, pero esta ley implica y obliga al Estado a ser responsable por los servicios de salud mental. Así que, pero bueno, la cuestión presupuestaria tampoco se cumple. Sabemos que el Estado se ha corrido de la materia de salud mental. Pero bueno, seguimos reclamando. Nosotros los trabajadores y las trabajadoras vamos a estar en la calle reclamando por lo que nos corresponde.
2: ¿Mientras va a seguir funcionando con normalidad?
0: Por ahora seguimos funcionando con normalidad. Sí, tenemos una cuestión con el servicio de limpieza también, que no tenemos personal fijo para la limpieza del dispositivo. Así que en caso de no tener una respuesta sobre ese tema particular que es la limpieza, que es muy sensible, seguramente tomaremos alguna medida de reclamo, que no queremos hacerlo porque perjudicamos a los usuarios, pero bueno, llegado el caso vamos a tener que hacerlo.
1: ¿Cómo se trabaja con estas condiciones laborales?
0: Bueno, es muy difícil. La verdad que, por ejemplo, ayer a la mañana vinimos, el lunes, y tuvimos que ponernos a limpiar nosotros el baño de usuarios porque estaba sucio. Lo hacemos porque, obviamente, si no, tenemos que suspender las actividades y no es lo que queremos. Pero bueno, se trabaja en estas condiciones, con salarios, que ya lo hemos dicho muchas veces, que no alcanzan a cubrir el costo de vida, y con servicios que no funcionan, porque de esta manera, la verdad que no hay forma de trabajar bien. Es muy, muy complicado.
1: ¿Cuál es el objetivo de la

conceptos de Federico Marín, entonces, del Centro de Día de Salud Mental, Hospital Regional, y estos reclamos hoy a través de un abrazo solidario. 14 minutos de la hora 18, recordamos datos del tiempo en la ciudad, 14.4, 56% la humedad, viento sector oeste, 17 kilómetros por hora, cielo mayormente nublado, visibilidad normal, 30 kilómetros, la presión en hectopascales, 996.5. Vamos a compartir aquí clásico de Alaska y Dinarama, Bailando.

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20 minutos de la hora 18. Se conoce la información que el gobernador de la provincia, Ignacio Torres, anticipó medidas de alivio para bajar la tasa de morosidad de las tarjetas de crédito de los empleados públicos de Chubut. Muchos pagan el mínimo sistemáticamente y eso genera una bola de nieve financiera que te asfixia, graficó. Hubo encuentros con integrantes del Banco Nación y hará lo propio con Banco del Chubut y el Ministerio de Economía para evaluar una medida de alivio financiero real para el trabajador público que se pueda replicar en los bancos privados y el Banco Nación. La idea primaria es aplicar tasas más blandas y llegar a tasa cero. Torres advirtió que implica erogar fondos para subsidiar esa tasa y mayor plazo para armonizar el peso que tienen estas deudas. La preocupación es porque hay casos que al cobrar el salario, las deudas se llevan el 70 u 80% y eso le complica la vida a muchos chubutenses. Por eso hay que pensarlo con responsabilidad, con factibilidad técnica y financiera. Destacó el acuerdo salarial alcanzado con diferentes sectores de la Administración Pública Provincial. Tenemos el compromiso de sostener el poder adquisitivo por sobre la inflación. Uno como gobernador quisiera aumentar el 200%, 300%, 500%, pero hay que ser responsables. No voy a hacer lo que hizo el gobernador anterior de prometer cosas que no se pueden cumplir y después padecemos meses sin cobrar. Afirmó que no es momento para demagogia ni para populismo. Es momento para gobernar con responsabilidad y para eso me eligieron. En relación al tema salarial, el gobernador planteó que siempre vamos a hacer el mayor esfuerzo para poder dar la mejor paritaria posible para los docentes, para los policías, para los agentes de salud. El diálogo se mantuvo siempre y la paritaria que ya está homologada se va a seguir sosteniendo a través de las mesas técnicas. Y cuando nos sentemos nuevamente, vamos a garantizar que el salario esté por encima del IPC. Lo único que te garantiza que el poder adquisitivo se sostenga. Recordamos que hay corte de agua en Comodoro Rivadavia. Esto para la jornada de mañana. 24 horas. Lo que llama la atención, Pepe, nos informa Roberto, un oyente, vive en Villa Balnearia Radatili, de que allí el corte es por 36 horas. Esto lo ha informado la Sociedad Cooperativa Popular Limitada en lo que tiene que ver Comodoro Rivadavia, ¿no? Interrupción va a comenzar mañana, desde la hora 14, aquí en la ciudad. Esto, solicitado por la empresa transportista Transacue, Sociedad Anónima, con el objeto de realizar tareas de mantenimiento en sus instalaciones. Asimismo, los barrios Bellavista Sur, Los Arenales, Loteo Feijó, El Atardecer, Loteo Yapura, Loteo Pastrana, van a registrar la interrupción del suministro de manera anticipada. En estos sectores, el corte comenzará a la hora 8 de mañana miércoles, también por 24 horas. Nos acota Roberto, que es la gente de Coagua en este caso, ¿no? Allí en Radatili, que está informando a su comunidad que el corte será por 36 horas. Desde las 8. Gracias, Pepe, me acota. Desde la hora 8, entonces, también para el día de mañana. Vamos a compartir aquí la música de Catril y Paco Amoroso con Jack Black para Goo Goo Gaga.

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5: ¿Sabías que, en 2020, el chamamé fue declarado Patrimonio Cultural Inmaterial de la Humanidad por la UNESCO? Y sí, es correntino nomás.
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31 minutos de la hora 18, la escuela primaria 217 de Radatili sumó un nuevo mural a través del proyecto Arte Público en la Escuela Pública. La jornada de pintura se realizó el sábado, tuvo como eje la flora patagónica junto con los paisajes característicos de la localidad. La propuesta reunió a Ariadna Mancilla, Daniela Ortiz, Teresita Jiménez, Aileen Retamal, Dana Humana, Eliana Cáceres, Gianna Jiménez Díaz, Silvia Gaitán, Micaela Ávila, Mabel Ponce, Cecilia Ruiz, Luciano Rodríguez, Graciela Olivar y Gabriela Payacar, quienes participaron de la realización de la obra. El boceto y la dirección artística estuvieron a cargo de Carolina Barrientos, responsable de coordinar la intervención que ahora forma parte, desde el sábado, del espacio educativo. Esto, reitero, en la escuela 217 de Radatili. 18:32 minutos. Vamos a compartir aquí homenaje, cumpleaños, con José Romero.

Suenan auténticos decadentes. Este grupo que hace 20 años que ya de actividad, ¿eh? Y sigue con sus mismos integrantes. Llamativamente, ¿no? La excusa de auténticos decadentes porque un 9 de junio de 1967 nació Gustavo Parisi, Cucho, este cantautor argentino, conocido obviamente por ser una de las voces principales de Auténticos Decadentes. Vamos a compartir aquí precisamente a los auténticos con el Murguero.

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1: Y nos vamos con otro más de los auténticos decadentes para poner fin a esta tarde nacional, LR11 y LU4. En un ratito, gauchadistas. Auténticos con Los Piratas. Hasta mañana.

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2: Gustavo se ofrece de chofer para remis, utilitarios y transporte de personal con categorías D1, D2 y D3. También B2 con carnet sanitario al día. Interesados comunicarse, reitero, con Gustavo al 297-417-9138. Matías se ofrece como casero o cuidado de animales en zona Santa Cruz. Interesados comunicarse al 297-504-9546. Se ofrece peón para trabajar en el campo por día o por mes para cualquier zona. Interesados comunicarse con Germán al 280-420-5205.
3: Me ofrezco para trabajar en zona de Comodoro o en el campo, tareas en general, tareas de cocina, limpieza o casero. Contactarse con Daniel al 297-423-2119.
2: Naila se ofrece para trabajar como cuidadora adultos mayores, por hora, por día, por semana o por mes, de lunes a viernes full time, también como franquera. Tiene referencias. Interesados comunicarse al 297-520-0215. Se ofrece cocinero por día para el campo. Interesados comunicarse con Juan al 297-514-8764.
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6: Temperatura en Buenos Aires, 13 grados 6 décimas, humedad 79%.
7: Estas son las voces del día.
8: Hemos encontrado sana y salva a Luciana, la hemos encontrado en la ciudad de Jesús María.
9: Los temas fronterizos, las cuestiones migratorias, hacen parte de la seguridad nacional. En ningún momento estamos criminalizando la migración.
10: Nosotros estamos trabajando fuerte en la legislatura provincial para que la provincia adhiera al RIF.
11: Que él hable mal de mí, habla de quién soy yo, y que si él lo único que tiene es para criticarme, también habla de quién soy yo y cómo me manejaba con mi papá.
12: Sí, va a jugar lo que no sé cuántos minutos y veremos a ver cuántos minutos para no tener ningún tipo de riesgos, pero en principio sí va a tener minutos.
7: Apareció sana y salva Luciana Ailén Barrios Alarcón.
13: Se trata del adolescente de 15 años que había salido ayer al mediodía del colegio y colonia Carolla y nunca llegó a su casa.
7: El ministro de Seguridad de Córdoba, Juan Pablo Quinteros, confirmó que la joven fue hallada.
13: Además, Quinteros advirtió sobre el aumento de casos de desaparición de menores.
14: Quiero darles un dato. En el año 2025, Córdoba tuvo 1.667 personas con pedido de búsqueda y paradero. 1.667, de los cuales 805 fueron menores de 18 años. Tuvimos dos alertas Sofía declaradas en todo el año 2025. Y claramente el mensaje que yo quiero bajar diciendo esto, que cada 10 horas nosotros estamos buscando a un menor.
7: El ministro de Seguridad, por otra parte, aclaró que este caso no tiene nada que ver con el caso de Agustina Vega.
14: Fueron casos absolutamente distintos, con lo cual obviamente podría el resultado también ser distinto.
13: Dalma Maradona aseguró que Leopoldo Luque era un cholulo que estaba para la foto.
7: La hija de Diego Maradona declaró durante una nueva audiencia en los tribunales de San Isidro por la muerte del ex futbolista.
13: La hija mayor del 10 apuntó contra el neurocirujano, insistió en que el equipo médico eran Leopoldo Luque, Agustina Kosachov y Carlos Díaz.
7: Dalma sostuvo que su padre no se quería morir y manifestó que con su hermana Gianina éramos dos contra muchos, en referencia a los profesionales de la salud.
13: Tras la audiencia, Dalma cuestionó a Luque.
11: Todos los audios que ponen hablando en contra mío, yo digo que ese es mi tesoro, que él hable mal de mí, habla de quién soy yo, y que si él lo único que tiene es para criticarme, también habla de quién soy yo y cómo me manejaba con mi papá.
7: Y el deporte. Hoy juega la selección, el deporte, con Eladio Rey.
15: Hola, muy buenas tardes. Torrencial lluvia en Auburn, Alabama, donde a las 22 Argentina jugará su último amistoso previo a la Copa del Mundo ante Islandia. La cancha está totalmente inundada, se aguarda la próxima hora para saber si el partido puede jugarse. En este momento corre peligro de realización. Messi sería titular, Rulli, Giai, Otamendi, Lisandro Martínez y Facundo Medina, De Paul, Enzo Fernández, McAllister, Thiago Almada, Messi y Lautaro Martínez, la probable formación. Mañana se conocerá el reemplazante de Leonardo Valerdi para completar la lista de buena fe de la selección argentina. Real Madrid ofreció 150 millones de euros por el pase de Julián Álvarez. El Atlético de Madrid lo consideró insuficiente.
13: Javier Milei recibió al ex rehén de Hamas y encabezó una agenda vinculada a la comunidad judía.
7: El presidente recibió a Yosef Chaim Ohana, ex integrante de las Fuerzas de Defensa de Israel.
13: Ohana fue secuestrado por Hamas durante los ataques del 7 de octubre de 2023 y permaneció cautivo en la Franja de Gaza durante 738 días.
7: Además, el mandatario mantuvo este mediodía un encuentro en Casa Rosada con representantes de la delegación argentina, integrada por 700 deportistas que participarán de los Juegos Macabeos Mundiales 2026.
13: Esas competencias deportivas se desarrollarán en el Estado de Israel del 30 de junio al 14 de julio bajo el lema Más que Nunca.
7: Incertidumbre en Perú por el resultado electoral.
13: Con casi el 96% de los votos escrutados, el candidato Roberto Sánchez continúa al frente con una diferencia de solo 0,15% sobre Keiko Fujimori.
7: Hasta el momento Sánchez logró obtener 50,074% de los votos sobre 49,92% de Fujimori, o sea, una diferencia menor a 27.000 sufragios.
13: En tanto, la Cancillería de Perú aguarda el arribo al país de las actas de votación en el extranjero que corresponden a 2.506 mesas instaladas en 73 países.
7: Sánchez, candidato del partido Juntos por el Perú, llamó a todos los dirigentes políticos a respetar el resultado, fuere cual fuere, porque dijo, el Perú necesita estabilidad.
13: Detuvieron a la dueña del vehículo en el que habrían trasladado a Agustina Vega.
7: Se trata de Soledad Andriani, que fue detenida acusada de encubrimiento agravado y se convirtió así en la tercera persona detenida en la causa.
13: El abogado de Andriani recordó que su defendida declaró en dos oportunidades y que colaborará en todo lo que sea necesario en la investigación.
7: Sin embargo, la justicia analiza un video tomado por cámaras de seguridad de la vía pública que muestra a Claudio Barrelier junto a Soledad Andriani momentos después del femicidio.
13: Esas imágenes podrían cambiar el contexto de la investigación.
7: Leonardo Farinia declaró en la causa Cuadernos.
13: El financista sostuvo que su ex jefe, Lázaro Báez, era amigo del ex presidente Néstor Kirchner.
7: Farinia sostuvo que ese vínculo permitió la expansión de su empresa, Austral Construcciones, basada en la obra pública vial.
16: Analicen toda la obra pública que Austral tiene del 2003 en adelante y van a ver que están concentrados en tres lugares, y no porque él quería.
17: ¿Y por qué cree que era esto?
16: Porque El mandato era ese, él tenía definidas esas tres zonas.
17: ¿Y quién lo definía eso?
16: En su momento era la relación que él tenía con Néstor. Pasa, yo estoy hablando de un periodo que estuve con él, de un año. Cosas que viví con él, que él me ha contado.
13: Al declarar en una nueva audiencia del Tribunal Oral número 7, Fariña también complicó la situación de uno de los acusados en el caso Cuadernos, el exsecretario de Obra Pública José López, al afirmar que Báez negociaba con él en persona los pagos.
7: Bajó la pobreza infantil en 2025.
13: UNICEF Argentina destacó que la pobreza infantil alcanzó su nivel más bajo desde 2018 al caer a 42,3% durante el segundo semestre de 2025.
7: Indicó que la mejora observada a lo largo del último año redujo en más de 1.300.000 la cantidad de niñas, niños y adolescentes que viven en hogares pobres.
13: El trabajo realizado sobre la base de datos oficiales mostró que 5.600.000 niños y niñas y adolescentes residían en hogares pobres al cierre de 2025 frente a 6.300.000 registrados un año antes.
7: Piden que Tierra del Fuego adhiera al RIGI.
13: El diputado de La Libertad Avanza, Fueguino, Miguel Rodríguez, aseguró por Radio Nacional que la provincia debe contar con esa herramienta.
10: Nosotros estamos trabajando fuerte en la legislatura provincial para que la provincia adhiera al RIGI. Hace dos años que estamos con esto para que empecemos a ser atractivos para nuevas inversiones, como lo están siendo otras provincias, como están llegando inversiones a otras provincias y nosotros como que la miramos de afuera. Hace muy poco... En Cerro Dragón, en la provincia de Chubut, se anunció una inversión de 640 millones de dólares para recuperación de pozos maduros, que justamente nosotros hoy tenemos pozos en esas condiciones.
7: Rodríguez sostuvo que la producción en Tierra del Fuego debe diversificarse para ampliar la matriz productiva.
10: Nosotros venimos trabajando para diversificar o ampliar la matriz productiva de Tierra del Fuego. O sea, nosotros tenemos el régimen de promoción industrial Tierra del Fuego, bueno, hace más de 50 años. El régimen sirve, pero nunca realmente aprovecharon los beneficios impositivos de empresas que actualmente hoy están en la provincia para ampliar la matriz productiva.
13: Un hombre murió en un gimnasio tras apoyarse en una pared falsa y caer al vacío.
7: La víctima fue identificada como Roberto Cafasso, de 69 años. Fue a buscar su botella de agua y se apoyó en un banner.
13: El episodio ocurrió en un gimnasio en Bahía Blanca, donde ese banner cubría una apertura que estaba en construcción.
7: La superficie cedió y este hombre cayó desde una altura superior a los 5 metros hacia un sector de oficinas internas de ese establecimiento y perdió la vida. Reiteramos, apareció sana y salva Luciana Ailén Barrios Alarcón. Se trata de la adolescente de 15 años que había salido ayer al mediodía del colegio en Colonia Carolla y nunca llegó a su casa.
13: El ministro de Seguridad de Córdoba, Juan Pablo Quinteros, confirmó que la joven fue hallada.
7: Además, Quinteros advirtió sobre el aumento de casos de desaparición de menores. La gastronomía andina está de fiesta. Desde La Quiaca nos informa Ricardo Tolaba.
18: El pueblo quebradeño de Tilcara se prepara para el 11º Festival Gastronómico Andino, que busca poner en valor la cocina regional y los saberes ancestrales. El evento se desarrollará los días 3 y 14 de junio, y entre los invitados se encuentran referentes de la cocina de Salta, Chaco y Bolivia. La iniciativa es impulsada por el cocinero popular Eduardo Escobar, quien sobre esta actividad andina dijo lo siguiente.
19: Lo fuerte de esto es que el encuentro gastronómico este no pierda esa identidad y esa mística que tiene.
13: Mendoza ya espera la nieve y a los turistas para las vacaciones de invierno, informa Esteban Rodríguez.
20: Quienes planeen disfrutar de la temporada de esquí 2026 ya pueden calcular su presupuesto en un complejo clave como lo es Penitentes, que ya definió las tarifas para sus pases diarios y actividades recreativas en su tan esperado retorno a la funcionalidad. Gustavo Campini, gerente de MAPSA Group, Sociedad Anónima, brindó detalles al respecto.
21: El ingreso para los trineos tiene un valor único de 25.000 pesos. Después la opción de alquilar o hacer uso de los medios de elevación para las pistas de escuelas va a estar en 45.000 pesos, y el pase completo que permitiría hacer uso de la telesilla Pirca más todos los medios de arrastre va a estar en 80.000 pesos para mayores y 60.000 pesos para menores.
7: Vaca Muerta será una nueva pampa húmeda sin riesgo climático.
13: Lo aseguró el gobernador de Neuquén, Rolando Figueroa, al referirse a las inversiones del sector.
0: El gobernador de Neuquén, Rolando Figueroa, se refirió al impacto que tendrán las exportaciones de lo producido en Vaca Muerta para la economía del país.
17: La posibilidad de construir los ductos para poder transformar a Río Negro en ese hub exportador patagónico, existe una gran oportunidad para la Argentina. En el 2030, nuestro sueño es generar 30 mil millones de dólares de exportación, que es una nueva pampa húmeda sin riesgo climático, ¿no?
0: En el marco de la reunión anual de la Cámara Argentina de la Construcción, el gobernador de Catamarca, Raúl Jalil, destacó el impulso que la minería realiza en otras actividades de la economía.
22: La minería no va a solucionar todo, pero sí va a ayudar a que los otros sectores de la economía crezcan. Notamos que la sociedad ya está de acuerdo con la minería, con control ambiental, con control económico y con control social.
7: Advierten por ataques de falsos policías en La Plata. Nos informa nuestra colega Fernanda Germanier.
23: Una mujer y su hija de 12 años fueron víctimas de un violento asalto en manos de falsos policías que las atacaron en su vivienda de La Plata. Actuaron cuatro delincuentes que ingresaron a la casa ubicada sobre la ruta 36 a la altura del kilómetro 71, pateando una de las puertas principales e identificándose como policías mientras exhibían armas de fuego y le apuntaban a la cabeza a las víctimas. A la mujer de 36 años la golpearon y amenazaron a su hija. La banda, que todavía no fue identificada, escapó con 500 mil pesos en efectivo, celulares, documentación personal y otros objetos de valor.
13: Se espera descenso de la temperatura en el centro y norte del país.
7: Lo adelantó por Radio Nacional la agroclimatóloga María José Dique.
24: A partir del jueves se espera un descenso de temperatura. No se esperan heladas para la región esta semana. Digamos, la región todo sería centro y norte del país. Sí, sur de la Patagonia, sureste, sí tenemos riesgo de helada o por probabilidad de heladas de muy de bajas temperaturas. Pero todo lo que es centro y norte del país no hay peligro de heladas. Pero sí, nuevamente, descenso de la temperatura.
13: Avanza la política de control de las fronteras.
7: Lo destacó la ministra de Seguridad Nacional, Alejandra Montioliva.
13: La funcionaria aclaró además que de ninguna manera se está criminalizando la migración.
25: Para nosotros ha sido muy importante esta política de endurecimiento de nuestras fronteras. Es una definición muy clara que venimos planteando desde el inicio de esta gestión y esto tiene un porqué. Y es una recomposición de las condiciones de seguridad en la región. Para nosotros, los temas fronterizos, las cuestiones migratorias, hacen parte de la seguridad nacional. En ningún momento estamos criminalizando la migración. Por favor, nunca. Ese es el concepto.
7: La información del tránsito y las rutas con Ernesto Arriaga. Adelante.
26: A esta hora, con bastante tránsito, toda la zona de la ruta 14, entre Gualeguaychú y Concordia, con algunos bancos de niebla y llovina. Por favor, precaución. Por otra parte, el puente Nicolás Avellaneda de La Boca, están llegando muchos camiones a los depósitos de Dock Sud de contenedores portuarios. Por favor, máxima 20 la bajada. Aeroparque y Ezeiza operan con normalidad.
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0: Hola, pero ¿cómo les va? Qué gusto saludarlos. ¿Cómo están ustedes? Disfrutando de este martes a una semana del debut del seleccionado argentino en la Copa del Mundo. ¡Qué barbaridad! A nosotros nos han metido la mano en el bolsillo, en este caso con la diferencia del Mundial anterior y este, porque vamos a ser menos tiempos campeones, si es que no lo ganamos de nuevo. Tendremos que ganarlo de nuevo para de esa forma tener un poquito más de posibilidades de tener la Copa, porque teniendo en cuenta que lo ganamos en diciembre al otro, y ya en junio nos llegamos a los 4 años, así que deberíamos ganarlo otra vez nosotros al Mundial, a la Copa del Mundo, para de esa forma tenerla más de 4 años, porque si no, los otros sí la tuvieron 4 años, los otros seleccionados. No nos olvidemos que la Argentina la ganó allá por diciembre del año 2022. ¿Cómo ha pasado rápido el tiempo, no? ¿Qué me dicen? La verdad que ha pasado muy, pero muy rápido. Y me parece que este Mundial nos encuentra todavía sin clima mundialista, medio fríos. Pero tiene que ver porque el otro Mundial fue atípico. El otro Mundial fue muy, muy diferente a todos los que veníamos nosotros viviendo desde siempre. Porque desde que yo recuerde, la Copa del Mundo, el primer Mundial que me acuerdo fue el del 74, como le he dicho ya. Y bueno, siempre se jugó en junio. Entonces, y ese Mundial que ganamos brillantemente hace 3 años y medio, se jugó en noviembre, diciembre. Claro, no más, porque fue algo tan lindo, tan hermoso, que se haya jugado en esa época para nosotros, porque anduvimos con la camiseta flor de piel. No teníamos que tener otra cosa. Eso también lo hizo más diferente a los otros mundiales. Porque la camiseta flor de piel, no tenías que ponerte otra cosa. Hoy tenés que ponerte una campera, tenés que estar muy abrigado, ¿viste? Te obliga a estar de otra manera. Ya no lo podés ver en cualquier lado al partido porque hace frío, es diferente. Es a las 10 de la noche. Me parece, en aquella época ya estábamos cerca de fin de año con todo lo que significa fin de año. Es decir que es diferente el Mundial para nosotros en noviembre, diciembre, como se jugó, más que lo ganamos, a este que tenemos que defender en junio con el invierno que está ahí, a la vuelta de la esquina. Y a la vuelta de la esquina también está el partido de esta noche, que dicho sea de paso, está lloviendo como si fuera la última vez allí en Auburn, Alabama. En cualquier momento pasa por las imágenes que tenemos aquí en los diferentes monitores de la radio, pasa corriendo Forrest Gump también, ahí en Alabama. Así que, la lluvia que está cayendo. Bueno, estamos comenzando Pasión Nacional, Mundial, como siempre. El Chelo Marín está en los controles, Patricia Brañero en la producción, mi nombre es Eladio Arregui y toda la audiencia. 11-38-70-74-85. ¿Quién tiene que ser el reemplazante de Valerdi? ¿Tiene que ser un defensor? ¿Tiene que ser un mediocampista? ¿Tiene que ser un delantero? ¿Armó bien la lista Scaloni para vos, que estás escuchándonos en alguna parte, que estás manejando el Mionca, algún remis, estás tomando unos mates con la patrona? Comunicate. 11-38-70-74-85. En Córdoba está el gran negro José Luis Romero, que hoy retornó a Radio Nacional después de sus merecidísimas vacaciones. Hola, negro querido, bienvenido.
1: Hola, ¿qué tal, Eladio? Qué gusto, gracias por este momento. 12 grados la temperatura actual en la capital cordobesa.
0: Está fresco, 80... Pachomba, ¿eh?
1: Sí, 86% de humedad, está para estar guardado. Eladio, no ha lloviznado, pero viste esa sensación...

0: Olmedo. Así que tendría que mejorar, pero llevamos mucho tiempo ya. Aquí llevamos una semana con mal, con mal tiempo, con lluvias y con cielo muy nublado, muy cerrado. No se ve, pero ni por casualidad el sol. La verdad que ya estamos medio amocosados ya acá en Buenos Aires. Pero venimos, venimos mal, ¿eh? A ver, acá tenemos 13-2, mayormente nublado, y mañana miércoles neblina y nublado y lluvias por la noche. Ah, fresca, ch. Venimos atravesados como trote perro. El jueves, recién a la tarde, podría haber un poquito de sol parcialmente nublado, que es cuando comienza el Mundial. El viernes, también parcialmente nublado. No veo un día con sol, viste, que decís vos, mirá, acá hay sol totalmente en el pronóstico. No pinta bien todavía. Pero bueno, vamos a esperar. Y ahí en Córdoba, ¿cómo pinta la mano?
1: No, van a estar así los días, van a estar así, cielo cubierto, altísima la humedad, la probabilidad de alguna llovizna, no lluvia torrencial, de alguna garúa, esos días desapacibles, boleros, esos días nostálgicos, ¿viste? Bueno, pero, digo, va a haber que acostumbrarse, Gladio, ¿eh? Bueno, ya se ha hablado y tanto, ¿no?, de lo que será esta sede, particularmente en Estados Unidos, con las tormentas, con los fenómenos climáticos que son bravos, y bueno, está estipulado que si, qué sé yo, durante el partido detectan con la tecnología a 13 kilómetros un rayo, ese partido queda... se para por 30 minutos, y en ese transcurso de 30 minutos vuelve a generarse otro rayo, comienza el reloj de cero, otros 30 minutos, con los cuales esto puede pasar, esto ya se sabe, ¿no? Desde que se decidió que Estados Unidos fuera una de las sedes del Mundial, que esto va a estar presente, lo hemos visto en el Mundial de Clubes.
0: El año pasado, el Mundial de Clubes, viste, hubo partidos que yo me iba, sacaba el perro, venía, daba una vuelta, y todavía no se había reanudado. Tremendo, pasaban 2 o 3 horas, no recuerdo cuánto tiempo pasó, habría que buscarlo, pero hubo un partido que me parece que estuvo muchísimas horas detenido, ya se habían olvidado que tenían que jugarlo un poco más. Eso es un tema, pero bueno, la FIFA está enamorada de que el campeonato del mundo se juegue allí, en Estados Unidos, en Canadá y en México, y bueno, tendrá que lógicamente remitirse a las reglas del juego, porque además tampoco no es que hay un capricho de que los partidos se tienen que suspender, hablan las claras de que se suspenden por algo perfectamente llevado a cabo con algo científico, ¿no? Porque se les antoja, ¿no?
1: Después... No, sí, digo, ¿cuántas veces el audio, a ver, qué sé yo, cada país tiene su naturaleza, su clima? ¿Cuántas veces hemos hablado de que, cómo puede ser que Bolivia esté a la altura? Y bueno, ¿qué quiere? Entonces, dejarlo afuera a Bolivia, que no participe, porque está en la altura. Y a ellos les afectará el llano. Y bueno, y en Estados Unidos tienen este clima en esta época del año.
0: Claro, sí, es porque...
1: ¿Y qué quiere?
0: Exacto, sí, hay que habituarse, si no lo juegues ahí. Hola, me llamo Matías Chiacciarella. Saldungray, bueno, está comunicándose Matías, no dice nada, solamente da su nombre. Bueno, Mati, gracias por comunicarte. No se puede jugar el amistoso esta noche si continúa lloviendo para cuidar a los jugadores. Soy Walter de Lobo, sí, es un tema ese también, ¿eh? Dice, en este caso, otro oyente, ¿dónde me habla este oyente? A ver, Oscar, dice, las incongruencias, falta de gestión y la triste realidad de nuestro Boca hoy. Tuvieron un desastroso consejo de fútbol, sigue el incapaz del Chelo Delgado, un presidente que no se hace cargo del fracaso deportivo de tantos años y una comisión directiva obsecuente e incapaz de pedir cambio alguno. Años de crítica de gestiones anteriores y contratan al Vasco Arruabarrena, técnico en la gestión de Angelici. Todo dicho, no hay proyecto, no hay idea, no hay capacidad de gestionar un club tan grande como el nuestro. Otra vergüenza, Iván. 2027, unidad para recuperar lo que es nuestro y tanto queremos, dice este oyente que se ha comunicado enojado por el presente de Boca de este momento. Bueno, la selección argentina, que estamos aguardando a ver qué puede pasar con el partido entre Argentina e Islandia, están diciendo que van a esperar que en una hora podrían modificarse las condiciones climáticas. El campo de juego de esta universidad es un campo de juego de césped natural y va a ser la primera vez en este escenario que haya un partido de fútbol. Siempre se jugó fútbol americano, nunca un partido de fútbol. Así que bueno, tiene que

0: capacidad para 88.000 espectadores, está todo vendido, y la ciudad de Auburn, allí en Alabama, tiene capacidad para, tiene, mejor dicho, capacidad, capacidad está mal dicho, tiene 86.000 habitantes y 88.000 el estadio, y está todo vendido, así que esto demuestra la cantidad de gente que está llegando de otros lugares para ver a la selección argentina. Pero bueno, este, con la incertidumbre de saber qué equipo va a poner Scaloni, primero si se juega el partido, segundo qué equipo va a poner Scaloni, tercero si el equipo que pensaba poner lo va a poner, porque por el tema este de la lluvia y que no se lesione nadie, y bueno, y además si va a jugar Messi como estaba dispuesto, ¿no? Esto, insisto, está, sigue lloviendo, parecería que ahora estaría lloviendo menos, pero bueno, aguardaremos a ver cómo, no sabemos si drena rápido el campo de juego, pensamos que sí, y estaremos atentos a ver lo que se dice. ¿Qué tal, amigos? Lo único positivo es que River sale a buscar a Agustín Rossi, ese arquerazo después de la selección, la veo mal por la cantidad de lesiones, y creo tendrían que, en lugar de Valerdi, tendrían que llevar un pateador de penales, alguien que no falle los penales. Bueno, Fernando de Resistencia, Chaco, gracias, Fernando. Hola, Eladio, saludos. Scaloni la tiene clara, ojalá que se saque las dudas. Andrés Camionero por la Ruta 3, Caleta, Olivia. Bien, gracias a los camioneros que están escuchando la radio en alguna parte. ¿Qué jugador o qué puesto hay que poner, con qué puesto hay que reemplazarlo a Valerdi para vos, Negro?
1: Bueno, qué sé yo, a ver, puesto por puesto. Yo pensaba en un momento, digo, bueno, a ver.
0: ¿Vos pensás que un zaguero central derecho es lo que tiene que llevar?
1: Claro,
0: porque se está hablando mucho de un mediocampista, ¿viste? Algunos mencionaron a Guido Rodríguez hoy. Me llama la atención que vaya Guido Rodríguez, pero bueno.
1: Sí, pero ¿sabes lo que pasa, Eladio? Te confunde mucho ahora, porque hoy el mercado, el fútbol de élite, en un mundial, viste, yo soy chapado a la antigua. Para mí el 4, que juega de lateral por la derecha, el 3, el 10, yo añoro los wins, viste, win derecho, win izquierdo, pero eso bueno, yo ya quedé en la prehistoria. Pero digo, viste que en estos tiempos, los técnicos buscan jugadores versátiles, que me sea, que juegue, que marque, que corra, que construya, que vuelva, que recupere, ya casi que el jugador de puesto fijo, ya casi que no corre, que no va. Entonces, qué sé yo, por ahí Scaloni y el cuerpo técnico está buscando algún jugador versátil. Che, a ver, Molina creemos que se va a recuperar, pero estará bien, lo vamos a probar a Montiel. Y si Montiel no está bien, y entonces vamos a... Sí, pero me imagino, es lo lógico, lo que pensaríamos nosotros también, si tuviéramos que armar el equipo. Porque si no, antes, bueno, te falta el 4, y bueno, pone un 4. El 2 tiene que entrar en un 2, pero bueno, ahora... yo creo que más que todo está especulando. Las dudas son Montiel y son Paredes. Para mí son Nico Paz, todos los otros chicos lesionados, Julián Álvarez, qué sé yo, se las va a arreglar. No puede Julián Álvarez, y va a jugar Lautaro Martínez en el debut. Y qué sé yo, no puede jugar este, y más o menos tiene un reemplazante. Y mira vos, ¿no? Paredes es suplente, porque, digamos, si vamos a los titulares en el medio, como ya no se juega con un 5 clásico, por eso digo yo, si no juega Paredes, está Palacio. Digo, ¿por qué llevarlo a Guido Rodríguez? ¿Sabes qué? De pronto Guido Rodríguez a lo mejor también puede jugar de central.
0: Puede ser, sí, puede
1: porque
0: ser.
1: Porque es grandote,
0: una línea de 5.
1: Es alto, sí. Digo, por ese lado. Digo, me marea esto de los jugadores versátiles. Puede jugar de acá, puede jugar de este, puede jugar acá. Y yo creo que ellos están buscando un jugador mixto, como también se le llama ahora.
0: ¿No lo tendrá ya ahí el técnico? De los que están ahí con... No se quedará con Capaldo y Giai. Capaldo puede jugar también de marcador central, dicen algunos. Me parece que no sería lo ideal, pero bueno, por ahí, no sé, que esté viendo algo allí que nosotros no vemos acá. Sí, eso también es un tema interesante, para ver qué es lo que el cuerpo técnico ve en el día a día para evaluar y para decir, bueno, nos falta tal jugador que nos puede suplir, que nos puede dar. En este caso, un detalle que no tuvimos en cuenta, porque si no, me parece a mí que debería haberlo resuelto. Creo que está esperando el partido esta noche para que no haya ningún lesionado y para que tampoco, y no tanto por la recuperación, porque la recuperación ya la tiene todo encaminada, así que me parece a mí Julián Álvarez, por ejemplo, es simplemente una molestia, están esperando que se ponga bien para no tener ningún inconveniente que pueda perderse algún partido o salir antes de algún partido, pero si tiene que jugar, va a jugar, porque inclusive jugó así con ese dolor la vuelta, porque él se lesionó en el partido de ida de las semifinales de la Champions, y jugó la vuelta golpeado y todo, jugó la vuelta. Es algo que no lo... Después de haber visto el tobillo de Maradona en el 90, lo de Julián Álvarez, hasta es una falta de respeto que diga que le duele. Pero bueno, está bien que se ponga bien.
1: Yo creo, Eladio, y vos también y todos, el titular es Julián Álvarez.
0: Sí,
1: si Julián Álvarez está en 100%, va a arrancar con él.
0: Claro, pero me parece, bueno. Ahí lo saludo a Luca de Jesús para saber las novedades de la academia. Vos sabés que me parece también que hay un dato curioso con respecto a lo que ustedes charlaban hoy. Le mandamos un saludo a Nicolás Álvarez, que está escuchando. Y decían hoy que Nico decía que no pueden, que para él no juegan juntos Julián Álvarez y Lautaro Martínez. Para mí pueden jugar tranquilamente porque son diferentes características. Julián es más jugador y Lautaro es más finalizador. Pero me parece que cuando juega Messi es muy importante que juegue Julián, porque Julián le ayuda a la selección a recuperar más la pelota, es decir, a ayudar en el medio y a presionar arriba. Cosa que la característica de Julián es esa, no tanto la característica de Lautaro Martínez, ni hablar la característica de Messi. Si vos pones a Messi con Lautaro, tenés dos futbolistas que no van a presionar la salida. Si está con Messi, Julián te presiona por Messi y por él también. Esa es mi opinión, ¿eh? Después cada cual la ve como la ve. Los saludo ahora a Luca de Jesús para saber las novedades de la academia, porque hay muchos hinchas que nos están preguntando aquí. Luca, bienvenido. ¿Qué pasa con Racing? ¿Cuándo van a anunciar el técnico, la academia? Porque ¿cuándo vuelve al trabajo Racing? Hola, Luca, bienvenido.
2: Eladio, compañeros, ¿cómo les va? ¿Cómo andan? ¿Todo tranquilo?
0: Muy bien.
2: 22 de junio es la fecha en la cual nos informaron que el plantel debería regresar a los entrenamientos. Faltan...
0: Eso quiere decir que sería el lunes de la otra semana. Estamos hablando de 13 días.
2: Sí.
0: De 13 días.
2: De la otra semana, sí. 22 de junio, esa es la información que nos aportaron oficialmente cuando comenzó este receso del fútbol argentino. Yo te puedo contar a vos y a los amigos de Pasión Nacional y al hincha de Racing que está del otro lado en Radio Nacional, que en las últimas horas se produjo una nueva reunión con Juan Pablo Voivoda y que gustó un poquito más. Yo te voy a decir mi sensación y mi información, es que el técnico de Racing que llegue, que para mí va a ser Voivoda, no va a llegar con el 100% de la confianza. Porque no fue ni el plan A ni el plan B, fue casi que por una cuestión de descarte.
0: ¿Cuál era el plan A y el plan B de Milito?
2: No, el plan A creo que en su momento fue Hernán Crespo, después no...
0: ¿O era Nico Díez?
2: Primero Crespo y después Nico Díez. Pero creo que notaron que Crespo no estaba demasiado interesado en el proyecto. Y después lo de Nico Díez, no pudo resolver su salida de Argentinos.
0: Claro. Y ahí...
2: Esa fue la cuestión... la cuestión...
0: Ahora, Luca...
2: semántica y en orden de lo que fue sucediendo, ¿no?
0: Claro, y el hincha de Racing debe estar bastante enojado con la comisión directiva encabezada por Milito, ¿no? Porque lo echan a Costa, es un ídolo, y no tienen ya pasaron varios días, y no tienen el técnico, si bien es cierto que el plantel está de vacaciones, y como si esto fuera poco, ya se desprendieron de dos futbolistas más, Pardo y Rojas, ¿no?
2: Llama
0: la atención, Pardo... porque en lugar de traer jugadores, en lugar del salto de calidad, están haciendo un salto para atrás.
2: Yo creo que a partir de ahora Milito va a armar el Racing que él quiere. Esto después el tiempo dirá si es bueno o malo, pero creo que a partir de la elección del entrenador y a partir de... Va a ser un mercado de pases para Racing que va a tener más salidas que llegadas. Eso hay que dejarlo en claro. Por una cuestión económica del club. Ya se fue Rojas, a Racing le va a quedar algo más de 5 millones de dólares por la venta del lateral izquierdo de Cruzeiro.
0: Poca plata,
2: se va
0: a ir... ¿no?
2: ¿Cómo?
0: Para mí poco dinero.
2: Yo creo... A mí en su momento me dijeron en principio 6 millones limpios, después me parece que no va a ser tal, va a ser un poquito menos, limpios para la academia. Yo creo que... es ese típico futbolista que si jugara en River o en Boca, valdría el triple. Uh-huh. Pero como lamentablemente juega en Racing, y evidentemente no la gente que lo representa no pudo conseguir una oferta mejor, bueno, va a terminar yendo al Cruzeiro. Un Cruzeiro que también preguntó condiciones por Santiago Sosa, pero no creo que pague lo que pretende Racing, que es la cláusula de 12 millones por Santi Sosa. Y la otra salida confirmada, aunque resta la oficialización de Santos Laguna y también de Racing, es la de Franco Pardo, el central que jugó 35 partidos en la academia, anotó un gol muy importante contra Peñarol en la Copa Libertadores y que le va a dejar 2 millones de dólares a la academia.
0: Perfecto, Luca. ¿Algo más?
2: A estar atentos, me dijeron jueves o viernes se puede cerrar la llegada de Voivoda a Racing como nuevo entrenador.
0: Perfecto, estaremos atentos entonces a ver qué pasa con la academia y no pinta bien el segundo semestre para Racing, porque si se desmantela y no trae refuerzos, se le va a complicar, y aguardaremos a ver cómo...
2: Racing, lo último, Racing va a mirar mucho a Lanús, a ver si Nicola Russo, que también tiene que hacer caja, libera algún futbolista y no pide locuras. Me parece que la academia puede apuntar a algunos cañones para ahí, de mitad de cancha hacia adelante y también por la banda izquierda.
0: Uh-huh. Ahí en Lanús. Bueno, aguardaremos a ver qué futbolista puede... No creo que Nicola le regale nada.
2: Es complicado de negociar, pero cuando el zapato aprieta...
0: Muy, pero muy. Bueno, te mando un abrazo, Luca. Gracias,
2: Abrazo para todos.
0: Luca de Jesús, componente de Fútbol Show Nacional, aquí charlando sobre las novedades de la academia. Estamos con el Negro Romero en Córdoba, haciendo Pasión Nacional segundo tiempo. Saludos, Eladio desde Tucumán, Fama y Ya, Tito Monteros. Abrazo grande, te estamos escuchando. Gracias, Tito y familia. Buenas noches, amigos de Radio Nacional. Soy Daniel de Munro. No entiendo cómo dejan Di Carlo largar 15 jugadores y comprar 7. La verdad, no entiendo. Otro año de fracaso. Tiene un plantel corto. Saludo a todos los conocidos. Bueno, gracias, Daniel de Munro. Si no juega Paredes, Argentina campeón. Si juega Paredes, volvemos en la primera ronda. Bueno, está enojado este oyente, parece. A ver, ¿de dónde el nombre del oyente? Mario. Bien, Mario, muchas gracias por tu mensaje. ¿Cómo joven con ese Paredes, loco? Ojalá Argentina no pase la primera ronda. Tanto van a hablar de Paredes, un agrandado. Ah, tampoco la pavada, muchachos. Respetemos, y al fin y al cabo estamos hablando de Leandro Paredes con respecto al tema de Paredes en la selección argentina por la lesión. Después, si Paredes tiene que jugar o no tiene que jugar, lo pone Scaloni. Es más, el Mundial pasado, Paredes empezó jugando y lo reemplazó Enzo Fernández en el partido contra México, el segundo, y no volvió más a ser titular. Y no volvió a ser titular inclusive en la Copa América. En la Copa América se lo recuerda a Paredes por ese gran quite que tiene ya en tiempo suplementario en el gol de Argentina contra Colombia. Después, lo que pasa es que tenemos que despojarnos de las camisetas para opinar. Despojémonos de la camiseta, como dijo el recordado Dante Sabatarelli. Dice, usted quiere hablar de fútbol con objetividad, deje la camiseta afuera del estudio, afuera de la cabina. Cuélguela del lado de afuera y después opine. Así entonces nos despojamos de las camisetas y vamos a opinar en base a la selección argentina. Porque si no, con la camiseta puesta se hace muy complicado. La altura de los seleccionados es todo un tema. Muchos enanos. Daniel de Rosario. Bueno, claro, las pelotas quietas, todo eso. Bueno, acá un señor me habla de política. De política nosotros no hablamos. Se equivocó de programa. Hola, buenas noches. Eladio, ¿existe la posibilidad de que los argentinos compitan y Brasil compitan por el título? Atair Suárez, Ciudad de Sao Paulo, Brasil. Solamente en la final, si no tengo mal entendido. Bueno, depende de la clasificación, de la ubicación, ¿no? Así que bueno, gracias a todos los oyentes que se van comunicando. ¿Te gustó esa, Negro, de dejar la camiseta afuera, ¿no? Del lado de afuera.
1: No, absolutamente. Sí. Porque si no, viste, empezamos a opinar. Yo soy de Boca, quiero que juegue Paredes.
0: Claro.
1: ¿Cómo no lo llevó a Dilolo? Y el terrible le dice, ¿cómo no lo lleva a Acuña? Ahí, porque claro, Paredes no lo quiere. Y bueno, y va Guido Rodríguez. ¿Y por qué es camarillero Paredes, Messi? Y bueno, si empezamos así, ¿viste?
0: Sí, sí.
1: Y obvio, mira, ayer en la conferencia de prensa, Scaloni lo dijo. Dice, hay distintos grupos que tienen que ver con una cuestión de edad, los que ya están desde el principio, los campeones del mundo, los pibitos que van de sparring, otro grupito de los que estoy probando, término medio, pero eso no quiere decir que haya distintos kiosquitos y todos estén peleados. No, es porque hay una cuestión de afinidad.
0: Claro, exactamente.
1: Claro, qué sé yo. Yo a lo mejor, qué sé yo, voy a la radio, a Buenos Aires, y obviamente voy a saludar a todos, pero ¿con quién me voy a juntar? ¿Con ustedes? Porque hace cuántos años.
0: Claro, exactamente.
1: ¿Me entendés? Y después puedo charlar con los otros también y llevarme bien, pero es lógico, es así en todos los grupos. Pero está bueno para que se vayan conociendo.
0: Sin ninguna duda, coincido plenamente, Negro. Me parece a mí que tenés afinidad en cualquier parte de la vida con alguien. Eso no quiere decir que te lleves mal o las patadas con otros que no lo conoces bien. Al contrario, después está el respeto que y los buenos términos que uno se dirige a la otra persona. En lugar de Valerdi, yo llevaría a Izquierdos, buen pateador de penales y buen cabeceador. Bueno, Fernando de Resistencia. Lo que pasa es que el Cali Izquierdos está muy grande ya. Me parece a mí, no sé, va, pero bueno, es bueno los oyentes que se comunican. Hola amigo, buenas noches. Usted tiene toda la razón, a los jugadores los pone el técnico, si juego o no Paredes, soy Víctor, el zapatero de Catamarca. Gracias Víctor, querido, gracias a todos los oyentes que se comunican al 11-38-70-74-85. Están picantes los oyentes, Nero,
1: Porque vos sos un provocador. Y sí, armás bardo. Y los oyentes, obviamente, se enganchan. Ahora voy a decir una cosa. Voy a tirar un poquito más de nafta al fuego.
0: Tire.
1: A ver. Si tiene que esperarlo 2 días o 3 días más a Paredes. Perdón, Paredes. Si nos estás escuchando, Paredes, te pido perdón. Digo... le va a tener un poquito más de margen de paciencia que, por ejemplo, un Nico Paz. Eso es cierto.
0: ¿Y está mal o está bien?
1: No, y está bien, Eladio. Qué sé yo, a ver, si vos me das a elegir. Y bueno, volvemos a lo que dijimos anteriormente, qué sé yo. A ver, vos tenés que elegir para una transmisión este relato. Bueno, este yo lo conozco. El Negro Romero está viejo, está destruido, está chapita, pero vos sabés que más o menos relata. Y a lo mejor hay otro pibe que relata bien, y qué sé yo, pero yo no sé si tendrá experiencia. Por ahí le falta un poquito más. Y yo digo, bueno, entonces, en vez de Nico Paz, bueno, lo llamo a Buen Día. Dice yo, no sé. Pero me parece que obviamente tiene un poquito de consideración hacia esos jugadores respecto a otros.
0: Sí, yo creo que está bien que lo espere a Paredes, a Julián Álvarez, porque son jugadores que, si no están para el primer partido, están para el segundo. No me parece que esté mal, teniendo en cuenta que vos me decís que tenés un reemplazante que está... Si vos tenés un reemplazante mejor que Paredes o mejor que Julián Álvarez, estaría en el plantel. Vamos a empezar por ahí. No lo vas a dejar afuera. Eso es lo que uno siente, ¿no? Hola Eladio, ¿qué dice acá? Paredes tiene que ser titular en la selección. Omar de Santa Fe, bueno, habla de Nicolás Álvarez, habla de mi persona. Bueno, muchas gracias, pero por una mención de respeto no voy a decir nada porque me pongo colorado.
1: Antonio Vallejo,
0: voy a decir, te agradezco, Antonio. Bueno, el grupo A, México, Sudáfrica, Corea del Sur, República Checa. La verdad que no me entusiasma tanto el grupo A, ¿Cómo me conoces, El grupo B, Canadá, Bosnia Herzegovina, Qatar y Suiza. La verdad que si tienen que empezar mañana, empiecen nomás. Si no los veo, no se hagan problema,
1: A mí me gusta ese grupo B. Yo soy B positivo, digo, por si una confusión.
0: Grupo C, a este grupo ya lo tengo diferente. Brasil, Marruecos, lindo partido para comenzar. Ese es un lindo partido para ver, ¿ves? Brasil-Marruecos es un muy lindo partido, pero muy lindo partido, Porque Marruecos es un equipo duro y Brasil porque es Brasil. Y bueno, el otro partido es Haití-Escocia, pero me gusta, de los tres grupos que hablé, me quedo con el de Brasil-Marruecos. Para mí hasta acá el mejor partido del comienzo del Mundial. Grupo D, Estados Unidos-Paraguay, lindo partido ese también.
1: Sí.
0: Y Australia-Turquía. En el grupo E está Alemania, Curazao, Costa de Marfil y Ecuador. Vamos a ver acá, debería pasar tranquilamente Alemania y Ecuador, pero bueno, los partidos hay que jugarlos. En el grupo F, Países Bajos, que no lo vi bien en los dos partidos amistosos. Pero bueno, por ahí son amistosos, no hay que tomarlo tan en serio. Japón, ojo con Japón, ¿eh? Ojo con Japón, Suecia y Túnez. El grupo G, Bélgica, Egipto, Irán y Nueva Zelanda. Y acá parece que Bélgica debería ser el candidato, ¿no?, a quedarse con el grupo.
1: Sí, sí.
0: Después se verá, el segundo parece que debería estar en Egipto, ¿no? Pero bueno, el grupo H, España, amplio favorito, Cabo Verde, Arabia Saudita y Uruguay. Uruguay debuta con Arabia Saudita. Nosotros sabemos lo que significa jugar con Arabia Saudita en el partido. Uruguay viene, viste, a los tumbos, mucho extra futbolístico, mucha mención de los familiares, que jugadores lesionados. La verdad que no lo veo bien a Uruguay, no fluye. Pero bueno, por ahí de repente se alinean los planetas y cambia todo. El grupo I, Francia, Senegal, Irak, Noruega, negro. Acá Francia el número puesto.
1: Sí.
0: Noruega podría ser el segundo, por lo que se ve, ¿no?
1: ¿El otro quién es? ¿Senegal?
0: Senegal. Lo dejamos de lado, Irak. Pero bueno. Grupo J. Bueno, acá está Argentina, Argelia, Austria y Jordania. Nosotros pensamos que Argentina debe ganar el grupo bien. Pero bueno, hay que jugar los partidos, ¿no? Después ya tenemos grupo acá, Portugal, que es un rival que siempre está ahí, que puede ser una sorpresa en el Mundial, República del Congo, Uzbekistán y Colombia. Pensamos que Colombia debería ser el segundo, pero bueno, no sé. El grupo L, Inglaterra, Croacia, Ghana y Panamá. Acá pensamos que Inglaterra y Croacia deberían ser son los favoritos.
1: Sí.
0: Bueno, esos son los grupos de la Copa del Mundo.
1: Volviendo Eladio a... qué jugador, qué sé yo, se menciona cada vez más a Guido Rodríguez. En la elección también está la lectura de los que... Es decir, cada selección tiene su línea de juego, su estilo, puede tener un plan B, es lógico que lo tenga, un plan C, si el partido es contra este, va a jugar este, si el partido es contra este, no, lo voy a preservar, voy a poner este otro, qué sé yo, va haciendo lectura sobre la marcha del torneo. Yo creo que cuando arrancó el Mundial de Qatar, no solamente Scaloni, sino muchos técnicos, creyeron que iba a ser un Mundial onda juego Guardiola, de toque, ajá, de tenencia, y me parece, yo me acuerdo que en las transmisiones allá de Qatar lo sostenía, la gran virtud de Scaloni es que se dio cuenta que no iba por ahí.
0: Se pensaba que era el Mundial de los extremos y fue el Mundial de los medios.
1: Exactamente, que hacía falta gente rápida, veloz, dinámica, con vértigo, no tanta... Por eso él había elegido a Paredes para arrancar.
0: Claro.
1: Y se dio cuenta que Paredes no. daba más para Enzo Fernández, para McAllister. Corren, van, vienen, llevan, llegan al gol, distribuyen, tocan, ¿me entendés? No tanto tenencia al costado, tirar para allá, venir para acá. Por eso me llama la atención lo de Guido Rodríguez, porque es un jugador de la onda de la velocidad de Paredes. Lo mismo puedo hacer de
0: Sí, a mí me llama la atención lo de Guido Rodríguez, pero hay que esperar a ver si realmente se confirma, sí. ¿No? Buenas noches, gente. ¿Es verdad que le dieron otro título a la selección de Uruguay? Jorge de Santa Fe. No sé a qué se referirá. Lo de Uruguay, no entiendo lo que dice el oyente. Hola Eladio, si para hablar de fútbol hay que sacarse la camiseta, lo primero es avisarle a sus compañeros y a los cordobeses para que no pidan jugadores de Córdoba que no se justifican. David, desde Córdoba.
1: Yo no pedí a nadie.
0: Dice, David, a su compañero Nicolás Álvarez también, que se saque la camiseta, dice acá, bueno. Buenas noches, no. Soy Julio de Gualeguay. Mejor que seamos pocos optimistas, como cábala. A Qatar llegamos castigando y ahora lo mismo, a decir que no le ganamos a nadie. Aparte de esto, vamos, Argentina, carajo, bien, vamos, Julio de Gualeguay.
1: Yo la camiseta no me la voy a sacar porque tengo muchos rollos.
0: Claro, amigo, tiene razón el oyente. Todas las radios hablan de Paredes, ya cansan con Paredes. Ramón de Santiago. Bueno, está bien, el Chango se comunicó al 11-38-70-74-85. Vamos a ir a la pausa, pero antes de la pausa podemos seguir con Ernesto Fernández en Santa Fe para escuchar las novedades. Me parece, Ernesto, que tenés la información de que Unión vende a un futbolista muy joven. A ver, contanos, por favor. Hola, Ernesto.
3: ¿Cómo les va? ¿Cómo andan? Bien, bien, el placer bien. De saludarlos. Por el lado de Unión, habría acuerdo para que Rafael Profini deje la institución y sea transferido al fútbol de Europa. Hay dos clubes de Ucrania muy interesados en el mediocampista de 22 años de Unión. Uno es el Shakhtar Donetsk y el otro es el Metalist. De ahí saldría el equipo interesado en Rafael Profini, donde jugaría el futbolista por primera vez en el exterior. En principio hubo acuerdo de palabra el último fin de semana y en Unión sería cuestión de horas para que Profini deje la institución y sea transferido al fútbol ucraniano. Independiente mostró interés en Maison Rodríguez. En Unión, dicen por lo bajo, oficialmente no llegó nada. Pero saben que hay un interés por parte de Independiente para llevarse al ex jugador de Juventud de las Piedras de Uruguay. Unión tiene una deuda justamente con Juventud de las Piedras. En un momento, Unión, cuando lo adquirió el año pasado, le firmó un contrato hasta el 2028. Tiene 23 años, Maison Rodríguez, mide 1,85. Unión compró el 50% del pase en $750,000. Pagó tan solo una cuota, está atrasado, necesita pagar y el otro 50% del pase pertenece al club uruguayo. Independiente puso la mira en el jugador de Unión. Por el lado de Colón, se prepara para jugar el próximo fin de semana, el sábado, por la Primera Nacional, 15:30 frente a Defensores de Belgrano. Fecha 18 del campeonato, donde Colón buscará volver a ganar después de 4 partidos que no lo hace. Está quinto en la tabla de posiciones, 26 unidades. Viene de empatar y de jugar un segundo tiempo bastante flojo en Santa Fe con el empate 0-0 frente a Bolívar. La buena para Medrán, no tiene jugadores ni suspendidos ni lesionados. Veremos si hace cambios o no para jugar este partido del próximo fin de semana. Y por el lado de Rafaela, se prepara para ir a jugar a Patronato de Paraná, al Grela, el próximo fin de semana. Juan Capurro sintió una molestia y tuvo que salir reemplazado en el último partido que Rafaela jugó en condición de local frente a Colegiales. Y hay una baja confirmada, la de Leo Flores, que fue expulsado en el segundo tiempo. Patronato de Paraná vende entradas generales, cantidad limitada para la gente de Rafaela. Es decir, el partido se va a jugar con hinchas visitantes. La entrada para los hinchas de la crema tendrá un valor de $32,000. Les dejo un abrazo. Hasta la próxima.
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5: 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Hola Romina, ¿salimos? Si no puedo, ¿qué tenés? Buen gusto.
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7: Bien amigos, estamos en Pasión Nacional, segunda edición, segundo tiempo aquí para todo el país junto al Negro Romero. Mi nombre es Eladio Arregui, Mario de Tucumán. Hola Eladio, es obvio que varios son amigos de Messi, si no nos explica cómo es titular de Paul, que lo único que hace es pasear por la cancha y la mayoría de pases imprecisos. Nada que ver con siete como el Piojo López o Caniglia. Y hubiera preferido que esté el huevo Acuña y no Paredes lesionado. Y estoy siendo objetivo, soy de Boca. Saludos, Mario. Bien, Mario, perfecto, gracias por tu mensaje. Que jueguen Haití, Curazao, Cabo Verde, esto es joda. Y el de Rosario. Jorge de Recreo, y no juega Italia. Y no juega Italia, y juega Curazao. Hola, buenas noches a todos ustedes, la radio. Soy Jorge de Recreo Santa Fe y yo me saco la camiseta, pero a Paredes no va en la selección de Argentina ni me gusta como jugador. Hay muchos pibes que tienen que hambre de jugar en nuestra selección. Bueno, el oyente que decía que Uruguay le dieron otra estrella se refiere por los dichos de Diego Lugano, negro y audiencia. El ex jugador de Uruguay, el marcador central que vive en Brasil, que jugó en muchos equipos brasileños, que acá se lo mencionó muchas veces para River y Boca y nunca llegó a jugar para ninguno de los dos, porque él mencionó las dos estrellas de los Juegos Olímpicos, que todo el mundo de Uruguay las menciona y figuran por eso en las cuatro estrellas en la camiseta, porque son las que Uruguay ganó cuando no había mundiales todavía, antes del 30. Y la otra que dice Diego Lugano es el mundialista del 81. El mundialito del 81, que empezó un 2 de enero del 81. A eso se refiere. Pero bueno, ya lo vamos a ampliar, negro. Vamos a escuchar a tu coterráneo ahí, que está al lado tuyo, a Gerardo Murúa, para saber qué pasa con el amigo Sampaoli. Hola, Gerard, bienvenido.
8: Buenas tardes, Eladio, gran abrazo para vos, los compañeros y la audiencia de Pasión Nacional. Segundo tiempo, arrancamos el repaso con Talleres, que genera las novedades. Jorge Sampaoli va a ser el técnico del conjunto cordobés. Ayer parecía que era Martín Anselmi, finalmente se cayó esa posibilidad. Sampaoli estuvo en Córdoba, acercaron posiciones en las últimas horas y es un hecho que el entrenador nacido en Casilda se hará cargo del conjunto albiazul. La idea es que se presente el próximo jueves, cuando Talleres regrese a las prácticas. Allí está citado el plantel profesional. Después de ese primer entrenamiento habría una conferencia de prensa oficial donde sería anunciado oficialmente Jorge Sampaoli. Tiene todo acordado entonces para ser el entrenador del Club Atlético Talleres. Por el lado de Belgrano, la novedad que a esta hora, 19:05, comienza la novedosa subasta de las camisetas oficiales que vistieron los jugadores de Belgrano en la final. Una subasta que va a empezar 19:05, que empieza 19:05 y que durará al menos hasta el fin de semana. El día 10 de junio, la semana que viene, se entregarán a los mejor postores con una certificación, un sistema que certificará la originalidad de las mismas y la firma de los jugadores que vistieron las camisetas de Belgrano en la final ante River. Lo más importante en Instituto es que Gastón Lodico tiene más pretendientes, además de Racing de Avellaneda. Magallanes del Curitiba de Brasil, que lo había querido en otro momento, y el Santos preguntaron condiciones por el volante surgido en Lanús.
7: Bien, Gerardo, bien. Ya vuelvo con la Liga Nacional de Básquetbol. ¿Cómo anda Rosario? Nacho Sansó, bienvenido.
9: ¿Cómo estás, Eladio, querido? El placer de saludarte y saludar a todos los compañeros que hacen el segundo tiempo de Pasión Nacional. Con frío acá en Rosario, 13 grados, pasados por agua, no tanto como en Alabama, pero ha llovido un ratito hoy.
7: En cualquier momento se pasa corriendo Forrest Gump en Alabama. Sí. Ahora dejó de llover. Dice, soy Caro de Rosario, pero estoy en las sierras, te escucho en el cerro, no estoy de acuerdo con lo injusto del huevo, Acuña, y que por amiguismo esté el parado Lo Celso y Paredes el lesionado, Obando, como es un presentable jugador, como lo dijo Scaloni, no entiendo bien la letra acá, lo que quiso escribir en este caso, pero bueno, Obando, te iba a preguntar por Obando, ¿sí? Obando también se lo menciona, pasa que está fuera de la lista de los 55, Nacho.
9: Está fuera de la lista de los 55 y este va a ser un partido clave para él, para Agustín Siay, que seguramente van a dejar la vida, van a ir a trabar con la cabeza con tal de pugnar por ese lugar que queda vacante, ¿no? Y Nacho Obando, de un gran presente en Rosario Central, me parece que, yo no sé, uno entiende que en la previa Guido Rodríguez, que no es quizás fue un poco más adelante, me parece que era un poco la cuerda, pero está ahí metido en la conversación el joven rosarino.
7: Sí, es cierto. ¿Qué opinión tenés ahora con respecto a Newell's y Central ahí? ¿Qué es lo último a esta altura de la noche ya?
9: En Rosario Central llegó el primer refuerzo, estamos hablando de Sebastián Saracho, paraguayo de 27 años, zaguero zurdo, se hizo la firma, llega como agente libre del club guaraní y firma hasta diciembre del 2027. Si bien no es uno de los nombres con marquesina que uno pretendía para Rosario Central, en la antesala es un nombre que, ante la salida de Carlos Quintana, un Carlos Quintana que después de la polémica va a rescindir su contrato con Rosario Central. El contrato que finalizaba el próximo 30 de junio, finalmente, acuerdo entre partes, va a ponerle fin con anterioridad a su contrato para poder irse con tranquilidad al Deportivo Riestra. Una positiva en el panorama canalla es que vuelve a los entrenamientos normales Juan Cruz Comar. Va a ser larga la recuperación, pero el plantel todavía sigue de vacaciones. Por el lado de Newell's, ayer contábamos la baja de Franco García, finalmente el club quiso bajarle el contrato y el jugador decidió rescindir el vínculo con la institución. Ayer hablábamos de la posibilidad de Lorenzo Farabelli, así un enganche que necesita Frank Darío Kudelka, finalmente el que salió a hablar por redes sociales fue el presidente del Necaxa, que dijo intransferible, se queda hasta diciembre del 2026 aquí en México, no va a salir, a la espera de los refuerzos en Newell's Old Boys, que sigue con su tercera semana de entrenamiento a cargo de Frank Darío Kudelka.
7: Nacho, la seguimos, gracias, como siempre.
9: La seguimos, querido, el abrazo grande para todos.
7: Ahí está Nacho Sansó desde Rosario, hablando un poco de Obando y también de Newell's y de Central. Está el Negro Romero en Córdoba, pero está Rubén Santos para hablar de Independiente, cuando quedan 10 minutos de programa y parece que dejó de llover. Está definiendo el equipo Lionel Scaloni, que va a jugar en Alabama esta noche con transmisión de Nacional desde las 21 con Martín Perazo y Juan Minotti. Ahora Rubén Santos, el Rojo.
10: Hola, Eladio, ¿cómo va? Muy buenas noches. Para hablar de la información de Independiente que hoy tiene que ver con el pase, no pase, se hace, no se hace, de Kevin Lomónaco. Lo que hace 6 meses fue un rotundo no por parte del jugador para ir a jugar al fútbol mexicano, más precisamente al León, el cual después podría haberlo mandado o llevado al Oviedo de España, que fue un rotundo no en aquel momento. Hoy parecería que cambiaría la postura del jugador y su representante y escucharían la prueba de la oferta para ir a jugar al fútbol mexicano. Se espera la llegada de una oferta porque además se suma un equipo que no es solamente el León, sino que Tigres también estaría interesado, el equipo más importante de la Liga Mexicana, para sumarlo a sus filas. Insisto, lo que hace 6 meses era un no rotundo, hoy parece haberse modificado en la cabeza del defensor de Independiente, que tiene deseos de cambiar de aire, eso está claro, ya lo habría manifestado, ¿no?, en varias ocasiones, con lo cual lo que parecía imposible hoy deja una puerta, una ventana abierta para que definitivamente lo Mónaco deje de lucir la camiseta de Independiente. Habrá que ver cómo avanzan las negociaciones, si llegan ofertas desde el fútbol mexicano que serán analizadas, pero hoy por hoy la noticia más importante en Independiente pasa por Kevin Lo Mónaco y su posible salida al fútbol mexicano, Eladio querido.
7: Muy bien, perfecto. Ahí está todas las novedades en este caso de Independiente. Vamos a escuchar a Gerardo sobre básquetbol, sobre la Liga Nacional. A ver qué dice Gerardo.
11: Continúa la disputa de las finales de la Liga Nacional de Básquetbol. Anoche Gimnasia de Comodoro volvió a golpear de visitante. Le ganó 80-79 a 15 de Santiago del Estero luego de estar 16 puntos abajo. Ángelo Cisneros, el venezolano, con un doble cerquita del aro a 2 segundos del final, le dio la victoria y la remontada al conjunto comodorense, que se adelanta 2-0 en la serie. La misma se traslada a Comodoro Rivadavia, donde jueves y sábado se disputarán el tercer y el cuarto partido de la llave final. La llave al mejor de 7 tendrá a Gimnasia con la posibilidad de ganar los dos juegos de local y consagrarse campeón. De robarse uno en territorio sureño, Quinza devolverá la serie a Santiago del Estero. En la NBA fue victoria de los San Antonio Spurs 115-111 sobre los New York Knicks como visitantes. Los Knicks ganan la serie final del mejor básquetbol del mundo 2-1. Mañana por la noche se disputará el cuarto juego. Hasta aquí tenemos 3 victorias visitantes en las finales del básquetbol de Estados Unidos.
7: Bien, amigos, gracias Gerardo con la información de básquetbol. Ya nos quedan River y Boca, que ya viene Domper y Zárate. Hola Eladio, Carlos desde Quilmes. Parece que el ex Boca Nicolás Colazo llega a Quilmes en el mercado de pases de junio. Fuerte abrazo. Bueno, claro, Colazo, ex jugador de Boca, exactamente, entre varios clubes, ¿no? Saludos de Gualeguay, aguante Lisandro Martínez, Gualeguay, tierra de campeones mundiales, Burruchaga, Lisandro y pagos del gran Mencho Medina, besos, gracias. Déjenlo tranquilo a Paredes y los Chelsea, la van a gastar en el mundial. Cuanto más palo, más madera hacemos, dice Julio de Gualeguay. Están tremendos los oyentes, ¿eh? Talleres ya decidió irse a la B, Daniel de Rosario. Con San Paoli, negro. El teléfono para vos, este, ¿eh?
12: No. Dicen aquí en Córdoba, en la historia, el contrato más alto de la historia de Talleres y de todo el fútbol de Córdoba.
7: Y sí.
12: Es decir, San Paoli no viene por dos mangos.
7: No.
12: Es decir, viene a los tumbos, cuesta abajo en la rodada, pero, viste, el tipo se cotiza.
7: Claro, sí.
12: Sí. No, y es un golpe de efecto, que es pues, de fácil, porque imagínate vos, el primo salió campeón, algún ruido tiene que hacer. Ahora habrá que ver si el efecto está. Tiene eco mediático por todos lados, San Paoli, el fútbol argentino va a dirigir en Talleres. Ahora después habrá que ver si es efectivo y qué jugadores van a traer.
7: Es la primera vez que dirige un club en nuestro país, en primera división. Porque los que dirigió antes, recordamos que dirigió Alumni de Casilda, Belgrano de Arequito, Argentino de Rosario, otra vez Alumni de Casilda, Belgrano de Arequito, Aprendices Casildenses, y los últimos clubes fueron Argentino de Rosario en el 2000 y Alumni de Casilda en el 2001. De ahí en más se fue a Perú, Juan Aurich, Sport Boys, Coronel Boloñesi, Sporting Cristal, O'Higgins, Emelec, ya en Ecuador, Universidad de Chile, y ahí empezó. La Universidad de Chile fue lo que le cambió la vida a San Paoli, porque después agarró la selección de Chile, Sevilla, selección argentina, Santos, Atlético Mineiro, Olympique de Marsella, Sevilla, Flamengo, el Stade Rennes de Francia, Atlético Mineiro, en fin, la verdad que... Y ahora, Talleres de Córdoba. Voy a escucharlo a Damián Zárate, novedades de Boca, Damián.
13: Eladio, abrazo enorme en este segundo tiempo de Pasión Nacional. Todavía esperando la oficialización de lo que ayer te decía, es un rumor a voces esta situación del Vasco Arruebarrena, que llegaría al país en el próximo fin de semana y que a partir de ahí se juntaría con la comisión directiva, con Riquelme, para firmar el contrato hasta diciembre del 2027. Sí, la información es esa, y que se viene una limpieza en términos futboleros muy importante. Habrá que ver qué pasa con Romero, que tiene una oferta del fútbol paraguayo. Lo dijo hasta el propio Carlos Palacios, que podría ser su vuelta a Colo-Colo en lo inmediato. Habría habido un llamado de Estudiantes por Marcelo Saracchi. Lo que pasa es que Boca necesita, en ese caso, si se sienta a negociar, una transacción venta para liberar un cupo de extranjero, que siempre es una complicación para Boca por la cantidad de jugadores que tienen no nacidos en la Argentina. Y el caso Villa, que ahora también analizamos las historias en las redes sociales de los futbolistas. Hay un posteo de Villa con la casaca, parado como Cristiano Ronaldo, con los brazos en jarra, a punto de impactar un tiro libre, un penal. Y abajo de la foto, con la indumentaria de Independiente Rivadavia de Mendoza, pone unos corazoncitos, uno azul y uno amarillo, los ojos abiertos y una sonrisa y un avión, como si estuviese a punto de tomar un avión para acercarse a Boca. Es una historia que subió Sebastián Villa hace menos de una hora en sus redes sociales. Pero reitero, está todo sobreanalizado a través de las redes sociales, cuando la información es verdad que todo el tiempo, desde que se fue, el nombre Sebastián Villa, y más allá de los inconvenientes que generó Villa cuando estuvo en Boca y la salida traumática de Boca, pero todo el tiempo el nombre Villa satelita al mundo Xeneize. Así que habrá que ver cuándo se confirma, porque antes de la confirmación del Vasco Arruebarrena sería extraño que Boca confirmase la incorporación de alguno de los futbolistas. Eladio, cualquier novedad, volvemos, la seguimos.
7: Un abrazo, voy con Agustín Domper y River.
14: Hola, hola Eladio, el placer de estar en segundo tiempo de Pasión Nacional para hablar un poco de River, lo que anticipábamos ayer, segundo refuerzo del uruguayo Arambarri, volante con llegada al gol, proveniente del Getafe de España. River hará un intento por Facundo Medina, el jugador de la selección argentina, lateral y central zurdo. Es complicado, pero harán el intento, quien surgió de River y después pasó por Talleres y actualmente en el fútbol de Francia. Y también se habla de Charly Alcaraz, el volante centro.
7: Bien, Agustín, lo dejamos ahí entonces. Me decís que puede ir por Facundo Medina. Estamos cerrando, nos queda menos de un minuto. Negro, bueno, está bien el campo de juego, el partido se juega entre Argentina e Islandia. Esperemos que termine bien y la seguimos mañana, ¿te parece?
12: Sí, es pasto natural, pero qué jodido que si viene medio agarrado, ¿sabes? Con un campo pensado, bravo,
7: ¿eh? Sí, es Sí, bravísimo, vamos a ver. Pero lo más importante es que todos terminen bien, eso es lo más importante.
12: Sí.
7: Y que le juegue, tranquilo Islandia, como le jugó Perú ayer a España, viste que prácticamente ni lo marcaba con una con límite de restricción ya los españoles. Te mando un abrazo, negro.
12: Igualmente para vos, Eladio, abrazos.
7: Que la pelota siga rodando. Mañana a las 7 de la tarde volvemos. Chau y gracias.
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16: Las 8 de la noche en la República Argentina.
17: El gobierno derogó a hora 12 y precios cuidados.
16: Se explicó que las resoluciones y disposiciones eliminadas habían
17: perdido vigencia de oro desde Río Negro, informe Radio Nacional Viedma.
18: Río Negro concretó el primer despacho de doré de oro y plata de Calcatreu desde el aeropuerto de Bariloche, enviado a Canadá. El envío, correspondiente a aproximadamente 577 onzas equivalentes de oro, representa el inicio de las actividades de recuperación de metales a partir del circuito de lixiviación en pilas del proyecto. Calcatreu, ubicado a 80 kilómetros de Ingeniero Jacobacci, se convierte en la primera operación de metales preciosos desarrollada en la historia de Río Negro, consolidando una nueva etapa productiva para la provincia.
16: Comenzó el juicio contra el ex senador entrerriano Edgardo Cuéder.
17: El juicio oral y público que se realiza en Asunción del Paraguay tiene procesada también a quien fuera su secretaria, Yara Acosta.
16: Ambos fueron interceptados en diciembre de 2024 en Ciudad del Este cuando intentaban contrabandear al vecino país más de $200,000, 4 millones de pesos y una suma de guaraníes sin declarar.
17: Ataque norteamericano a Irán tras el derribo de un helicóptero en el estrecho de Hormuz.
16: Las fuerzas de Estados Unidos atacaron varios sistemas de defensa aérea y radares iraníes en los alrededores del estrecho de Hormuz.
17: Medios iraníes reportan detonaciones en 3 ciudades costeras.
16: El tránsito con Ernesto Arriaga.
12: Los 2 puentes se han atravesado largo en la autovía del Mercosur, totalmente habilitada. Máximo 80 kilómetros por hora en la isla Tavera a Entre Ríos. El puente Rosario Victoria, normal. Los camiones no pueden ingresar hacia la zona de Rosario, más de 60 kilómetros por la gran cantidad de camiones. El paso Cristo Redentor cierra las 21 horas de Uspallata a Chile.
17: Atención, rige un alerta amarillo por fuertes vientos del oeste para las provincias de Chubut, Santa Cruz y Tierra del Fuego.
16: En Comodoro, Rivadavia, donde nos escuchás por AM670, la temperatura es de 12 grados, cielo nublado. Aquí en Buenos Aires, 13 grados 4 décimas, humedad 78%, cielo parcialmente nublado.
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15: Como desde hace más de 80 años, LU4 Nacional Patagonia Argentina ofrece a sus oyentes en toda la región El Mensajero Rural, un espacio que desde 1938 sirve de vínculo entre el campo y la ciudad. 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
19: Bienvenidos a nuestro servicio de mensajes de LU4 Radio Patagonia Argentina. Leo Enríquez y Enrique Mancilla en el control técnico. Para zona de campo, Pampa María Santísima, estancia La Pascualita a Cirilo, el jueves te llevo cigarrillos y la herradura. A favor esperar en el puesto, firma María Liempis, administradora. Humberto de la Cera, jubilado, se ofrece como casero sin pretensiones de altos ingresos. Comunicarse al 2975-072995. Somos 2 esquiladores, contamos con herramientas de esquila para desoje o esquila para zona de Comodoro Rivadavia. Comunicarse al 2975-41-1066. Me ofrezco para trabajar en campo, zona de Comodoro Rivadavia, como casero, tareas varias, limpieza, cocina. Contactarse con Daniel Orlando al 2974-23-2119. Se ofrece persona como casero o cuidado de animales en cualquier zona. Comunicarse con Matías al 2975-049546. Se ofrece persona de 47 años para trabajo general de campo, cocinero de Comodoro Rivadavia. Disponible para trabajar permanencias, donde sea. Tratar con Adolfo al 2974-226860. Se ofrece persona para trabajos en el campo por día o mensual, cuenta con recado de perros. Comunicarse con David de Pico Truncado al 2975-2946-25. Jubilado se ofrece como casero o peón de campo para cualquier zona. Comunicarse con Amadeo al 2974-93-6132. Se ofrece señora para cuidar adulto mayor, cama adentro o con disponibilidad de horario. Tratar con Mariela al 2975-20-9600. Me ofrezco para trabajo en el campo, soy puestero, tengo recado y perro. Mi nombre es Luis Vázquez. Mi número 2974-22-5950. Hasta aquí dimos lectura a nuestro servicio de mensajes. Agradecemos su atención y lo invitamos a una próxima emisión.
15: 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Más mensajes en nuestra próxima emisión. Muchas gracias.
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Estamos en la noche de LU4 Radio Patagonia Argentina. Leo Enríquez y Enrique Mancilla en el control técnico. Mi nombre es José Luis Bamonde. Nosotros vamos a estar con ustedes por algunos minutos, sí, nada más, por 60 minutos, un poco más, un poco menos, pero vamos a estar acompañándolos a través de la histórica L4 AM630. Estamos en la capital nacional del petróleo, Comodoro Rivadavia. Estamos ubicados, la ciudad está ubicada en la mitad del Golfo San Jorge, aunque usted no lo crea. Si no, mira el mapa, después me contás. Tenemos un cielo mayormente nublado con lluvia aquí en la Patagonia Argentina, en esta parte de la Patagonia. Leo Enríquez, Enrique Mancilla, música para comenzar con Los Vicios.

Estábamos escuchando a los Vicios, Amargo, Terciopelo Terráqueo, Relación Guerrillera, Titi Naves, Bajo la Luna de Astra, y Te Voy a Dar Mi Corazón. Establecemos una pausa, nosotros, no te muevas, no te vayas, ya venimos.

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2: Para mañana aquí en Comodoro Rivadavia tendremos una máxima de 12 grados, mínima de 7 grados. El cielo estará mañana por la madrugada mayormente nublado, ventoso para la mañana y la tarde del día de mañana. Nosotros estamos acompañándolos con música, usted no se mueva de LU4, desde las 21 estaremos acompañándolos con este show nacional en esta noche de radio. A través de Guerra 1, por la histórica L4 AM630. La música ahora con Fidel Nadal.

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0: Muchas gracias, Muchas gracias, Javi. Ahora sí, muchachos, nos vamos despidiendo, Muchas gracias. Esto, la verdad, que cuando empezamos esta historia con Agustín, hace ya más de 10 años, alguna vez lo imaginamos, y bueno, y se dio. Muchas gracias por cumplir con nosotros este sueño.
1: Estamos escuchando a Fidel Nadal, International Love, linda y bonita princesa, luego Pierre, mística popular, fantasía y el narigón del barranco. Bien, Leo Enríquez y Enrique Mancillo están en el control técnico. Mi nombre es José Luis Bamonde. Minutos, dijimos nada más, 60 minutos, poco menos, porque en un ratito nada más vamos a estar acompañándolos a ustedes con esta transmisión en la previa de este encuentro amistoso de Argentina, cuando faltan días nada más para el Mundial. A través del R1 con el show nacional, usted lo va a vivir por LU4, la histórica de la Patagonia. No se mueva de la radio, siga con nosotros.

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5: Las 9 de la noche en la República Argentina.
6: El Banco Central volvió a comprar dólares.
5: La entidad monetaria adquirió 121 millones y las reservas llegaron a los 629 millones de dólares.
6: Esta tarde, al participar del encuentro económico IAE Summit 2026, el ministro de Economía, Luis Caputo, dijo que habrá dólares para todo el mundo.
7: No es solamente la energía, son muchísimos los sectores que están impulsando este cambio. Al punto que hay dólares para todo el mundo, para los que importan, que es fundamental porque es la forma de ser más competitivo, o sea que es absolutamente necesario que se pueda importar, para las empresas que quieren repartir dividendos, para los que quieren ahorrar y así todo, como digo, el Banco Central compra a razón de 100 millones de dólares por día.
5: Habló la mamá de Luciana Barrios Alarcón.
6: La adolescente de 15 años había salido ayer al mediodía del colegio en la localidad cordobesa de Colonia Carolla y nunca llegó a su casa.
5: Luego que su hija apareciera sana y salva, Elena, su mamá dijo:
8: son horas de lo que pasó, días. Entonces yo estas cosas consultaba con Luciana, nos sentábamos a mirar y veíamos la noticia. Y ahora que me pase a mí en carne propia, le puede pasar a cualquiera, pero ojalá que no. Y bueno, ahora lo que quiero es que Luciana esté bien y bueno, de a poco poder dialogar y respetar sus decisiones y su tiempo emocional es todo.
6: El tránsito con Ernesto Arriaga.
9: A esta hora se normalizó la General Paz, mano a la autopista Riccieri y hacia el puente La Noria. Promedio 70 kilómetros por hora. Recordar que la máxima de General Paz es 80 kilómetros. El paso Cristo Redentor de Mendoza a Chile cerró y abre mañana a las 9 de la mañana. El paso Internacional Jamas cierra a las 23 horas.
5: En Mendoza, en donde nos escuchás por AM960, la temperatura es de 8 grados, cielo despejado.
6: Aquí en Buenos Aires, cielo cubierto, 13 grados 4, la temperatura, la humedad 79%.
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